0: Ulises Soriano tiene muy, muy bien estudiado todo el tema de la vialidad alrededor y de la vigilancia policiaca. Adelante, Ulises.
1: Muy buenas tardes, qué gusto saludarte. Nos encontramos en el Estadio Ciudad de los Deportes, antes Estadio Azul, aquí donde empieza el camino de los sueños, pero también la pesadilla, tanto para los Pumas como para el Cruz Azul, que jugarán esta tarde noche, esta final de ida, para definir quién será el campeón de esta ocasión. Y déjame decirte, Pepe, que en este estadio pues ya están dispuestos más de 3,000 elementos de la Secretaría de Seguridad Ciudadana, quienes están custodiando no solo el ingreso, sino también lo que corresponde a las diferentes vialidades de esta Ciudad de México que conectan, como lo es Río Becerra, y también otras instancias más. Déjame decirte que en estos instantes pues el camino está prácticamente despejado para quienes deseen ingresar a este punto de la Ciudad de México. Sin embargo, en unos momentos más, pues se complicarán las vías, sobre todo por el ingreso de diversos aficionados. Es territorio del Cruz Azul. Sin embargo, pues los equipos ya han arribado hasta este punto, custodiados, como te comentaba, por más de 3,000 policías. También hay elementos de la Subsecretaría de Tránsito que están haciendo todo lo posible por agilizar la vialidad, y al interior del estadio, también el equipo metropolitano de la Secretaría de Seguridad Ciudadana pues está custodiando la cancha para evitar cualquier conato de bronca entre estas dos aficiones que sin duda alguna hoy enfrentan un gran dilema. Por supuesto, Pepe, se está llevando a cabo un operativo en contra de la reventa de boletos, sobre todo para evitar este delito y sobre todo atrapar a la gente que está en flagrancia. Y por supuesto, están apoyados por diversos equipos, entre ellos pues patrullas, motopatrullas. También se encuentran dispuestas diversas ambulancias del Escuadrón de Rescate y Urgencias Médicas para cualquier eventualidad que se pueda presentar. Y también hay que acudir minutos antes del partido, que comenzará a las 8, con calzado cómodo, ropa cómoda, evitar mochilas, objetos de vidrio y punzocortantes, ubicar rutas de emergencia y por supuesto desalojar el inmueble de manera ordenada al término de este partido. Las alternativas viales son Patriotismo, San Antonio, Extremadura e Insurgentes, para todos nuestros amigos que nos escuchan a través de la radio y también están por llegar a este estadio Ciudad de los Deportes, donde la afición ya se da cita, pendientes de lo que ocurrirá en unas horas más con este partido entre los poderosísimos Pumas y el Cruz Azul. Pepe, es la información que te tengo a bordo de la motocicleta.
0: Ulises, me queda muy claro, pero dime, ¿qué pasa con los vecinos? Porque también son víctimas de todo este movimiento, la gente que vive en la colonia Nochebuena. Bueno, creo que se cortó la comunicación con Ulises Soriano. Le ganó la emoción, te ganó la emoción, pero dime de los vecinos, por favor, Ulises.
1: Pepe, pues los vecinos están sufriendo complicaciones, muchos de ellos tuvieron que evitar dejar su carro o salir con él, muchos de ellos lo han resguardado. Complicaciones, hay que mostrar la INE para saber que ellos viven aquí y comprobarle a los elementos de la Secretaría de Seguridad Ciudadana que son residentes y con ello los puedan dejar pasar. Sin embargo, minuto a minuto, las vialidades se complican en esta zona de esta importante colonia. Sobre todo, insistir en las rutas viales, Insurgentes es una de ellas. Sin embargo, para quienes transitan, pues ya encontrarán un poco de carga vial debido a la salida ya de diversos oficinistas. Mientras tanto, Pepe, pues poco a poco se llena este estadio. Por supuesto, algunos vecinos que están cerca tendrán una vista privilegiada con boletos, pues prácticamente que se agotaron de manera inmediata.
0: Muy bien, gracias Ulises, gracias Ulises Soriano por la información. Buena tarde, mientras tanto.
1: Continuamos pendientes, Pepe, muy buena tarde.
0: Gracias, muy buena tarde. José Luis N., el pintor, ¿cómo pinta de azul? Es de azul y azul.
2: Azul y azul, aunque
0: bienvenido.
2: Fuera.
0: Bienvenido, ¿cómo estás?
2: Hay azul crema, Pepe. Buenas noches, o buenas tardes, mejor dicho, al auditorio. Hay azul crema afuera, por increíble que parezca, van a jugar adentro Pumas y Cruz Azul, pero afuera parece Casa de la América.
0: ¿No te parece que la autoridad no debería permitir el uso del estadio de la Ciudad de los Deportes, toda vez que no hay estacionamiento para vehicular? Ni siquiera hay una estrategia de vehículos de servicio público para llegado a un punto de la ciudad, trasladar a los aficionados, en fin, como se hizo en el...
2: Protocolo como en el Estadio Banorte recientemente. Ajá. En la reinauguración. Me parece que sí hace falta, Pepe, eso, justamente, más que la prohibición de no jugar ahí, es hacer que sea práctico y fácil para todos. Por ahí en el World Trade Center hay una manera, no sé si en este momento está operando, cuando Cruz Azul era local ahí, que dejabas tu carro y había un camioncito que te trasladaba. Esta, que es única ocasión, creo que tuvo, si es que existe, faltó comunicarlo más, pero sí, sí me parece que es muy complicado llegar ahí en carro, eso está clarísimo. Históricamente creo que el Metrobús ha sido la mejor opción, pero también pasa esto, Pepe, que los que viven muy cercano al lugar, es muy complicado acceder precisamente a su domicilio, ¿no?
0: Bueno, pues vamos ahora con la información deportiva de lo que va a pasar esta noche en la cancha.
2: Pues es un muy buen partido, Pepe. Vuelven dos mexicanos a escena, que son dos entrenadores que fueron canteranos de sus equipos a quienes ya dirigen, y precisamente de ello, y muy atento a todo lo que se ha vivido alrededor, pues tenemos un gran equipo allá, precisamente Alejandro Elizalde, que está en la cámara, y también Ángel Ricalde. ¿Qué te parece si vamos con él?
0: Para vamos
2: que
0: con nos ellos, cuente, claro.
2: Precisamente cómo están las inmediaciones y cómo está este tema también de lo que se juegan ambos equipos. Ángel, muy buenas tardes.
3: Buenas tardes, José Luis, ¿cómo estás, Pepe? Muy buenas tardes para ti también y todo el auditorio. Efectivamente, ya instalados y preparados, listos para el primer capítulo de la gran final del Clausura 2026 de la Liga MX. Escuchaba atento su conversación. Efectivamente, este es un estadio que es muy complicado, ¿no? Ya para los estándares actuales del fútbol mexicano, con una logística muy difícil, tanto para aficionados, como para clubes, como para el que venga a este tipo de partidos. Ya en las inmediaciones del estadio, prácticamente con mucho movimiento, será a las 8 de la noche el silbatazo inicial. No tarda mucho para que arriben los equipos a este inmueble, y pues como comentaban compañeros, por primera vez desde 2013 es dos técnicos mexicanos van a dirigir una final del fútbol mexicano. El Piojo Herrera y Memo Vázquez, los últimos que lo hicieron en el Clausura 2003, ahora con escenarios muy diferentes, porque Wiki es interino y ha platicado ya Víctor Velázquez, el presidente de Cruz Azul, que de ganar esta final se quedará, pero del otro lado sí ha habido continuidad para el proyecto de Efraín Juárez, que fue construido de menos a más con resultados muy difíciles en el inicio y que viniendo poco a poco en este torneo ha llegado a esta instancia como superlíder. 7 veces se han encontrado antes en la liguilla en torneos cortos, saldo favorable para los Pumas de 5 avances por solo 2 de Cruz Azul, y esta será la tercera final histórica entre ambos, la primera en la era de los torneos cortos, José Luis.
2: Sin duda, Ángel, muy completo el reporte.
0: Torneos cortos que se inauguraron en 1996
2: a la fecha. Sí, y hablamos de los torneos largos, donde creo que los dos equipos, si se permite el comentario, se comenzaron a ser grandes, Pepe, porque fue en esas temporadas, en los 70s y en los 80s, donde Cruz Azul y donde Pumas empezaron realmente a hacer que las masas comenzaran a seguirlos y convertirse en uno de los grandes, ¿no?
0: ¿Tú tienes idea de la cantidad de aficionados que tiene uno y otro equipo? Ayer comentábamos con Oscar, comentábamos acerca de la afición. La mayor afición es para las Chivas Rayadas del Guadalajara.
2: Sí.
4: Después el América, por una diferencia mínima.
0: Pero estamos hablando de más de 15 millones, 20 millones.
4: Entre 20 y 23 millones aproximadamente, cada uno de ellos. Ajá. Ponle 23 millones las Chivas, 22 millones el América, y después le sigue Pumas y Cruz Azul.
0: Exactamente, el lugar tercero y cuarto, ya estamos hablando de alrededor de 10, 15 millones cada equipo.
4: Es correcto.
2: Sí, y por ahí el tema del Guadalajara.
0: Y la rivalidad es enorme.
2: Es que es una gran rivalidad. Ojo con los que le van a Guadalajara. No es que uno le quiera cargar la mano o darle más mérito al América, pero muchos le van al Guadalajara del otro lado. Los paisanos que están del otro lado, solamente por sentirse más mexicanos, ¿no? También eso creo que desnivela un poco que pensemos que Chivas tiene más afición que América, pero es un hecho que así sucede. Incluso a Mauri Vergara le han querido comprar el Guadalajara y no le han llegado al precio. Él sabe el productazo que tiene, que es Chivas, porque son dos naciones que le compran igual los souvenirs y todo lo que representa.
0: Muy bien, pues dejemos la mercadotecnia y vete a la reventa, ¿no?
2: Vamos a la reventa, a ver qué alcanzamos, porque ya vi que está más que saturado allá todo. Está Ángel Ricalde, Diego Villagómez y Alejandro Elizalde.
0: Vamos a despedir
2: al equipo de Fórmula.
0: Ángel, muchas gracias, Ángel, por este reporte. Ojalá al ratito tengamos nuevamente contacto para que tengamos la alineación de esta noche en la cancha.
3: Así será. Así es, Pepe, si me permite rápido antes de salir con el ingrediente adicional que tiene este partido, de que le llaman ahora el clásico de la obsesión por diferentes temas deportivos, administrativos, que han hecho que la rivalidad llegue, me parece, a su punto más alto en los últimos años. Así que muy atractiva la final, esperemos un buen partido de ida.
0: Esperemos la información entonces, Ángel, esperemos la información de la alineación de los equipos. Gracias y hasta el ratito.
3: Hasta el rato, Pepe, buena tarde.
0: Gracias, buena tarde, gracias.
2: Un gusto, Pepe, como siempre, por ahí de las 7 seguramente estarán ya liberando los 2:11.
0: Estupendo, gracias.
2: Gracias, gracias,
0: Pepe. Buenas tardes. Si nos permite, vamos a hacer una pausa y vamos a regresar con algo que me parece importante. Finalmente fue entregada ayer la iniciativa de reforma a la reforma judicial, que tiene algunos toques importantes en lo que se refiere también a la reforma electoral. Algo importante dicho en la iniciativa, contenido en la iniciativa, es evitar algo muy difícil: la postulación de candidatos vinculados con el crimen organizado. No estamos hablando solamente de candidatos a diputados o candidatos a gobernadores, no. Estamos hablando de alcaldes, de donde el hilo se rompe por ser lo más delgado. Permítanos una pausa y continuamos con más.
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0: Con la información de la reforma a la reforma judicial, infórmanos por favor cómo va a estar el clima y bueno, saludamos por supuesto a parte del equipo.
1: Dos asuntos sumamente importantes. Primero, lo que tiene que ver con el clima. La ola de calor en gran parte del país va a prevalecer, sobre todo en Sonora, Sinaloa, Nuevo León, Tamaulipas, Veracruz, Tabasco y Campeche. En la Ciudad de México, el Estado de México, Puebla e Hidalgo, el ambiente caluroso, muy caluroso para nosotros, pero eso sí, fuertes lluvias y tormentas eléctricas para las próximas horas. Chiapas, Oaxaca y la península de Yucatán, lluvias fuertes acompañadas de rachas de viento y caída de granizo.
0: Tormentas eléctricas sobre la Ciudad de México, esto podría afectar eventualmente el partido de fútbol.
1: Muy posiblemente, porque de hecho hay alerta amarilla por lluvias en las 16 alcaldías, o sea, en toda la Ciudad de México. Ya llueve fuerte en Álvaro Obregón, en Magdalena Contreras, Coajimalpa, Tlalpan y Coyoacán. Puede granizar en algunas de estas alcaldías y se van a mantener hasta la noche. De hecho, el metro ha implementado marcha de seguridad en 10 de sus 12 líneas y esto ha causado retrasos, desde luego. Otros puntos afectados por cierres viales y lluvias son las inmediaciones al Estadio Ciudad de los Deportes, ajá, el circuito interior y la zona de Reforma y periférico.
0: Que no empiecen a caer rayos y centellas sobre la cancha del estadio porque hay protocolos. Se suspende el partido, que sería lo de menos. Pues para evitar que algún jugador de Cruz Azul o de Pumas le caiga un rayo, eso nadie lo desea. No, el público, al público también hay que protegerlo. Entonces yo no sé los protocolos de seguridad por cuestiones climatológicas, cómo estén siendo considerados, porque se le está, no tiene techo, está al aire libre, en fin. Pero dejemos eso, saludemos rápido.
1: Saludamos al equipo de edición. En esta ocasión todos son familiares de José Luis N. el Pintor, porque es Damián N., Itzel N., que ahí los vemos, Emanuel N., Javier N., Patricio N. y Leslie N. Hoy no nos quisieron dar sus apellidos, quisieron pasar medio desapercibidos. Pero sí queremos saludar a Quintana Roo, nos están sintonizando en el 92.3 de frecuencia modulada, en Huetamo 103.5 de frecuencia modulada. Y si quieren también disfrutar de la señal de video, recuerden que en la transmisión en vivo de YouTube pueden ver durante las dos horas que dura este noticiero, pueden participar en el chat, pueden también participar en el sondeo de este día. México debe entregar a Rocha Moya a Estados Unidos, y si quiere hacernos llegar sus comentarios vía WhatsApp, 5548-480394.
0: Lo van a entregar en papel celofán con moño rojo y atentamente en la dirección del 1600 de Pennsylvania Avenue, allá en la Casa Blanca, ahí se ubica el domicilio conocido.
1: Dirección conocida, como dirección dicen conocida. Todavía en algunos pueblos.
0: ¿Cuál será la dirección más conocida del mundo? ¿Lo ha pensado usted? ¿El 10 de Downing Street? ¿La dirección de Sherlock Holmes? Me parece que esa también era quien leía los libros de Sherlock Holmes. ¿Quién sabe si todavía sigan en boga? Berkeley se llamaba la avenida en Londres, en fin, no sé cuál sea.
1: Fíjate que en efecto la Casa Blanca es la dirección más conocida del mundo. Tienes toda la razón, la residencia del primer ministro británico le sigue, el Palacio de Buckingham, el Kremlin, la Torre Eiffel y la dirección ficticia de Sherlock Holmes, en ese orden.
0: Muy bien, pues está usted enterado de los domicilios. No, importantísimo, ¿no? No le cambie, no, cuidado, aquí sí decimos lo importante. Pero vámonos con la reforma electoral. Anuncia la presidenta de la República, ya lo entregó ayer, una iniciativa para evitar postulación de narcocandidatos. Según la propuesta, habrá una comisión del Instituto Nacional Electoral para revisar los perfiles. Así lo anunció la presidenta.
2: Una propuesta desde hace tiempo que tiene que ver con evitar que haya algún candidato o candidata de cualquier partido político que hubiera algún riesgo de vínculo con la delincuencia organizada. Es algo que se ha estado trabajando, platicando desde hace tiempo. Luisa María tenía ya preparada esta propuesta.
0: Y esa propuesta también se va a discutir en el periodo ordinario, el periodo extraordinario de sesiones convocado para el próximo 26 de junio, es decir, ya la semana entrante. Por cierto, propone Ricardo Monreal anular elecciones en caso de intervención extranjera.
3: Es una iniciativa que estuve trabajando en las últimas horas, aunque ya traía la idea, porque en varios países del mundo ha habido intervenciones muy directas de países extranjeros en elecciones. Y ahora se establece la posibilidad de que, en la iniciativa, de que cuando haya intervención de algún país extranjero, sea vía organizaciones, voceros, personas morales o personas físicas, demostrable, se pueda anular la elección.
0: Vamos a hablar más adelante justamente con Ricardo Monreal. En esa parte de todo lo que hace político, es colaborador en este espacio de noticias. Y a él le vamos a preguntar, muy bien, si hay intervención extranjera, se suspenden las elecciones. ¿Y qué pasa si hay intervención del crimen organizado? ¿También se suspenderían las elecciones? La propuesta del líder morenista en San Lázaro y la iniciativa presidencial, además del cambio de fecha de la elección judicial, serán procesados en un periodo extraordinario que, le digo, inicia el próximo martes. Sara Pablo, adelante.
4: Sí, Pepe, ¿cómo estás? Muy buenas tardes. Fueron 26 votos a favor y 10 en contra, como el Pleno de la Comisión Permanente del Congreso aprobó esta convocatoria a un periodo extraordinario a partir del martes 26 de mayo por la tarde y hasta que se concluyan los asuntos. ¿Cuáles son los asuntos? Son 4 iniciativas, 2 de la presidenta Claudia Sheinbaum, la primera para aplazar la elección judicial del 2027 al 2028 y otras modificaciones en esta materia. También cambios a la Ley General de Instituciones y Procedimientos Electorales en materia de integridad en candidaturas, ya lo decías, Pepe, con la creación de una comisión de verificación de integridad de candidaturas integrada por 5 consejeros electorales. Hay que decir que esta iniciativa que fue expuesta en la conferencia mañanera hasta el cierre de la sesión del día de hoy no se había recibido en el Congreso y así se aprobó el extraordinario. Se incorporaron también a este periodo 2 iniciativas del coordinador de los diputados de Morena, Ricardo Monreal, una reforma al artículo 41 constitucional que introduce una nueva causal de nulidad de elecciones por intervención extranjera y su ley reglamentaria con cambios a la Ley General del Sistema de Medidas de Impugnación en materia electoral. Plantea que la nulidad proceda cuando exista prueba plena de que gobiernos extranjeros, organismos internacionales, entidades privadas, personas físicas o morales fuera del territorio hayan intervenido de manera directa o indirecta en el proceso electoral y que sea determinante en el resultado de la elección. ¿Cuáles son los actos considerados lesivos? Habla, por ejemplo, de una propaganda, difusión sistemática de desinformación, manipulación digital. También entrarán en esta categoría la realización de actos de presión política, económica o diplomática. En el Pleno, las acusaciones fueron de traidores a la patria y narcopolíticos. La diputada de Morena, María Teresa Ili Díaz, acusó a los legisladores de oposición de pretender conservar sus privilegios y oponerse por ello a la reforma judicial.
5: La oposición puede seguir ladrando, mintiendo y haciendo sus cochinadas, pero ya no van a seguir usando al Poder Judicial como instrumento para proteger privilegios y frenar la voluntad del pueblo. Porque hoy México tiene una presidenta que sí tuvo el valor de enfrentar a los intocables.
4: La respuesta vino de la senadora del PRI, Carolina Villano, quien dijo que se ocuparon de capturar el Poder Judicial para garantizar la impunidad a los suyos.
6: ¿Privilegio? ¿Privilegio ser senador de la República y no venir a trabajar? ¿Estar guardado allá en el pueblo de los narcos? Ese es un privilegio. Privilegios son los que ustedes tienen porque hoy pueden decir que los hijos de López Obrador no tienen responsabilidad en el tren interoceánico. Esos son privilegios de los que ustedes gozan. Por eso querían tener jueces, magistrados y ministros, porque sabe el que se fue a la chingada lo que precisamente les dejaba como herencia maldita, y quería proteger a sus hijos y quería proteger a los suyos. Por eso se apoderaron del Poder Judicial. Quédense con el privilegio de mandar a la chingada todo.
4: Gerardo Fernández Noroña, el senador de Morena, con un títere en la mano, dijo que a ellos pues los manejan de otro lado.
7: Que voy a poner una demostración gráfica de lo que es la oposición. Narcos, narcos, Morena es narco, todos son narcos. Estos son muñecos de ventríloco, títeres, pero miren, gráficamente les demuestro, un títere no se detiene solo, no sirve para nada, no sirve para nada, sirve para irse al basurero de la historia.
4: Y el panista Marcelo Torres señaló que la propuesta de la presidenta para evitar la postulación de candidatos ligados al narcotráfico es una confesión política sobre la infiltración del crimen justamente en este ámbito. Sí. La propuesta de la presidenta para evitar la postulación de candidatos ligados al narcotráfico es una confesión política sobre la infiltración del crimen

0: Inicia el periodo extraordinario y se tienen que ir deprisa, rapidito, porque se les viene el tiempo encima para que esto quede constitucionalmente ya aprobado. Que estés muy bien, Sara. Gracias por la información.
1: Gracias, Pepe. Buenas tardes.
0: Gracias, buenas tardes. Después de corte vamos a hablar con Ricardo Monreal. Él es presidente de la Junta de Coordinación Política en Diputados Federales y también es líder de la bancada de Morena en esa instancia legislativa. Y él ha hecho una propuesta interesante. Está hablando de que cuando haya una elección donde se descubra que hay intervención extranjera, la elección debe ser liquidada, debe ser cancelada. Ahí le vamos a preguntar si cuando hay intervención del crimen organizado, narcotráfico, llámalo como quiera, también se va a cancelar, porque eso no lo menciona, a menos que él nos lo diga enseguida. Hagamos una pausa breve, volvemos enseguida con más información.
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0: 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Política de la Cámara de Diputados y líder de la bancada de este partido en el poder y colaborador en este espacio. Ricardo, un saludo muy cordial, afectuoso. Buenas tardes. ¿A quién le vas? ¿A Pumas o a Cruz Azul?
10: Soy Puma, mi querido Pepe. Soy maestro de la UNAM. Estudié en la UNAM. Soy egresado. Allí terminé mis estudios de especialidad, maestría y doctorado. Y además soy un amante, perdido.

0: de la educación pública y en este caso de la máxima casa de estudios que es nuestra alma mater, la UNAM. Así es de que soy Puma hasta el final y esta vez después de muchos años, Pepe, estamos prácticamente en el umbral de ser campeones. Deseo que le vaya bien, muy, muy bien a los Pumas.
1: Bien, bien explicado, Ricardo. Gracias. Ahora vamos a nuestra materia, a lo que te ocupa todo el día y el pensamiento. Propusiste una iniciativa para anular los procesos electorales cuando se demuestre que hubo intervención extranjera. ¿Por qué razón llegaste a ese punto de vista? Y te quiero preguntar si acaso, y quizá me adelanto, si acaso se suspendería o debería suspenderse una elección si hay notable intervención del crimen organizado en México.
0: Sí, Pepe, mira, dentro de este proceso que estamos viviendo de reformas a la Constitución para mejorar el proceso interno de la elección de miembros del Poder Judicial, que son 7 artículos en la iniciativa que presentó la Presidenta de la República, que entre lo más notable es el cambio de fecha de la elección en lugar del 2027, concurrente con el proceso electoral, se plantea cambiarlo al 2028. Esta propuesta prácticamente estaba por unanimidad. Los consejeros del INE, los magistrados del Tribunal Electoral, los ministros de la Corte, gran parte de la academia y de los partidos políticos planteaban esta modificación. Y otras 6 modificaciones que tienen que ver con que el Pleno de la Corte prevea 2 secciones, sesiones de carácter público. Es una especie de recomponer las salas, pero les llaman ahora sesiones, la propuesta de la presidenta. Y aprovechando este cúmulo y este ambiente de reformas en donde se diseñará de nueva forma el proceso para elegir jueces y magistrados sin que existan estos tan criticados acordeones y otras cosas, Pepe, que mejoran la elección del Poder Judicial, decidí plantear 2 iniciativas, una de modificación a la Constitución y una a leyes ordinarias que tiene que ver, como tú lo dijiste en un principio, a que sea una causa de nulidad de la elección cuando se demuestre que influyeron factores externos de otro país a través de personas, organizaciones o el propio gobierno extranjero que influyó de manera determinante en la elección. Eso sería causa de nulidad de la elección de que se trate. Por ejemplo, si es un distrito donde se influyó por algún ente externo, extranjero, eso sería causa para poder
1: De
0: ampliar la
1: acuerdo,
0: elección.
1: pero ¿qué pasa si interviene el crimen organizado, el narcotráfico, que sabes perfectamente que opera en su botín, opera también por puestos clave de poder que le significa dinero? Acuérdate que Estados
0: Sí.
1: Unidos ya los calificó como organizaciones terroristas internacionales y los comparó incluso con
0: Sí.
1: Hezbollah. ¿Qué pasa si el narcotráfico se mete la nariz porque la tiene metida en algunos casos con las
0: Sí.
1: elecciones? ¿Se anularía?
0: Sí, Pepe. Sí, mira, Pepe, es muy importante esto que tú dices. Una de las propuestas que se hizo hoy a la ley, al COFIPE, modificaciones al COFIPE, es que se cree una comisión dentro del INE y que esta comisión pueda recibir información de la Comisión Nacional Bancaria, de la Fiscalía General de la República, de la UIF, de los aspirantes candidatos a puestos de elección popular, si estos tienen riesgos notables de estar vinculados con el tráfico de drogas o con el crimen organizado. Es un avance fundamental. No está mal, Pepe, como tú lo dices, que también se anulara. Fíjate bien lo que te digo. Yo estoy planteando la anulación cuando haya intervención extranjera. pero tampoco estamos alejados de aceptar que cuando se demuestre que el crimen organizado influyó en una elección de presidente municipal, de diputado local o de gobernador, también sea anulada. Es una buena tesis. Yo planteé esta modificación a la Constitución, al 41 de la Constitución, como una medida urgente de que cuando por la vía diplomática, por la vía política, por la vía del dinero, una organización extranjera o un gobierno extranjero influye en una elección, esta se declare nula. Pero esto que tú comentas, Pepe, del crimen organizado, hay que revisarlo. Estamos en el proceso pleno de aceptar modificaciones a las reformas que se proponen dentro de la Comisión de Puntos Constitucionales, que es la que a partir de ahora está trabajando para recibir propuestas y enriquecer la propuesta.
1: De una vez, Ricardo, porque ahorita están ustedes remendando el remiendo. Y después va a haber que remendar el remiendo del remiendo. Es decir, ahí vamos pateando el bote. Es lo que desespera un poco en cuanto a la credibilidad que tienen los procesos electorales en los que van a participar. Pues tienen que ser gente limpia, honesta. Los tienen que arbitrar justamente, no solamente Morena, como dijo hoy Ariadna Montiel, sino todos los partidos políticos tienen que tener ese protocolo obligatoriamente para que en las cuentas bancarias, en todo esto, no haya malas interpretaciones, no haya fraudes escondidos.
0: Sí, Pepe, estoy de acuerdo contigo y tu comentario. Te diría que es Morena el que está planteando estas modificaciones. Es la presidenta de la República, a través de Luis Alcalde, la que planteó la formación de esta comisión, otorgarle facultades al INE para poder investigar las cuentas, las actividades, los ilícitos y la probable vinculación de aspirantes a candidatos a puestos de elección popular. Realmente es, por un lado, la presidenta que asume plenamente esta responsabilidad y, por el otro lado, Morena, que les dice, sí, estamos de acuerdo para que haya limpieza y que los candidatos a puestos de elección popular que se convierten después en representantes populares no tengan una sola mención o bien riesgo o mancha de actividades ilícitas o de vinculación con el narcotráfico. Me parece que es un avance significativo y a mí me parece también, Pepe, que esto que tú has propuesto de la nulidad en el caso del crimen organizado en una elección también se ha considerado. Me parece que la Comisión de Puntos Constitucionales podrá ampliar los supuestos para la nulidad de una elección, sí, se trate de un distrito, de un municipio o del país.
1: Llama la atención esta iniciativa tuya, porque, bueno, estamos hablando de la intervención del crimen organizado en los procesos electorales, lo cual ya se vio, es un hecho, hay que evitarlo, hay que extirparlo. Pero ¿qué tan importante es la intervención extranjera en los procesos electorales? ¿Por qué te llevó, qué te llevó a tener esta idea para lanzar esta iniciativa?
0: Es muy importante tu pregunta, Pepe. Primero, reforzar el carácter soberano de nuestro país, no tener influencias del extranjero y no tener ninguna actividad del extranjero que influya en el elector, porque ya se presentaron hechos en algunos países, recuerdo dos, Ucrania y Rumania, y en los dos hubo una injerencia directa de países extranjeros que torcieron la voluntad popular, ganaron quienes dijeron los extranjeros y después tuvo que anularse la elección. Es decir, Pepe, no es nueva esta modalidad que planteo. En muchos países del mundo ya se observa cuando un país extranjero, en contra de las leyes nacionales, influye, interviene, financia o dicta criterios en la elección y se demuestra, se debe de anular. Esa es mi posición y eso fue lo que me llevó a proponer en una iniciativa una nueva causal de nulidad de la elección. Trátese de un municipio, como ahora recientemente sucedió en Morelos, trátese de un estado, trátese de un distrito o incluso de la nación en la elección presidencial.
1: Ricardo Monreal, finalmente te quiero preguntar, ¿qué tanto se reduce en los hechos la politización del Poder Judicial que denunciaban los críticos del sistema?
0: Yo te diría que esta ley que nosotros aprobamos hace 2 años, toda norma jurídica, Pepe, todo sistema jurídico es perfectible. Por eso es que existe el Congreso de la Unión de manera permanente. Es un poder ordinario y es un poder que funciona permanentemente para actualizar, mejorar y cambiar leyes que no funcionaron. Es decir, no hay leyes perfectas y por supuesto no hay leyes eternas. Y por eso ahora lo que está haciendo la presidenta de la República en una iniciativa de reforma a 7 artículos es mejorar el procedimiento, aclarar el procedimiento y generar certeza jurídica para todos aquellos que participan en el proceso de elección de jueces y magistrados. Y el haber pospuesto 1 año la elección y no juntarla en el 2027 con una elección que va a ser muy amplia, es correcta la decisión de la presidenta de plantearle al Congreso modificar estos 7 artículos para mejorar el procedimiento electoral para elegir a elementos del Poder Judicial de la Federación y también de los estados.
1: Ricardo Monreal, muchísimas gracias por tus comentarios compartidos con la audiencia de Grupo Fórmula. Siempre bienvenidos.
0: Saludos, Pepe. Un abrazo a todo el auditorio. Y aquí estamos a la orden para lo que se ofrezca. Y muchas gracias, siempre te lo agradezco por tu espacio, por el espacio que me permites de manera plural expresarle a tu auditorio.
1: Por supuesto, gracias, gracias. Muy merecido, por cierto. Gracias, Ricardo Monreal. Él es el coordinador de la Junta de Coordinación Política de la Cámara de Diputados. Nos vamos a una pausa. Sí, porque vamos a seguir hablando. Este tema da para muchísimo, muchísimo. Vamos a ir con Luis Carlos Ugalde hasta Massachusetts, en Boston, Massachusetts. Pero primero, una pausa, unos anuncios.
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2: Un juez de control ordenó la apertura del juicio oral en contra de Uriel N. por el delito de abuso sexual en contra de una joven de 25 años. Cabe destacar que el imputado también enfrenta otro proceso penal por agredir sexualmente a la presidenta Claudia Sheinbaum. La Administración de Control de Drogas de Estados Unidos ofrece una recompensa de $5 millones por información que facilite la captura de Jesús González Pañuelas, alias El Chuy, presunto narcotraficante señalado como líder de una red de tráfico de drogas a Estados Unidos y lavado de dinero para el cártel de Sinaloa. Ante la Comisión Permanente del Senado, el presidente del Consejo Europeo, Antonio Costa, sostuvo que en tiempos de incertidumbre, socios clave como México y la Unión Europea deben priorizar la cooperación mutua y el derecho internacional por encima de las políticas de ruptura. Informa Itzel Vanegas, más detalles en radioformula.mx.
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3: Estamos enlazados en este momento con el doctor Luis Carlos Ugalde, director general de Integralia Consultores, una empresa de análisis de riesgo político. Usted lo conoce, al doctor Ugalde y a la empresa que él dirige también. Luis Carlos, bienvenido. ¿Cómo te va? Muy buenas noches para ti por allá.
4: Muy buenas noches, Pepe.
3: Luis Carlos Ugalde, ¿cuál es tu lectura de esta reforma a la reforma judicial? Algunos decimos por acá que es el remiendo del remiendo. Ya hablamos ahora hace un rato con Ricardo Monreal, hablamos de otras iniciativas que se van a manejar, en fin, pero no queda muy claro, muy transparente. Pues entonces, ¿por qué corrió la prisa en el 24 para aprobar una reforma que ahora ya resulta pues que tenía más errores que aciertos? Danos tu opinión, por favor.
4: Primero, sobre la reforma a la reforma judicial. Me parece que es un paso correcto el querer enmendar varios de los errores que se cometieron en 2024, pero es necesario decir que corregir esos errores significa poco respecto al daño que está causando la reforma judicial. Esta propuesta de reforma que va a ser aprobada la siguiente semana, básicamente lo que hace es uno, cambiar la fecha de la siguiente elección judicial del 2027 al 2028, muy bien. Sin eso, Pepe, la elección del próximo año sería inmanejable, tortuosa, imposible de llevar a cabo. Qué bueno que se hizo. Segundo, busca mejorar los criterios para elegir quiénes son candidatos, estableciendo requisitos más rigurosos, exámenes, correcto, muy bien. Tercero, hace otras cosas menores como reducir el número de candidaturas, o definir cómo se van a definir los distritos judiciales en los cuales se eligen a las personas. Pero el tema de fondo, Pepe, es que a pesar de que esto es algo positivo, el tamaño del problema de elegir al Poder Judicial por voto en su conjunto genera un daño muy grande, muy potente, y estos cambios pequeños ayudan, por supuesto ayudan, disminuyen el riesgo y el daño global, pero son menores en su dimensión. Entonces, pues hay que decir que bueno, pero en los hechos esto tendrá un impacto muy limitado. Y reitero, ¿cuál es el problema de la reforma judicial? Simplemente para que la gente lo entienda, que nos ponen a votar, Pepe, por personas que no conocemos, por cargos que no sabemos qué significan, en territorios en los cuales no tenemos contacto con el juez al que elegimos. De tal forma que todo esto, Pepe, es una ficción representativa, porque tú y yo, si vamos a votar en 2028, vamos a votar por jueces con quien nunca vamos a tener contacto, quien nunca nos va a atender, con quien nunca vamos a tener una relación como la tenemos con un diputado en ocasiones o con un presidente municipal. Y dos, el problema es que esos jueces tuvieron que tocar el timbre de un gobernador o del gobierno o de un partido para ser elegidos. Ese es el problema de todo esto, y esta reforma, que reitero, corrige algunos problemas y eso es positivo, no corrige ese que es el asunto de fondo.
3: No, y también comentábamos con Monreal el tema de la intervención de personajes vinculados con el crimen, que, bueno, que cómo nos van a cooptar, cómo nos van a coartar para que no figuren en los listados del Poder Judicial o de cualquier otra elección, para que no tengamos un alcalde que le sirve no a su pueblo, a sus representados, sino le sirve a quien le ordena el plata o plomo, tú lo sabes.
4: Sí, claro, este es otro tema muy importante, Pepe, y son otras dos reformas que se están proponiendo, vinculadas pero diferentes de la reforma a la reforma judicial. Una tiene que ver con el darle a los partidos la posibilidad de que antes de postular candidatos puedan consultar a una comisión especial si sus aspirantes que quieren postular como candidatos tienen o no algún antecedente criminal. Y de esa forma, reducir el riesgo de postular representantes de los Chapitos o del Cártel Jalisco o de cualquier otro. Esta idea, pues también, pues está bien, suena bien, porque efectivamente mandas la señal de que los partidos tienen que ser más responsables de a quién postulan. Entonces, bien. Pero nuevamente es una aspirina para una fiebre terminal, porque déjame decirte, primero, los sistemas informativos del Estado mexicano pues son muy deficientes, muchos delitos no se denuncian, las procuradurías y los órganos de inteligencia del Estado mexicano son limitados, y por lo tanto hay muchos personajes del crimen que andan en las calles que no están registrados como malos. Entonces tú puedes pedir información de Pepe candidato o de Luis Carlos candidato y a lo mejor tú y yo, aunque seamos malos, no estamos registrados en tal o cual registro de la fiscalía porque pues nunca nadie nos ha denunciado. Entonces acudir a preguntar resuelve un problema de manera parcial porque los registros son muy limitados. Y la segunda y más importante, Pepe, tú y yo podemos ser buena onda, portarnos bien, ser postulados por un partido para alcaldes, pero tú y yo, ya estando en la cancha del juego, en zonas controladas por el crimen organizado, tú y yo, que somos buenas personas, en el campo de juego, cuando llega el crimen organizado y te amenaza, te pone una pistola en la cabeza, levanta a tu familia, te soborna, o te dice, retírate o te ejecuto, ese es el momento en donde muchos personajes son capturados. Entonces, pedir antecedentes penales, pues, es una aspirina, porque el gran problema de captura ocurre cuando estás en la cancha del juego. Esa es una propuesta. La otra es la de Ricardo Monreal, con la que acabas de platicar, que Ricardo dice que hay que anular elecciones cuando gobiernos extranjeros o agentes extranjeros inciden en una elección. Y nada más déjame jugar con un escenario para que quienes nos escuchan juzguen este tema. Imagínate que es 2030, mayo de 2030, y Gerardo Fernández Noroña, candidato a la presidencia por Morena, va 10 puntos arriba en una elección frente al candidato del PAN. 10 puntos arriba. Es decir, es el probable futuro presidente de México. Y ocurre que Daniel Ortega, presidente de Nicaragua, se le ocurre decir en una conferencia en Nicaragua que le daría mucho gusto que Fernández Noroña fuera el próximo presidente de México. Mi pregunta es, ¿vamos a anular una elección porque Daniel Ortega o el presidente de Cuba o Evo Morales o quien sea se pronuncie a favor de Fernández Noroña? Por supuesto que la propuesta de Ricardo Monreal dice que tiene que ser un factor determinante.
3: Luis Carlos, te agradezco muchísimo el comentario. Tenemos que el tiempo encima, tenemos que dar paso a otro programa, pero te agradezco muchísimo, nos abres los ojos y los oídos justamente para entender mejor. Que estés muy bien.
4: Gracias.
3: Gracias, gracias Luis Carlos Ugalde, director general de Integralia. Nosotros vamos a continuar la segunda hora a través de YouTube y de nuestras emisoras de radio, la 970 de AM y la 103.3 de frecuencia modulada.
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7: Chiapas continúa en nivel de alerta por la cantidad de incendios forestales registrados en distintas regiones del estado, situación que ha colocado a la entidad en color naranja dentro de monitoreos ambientales recientes y que comienza a generar afectaciones en la salud de la población. Durante las últimas semanas se han atendido diversos reportes de incendios en tramos carreteros, zonas de pastizales y áreas cercanas a la capital chiapaneca, donde el humo se ha extendido afectando la calidad del aire. Especialistas advirtieron que el dióxido de carbono y las partículas contaminantes generadas por los incendios permanecen suspendidas en el ambiente, provocando molestias principalmente en niños, adultos mayores y personas con enfermedades respiratorias. Entre los síntomas más frecuentes destacan tos, irritación en garganta y ojos, resequedad, dolor de cabeza, mareos, vómito e incluso desmayos en casos más severos. Se alertó que personas asmáticas y quienes padecen problemas respiratorios o cardíacos son más vulnerables debido a que el humo concentrado puede agravar enfermedades y generar dificultades para respirar. Hay que recordar que los incendios forestales no solo dañan áreas naturales, sino también representan una amenaza directa para la salud. Hasta el siguiente comentario.
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1: Bueno, hay una orden de aprehensión por parte del gobierno de Estados Unidos. Eso hace que se alerten fichas rojas llamadas por parte del Interpol. Entonces, eso es del gobierno de Estados Unidos. Si ellos llegaran a salir de México, otros países, a partir de la alerta roja que emitió el gobierno de Estados Unidos, pudiera llegar a detenerlos.
2: Y confirma que el gobernador con licencia de Sinaloa cuenta con protección de fuerzas federales.
3: Entiendo que hay vigilancia, como hay para cualquier persona que la solicita, y a partir de una evaluación de riesgo.
4: Pero sí la tiene todavía.
3: Sí, entiendo que sí.
2: Y es que ayer el secretario de Seguridad Federal, Omar García Harfuch, había informado que el sinaloense cuenta con escolta estatal. Él tiene otros datos.
5: Primero, el gobernador está en Sinaloa, no ha sido reservada su ubicación, está como al momento está ahí en su estado. No cuenta con servicio de escolta de ninguna institución del gobierno de México. Tiene policía estatal, hasta donde tenemos entendido. La escolta corre a cargo del estado. Como es gobernador con licencia, pues cuenta con un servicio de escolta, pero del estado. No tiene escolta por parte del gobierno federal.
2: Liberan a Omar Chávez. El hijo de Julio César Chávez seguirá su proceso en libertad por violencia intrafamiliar y lesiones. El año pasado la corrupción costó $1,000 millones a los mexicanos. Esto según la Encuesta Nacional de Calidad e Impacto Gubernamental realizada por el INEGI. La presidenta de la República recibió al secretario de Seguridad Interna de Estados Unidos, Mark Wayne Mullen. Acordaron fortalecer la coordinación bilateral en seguridad e inmigración. Israel Aldave, tú estuviste muy al pendiente de este encuentro. Ofrécenos los detalles, por favor, te escuchamos.
6: Con gusto, Oscar, ¿qué tal? Gracias. Muy buenas tardes. Como tú bien lo señalas, esta reunión se llevó a cabo en Palacio Nacional. Poco más de 2 horas tuvo la misma. Estuvieron presentes los miembros del Gabinete de Seguridad Nacional. ¿Por qué, Oscar? Porque, por supuesto, el tema candente es todo lo que tiene que ver con el crimen organizado que se combate en ambos lados de la frontera norte. La presidenta de la República, Claudia Sheinbaum, por la mañana dijo que también iba a aprovechar esta reunión con el secretario de Seguridad Interior, el Homeland Security, para dialogar, para abogar porque se cuiden, se respeten los derechos humanos de los connacionales violentados por esta férrea política antimigrante impulsada por el presidente norteamericano Donald Trump. Por supuesto, mañana en la conferencia de prensa matutina se darán mayores detalles de este encuentro. Por lo mientras, la presidenta Sheinbaum Pardo, a través de sus redes sociales, dijo que acordó seguir colaborando conjuntamente en el marco del respeto de nuestros países. Es el mensaje que posteó la presidenta Sheinbaum Pardo, quien también mañana va a recibir, Oscar, a Pepe, ahí en Palacio Nacional, a la presidenta de la Comisión Europea. Úrsula von der Leyen estará justamente en nuestro país para firmar con la titular del Ejecutivo la modernización del acuerdo comercial México-Unión Europea. El objetivo del mismo, fomentar las inversiones europeas en México y de México en el viejo continente.
2: Bien, pues nos mantendremos al pendiente. Muchas gracias, Israel. Muy buenas noches.
6: Muy buenas noches.
7: Gracias, Israel Aldave. Por cierto, el secretario de Relaciones Exteriores, Roberto Velasco, se reunió con la alta representante del viejo continente, con Caja Calas, para afinar detalles del pacto en materia de comercio, seguridad y cooperación.
8: Pero no solo es un logro tener estos acuerdos, es un punto de inicio de una etapa en la que esperamos haya una mucho mayor profundidad de nuestras relaciones, haya un mucho mayor dinamismo en nuestras conversaciones y en la cual incrementemos la cooperación que ya es de por sí muy amplia entre México y la Unión Europea.
7: Por supuesto, estaremos atentos a todo lo que ocurra. Hay mucho movimiento, pues, en Palacio y en Relaciones Exteriores. Y también hay movimiento en Washington, la capital de los Estados Unidos. Vamos allá con Armando Guzmán, el muy pendiente de todo lo que significa la reunión de Mark Wayne Mullen, en Palacio Nacional de la Ciudad de México, hoy con la presidenta de los Estados Unidos. ¿Qué trae en la cartera, en el archivo, en los documentos para conversar con la presidenta de México, este importante funcionario encargado de la seguridad interior de la Unión Americana, Mark Wayne Mullen? ¿Qué trae en la cartera? ¿A qué viene ese señor?
0: Te voy a decir, el señor Bolden, buenas noches, Pepe, es alguien que está encargado de la cuestión fronteriza y está encargado también de toda la cuestión de inmigración. Entonces tiene sentido tratar con él las muertes en la frontera, la seguridad en la frontera, todo lo demás, porque es precisamente el hombre con quien había que tratarlo. La cuestión es, ¿se trató lo de Rocha Moya? El gobierno de México dice no, el gobierno de Estados Unidos dice no, no tuvimos por qué hacerlo. Y entonces ese tipo de cosas le bajan toda la presión. Lo que pasa es que tú te tienes que preguntar, ¿cómo es que un halcón del tamaño de Mark Wayne Mullen, este hombre de Oklahoma, parte Cherokee, que es muy duro, que es muy fuerte, que como senador fue uno de los halcones, uno de los que pidió que se invadiera México, que se usaran fuerzas militares en México, que se usara todo tipo de fuerza para obligar a México a hacer lo que Estados Unidos proponía que hiciera? Todo este tipo de cosas se cambia y ahora es un hombre mucho más suave y mucho más diplomático. Son las necesidades, Pepe. Y es además el hecho de que, te voy a decir, en varios artículos me llamó la atención en Estados Unidos lo que se decía. La agencia AP, Associated Press, enfatiza cooperación en migración y seguridad. Menciona que Estados Unidos busca mantener la reducción de cruces fronterizos. CNN dice, habla de interés de la administración Trump en reforzar acuerdos operativos con México. ¿Qué son esos acuerdos operativos con México? Son, otra vez, como los que hemos visto en el pasado, con la CIA dentro. No se habló de la CIA, no se habló de nadie más, no hubo presencia de la CIA ni presencia del FBI. Enmarca la visita dentro de la seguridad fronteriza del gobierno de Donald Trump, que eso es lo que quiere decir. Enmarcarlo es estar juntos y participar en este tipo de cosas. Y no menciona temas internos mexicanos. Lo mismo dice CNN. Y menciona que Estados Unidos busca mantener la reducción de cruces fronterizos. El New York Times enmarca la visita dentro de la estrategia de seguridad fronteriza otra vez del presidente y destaca que México sigue siendo un socio clave. A eso es a lo que yo quería llegar. Porque el hecho de que haya este tipo de reuniones te da la idea de que México necesita a Estados Unidos, pero Estados Unidos necesita también a México. Y una de las cuestiones clave aquí, Pepe, es el hecho de que en realidad, si México no ayudara a Estados Unidos a detener la inmigración indocumentada y a detener la inmigración ilegal y a quitarse la protección que el gobierno de México ha puesto durante esta administración y las otras administraciones, también aunque en menor medida en la administración pasada, entonces se crearía un problema muy serio en la frontera norte de México y en la frontera sur de Estados Unidos, que es exactamente de lo que está rehuyendo el presidente Donald Trump. Entonces, por eso es que es tan importante que este tipo de cosas se traten, y es por eso que en esta ocasión llega Mark Wayne Mullen tan suavecito, tan buena gente, tan amable, tan diplomático, que no es al Mark Wayne Mullen, al que conocemos y el que retaba a golpes y a puñetazos a gente que venía a testificar a su comité. No es para que lo hiciera en México, obviamente, sería un escándalo y una falta horrible. Pero eso sí te da una idea de que cuando hay cosas de seguridad, hay muchas cosas que todavía están en desacuerdo. El trabajar conjunto con una política de un país como Estados Unidos y de otro, como México, en el que hay cosas que se ven distinto, no es nada fácil. La cuestión de las drogas continúa siendo uno de los puntos clave, y tú, viendo esta mesa, te das cuenta que ese tipo de cosas tuvieron que tratarse. Estaban los militares mexicanos ahí también. Entonces, esto es muy importante. Lo que se rechazó fue una presión política. Eso complicaría la relación, dañaría la relación bilateral, y aunque Mullen es duro en discursos, ahora juega un papel mucho más suave en este tipo de reuniones. Aunque después de esto, cada una de las dos partes tendrá sus audiencias domésticas, sus audiencias locales, y entonces vamos a ver que México presionó para que se acaben las muertes en la frontera y Estados Unidos presionó a México para que continúe haciendo la cosa de las drogas. Eso va a ser para consumo doméstico. La realidad de las cosas que se tuvieron que sentar ahí, tuvieron que llegar a acuerdos, y esos acuerdos van a ser importantes. Si trataron o no la cuestión de Rocha Moya, eso nos vamos a dar cuenta más adelante, pero obviamente la cuestión, esta cuestión en Washington y en Estados Unidos continúa siendo muy importante, a pesar de que, como tú veas, en la prensa internacional y en la prensa nacional no se mencionen como temas relevantes el día de hoy.
7: Claro, pero se da en ese contexto precisamente, y no lo podemos, sí, no lo podemos cancelar. Gracias.
0: Sin ninguna duda, te voy a decir. Bueno, sí, es cierto. Nos vemos mañana, Pepe.
7: Está bien, Armando. Buenas noches allá.
0: Gracias, buenas noches.
7: Gracias, Armando Guzmán, corresponsal de este espacio informativo en la capital de los Estados Unidos. Y mañana hablaremos de las relaciones de México con Europa, porque también viene con todo esto. Y lo de Rocha Moya, pues sí, confirma la presidenta de la República la emisión de 10 fichas rojas de la Interpol, ya lo comentaba hace unos minutos Oscar, para capturar al gobernador con licencia de Sinaloa, Rubén Rocha Moya, al senador Enrique Insunza Cáceres, quien fue secretario general de gobierno cuando inició el mandato de Rocha Moya en 2021, y también al alcalde de Culiacán, Juan de Dios Gámez, y otros 5 funcionarios y exfuncionarios acusados por Estados Unidos. Ya todos traen su ficha de Interpol. Sin embargo, la presidenta de la República dice que no van a ser detenidos en México. Lo dijo esta mañana. Le repito porque vale la pena escucharlo.
1: Bueno, hay una orden de aprehensión por parte del gobierno de Estados Unidos. Eso hace que se alerten fichas rojas llamadas por parte del Interpol. Entonces, eso es del gobierno de Estados Unidos. Si ellos llegaran a salir de México, otros países, a partir de la alerta roja que emitió el gobierno de Estados Unidos, pudiera llegar a detenerlos.
7: Nos permite, vamos a una pausa breve, volvemos enseguida con más información. El maestro Alfonso Zárate le va a entrar al tema, a un tema, a ver, vale la pena escucharlo con calma.
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0: Tenemos contacto enlazados en este momento con el maestro Alfonso Zárate. Él escribe su muy leída columna Los Usos del Poder en el diario El Universal todos los jueves. Léala. Él es sociólogo, conferencista, presidente de Grupo Consultor Interdisciplinario, una firma especializada en estrategia de comunicación política. Y bueno, columnista también, analista en este espacio de noticias ya hace ya muchísimo tiempo. Me da mucho gusto saludar a Alfonso. Maestro, ¿cómo estás? Hoy vámonos con el tema de ¿por qué crees tú que se ha roto el de facto con los criminales del 2018? Es lo que estás planteando hoy como una inquietud, como una pregunta.
1: Hola, Pepe, buenas noches. Empiezo con un apunte de contexto. Cuando concluía el gobierno de Vicente Fox, varias cabezas rodaron en un antro de Europa llamado Sol y Sombra. Y eso lo que significaba es que la violencia criminal estaba desbordada en el estado de Michoacán. Y por eso, en el momento en que asumió la presidencia Felipe Calderón, el entonces gobernador de Michoacán, Lázaro Cárdenas Batel, hoy jefe de la oficina de la presidencia, acudió a Calderón para pedirle ayuda. Calderón respondió con un despliegue de fuerzas militares, seguramente sin la debida planeación, pero creo que hizo lo que le correspondía. Sin embargo, en el discurso de Andrés Manuel, solo pateó el avispero. Pero, ¿qué entonces debió haber hecho Calderón? La primera vez que el tema del narcotráfico alcanzó la dimensión de un desafío a la seguridad nacional ocurrió a finales del gobierno de José López Portillo, es decir, en 1982. En la agenda de prioridades del candidato presidencial Miguel de la Madrid ya aparecía el narcotráfico, lo que nunca antes había ocurrido. Y en el año 2018, yo creo que seguramente mucho antes, Andrés Manuel tomó una decisión muy grave. La de ordenar a las fuerzas públicas que bajaran las armas. Por eso, y no por otra cosa, habló de la frase abrazos, no balazos. Quizá por una o varias razones tomó esta decisión. Yo me he preguntado, ¿lo hizo por el mandamiento no matarás? ¿Lo hizo porque pensó que si no enfrentaba a los criminales se iba a reducir la violencia? ¿O lo hizo porque llegó a la conclusión de que necesitaba pactar con ellos para alcanzar el poder? El dinero de origen oscuro, producto de desviaciones de presupuestos públicos, como creo que pudo ocurrir en el caso de Manuel Velasco, entonces gobernador de Chiapas y los famosos sobres amarillos, o ocurrió con el dinero del huachicol o del narcotráfico que empezó a fortalecer las finanzas de su movimiento. Y yo creo que Andrés Manuel debe haber pensado que si se trataba de llegar al poder para beneficiar a los pobres, cualquier medio estaba justificado. Y el año 2021, lo hemos comentado en otra ocasión, en el litoral del Pacífico, Morena se apuntaló gracias a los arreglos con el cártel de Sinaloa. Son, Pepe, numerosos los testimonios de la operación del cártel de Sinaloa a favor de los candidatos de Morena, especialmente de Rubén Rocha. Bajaron candidatos a punta de pistola, secuestraron operadores políticos, asaltaron casillas, robaron urnas. Creo que las evidencias de los arreglos entre Rubén Rocha y los Chapitos son contundentes. La Fiscalía General de la República debió ir por ellos, encarcelarlos y presentarlos ante un juez. Debió ser la justicia mexicana y no la estadounidense la que investigara y procesara. Y lo que tenemos ya desde hace un buen rato son las advertencias del gobierno norteamericano desde distintas instancias. El Comando Norte ha advertido desde hace años que al menos una tercera parte del territorio nacional está controlado por los cárteles. Los gringos han reformado la legislación para definir a los cárteles de la droga como terroristas y para autorizar a su gobierno a actuar incluso fuera de su territorio para golpearlos. Así que, frente a todas estas advertencias que el gobierno de México ha recibido a lo largo de muchos años, la respuesta ha sido la indiferencia. Son hoy incontables los municipios en los que los alcaldes están al servicio de los delincuentes. Pero en el caso de Sinaloa no solamente son los municipios, es el Estado completo. Yo creo que el pacto continúa. Más allá de las detenciones bienvenidas de integrantes de la delincuencia, se mantiene el blindaje a las redes políticas que protegen a los criminales, como ocurre en el caso de los 10 señalados por el Departamento de Justicia de Estados Unidos, pero también como ocurre, por ejemplo, con Quirino Ordaz, que permanece como embajador en Madrid, Rubén Rocha, desde luego, Adán Augusto y La Barredora. Yo creo que el llamado a la presidenta desde distintas trincheras para romper el pacto que le permitió a las organizaciones criminales empoderarse no es un asunto de risa. Pero sé muy bien que no es una decisión fácil para la presidenta, porque si empiezan a caer políticos de peso pesado, gobernadores, senadores, diputados, alcaldes y mandos militares, todo el aparato de Morena empezará a resquebrajarse y el señor de Palenque quedará a la intemperie. Aunque lo niegue, la doctora Sheinbaum se encuentra entre la espada y la pared, entre las presiones del vecino y la lealtad a quien la puso allí. Pero hay que exigirle a la presidenta que a la hora de tomar decisiones piense en México, Pepe.
0: Yo te quiero preguntar con toda tranquilidad, ¿por qué si, como dice la doctora Sheinbaum, presidenta de la República, el pacto se rompió en 2018, ¿por qué sigue la violencia exacerbada? El pacto de los de oposición.
1: Sí, yo creo que no es cierto que el pacto, ni que se haya creado en el gobierno de Calderón, ni que se haya roto en el 2018. Creo muy por el contrario que fue en el 2018 en donde se configuró, se estableció con mucha nitidez este arreglo. Y decía yo, aunque sean bienvenidos las detenciones, el hecho de que la estrategia hoy del Gabinete de Seguridad no incluya los abrazos sino los balazos, lo cierto es que los criminales se han empoderado de tal manera que el día de hoy siguen extorsionando, siguen secuestrando, siguen asesinando. Y lo vemos prácticamente en todo el sector productivo. En el campo, los limoneros, los aguacateros, pero incluso en comercios y en actividades mucho menos rentables. Así que, en mi opinión, va a hacer falta un verdadero esfuerzo de desenraizar lo que ha crecido terriblemente en los últimos años, y eso requiere una estrategia integral que rebasa por mucho al Gabinete de Seguridad, Pepe. Sí. Tiene que participar todo el Estado mexicano.
0: Pero aquí la línea del gobierno es atacar por donde se puede y desde cualquier frente a los partidos de oposición, en lugar de poner remedio a una situación que afecta a todos, de todos los colores, de todos los sabores, de todas las edades, en todo el país. La oposición es el enemigo a vencer, el enemigo a eliminar, y eso es el manejo político del tema de la violencia, cuando lo que esperamos nosotros es salir a la calle con seguridad y certeza.
1: Sin duda, Pepe, yo creo que uno de los problemas muy acentuados de la Cuarta Transformación es este afán por convertirse en una voz única. Aún en los años peores del PRI, una reforma, por ejemplo, una reforma de la envergadura de la reforma judicial, era acordada con las distintas fuerzas representadas en el Congreso, y en ocasiones incluso, profesor Reyes Heroles, por ejemplo, convocó a académicos, intelectuales, a pensar en la gran reforma que llevó a cabo en el primer año del gobierno de José López Portillo. Ahora la postura de este gobierno es de absoluta exclusión. Ellos tienen el voto, dicen ellos, les ha dado el poder, la facultad para ignorar a todas las oposiciones. Pero en algo tienen razón. en que en este momento los partidos de oposición no representan una alternativa inteligente, lúcida. Yo no veo que sobresalgan figuras y que frente a lo que está ocurriendo haya propuestas realmente atendibles para sectores muy importantes de la sociedad. Así que estamos en el peor de los mundos. Un gobierno autoritario que busca excluir cualquier voz que sea disonante y por el otro lado una precariedad política intelectual desde la oposición a este gobierno. Así que lo que nos resta es esperar que en los próximos días, en las próximas horas, empiecen a aparecer figuras con la trayectoria, el peso, la inteligencia para construir alternativas de poder para lo que viene, las elecciones intermedias, con la trayectoria, el peso, la inteligencia para construir alternativas de poder para lo que viene.

0: También en comunicación con Felicitos Trujillo. Hay un evento importante sobre la carretera, la autopista Mazatlán-Tepic. Hubo un enfrentamiento y también hubo el aseguramiento de 3 narcolaboratorios. Felicitos, estamos contigo. Buenas noches.
1: Con el gusto de saludarte, Pepe. Muy buenas noches. Así como lo señalas, fue este reporte que se originó hoy temprano cuando se daba cuenta precisamente de un nuevo enfrentamiento. Esto es en Escuinapa, en la altura de la carretera Mazatlán-Tepic, ahí precisamente en el poblado de Tecualilla, en donde fueron reportados de muy temprano esta serie de detonaciones y explosiones. Incluso fue confirmado por el alcalde de Escuinapa, quien por fortuna no se reportaron personas heridas, solamente pues un vehículo con algunos impactos de bala, un vehículo de la Guardia Nacional que había llegado precisamente en dar atención. No hubo personas detenidas. También en otros hechos se reportó el desmantelamiento de 3 narcolaboratorios en las poblaciones de Los Aros y Cedritos. El aseguramiento más importante ocurrió en Los Aros, más de 4 toneladas de metanfetamina, miles de litros y kilos de sustancias químicas y precursores utilizados para la fabricación de drogas, con una afectación económica de 923 millones de pesos a las organizaciones delictivas. También se reportó el aseguramiento de 5 personas, 5 hombres fuertemente armados en un hecho. Y anoche también comentaste, Pepe, que hubo un ataque artero en contra de agentes de la Guardia Nacional. Estaban comiendo hamburguesas cuando fueron atacados por unos sujetos armados. Quedaron heridos 2 agentes de la Guardia Nacional. Están graves, pero fueron detenidos 3 sujetos aparentemente responsables de este ataque. También anoche un ataque en contra de Mario Alberto Barreto Domínguez, conocido artísticamente como DGZ. Es un cantante del género urbano, originario de Hermosillo, pero vecindado aquí en Culiacán. Se había hecho paso precisamente en este género urbano. Anoche fue atacado y falleció junto con un integrante de su staff. Estaban realizando unas grabaciones de su último material. Y finalmente, informarte que Omar Chávez Carrasco ya fue dejado en libertad. Fue vinculado a proceso por los posibles delitos de violencia doméstica y lesiones de losas. Así lo confirmó la Fiscalía General del Estado de Sinaloa.
0: Eres el Sinaloa Times. No se te va una. Traes todas las noticias importantes. Solamente te faltó la del hijo de J.C. Chávez. Tengo entendido que ya lo liberaron, pero la pasó mal un buen rato.
1: Sí, por algunas horas, Pepe. De hecho, ya ahorita dieron cuenta las autoridades. Fue acusado por la probable responsabilidad de los delitos de violencia familiar y lesiones. Ya el juez de control resolvió vincularlo por el proceso, pero ya con una medida alternativa va a llevar su proceso en libertad. Algunas horas la pasó, ya empezó a postear a través de sus redes sociales como que ya se está programando incluso para regresar a los cuadriláteros, Pepe.
0: Gracias, gracias, gracias por la información. Que estemos muy bien, Felicitos. Pásala bien.
1: Excelente noche.
0: Excelente noche. Vamos con Celeste Hernández, ya la tenemos en línea. Estamos contigo, Celeste, ella es periodista de Audiorama Guerrero. Aparecieron 6 cuerpos desmembrados en la población de Olinalá, Guerrero. Celeste, un saludo muy cordial.
2: ¿Qué tal, Pepe? Te saludo con mucho gusto. Pues informarte que los restos de 6 hombres decapitados y mutilados fueron localizados en la caja de una camioneta en un camino de terracería que comunica con la comunidad de Tizic en el municipio de Olinalá, esto en la región montaña de Guerrero. Los restos fueron encontrados alrededor de las 11:30 de la noche del miércoles en la caja de una camioneta Nissan tipo Taquitas, la cual estaba abandonada a unos 150 metros de una antena telefónica, luego de que habitantes de la localidad denunciaran pues la irrupción de un grupo armado y la presunta privación de la libertad de varios vecinos, así como la comunidad vecina de Tecorrales. Los cuerpos, Pepe, comentarte que corresponden a hombres de entre 25 y 65 años de edad. También pues esta situación ocurre en un contexto de violencia que se ha registrado en la región de la montaña. Recordaremos hace una semana la presunta irrupción armada de los ardillos en algunas comunidades de Chilapa que originaron el desplazamiento de más de 900 personas. Y bueno, actualmente el municipio de Olinalá es gobernado por el alcalde priista y exdiputado local Manuel Sánchez Rosendo, quien curiosamente en el 2016 fue absuelto por un juez federal tras permanecer recurrido desde el 2004 por un proceso relacionado con secuestro, con delincuencia organizada y secuestro. Hasta el momento las autoridades de la Fiscalía General del Estado no han dado un posicionamiento, se mantiene en total hermetismo y bueno, se presume que estos cuerpos

0: encontrados, pues corresponden a los habitantes que habían sido privados de su libertad por un grupo armado de la región.
1: Gracias, gracias por la información, Celeste, que estés muy bien.
0: Hasta luego, Pepe.
1: Gracias y buenas noches. Ya encontramos música de este Mario Alberto Barreto Domínguez, al que asesinaron, como nos informaba Felicitos Trujillo, a las afueras de, frente al estadio de los Tomateros de Culiacán. Él murió junto con un integrante de su equipo, identificado como Iván Marlon. Esta es la música que manejaba el DGZ, como se hace llamar, con nombre.

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13: Con Blanca Adriana, esta mujer de 37 años que el día lunes fue declarada desaparecida luego de entrar a una clínica para hacerse pues un procedimiento estético que en teoría no debía ser invasivo, una liposucción se dio a conocer. En este sentido, señaló que si bien ya se tiene este cuerpo, serán los familiares quienes darán la confirmación oficial de su identidad. Mientras tanto, te puedo comentar que también ha surgido información respecto a esta clínica Detox, que fue donde esta mujer habría perdido la vida. Y es que había dos clínicas, dos sucursales de esta clínica en Puebla que operaban pues sin que la doctora que estaba al frente de estas, Diana Alejandra Palafox Romero, o supuesta doctora, pues pudiera hacer procedimientos porque no tenía cédula profesional para ofrecer las cirugías que ofrecía tanto a nivel estético como a nivel ginecológico. Lo que se ha dado a conocer es que también habría sido ella una ex empleada de una empresa telefónica que, asustada por su hijo, pues emprendió estos negocios fraudulentos y rentó un local en la zona de Zabaleta, que fue donde entró Blanca Adriana el lunes pasado, hace 3 meses, sin realmente tener los permisos sanitarios correspondientes, y por ello es que en el Congreso del Estado pues ya se ha planteado incluso la necesidad de fortalecer las penas que ya existen para las personas que intentan ejercer temas médicos sin contar no solo con la preparación, sino con los permisos que la autoridad requiere al respecto. Es mi reporte.
8: Muy completo, gracias por la información, Guillermo. Buenas noches.
13: Muy buenas noches.
8: Guillermo Castillo, ya hay la imagen donde se observa
14: cómo esta mujer, que es precisamente la que estamos viendo a través de quienes nos siguen vía YouTube, cómo hay un automóvil que tiene la cajuela abierta, hay alguien adentro y sacan aparentemente a esta mujer, la sacan de la clínica, la suben al automóvil. No se supo nada de ella durante varios días hasta que hoy encuentran los restos que pues encajan perfectamente, o sea, con la descripción.
8: La subieron al vehículo y se la llevaron a tirar.
14: Sí, aparentemente ya estaba muerta y pues para tratar de borrar evidencias se la llevaron exactamente a tirar a esta barranca.
8: Y hoy fue localizado el cuerpo e identificado, entre otras cosas, gracias a un tatuaje. Es lo que hay alrededor de este asunto. ¿Está Sara Pablo en la línea? Estamos contigo, Sara Pablo, porque hoy en el Senado de la República estuvo el presidente del Consejo de Europa, Antonio Costa. Cuéntanos, infórmanos, por favor.
15: Claro, Pepe, participó en la sesión solemne que se hizo en su honor, la sesión solemne de la Comisión Permanente del Congreso. El presidente del Consejo Europeo, Antonio Costa, señaló que la modernización del acuerdo global entre México y la Unión Europea, que se va a concretar en las próximas horas, no es simplemente un acuerdo, sino una actualización de las reglas de los intercambios comerciales, un nuevo puente entre Europa y México más amplio, más sólido y mejor preparado para los desafíos del siglo XXI. Ante legisladores y la secretaria de Gobernación, Rosa Isela Rodríguez, Costa señaló que el mundo atraviesa un cambio de era caracterizado por tensiones geopolíticas, crisis climática, transformaciones tecnológicas aceleradas, lo que ha puesto en entredicho el orden multilateral que se construyó luego de la Segunda Guerra Mundial. Ante este escenario, dijo que la respuesta no debe ser el aislamiento ni la fragmentación internacional, sino la cooperación entre naciones. También defendió el multilateralismo frente a lo que describió como intentos de regresar a una lógica de ley de la selva en las relaciones internacionales y dijo que la Unión Europea necesita de México.
16: La Unión Europea necesita a México y el mundo necesita a México. Y por eso mañana vamos a firmar la modernización del acuerdo global entre la Unión Europea y México. El acuerdo eliminará más aranceles, impulsando el comercio y la inversión, creando grandes oportunidades para las empresas mexicanas de exportar e invertir en la Unión Europea. Pero este acuerdo no es simplemente un acuerdo, una actualización de las reglas de nuestros intercambios comerciales. Es un nuevo puente entre Europa y México, más amplio, más sólido y mejor preparado para los desafíos del siglo XXI. Es un compromiso con un comercio justo, la prosperidad compartida y la sostenibilidad.
15: A Antonio Costa en esta sesión solemne celebró la firma de la modernización de este acuerdo global, la cual dijo va a eliminar barreras arancelarias, ampliará el acceso a mercados, fortalecerá sectores estratégicos como energías limpias, digitalización, infraestructura sostenible e innovación tecnológica. Dijo que la Unión Europea fortalece una red de alianzas estratégicas con países como la India, Australia, también naciones del Mercosur, Indonesia, Chile, Sudáfrica, Tailandia y por supuesto nuestro país. El reporte que tengo, Pepe.
8: Gracias, gracias, Sara. Pablo, buenas noches.
15: Buenas noches.
8: Sí, mañana le digo, mañana va a ser noticia todo lo que ocurra con los representantes de Europa, países europeos, que renueva esos lazos comerciales importantísimos con nuestro país. Está llegando una comunicación del secretario de
14: Seguridad.
8: De Seguridad Interior de los Estados Unidos, lo llaman Homeland Security, el señor Mark Wayne Mullen, quien hoy se reunió con la presidenta de la República. ¿Qué es lo que escribe Mark Mullen?
14: Dice, por principio de cuentas, que fue un placer reunirse con la presidenta y con el embajador de México en los Estados Unidos. Discutimos prioridades clave de Estados Unidos, incluyendo dos puntos: fortalecer los esfuerzos de México contra los narcoterroristas, los llama así, narcoterroristas. Segundo punto, sostener el progreso en la lucha contra el tráfico de personas y narcóticos ilegales. También reforzar los compromisos operativos para nuestra seguridad fronteriza compartida y prevenir la migración ilegal. Bajo el mandato del presidente de los Estados Unidos, hemos logrado una seguridad fronteriza histórica de Estados Unidos. Las asociaciones sólidas y la coordinación continua son clave para hacer América segura de nuevo.
8: Fue lo que explicó a través de un comunicado en la red social X, el secretario de Seguridad Interior de los Estados Unidos, Mark Wayne Mullen. Nos permite, hagamos una pausa muy breve, volvemos enseguida con más.
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23: Luego de 45 años de espera, Cruz Azul y Pumas se vuelven a ver las caras en una final del fútbol mexicano, en un enfrentamiento que ha levantado enorme expectación, sobre todo entre los fanáticos al fútbol en la capital del país. Lo que resulta lamentable es que el partido de ida vaya a disputarse en un escenario, el Estadio de la Ciudad de los Deportes, que está muy lejos de tener las condiciones para albergar la gran final del fútbol mexicano. Soy José Pablo Coello y como siempre te doy las gracias.
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25: Funcionarios de la Semarnat se reunieron con integrantes de la organización Salvemos a Mahahual, a quienes les aseguraron que el proyecto turístico Perfect Day de Royal Caribbean en la costa de Quintana Roo no será aprobado y confirmaron que la empresa desistió de continuar con el desarrollo. Con el fin de crear políticas públicas más efectivas contra el maltrato animal, el Partido Verde Ecologista recordó su propuesta de incorporar el bienestar animal en la Constitución, al establecer la obligación del Estado de garantizar la protección y cuidado de los animales. La gobernadora de Baja California, Marina del Pilar Ávila, activó un plan integral de movilidad y seguridad en Valle de Guadalupe, que incluye la inauguración de una terminal de autobuses y la puesta en marcha de un tranvía turístico, así como la operación de taxis de sitio.
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8: Permítame tener comunicación en este momento vía telefónica con Ángel Ricalde, reportero de Fórmula Deportes. Él está dentro del Estadio Azul, que está pintado de azul, pero de azul intenso, porque las camisetas de ambos equipos que confrontan el partido de ida de la final de la Liga de la Patada, pues son azules, básicamente azules, claro, la de Pumas es azul y oro, en fin. Vamos, estamos contigo, Ángel, cuéntanos cómo va todo allá adentro.
2: ¿Cómo estás, Pepe? Buenas noches una vez más. Y no solo ese estadio azul este, ¿eh? Porque recordemos que este lo usaba el América antes de regresar a la cancha del Estadio Azteca una vez que fue reinaugurado. Así que todavía tiene tonos de amarillo canario, pero vaya, aquí es donde el Cruz Azul se siente cómodo. También lo comentábamos en la participación anterior, no se pudo jugar en Puebla finalmente porque ya tiene la logística propia o su logística propia la selección mexicana con el partido que viene próximamente ante Ghana. Pero vaya, ya tenemos alineaciones de este partido de ida de la gran final del fútbol mexicano. Vamos primero con Cruz Azul. Kevin Mier en la portería, respalda Joel Wiki a su portero colombiano, Jeremy Márquez, Willer Dita, García, Gonzalo Piovi, Omar Campos, Paradela, Palavecino, Charlie Rodríguez y Rodolfo Rotondi. Va como único delantero Everé por parte de la máquina. Y por parte de los Pumas, Keylor Navas, como ya sabemos, el arquero tico estelar, el capitán de este equipo. Angulo, Duarte, Silva, Rodrigo López, Antuna, Carrasquilla, Pedro Vite, Jordan Carrillo. Y vuelve a sorprender el técnico de los Pumas, Efraín Juárez, con doble delantera. Van a estar en el ataque tanto Robert Morales como Juninho, justo como lo hizo en la semifinal de vuelta. Así que una vez más, sin ser conservador e intentando proponer el partido, al menos en el papel, con doble delantera, con doble nueve nominal, el equipo de Efraín Juárez, Pepe.
8: Muy bien, pues vamos a ver en qué termina toda esta contienda. Por supuesto, con el enorme interés que representa. Que te vaya muy bien.
2: Enorme.
8: Buenas noches. Lleno, el lleno es total, absoluto.
2: Excelente, así será, efectivamente va a ser un lleno absoluto, como también lo será el próximo domingo en el Olímpico Universitario. Y simplemente reiterar una vez más, Pepe, un partido que tiene una rivalidad que ha crecido muchísimo en los últimos años por diferentes acontecimientos, tanto deportivos como institucionales. Por ello es una final muy mediática y de alta convocatoria en el fútbol mexicano.
8: Gracias, Ángel Ricalde, que estés muy bien, disfruta tu partido.
2: Saludos, buena noche.
8: Gracias, buenas noches. Y bueno, pues vamos con el encargado del VAR. Vamos con del VAR con Bechica. Vamos con John Sutcliffe. Él está en el VAR, que es donde se observa absolutamente todo de cerca, los errores, la informática. Por eso es el jefe del VAR, John Sutcliffe. ¿Cómo estás, John?
3: Un gusto, Pepe, saludarte aquí saliendo del Estadio Cuauhtémoc, donde va a jugar la selección mexicana contra Ghana. Algunos datos curiosos, la selección de Ghana despidió a su técnico en la fecha FIFA de marzo. Ahora no está el técnico Kai Quirós, estaba uno de la sub-23, entonces ya veremos qué equipo de Ghana se presenta contra México. Te diría que escuchando ya al Vasco Aguirre hay puntos importantes. Creo que está muy, muy contento con Julián Quiñones. Hoy, Pepe, Julián Quiñones con el triplete con su equipo de Arabia Saudita es el primer mexicano en salir líder de goleo en un torneo extranjero y presentarse a la selección mexicana desde Hugo Sánchez en 1986. Y creo que Julián Quiñones será fundamental. Una muy buena noticia. Después de la conferencia hablé con el Vasco Aguirre. Estaba muy preocupado hace unas semanas de Gil Mora, del tema de la pubitis y la nueva figura del fútbol mexicano, del futuro del fútbol mexicano. Me dijo, John, lo vi muy bien, regresó de primer nivel. Entonces, esa es una muy buena noticia. Creo que el partido de mañana es para ciertos jugadores, para ver si están para quedarse en la lista, por decir un Alexis Vega, cómo anda al 100%. Pero realmente el equipo completo estará hasta Los Ángeles el 30 de mayo contra Australia, Pepe.
8: Es decir, hasta la semana que viene y la víspera de que el Vasco Aguirre dé a conocer, claro, ya su lista definitiva. Pero qué buena noticia la de este mexicano Quiñones. Bueno, nacionalizado mexicano Quiñones, que jugaba con el América y ahora está en la Liga Árabe, le ganó el récord de más goleo, simple y sencillamente, a Cristiano Ronaldo. ¿Cómo ves?
3: Pepe, lo renovaron. Va a ganar $9 millones al año en Arabia Saudita. La cláusula de salida es de $120 millones. Y si algún equipo, algún jeque lo quiere en Arabia, son $200 millones. Y este equipo hace un año estaba en la segunda división, como alguien me dijo, es campeón de goleo, como si alguien el Mazatlán quedaría campeón de goleo. Y déjame decirte algo, como reportero que me enteré hoy, que estamos reportando en ESPN, me dicen que va a haber un boquete de público vacío mañana en el Cuauhtémoc. Al parecer hubo una sanción de FIFA, de CONCACAF, sobre este grito que no le gusta a la FIFA. Entonces le pidieron a la selección mexicana que un sector de los boletos de arriba no se vendan como sanción. Habrá que ver si es cierto, Pepe. Yo creo que FIFA está muy ocupada y muy preocupada que ese grito no vaya a aparecer a partir del 11 de junio.
8: Sí, caray, porque ya hay incluso una idea, ¿no? Que en lugar del grito, ya sabes cuál, el homofóbico.
3: Sí. El que inventaron los del Atlas.
8: Exactamente. Gracias, John, gracias.
3: Un gusto, John. Pepe. Ya oye, vas. Por cierto, estamos felices que ESPN Radio Fórmula ya está en el YouTube de Grupo Fórmula. Muchas gracias, nos está yendo muy bien. Te manda a saludar Beto y Ciro.
8: Claro, igualmente para Beto y para Ciro Procuna, con mucha estimación. Gracias, buenas noches.
3: Buenas noches, Pepe.
8: Bueno, hasta aquí llegamos con lo importante en la información, salvo que tengas algo
14: rapidísimo
8: más.
14: Al cierre, Moody's baja la calificación a la CFE y a 8 bancos tras recorte a México al último escalón del grado de inversión. Malas, muy malas noticias económicas.
8: 8 instituciones financieras mexicanas ajusta la calificación del gobierno de México. Rebajó la nota de moneda extranjera de la CFE a menos, a muy bajo, y cambió la perspectiva de estable desde negativa. Añadió que la baja de calificación.
14: Último escalón del grado de inversión. Malas, muy malas noticias económicas.
8: 8 instituciones financieras mexicanas ajusta la calificación del gobierno de México. Rebajó la nota de moneda extranjera de la CFE a menos, a muy bajo, y cambió la perspectiva de estable desde negativa. Añadió que la baja de calificación de la CFE, que sigue a la rebaja de la calificación del gobierno de México. En fin, hasta aquí llegamos con lo importante, la información, a nombre del equipo. Gracias. Sintonice a continuación la Fórmula Financiera, lo esperan. Mari Carmen Cortés, Pepe Yuste, Marco Antonio Mares y en Telefórmula, el doctor Leonardo Curcio, con el apoyo de Cintia Dávalos. Nosotros mañana, 6:00 p.m.
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11: Hey Jude es una canción de la banda británica de rock The Beatles, lanzada en agosto de 1968 como el primer sencillo del sello discográfico de la formación, Apple Records, acreditada a Lennon McCartney. El tema es una balada que evolucionó a partir de Hey Jude, canción que Paul McCartney escribió para consolar un poco a Julian, el hijo de John Lennon, después del divorcio de sus padres. Hey Jude, The Beatles.

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5: 8 en punto.

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2: 8:10.

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2: 8:20.

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1: 830.

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16: Ocho cuarenta.

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6: Hey Jude es una canción de la banda británica de rock The Beatles, lanzada en agosto de 1968 como el primer sencillo del sello discográfico de la formación, Apple Records, acreditada a Lennon McCartney. El tema es una balada que evolucionó a partir de Hey Jude, canción que Paul McCartney escribió para consolar un poco a Julian, el hijo de John Lennon, después del divorcio de sus padres. Hey Jude, The Beatles. Hey.

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6: Ocho cincuenta.

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4: ¿Qué tal? Esta es la información. En lo local, alumnos de la Escuela de Enfermería de Tapachula agradecieron al alcalde Yamil Melgar Bravo la construcción del sistema de alumbrado público en el acceso al fraccionamiento al jardín, una obra que fortalece la paz y la seguridad de cientos de jóvenes. El secretario de Obras Públicas, William Penagos, informó que la obra contempla 400 metros de iluminación, 20 luminarias solares de 120 watts, 20 bases de concreto y 20 postes cónicos de 8 metros de altura, trabajos que ya se encuentran ejecutados al 100%.
5: Estas son obras que transforman, estas son obras con voluntad para transformar nuestra querida ciudad de Tapachula.
4: En lo estatal, la Fiscalía General del Estado de Chiapas informó la detención de 10 personas por su presunta participación en actos de tortura contra dos hombres, hechos que fueron difundidos a través de un video en redes sociales. Entre los detenidos se encuentra un subdirector, 3 agentes del Ministerio Público, un secretario y 5 elementos policiales, quienes ya fueron puestos a disposición del Ministerio Público para definir su situación jurídica. En lo nacional, la presidenta Claudia Sheinbaum informó que Roberto Lasseri ya recibió el beneplácito del gobierno de Estados Unidos para asumir como embajador de México en ese país y adelantó que viajará en las próximas semanas para iniciar funciones. Así lo señaló la mandataria en su conferencia matutina. Muchas gracias por su atención. Le informó Héctor Hernández.
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6: Ya regresamos con más.

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5: La coordinadora de los Centros para la Prevención y Tratamiento de Adicciones en Chiapas, Aida Jiménez Sesma, externó su preocupación porque los niños y los jóvenes conformen el grupo objetivo de los vendedores de droga al menudeo para adentrarlos al mundo de las adicciones. De acuerdo con la funcionaria de la Fiscalía General del Estado, en la actualidad, hasta en dulces que parecen comunes, puede haber sustancias alucinógenas como gomitas, frituras y dulces de tamarindo, entre otros. Alertó a los padres de familia estar atentos sobre los dulces o frituras que los niños o jóvenes consumen. Y es que el principal foco de alerta en Chiapas es que el consumo de drogas y alcohol empieza entre los 10 y los 12 años, sobre todo en comunidades indígenas de Los Altos. Autoridades de salud y centros de rehabilitación reportan cuadros de dependencia en menores de esa edad, algo que antes no se veía. En Tapachula, el Centro de Integración Juvenil señala que el consumo de drogas y alcohol ya se presenta con frecuencia a partir de los 11 años y se intensificó tras la pandemia del COVID-19. Ahora se enfrenta a un nuevo riesgo, los dulces adulterados. Hasta el siguiente comentario.
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1: El vocalista de Matute, Jorge D'Alessio, se va de vacaciones como papá soltero por primera vez. El cantante aprovechó sus días libres tras el final de Juego de Voces para llevar a sus hijos a dos atracciones en Texas. ¿Quién se quedó con la casa de José José en Miami? Ya se resolvió el juicio. La propiedad que había quedado en disputa cuando José José murió y sus dos familias comenzaron a pelear su herencia, mientras que Anel Noreña, su segunda esposa, se asumió como la heredera universal, Sara Salazar, su tercera esposa, se negó a reconocerlo y defendió la casa en Miami como suya. Luego de años de litigio, Sara Salazar tuvo un triunfo legal importante respecto a esta casa. El tribunal de Miami le permitió tenerla como bien de respaldo, es decir, la reconoció como propietaria del inmueble. Shakira anuncia que las ganancias de tie-dye serán destinadas a un programa. La artista colombiana anunció que donará el 100% de las ganancias del tema, canción oficial del Mundial 2026, a la FIFA Foundation y su programa Education Fund. Con este nuevo himno, Shakira suma su cuarta participación musical en una Copa Mundial de la FIFA, tras los éxitos del 2006, 2010 y 2014.
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3: ¿Qué tal? Esta es la información. En lo local, alumnos de la Escuela de Enfermería de Tapachula agradecieron al alcalde Yamil Melgar Bravo la construcción del sistema de alumbrado público en el acceso al fraccionamiento El Jardín, una obra que fortalece la paz y la seguridad de cientos de jóvenes. El secretario de Obras Públicas, William Penagos, informó que la obra contempla 400 metros de iluminación, 20 luminarias solares de 120 watts, 20 bases de concreto y 20 postes cónicos de 8 metros de altura, trabajos que ya se encuentran ejecutados al 100%.
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3: En lo estatal, la Fiscalía General del Estado de Chiapas informó la detención de 10 personas por su presunta participación en actos de tortura contra dos hombres, hechos que fueron difundidos a través de un video en redes sociales. Entre los detenidos se encuentra un subdirector, 3 agentes del Ministerio Público, un secretario y 5 elementos policiales, quienes ya fueron puestos a disposición del Ministerio Público para definir su situación jurídica. En lo nacional, la presidenta Claudia Sheinbaum informó que Roberto Lasseri ya recibió el beneplácito del gobierno de Estados Unidos para asumir como embajador de México en ese país y adelantó que viajará en las próximas semanas para iniciar funciones. Así lo señaló la mandataria en su conferencia matutina. Muchas gracias por su atención. Le informó Héctor Hernández.
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17: 10:40.

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4: 10:51.

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1: Hola, hola, bienvenidos. ¿Cómo están? Estamos hoy en un nuevo episodio de Ya Oíste. Hoy les traigo un tema muy interesante, poco conocido, que incluso yo al momento de investigar, la verdad me quedé con muchísimas dudas. Y tener el privilegio el día de hoy de poder contar también con un especialista en el área es algo que, wow, o sea, definitivamente vamos a aprovechar y vamos a sacar todas esas duditas. Es un tema que, pues no creo que muchos hemos escuchado, yo me incluyo en esa parte, es la lucidez terminal. Pero para yo no quitarle la palabra a nuestra querida invitada, a nuestra querida doctora Adriana Baltasar Bastidas, una especialista en geriatría y cuidados paliativos. Bienvenida, doctora, ¿cómo se encuentra?
5: Muchas gracias, muy contenta, muy feliz de poder estar aquí el día de hoy para compartir este tema que me gusta mucho, me apasiona y creo que es importante que lo conozcamos.
1: Pero antes que nada, me gustaría que nos explicara un poquito a qué se relaciona o qué es la lucidez terminal, porque yo me imaginaba una cosa y ya cuando leí, pues era completamente otra.
5: Claro, mira, la realidad es que la lucidez terminal es un episodio.
1: Porque yo me imaginaba una cosa y ya cuando leí, pues era completamente otra.
5: Claro, mira, la realidad es que la lucidez terminal

0: muy súbita, pero a la vez relevante, tanto para el paciente como para quienes lo rodean, ¿no?
1: Claro.
0: Imaginémonos, la situación de lucidez terminal es cuando yo tengo a un ser querido, a un, pues sí, vaya, un enfermo, un ser querido, que ya tiene una enfermedad pues muy avanzada, en un estadio terminal prácticamente, que ya sabemos que quizá el final se acerca,
1: Okay.
0: que ya tiene cierto grado de desconexión con su entorno, que quizá ya no logramos entablar una conversación con él, ya no nos contesta quizá nuestras preguntas, ya no nos pide alimento, líquido, etcétera. Y de repente, de manera súbita, tiene un rush de energía, tiene otra vez entabla una conversación, otra vez logra comunicarse con nosotros, nos pide alimentos, nos pide un refresco, nos pide algo que antes ya no hacía.
1: Ya no.
0: Eso es la lucidez terminal.
1: Estaba viendo que en este tipo de situaciones, pues lo impactante es para la persona también que lo está acompañando, ¿no? Porque creo que piensa que todo volvió a la normalidad, ¿no? Entonces yo creo que ahí es un tema pues delicado, en el aspecto en el que, pues, claro, ¿quién no quisiera ver a su familiar volver otra vez a hacer sus actividades, que salga de esa enfermedad? Pero lo que estábamos leyendo y lo que estamos platicando, doctora, es que a veces, pues, es cuestión solamente de horas o de días, ¿no?
0: Exacto. Generalmente cuando nos enfrentamos a un episodio de lucidez terminal, nos está indicando que seguramente el final ya se acerca. Una realidad es que es imposible predecir cuánto tiempo nos queda de vida. No
1: Claro.
0: hay forma, no hay alguna forma que con certeza nos ayude a esto, ¿no? Si bien hay algunos factores pronósticos y algunas puntos, a lo mejor parámetros de laboratorio, parámetros clínicos, etcétera, que nos orientan a que el final ya se acerca. La realidad es que muchas veces los pacientes no se comportan como en los libros y pues desafían, ¿no?, a estos pronósticos. A veces el fallecimiento puede ocurrir pues en las siguientes horas, en los siguientes días, 7 días, o a veces no. A veces los pacientes pues desafían esas posibilidades. Y lo que pareciera ser un episodio ya de lucidez terminal, pues no, resulta que fue simplemente una lucidez paradójica, se llama,
1: Okay.
0: cuando ya no es, no ocurre la muerte de manera inmediata, ¿no? Sino que a lo mejor presenta esta lucidez y el fallecimiento puede ocurrir en meses incluso.
1: Pero ahora, por ejemplo, doctora, estábamos hablando de enfermedades terminales, ¿no? Y hay, por ejemplo, una estadística, perdón, de la edad en la cual se presenta más este tipo de lucidez terminal.
0: Sí, generalmente se ha observado que predomina en pacientes ya adultos mayores, en pacientes geriátricos, y específicamente se empezó a observar este fenómeno en pacientes con enfermedades neurodegenerativas, como
1: Okay.
0: que, como las demencias, la enfermedad de Alzheimer, la demencia vascular, las demencias mixtas, otro tipo de condiciones ya de deterioro cognitivo. En estos pacientes como tal se empezó a observar los cuadros de lucidez terminal. Por lo tanto, pues es más frecuente que un paciente presente lucidez terminal ya en edades avanzadas, ¿no? Estamos hablando 80 años o más. En realidad, cualquier paciente que presente una enfermedad terminal propiamente, llámese un cáncer en un estadio avanzado, una insuficiencia orgánica, por ejemplo, una falla cardíaca, una enfermedad renal crónica, una enfermedad hepática avanzada, etcétera. Cualquier paciente que se encuentre en esa situación de terminalidad o al final de la vida puede presentar un episodio de lucidez terminal, aunque pues se ha observado o se ha descrito con mayor frecuencia en pacientes mayores con demencia.
1: En la parte psicológica o emocional, ¿cómo es que lo estudian o lo abarcan? Porque creo que es un poquito más lo vemos en físico, ¿no? Que me
0: Claro.
1: duele algo, tengo malestar, pero ¿cómo? O sea, esa es una parte muy interesante, doctora.
0: Fíjate que en el ámbito de los cuidados paliativos, que es como mi área de especialidad, además de la geriatría, realizamos una evaluación de varias esferas del individuo, ¿no?, de la persona. Una esfera biológica, que estamos hablando justo de los síntomas físicos, el dolor, náusea, vómito, sueño, etcétera. Los síntomas emocionales o psicoemocionales, que estamos hablando ahí de cómo afronta su diagnóstico, cómo afronta una pérdida, posibilidad de trastornos de ansiedad, de depresión, incluso el duelo anticipado, ¿no?, de
1: Claro.
0: saberse perdiendo su estado de salud. Y también abordamos la esfera espiritual, que muchas veces en la medicina, pues difícilmente la abordamos, ¿no? Y en cuidados paliativos

0: Sí, es súper importante realizar el abordaje de esas creencias que tiene el paciente, ¿no? Si es una persona que se considera espiritual, si tiene alguna creencia, alguna religión.
1: Okay.
0: Espiritualidad va mucho más allá de la religión,
1: Claro.
0: pero bueno, es como una esfera muy importante también que evaluamos. Y ahí pues vaya en el aspecto psicológico o emocional, es donde pues vamos indagando este tipo de síntomas, ¿no? Si el paciente presenta algún cuadro de depresión, compatible con depresión, con ansiedad, con este duelo anticipado, ahí es donde nos vamos dando cuenta y pues por supuesto, al darnos cuenta, logramos integrar un diagnóstico y dar un tratamiento en esa situación.
1: Antes de terminar, doctora, a mí me gustaría que, pues, no sé qué mensaje algo para todos aquellos que están en el sector de salud, porque es un tema, como bien dijimos, que no muchos tienen el privilegio de poderlo ver personalmente o de saber qué les puede dejar a esas personas que están en el sector médico y a las personas que están fuera de.
0: Yo creo que muy importante, no olvidemos que los cuidados paliativos se deben de brindar de una manera oportuna por un equipo. Paliativos no es nada más una persona, el paliativista es un equipo de el médico, enfermería, psicología, nutrición, vaya, somos un equipo de varios integrantes que nuestro objetivo es siempre acompañar y aliviar síntomas, ¿no? Aliviar síntomas físicos, emocionales, espirituales, este sufrimiento, para dar confort, para dar calidad de vida, calidad de muerte también. Y creo que un punto bien importante es que como profesionales de la salud, nadie nos enseña a afrontar la muerte. Esa es la realidad. Tal vez los que estamos en el área de paliativos lo sabemos hacer,
1: Claro.
0: pero en medicina nos enseñan a curar, siempre a curar. Y pues no siempre podemos curar
1: Curar.
0: alguna enfermedad. Y es importante que cuando ya no podemos curar, entonces siempre acompañemos, siempre busquemos dar confort, calidad de vida, aliviar síntomas, acompañar. Eso es la clave. Es un tema delicado, pero muy bonito y creo que se presta reflexión.
1: Así es, y pues muchísimas gracias. Esperemos verla aquí de nuevo, doctora. Y gracias a todos los que se quedaron hasta esta parte del podcast. Nos vemos en el siguiente episodio. Gracias, doctora. Y hasta pronto. Yo soy Génesis Sainz. Esto fue un episodio más de Ya Oíste. Adiós.

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0: son las 12 con 2 minutos.
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2: Son las 12 con 15 minutos.

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5: Son las 12 con 23 minutos.
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2: Son las 12 con 35 minutos.
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3: Son las 12 con 55 minutos.

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5: ya estamos, pachangueros, son la 1:01 p.m. a través de Extremo 90.7, 1:01, y yo sé que ya se empiezan a reportar a cabina al 962-625-2500, y se han de preguntar, ¿qué tenemos de fondo? ¿Qué estamos escuchando el día de hoy en Extremo 90.7? Normalmente, pues entramos con nuestro fondo normal, pero hoy les tenemos una sorpresa, porque tenemos en la cabina de Extremo 90.7 un invitado que yo sé que muchos van a reconocer al momento de mencionar de quién se trata, y por eso me da muchísimo gusto poder saludar a el Samuel Sarmiento, que se encuentra con nosotros en la cabina de Extremo 90.7. Samuel, bienvenido a la Pachanga.
6: Gracias, gracias. Primero que nada, gracias por el espacio, toda la gente de la Pachanga, toda la gente que nos escucha. Pues les habla Samuel Sarmiento. Muchos a lo mejor van a saber mi nombre y me van a identificar rápidamente. Otros sabrán que a lo mejor no, todavía no me ubican por mi nombre, pero a lo mejor por mi imagen sí. Rápidamente los pongo en contexto. Estuve en Recoditos durante 11 años, trabajando arduamente, hoy arrancando con este nuevo sueño de solista, ya arrancando con alas propias y pues trabajando durísimo para poder llegar a más gente con nuestra música.
5: No, y nosotros encantados el día de hoy de poderte tener aquí en la cabina. Ya estuviste con nuestros amigos de Los Animales, la Qué Buena, ahorita te toca aquí en Extremo, y pues mi querido Samuel, nosotros felices de poder tenerte en Tapachula, y pues de conocer un poco más de este trabajo intenso que has hecho desde chavito, ¿no? O sea, digo, cuando encontramos y le encontramos el amor a lo que nos gusta, creo que se nota desde que empezamos a crecer, y tú eres uno de ellos, ¿no? Que ha estado de la mano con la música desde muy pequeño y pues actualmente cumpliendo sueños, ¿no? Logrando sueños.
6: Sí, creo que la vida se trata de eso. Se trata de ponernos retos y también, válgame la redundancia, tratar de cumplir nuestros sueños, de todo aquello que a lo mejor un día soñamos y lo vemos imposible de lograr. Creo que con dedicación, con esfuerzo, con amor, con pasión, cualquiera lo puede lograr, ya sea en mi caso, en la música, o si alguien desea ser chef, o doctor, o ingeniero, o astronauta, está en las manos de cada quien lograr llegar hasta donde su cabeza y su sueño les den.
5: Así es. Oye, Samuel, ¿y qué ha sido? ¿Con qué te has enfrentado prácticamente después de estar en una de las agrupaciones, pues, que actualmente y mucha gente ha escuchado durante tantos años, ¿no? 11 años en los Recoditos, y este proceso de solista, ¿con qué te has topado en el camino y cómo lo has enfrentado?
6: Pues mira, primero que nada, con muchas bendiciones, porque como te decía fuera del aire, mucha gente que me quiere, mucha gente que nos apoya y que sabe quiénes somos, y hoy por hoy creo que ese ha sido el reto más grande ahorita en la actualidad, el poder ponerle cara a mi nombre, el poder que la marca Samuel Sarmiento sea conocida y que la gente identifique rápidamente simplemente con el nombre. ¿Por qué? Te explico rápido, porque en la calle mucha gente me identifica, ajá, pero mucha gente me dice, ah, tú eres el cantante de, ah, sí, tú eres el ex vocalista de, sí, sí, nunca me llaman por mi nombre. Claro que sí, hay muchas personas que, oye, Samuel, una foto o algo, ¿no? Sí, sí, sí, claro, pero otras tantas únicamente me identifican por mi rostro, sí, no por, sí, mi nombre. Entonces, creo que ese ha sido el reto y por eso hoy por hoy estamos trabajando de una forma distinta, acercándonos más a la gente, siendo más locales, en este caso haciendo gira de medios por todo el sureste del país. Estuvimos el mes pasado en Yucatán, estuvimos estuvimos en Mérida específicamente con muchos medios locales, nos fuimos también a Cancún a hacer otros medios, ahorita estamos aquí, mañana vamos a Tuxtla, pasado vamos a Villahermosa, vamos a Veracruz, o sea, tratando de encontrarnos a la gente en la calle, platicar con ellos, también platicar con nuestros amigos de los medios de comunicación, que creo que es parte fundamental para la carrera de un artista, ustedes, los medios de comunicación, el poder llevarnos y sobre todo proyectarnos con el público, con la gente que los escucha a ustedes y que ustedes muy amablemente nos hacen el favor de tocar nuestra música, de exponer a cada uno de los artistas que nos dedicamos a esta bonita carrera. Y bueno, más que nada es eso, trabajar, conocer, sobre todo también conocer, claro, la cultura de cada estado, de cada ciudad, su gastronomía, su gente, poder platicar con ellos.
5: ¿Ya habías venido esta zona, Samuel? Perdón que te interrumpa, ¿ya habías venido anteriormente?
6: Sí, sí, ya había venido para acá, pero no a conocer y no a estar con los medios de comunicación y no a darme el tiempo de andar aquí por el centro caminando, sí, irme a sentar a un restaurante, sí, que la gente se acerque y me pida la foto, a lo mejor cantarles una canción, o sea, esa clase de conexión que en redes sociales la puedes tener, pero no de frente, de tú a tú, ¿sabes?
5: Claro. Y aquí entre nos, ¿qué te ha gustado, digo, en este tiempo que has estado aquí en esta zona y especialmente hoy que te encuentras en Tapachula? ¿Qué desayunaste, por ejemplo?
6: Mira, lo que pasa es que desayuné algo muy básico, ajá, huevitos en la mañana, ajá, creo que los huevos en la mañana no fallan, apenas llegamos, sí, anoche, sí, sí, ya llegamos muy tarde, llegamos como a las 11, 12 de la noche al hotel. Entonces nomás llegamos a dormir un ratito, nos levantamos a las 6 de la mañana, desayunamos rápidamente en el hotel y ahorita apenas vamos a ir. Ahorita me van a llevar a, ¿cómo se llama? Señor Marisco.
5: Ah, sí, sí, está Laureles.
6: Vamos a ir al señor Marisco, sí, a las 2 de la tarde, a la gente que nos escucha y desea tomarse la foto con un servidor o saludarnos. Ahí vamos a estar un ratito comiendo. Posteriormente seguimos con más entrevistas. Ojalá que ahorita quedamos en ir a otros lugares hablando de comida, para probar lo más tradicional acá de Tapachula.
5: Así que, chavos, ya lo saben, si están escuchando en este momento, de aquí después de la entrevista, como a qué hora sí saliendo, ¿no? ¿Se van a ir a comer o tienen todavía otro compromiso? Para que calcule ahí más o menos la son? Gente que quiera. Son la una.
6: Sí,
5: ya hace hambre.
6: Sí, yo digo que de aquí vamos ya al señor Marisco. Uh-huh. Y también hace rato probé una bebida emblemática de acá de el pozol. Ay, el pozol, llegamos, es doña Rosy, sí, con doña Rosy, sí, ahí, y me dijeron, oye, vamos a llegar aquí a comprar una bebida que es muy emblemática de acá.
5: Es el elixir de los dioses. Sí.
6: Y ella me dice, no, que está hecha a base de cacao, y creo que maíz molido, y no sé qué otras cosas le ponen, muy rica la bebida.
5: Refrescante.
6: Un litro me tomé, y luego con el calor que hace aquí en Tapachula, sientes que te regresa el alma al cuerpo.
5: No, definitivamente, ¿no? Y es ojalá que tengas la oportunidad, aparte del marisquito, que el lugar en donde van a ir no es por nada, pero de verdad que están muy buenos los mariscos. ¿De mariscos qué te gusta, Samuel? ¿Qué comes?
6: Todo.
5: Todo. El aguachile,
6: todo. No. Ostiones, almejas, no, camarón, pulpo, callo de hacha, todo.
5: No, pues sí, ya estuvo, entonces ya la armaste, así que después de eso, ojalá y tengas la oportunidad de cenar también algo rico de la zona, y pues que la gente que te encuentra en las calles, que no tenga la pena, ¿no? Que se acerque.
6: Sí, no, que se acerque, le estoy vacunado contra el parvovirus, la viruela, el sarampión, todo. No mordemos.
5: Pues que se acerque a poder platicar contigo, a tomar la fotito, y porque esa es la intención, ¿no?
6: Claro. Claro, por eso estamos aquí, por eso
5: interactuar
6: aquí
5: con las personas. Oye, pues recuérdanos tus redes sociales, Samuel, para que te vayan siguiendo, para que estén pendientes de los proyectos en los cuales estás involucrado, la música que estás sacando.
6: Sí, claro que sí, estamos en redes sociales como el Samuel Sarmiento, para que la gente vaya y me siga y le dé like ahí a mis redes sociales. Estamos en Instagram, Facebook, en TikTok y también nuestro canal de YouTube. Estamos como El Samuel Sarmiento y en plataformas digitales para que la gente pueda escuchar lo más nuevo que se llama El Apagar las Luces. Pero ya tenemos también ahí otras canciones arriba en las plataformas para que la gente nos escuche. Estoy como Samuel Sarmiento, así a secas y con la palomita azul para que la gente no se deje engañar.
5: Excelente, que de hecho es la canción que tenemos de fondo. Y digo, la vamos a poner al aire, la vas a presentar, Samuel, pero a grandes rasgos, ¿de qué va esta canción?
6: Fíjate que es un tema fuerte, la verdad. No sé si aquí en Tapachula se dé ese tipo de temáticas.
5: A ver.
6: O de situaciones.
5: Yo te digo si sí o no.
6: Se trata, la historia habla de un amor oculto.
5: No, o sea, casi no se da.
6: O sea, si tienes las personas que tengan su relación estable, normal, que tengan otra relación, algo oculto, algo que sea más pasional, sí, más, sí, más de deseo, de cachondez.
5: De dejar llevar los bajos instintos.
6: Sí,
5: ¿no?
6: Exactamente. Por eso se llama Apagar las Luces, sí, precisamente, porque, bueno, dice la canción, ¿sabes?

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1: ¡No! ¡Empezamos fuertes! No, no, no. Ya más alguna ahorita va a decir, a ver, la canción la voy a dedicar.
2: Ajá, ajá.
1: No, no, no, sí, está muy bien. De hecho, la vamos a poner completa para que la pueda escuchar la gente de La Pachanga, para que la disfrute, y pues bueno, invitarlos a que también puedan seguirlo en redes sociales, estén pendientes de todo lo que se viene, porque digo, es un camino que ya está iniciado, Samuel, pero que pues bueno, vienen también muchas cosas más y el apoyo de la gente, ¿no?
0: Ahí sí, en... sí, no, claro, muchos retos más, muchas vivencias que atravesar, y sobre todo, pues, muchas cosas por hacer. Ahorita, como te repito, seguimos trabajando, seguimos luchando fuertemente por salir adelante, ya que dentro de este negocio, pues, tú bien lo sabes, es muy competido. Ahorita hay muchísimos talentos, mucha música, muchos talentos nuevos, muchos artistas, muchas agrupaciones, y a veces es complicado, que todos nos estamos peleando a la vez por,
1: sí, claro,
0: por llegar al mismo objetivo.
1: Sí.
0: Y bueno, yo no quiero quedarme atrás, y por eso estamos trabajando desde lo más fondo, que es la gente, el público en la calle, estar con ellos presencialmente y poder saber qué es lo que les gusta.
1: Excelente. Vamos a ver si tenemos en la línea telefónica alguien. La Pachanga, bueno. La Pachanga, bueno.
3: Bueno.
1: Ay, yo creo que nos colgaron. No nos cuelguen, muchachos, no nos cuelguen. Pues ahí está, muchachos, para que puedan disfrutar de la música. ¿Y qué te parece si presentas la canción, Samuel? Y pues bueno, bienvenido a Tapachula.
0: Gracias.
1: Que comas rico al ratito en el Señor Marisco. Cáiganle, muchachos, también, para que puedan conocerlo, platicar, y pues ahora sí que tomarse la foto también, ¿por qué no? Y pues conocer, las echar la plática amena, ¿no?
0: Claro que sí.
1: De Tapachula, para que puedan ahí seguirte. Pues preséntanos la canción, Samuel, y gracias por estar el día de hoy aquí.
0: No, a ti.
1: La atendemos antes, a ver
0: si alguien está marcando.
1: La Pachanga, bueno.
4: Sí, buenas tardes, señorita.
0: Bueno,
4: señor Maris, nada más para.
3: No, para mí que se les acabó el saldo.
1: Espéreme, doña Mari, se lo voy a pasar para que le pueda saludarlo. Doña Mari, que escucha el programa.
0: Bueno.
4: Bueno, buenas tardes, señor
0: Samuel. Buenas tardes, doña Mari, ¿cómo está?
4: Bueno, ya era conocido, pero acá es bueno. Aquí es buena plaza, hay que echarle ganas de que te defendió.
0: No, muchísimas gracias, doña Mari, primero que nada por su llamada y por sus bonitas palabras.
4: Aquí va a ser su inicio de su carrera.
0: Adelante, Dios, que así sea, doña María. Muchísimas gracias. Le mando un besote y no sabe lo bonito que siento a sus palabras y su llamada.
4: Y tiene usted una manera de hablar muy sencilla.
0: Muchas gracias. Le mando un besote, doña María. Dios me lo bendiga, cuídese mucho.
1: Ahí está doña Mari, no.
0: Doña Mari, casi más iba doña Mari.
1: Ahí está doña Mari, no, que de verdad que a ella también la queremos mucho, es súper fan de Extremo 90.7 y pues qué mejor que la bendición, ¿no?
0: Sí, sí, sí.
1: De la gente que
0: nos quiere. La patadita de la buena suerte. Sí, fíjate que es lo bonito, es la magia que tiene la música, que a veces fíjate que nos damos cuenta. A veces, bueno, más que nada, sentimos muchas veces, no nada más en la música, en cualquier rubro laboral que uno tenga, a veces nos da miedo el arriesgarnos,
1: sí.
0: Nos da miedo el luchar por nuestros sueños,
1: sí.
0: Nos da miedo
1: dar el primer paso.
0: Nos da miedo dar el primer paso y nos causa mucha incertidumbre, mucho temor. Pero al final del día tenemos que recordar que hay personas que nos quieren y que están atrás de nosotros para apoyarnos y motivarnos a seguir adelante. Entonces, creo que doña Mari es como un ángel que ahorita me acaba de hablar. A veces sentimos ganas de tirar la toalla, de decir, sí, ¿sabes qué? Pues la gente no me responde, no hay tanta gente que me quiera, no hay tanta gente que pues puede estar detrás de mí. Y ahorita con esa clase de llamadas, la verdad,
1: el recordatorio de no te rindas,
0: sí,
1: ¿no?
0: sí, indiscutiblemente sí. Le mando un besote a doña Mari, no sabe lo que me hizo sentir doña Mari, gracias por su llamada y a toda la gente. Toda la gente que apoya un servidor, ya sean una, dos, o tres, o cinco, o cien, o mil, yo voy a seguir haciendo música para ustedes y ojalá que pues el día de mañana pueda hacer más.
1: Claro que sí. Y acabas de mencionar algo importante, Samuel, aplica para todo lo que mencionaste. El hecho de que hay gente que nos quiere, hay gente que confía en nosotros, sí. Y solo nos falta confiar en nosotros mismos para salir adelante. ¿Qué te parece si atendemos la otra
0: llamada? Sí, ya
1: ¿no?
0: estamos aquí.
1: La pachanga, bueno.
5: Hola, ¿qué tal? Buenas tardes.
0: Buenas tardes.
5: Decirle aquí al gran amigo, así como te dijo doña Mari, aquí en el sureste hay mucha gente que nos gusta ese tipo de música y el talento que tú tienes y lo que has demostrado en esa gran agrupación en la que estuviste, lo puede demostrar ahora como solista. Yo tuve la fortuna y gracias a Dios de verte cantar, actuar con los Recoditos aquí en la feria. Sí. Estábamos con mi hija, nos tomamos unas fotos y por ahí está la foto, ¿eh? Y ahora que te lanzas como solista o en una agrupación, no sé, pues no lo has dicho, no lo has comentado, ojalá y que te vaya pero excelentemente bien y que tenga los mismos logros que has cosechado a lo largo de tu camino en tu carrera.
6: Muchas ¿Cuál es su nombre, perdón?
5: Jesús.
6: Don Jesús, muchísimas gracias por su llamada, muchas gracias por sus bonitas palabras. Ojalá pudiera compartirme esa foto que estoy con usted y con su hija en la feria y para poder repostear y bueno, mil gracias, Dios me lo bendiga, muchas gracias de corazón.
5: Sí, ahorita no te digo que te lo mando porque ando laborando, ando trabajando, pero si le das a Irancita tu número o mi no, que te dieron cita mi número para que tú me...
6: Si gusta, le puedo decir a su hija que me siga en redes sociales, que la suba y me etiquete. Estoy como el Samuel Sarmiento, me va a aparecer a mí automáticamente cuando su hija la etiquete o me etiqueta en la fotografía, me aparece a mí automáticamente para yo repostearla, yo compartirla también en mis redes sociales.
5: Claro que sí, Samuel. El Samuel Sarmiento, así nada más. ¿Con mayúscula todo?
6: El Samuel Sarmiento, así, con minúscula o mayúscula, no importa. El Samuel Sarmiento.
5: Ah, ok. Yo se lo haré saber a mi hija ahora que llegue de trabajar y a ella que te lo envíe.
6: Perfecto. Le mando un fuerte abrazote, Dios me lo bendiga y que siga trabajando duro porque a veces los padres tenemos que trabajar duro para sacar a la familia adelante.
5: Así es. Que Dios te bendiga y que tengas no solo uno ni dos, sino que coseches miles y millones de éxitos.
6: Muchas gracias.
5: En el sureste y en todas partes donde te vayas a presentar.
6: Muchas gracias. Espero muy próximamente poder saludarlo de nuevo cuenta de usted y a su hija.
5: Gracias.
6: A ustedes, muchas gracias. Un abrazo.
1: Pues ahí está, Samuel, el cariño de la gente.
0: La gente no lo puede ver.
1: No, te erizaste por completo.
0: La gente no lo puede ver, pero es que me dan ganas de llorar.
1: Tú dale, Samuel.
0: Ah, no quiero llorar.
1: Se vale echar la lagrimita de la emoción. Claro que sí. La pachanga, bueno.
7: Buenas tardes.
1: Buenas tardes, ¿quién habla?
7: Raúl.
0: Ay, no, Diosito Santo de mi vida, me han sido ya.
1: Raúl, te están escuchando, Raúl.
0: Raúl, ¿cómo está?
7: Pues ando aquí por el Manzano.
0: ¿Dónde?
1: El Manzano.
7: El Manzano, así se llama aquí, un ejido que está a un costado de Tapachula.
0: Ah, muy bien, Raúl.
7: Sí, pues un gusto saludarte.
6: No, el gusto es mío, don Raúl, no sabe ahorita. He recibido unas llamaditas aquí a través de mis amigos de la pachanga y ahorita don Raúl, don Jesús, perdón, que con el que acabo de colgar, ahorita la llamada anterior me hizo un nudo en la garganta, la verdad, porque pues a veces pensamos de que no mucha gente nos conoce, pues, y recibir esas muestras de cariño para mí son sumamente gratificantes, se siente muy bonito en el corazón y en el alma.
7: Pues así es, Samuel, disculpa que te escuché.
6: No se preocupe.
7: No, pues, ante nada, pues lo que puedo ver en ti es aumentar antes que nada, antes que todo.
6: No, gracias.
7: Y eso te va a hacer llegar muy lejos. Porque pues nosotros aquí en Tapachula hemos tenido el gusto de conocer muchos artistas por las ferias. Pero pues ya ves que la humildad a veces muchos no la traen. Pero en ti, en tus palabras, te da una gran humildad. Y pues antes también que todo, ¿verdad? Todo es el primero Dios, porque tú sabes que sin Dios nosotros no somos nada.
6: Así es.
7: Y pues hay que echarle para adelante, para adelante. Como dices tú, los sueños no hay que truncarlos, hay que echarle. Si nos caemos, nos levantamos, no pasa nada.
6: Así es. Pues sí. Concuerdo con usted, don Raúl.
7: No hay esfuerzo, ¿ah? Entonces el esfuerzo, ahí está. Y en sí se deja ver pues que hay un trabajo, hay un profesionalismo y la humildad antes que nada. Pues un gusto saludarte y de mi parte también mis mejores deseos para ti. Que Dios te bendiga. Y pues hay que echarle para adelante.
6: Don Raúl, igualmente, al igual que doña Mari, que don Jesús, a usted, gracias por su tiempo, gracias por agarrar el teléfono y marcarle aquí a la radio, aquí a la pachanga y comunicarse con un servidor. No sabe lo bonito que me hacen sentir, se los digo de corazón. Y ojalá próximamente pueda tener el gusto de conocerlos en persona y poder tener ese trato directo con ustedes. Sería para mí un honor y Dios me lo bendiga de igual manera. Dios me lo bendiga, que me lo cuide mucho y ojalá en esta vida podamos coincidir y ser grandes amigos.
7: Sí, no, pues el gusto fue mío y un placer poder hablar contigo aquí al aire. La audiencia, pues aquí estamos en frecuencia. Pues un gusto saludarte, igual como dices tú, pues la vida la tenemos por delante, primeramente Dios, y hay que echarle para adelante, y pues que Dios te bendiga en todos tus sueños y todo lo que te propongas.
6: Gracias, igualmente.
7: Dale, pues, cuídate.
6: Un abrazo, don Raúl, Dios lo bendiga.
1: Igualmente. Ahí está. Listo, pues ahí está, Samuel, el cariño de la gente, y pues bueno, ya para despedir esta entrevista, Samuel, pues bueno, pues a enviar la canción al aire, ¿no? Para que conozcan lo que estás lanzando. Pronto se limpian las lagrimitas.
8: A toda la gente que nos escucha a través de la pachanga, gracias, primero que nada, doña María, don Jesús, a don Raúl y a toda la gente que se comunica o que se comunicó aquí a través del teléfono, mil gracias, Dios me los bendiga a todos. Espero estar de vuelta muy próximamente por acá, por este magnífico pueblo, y poder conocerlos a todos. Los dejo con mi más reciente sencillo, que se llama Al apagar las luces. Soy compa Samuel Sarmiento. Un abrazo para todos.

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3: Es la 1:28.

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0: Bueno, ya de regreso, mi gente, muchas gracias. El tema del día de hoy, pues no hay.
1: No. La pachanga, bueno.
2: Irán, habla Doña Mari.
1: Doña Mari, díganos.
2: Este niño.
1: ¿Mande?
2: Ya llegó.
1: Ya llegó súper.
2: Sí, mire, voy a concursar en el verso.
1: Ah, claro, ¿con qué canción va a participar, Doña Mari?
2: Con la estrella que acaba de nacer ahí en el 90.7.
1: ¿Cuál?
2: Va a volar alto, Samuel.
1: ¿Con qué canción, perdón?
2: Con el de Samuel, la el que acaba de entrevistar usted.
1: Ah, la que, pero es la que pusimos, ¿verdad? La de al apagar las luces.
2: Sí.
1: A ver, anótese, Doña Mari, ahí está. Listo.
2: Gracias.

0: Sale doña Mari, bye bye. Ahí está, ya tenemos a doña Mari participando con al apagar las luces de el Samuel Sarmiento, que estuvo con nosotros hace un momentito. La pachanga, bueno.
1: Buenas tardes, habla Vin.
0: Hola Vin, ¿qué onda? ¿Cómo estás?
1: Aquí sufriendo el calor.
0: ¿Verdad? Nosotros ya somos dos, hombre. ¿Con qué canción vas a participar?
1: Quiero participar con la canción Así Fue.
0: ¿Así Fue?
1: Ajá, de Kael Personaje. ¿O qué personaje?
0: ¿Cómo?
1: La canción se llama Así Fue. Ajá. Del grupo K.E. Personaje.
0: K.E. Personaje.
1: Ajá.
0: Ahí está. Ok, la vamos a buscar, ¿eh?
1: Bueno, gracias.
0: Sale Pin, bye bye. Ahí está, ya tenemos el versus.
2: Ya quedó el versus, así que comunícate ya de volada, papadito lindo. ¿Quieres saludar a alguien? Voy a saludar al grupo de la Pachanga Fans. Por ahí vi a Kena, a Miki, a la Conta Mariela, Chapori. Es hoy, Mais, dice el Garfield, no sé de qué. No sé si se van a ver en algún lado o se van a encerrar en algún lado, no lo sé. ¿Aló?
3: Buenas tardes.
2: Raúl.
3: ¿Qué onda, Super?
2: Bien, bien. ¿Vale?
3: ¿Dónde andabas?
2: Estaba en el baño.
3: Ah, oh, Super.
2: Sí, no. Digo, yo lo que es. Las cosas como son.
0: Cálmate, la chorcha.
3: Con quesillo las quesadillas, así que con queso.
2: Así es.
3: Está bien, Super. Ah, buenas tardes.
0: ¿Qué onda, mi buen? ¿Cómo estás?
2: Esto, Raúl.
3: Aquí en Frecuencia.
0: Qué bueno, Raúl, nos da gusto.
3: No, a mí me da más gusto escucharlos.
0: Oye, ¿ya listo para votar en el versus?
3: No, Simón, ya sabes.
0: Vamos
3: ya
0: a ver quién gana, ¿no?
3: No, pues doña Mari se lo va a llevar, vas a ver.
0: Es lo que siento, fíjate.
3: Sí, doña Mari se lo va a llevar. Y no para su casa.
0: Pues vamos a ver qué sale, mi buen Raúl.
3: Así es, Irán.
0: Sale, gordito.
3: Bueno, saludos.
0: Bye, bye.
3: Saludos.
0: Adiós. Ellos son, mira, Super.
2: Ah, así fue. Ah,
0: conocidísimos.
2: Bueno.
0: Sí, a ver, nada más porque tengo una curiosidad enorme. Ah, ok, es la versión ya de Así Fue, pero cumbiero, ¿no? Todos los cumbieros con las manos en el aire. Ah, ya. La pachanga, bueno.
4: Hola.
0: Hola, José, ¿cómo estás?
4: Bien, bien, aquí escuchándolos, la entrevista que hiciste, muy, muy buena.
0: Ah, muchas gracias, José.
4: Sí, yo ya había conocido a Samuel.
0: Ajá.
4: Y me parece una voz muy bonita.
0: Sí, la verdad es que sí, ¿eh?
4: Sí.
0: Talentazo.
4: Saludándolos para decirle a doña Mari que sí va a ganar ella.
0: Ahí está, mira, no, hombre, ya desde ahorita empiezan a apoyarla, ¿eh? Pues vamos a ver qué sale, ¿no, Samuel? No, digo, José.
4: Dame la buena. Ay, no. Hola, pues entonces ahorita les hablo que me acuerdo de un chiste, como dije, me acuerdo ya después.
0: Sale, pues, ya estás, José.
4: Saludos, Super.
2: Bye. Saludos. Abrazo. Ay, bueno, no. Hasta la CDMX, papá. Sí. Órale, pues. Pero es que un día allá en la esquina estaba un señor, una limonita. Ajá. Una limonita, señor, una limonita. Y un señor lo mira y le dice, oiga, se ve bien. ¿Y por qué no se pone a trabajar? Le pedí una limosna, no un consejo.
0: La pachanga, bueno.
5: Y una anchita contigo quería hablar.
0: Luigi, ah, ¿qué
5: perdón,
0: pasó,
5: ahorita
0: Luigi?
5: Vengo.
0: ¿Qué pasó?
5: Ay,
0: ¿qué pasó?
5: No, tú puedes escuchar mi súper. Es referente de Lucy.
0: Ah, ¿y ahora qué pasó?
5: Y es que me estaba yo acordando que hace días, o la semana pasada, que dijiste tú, ay, es que Lucy la quiero, que no, que de repente cambió, que ay, Irancita, que no sé qué.
0: Claro.
5: Y después dijiste tú, es que a Lucy todos la queremos.
0: Ajá.
5: Todos la, y dijo, súper, ¿la queremos? ¿La quieres tú? Entonces me acordé. Porque había una de Guatemala.
0: Una cosa sale otra.
5: La queremos, la no sé qué, la y qué, decía tú, pero la queremos, la que resto. Ahora ya la cambiaste.
0: No, Luigi, pues es que sí, de hecho, pues le mando un saludo como siempre a Almi, ¿verdad? Que yo sé que nos
5: sí,
0: está
5: pues,
0: escuchando.
5: Pero no he escuchado ya saludos.
0: Sí.
5: Ahora
0: sí.
5: A esta Lucy, la que, ay, mi Lucy, mi amor, y que no sé qué, y que. Oh.
0: Pues y todo el mundo hasta se pelea por la Lucy.
5: Pues, pero ya cambió desde ese día que te dije pues que no anduviera.
0: No, sí, sí, es que te digo que siempre ha habido amor, pues siempre ha habido ahí un cariño.
5: Uh-huh. No, ya me di cuenta.
0: Sí, y aparte, pues, sabes que pues la estimamos, la queremos aquí, pues.
2: A ver, la estimamos.
5: Ahora, ¿tú, pues? La queremos.
2: La querrás tú.
5: Ajá, así es.
0: ¿Cómo son ustedes, hombre?
5: Bye.
0: Bye. Ahí está Luigi, hombre. Bueno, no, hombre, no se le va ni una.
2: Pero bien lejos, dice Raúl. No, no, no. Calamardo, acaba de hacer perder esta canción que la cantaste, Irán, dice Calamardo.
0: No la canté. Yo no canté una canción. No, no la canté, Calamardo.
2: La probaste.
0: La escuchamos tantito, pero no la canté. Ahora ya vas a decir que hasta probarla, ponerla tantito es de mala suerte. No.
2: Sí, pues, de plano.
0: No, Calamardo. Nada más,
2: Ay, ay, bueno, pero ahí está. Bueno, ya ves que acaba de pasar el día del maestro.
0: Ajá.
2: Hablando de maestro, te voy a contar la historia. Ayer en el salón de clase del profesor, a ver, Pepito, ya veo que está usted muy platicador.
6: Mentira, profe.
2: A ver, te voy a poner un problema, dice. Si tú tienes 4 pesos y te quito 3, ¿cuántos pesos te quedan?
6: No, profe. Usted no me va a quitar ningún peso, lo agarro a
2: madrazo. Uy, no, espérame, pues, Pepito, está bien, te voy a cambiar. Haz de cuenta que vas a la tienda, ¿no? Y compraste 2 huevos, ¿no? Ahí vienes tú con tus 2 huevos y yo te quito 1. ¿Cuántos huevos te quedan?
6: Ay, no, Fred, profe. Está bien, pues le voy a dar los 3 pesos.
0: No, no puede ser, hombre.
2: Ay, los niños tan lindos, ¿no? Allá en el rancho grande. Allá donde vivía, huerco. Llega el niño con...
6: Oiga, pa.
2: ¿Qué pasó, huerco?
6: ¿A usted le gusta el elote bien cocido?
2: Claro que sí, hijo, así me gusta.
6: Ah, qué buena, pa, porque fíjense que está quemando la cosecha.
0: Los niños tan lindos, supe.
2: Ay, ay. Pero dice saludos. Hasta un pelón allá en el Estadio Azteca, la final de fútbol.
0: Ajá.
2: ¿No? Imagínate, final de fútbol, partido América contra Chivas, ya te imaginarás, ¿no? Se levanta el pelón así bien. No manches, güey. Más de 120 mil espectadores. 104 reporteros a la orilla de la cancha, 44 jugadores, 5 árbitros, 22 jugadores en la cancha, 145 vendedores. Y esta mendiga paloma me tenía que ver zurrado a mí.
0: Ay, no puede ser.
2: Pero 962-625-2500, repórtate, papá, repórtate.
0: Comunícate, right now.
2: Ahorita quieres saludar a alguien. Ya bien sea tu amigo, novio, marido, machacapiña, pretendiente, traído, amante, rejuntado, tu casi casi, tu peronado, tu cututu, tu meranja, tu cuchicucho, tu cachacha, tu terabecito, tu querinovio, tu incapatazo, tus tachacas, tu comecordado, tu la mayoría, tu chiquitín, tu cuento, tu gay, tu lesbiana, quien quieras, papá. Salúdalo. Dice saludos desde Solidaridad presente.
0: Saludos, Solidaridad, un abrazo.
2: José Luis Besa dice, aquí estoy. Ok. Bueno, Vicky. Hoy nos fuimos al jale, amaneció un poco delicado, pero vamos a apoyar al azul, ¿qué es eso?
0: No, sea, super, yo creo que habla de tu deporte favorito, ¿no? ¿Cuál y
2: será?
0: Además,
2: ¿cuál será? El
0: fútbol mexicano.
2: Uy, me fascina, por favor, dígame cuándo es.
0: 962-625-2500, comunícate, repórtate con nosotros al WhatsApp, llamadas telefónicas. Adivina quién se está reportando a través del WhatsApp.
2: ¿Quién?
0: El Héctor. Saludos, muchachos, saludos, Héctor, ¿cómo estás?
2: Héctor, el mentiroso.
0: Sí. Un abrazote hasta donde te encuentres, mi buen.
2: Sí, así quién es.
0: Súper, danos tu pronóstico, dice.
2: Ah, yo siento que va a ganar el Deportivo Malacateco, los cremas van bajando un poco, y pues al final de cuentas.
0: Del Cruz Azul, dice. Ah. Es que como escribe por abonos, pues. Sí.
2: Ah,
0: y ya. El Pumas, dice.
2: Ah, bueno, al final, ¿hoy juegan?
0: No sé, súper.
2: Bueno, si juegan, ¿no, Héctor? Lo más seguro es que terminen cansados, de entrada. De entrada, ¿no? Y para terminar, pues. Es que mira, pero no me gusta eso.
0: Uno va a perder y uno va a ganar.
2: Sí, yo estoy seguro que uno va a perder. Mira, si ganan, chupan. Si pierden,
0: chupan.
2: Y si empatan igual.
0: No, pues ¿para qué quieres? Vámonos a la pausa y regresamos. Prepárate porque ya se viene el versus.
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2: Es la 1:52.

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5: Ya estamos de regreso, señores. Ya estamos de vuelta con más en La Pachanga a través de Extremo 90.7. Hay llamada. Bueno.
6: Hola, Irencita.
5: Hola, José. ¿Ya te acordaste?
6: No, fíjate que me gustó la canción, pero no, la canción anterior, pero no sé si se llame Un Deseo o Corazón Herido en español.
5: Es que fíjate que es como una, era una mezcla, era como un pequeño mixito de varias canciones.
6: Sí, sí, hombre.
5: Pero si quieres te la hago llegar.
6: No, pero bueno, no te hablo porque ahorita pero ya me acordé del chiste.
5: A ver, dinos.
6: Era Pepito y el maestro siempre le decía, ay, ¿cómo le haré para que Pepito me haga caso, me ponga atención? Dice, a ver, Pepito, ponme atención, es que tú nunca pones atención. Ponme atención, pasa al pizarrón y agarra el gis. Le agarra el gis al Pepito. Y le dice, hey, dice, anote. Y empieza el Pepito a hacer un círculo desde chiquita hasta un grandote.
5: No lo sé.
6: Ahora pues
5: sale. Sale, José, cuídate. Bye bye. Ahora sí, muchachos, váyanse preparando 962-625-2500 y nos vamos con el versus.
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voy a presentar en la primera esquina. Ella es Doña Mari, con la de al apagar las luces.

0: Pepper. 962-62-5500.
1: Comienza a votar de volada, papayito lindo de volada. 962-62-5500. Soy Raúl, voto por Doña Mari.
0: 1-0.
1: 1-0 en estos momentos, Doña Mari toma la delantera, papá. 96262, a ver.
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2: Mi voto para Así Fue.
0: Así uno, fue, 1-1. ¿Quién uno, más? ¿Quién uno, más? ¿Quién papá? Más super?
1: Kiki, voto por Doña Mari.
0: 2-1. 962-62-5500.
1: Voto por Doña Mari, dice Gerard.
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3: Así fue.
0: Así fue.
1: 3-2. Así fue. 3-3.
0: 3-3. Se levanta.
1: Se levanta, se levanta. Alex, vota por la de Así Fue. 4-3.
0: La pachanga, ¿por quién votas?
4: Por Doña Mari.
0: Doña Mari, 4-4.
1: 4-4.
0: No se deja.
1: 4-4. No se deja Doña Mari en estos momentos. Empate, papá.
0: La pachanga, ¿por quién votas?
5: Por Doña Mari, Dan.
0: ¡Doña cinco, Mari! Cuatro. Muy bien, muy bien.
1: Javier,
0: bien.
1: Vota por la de Así Fue. 5-5.
0: Otra vez, no le alcanzó, hombre. La pachanga, ¿por quién votas?
3: Por Así Fue.
0: Así Fue. 6-5. 6-5.
1: Vota por Doña Mari. 6-6.
0: Oye, uno y uno, no.
1: Está rico.
0: Lo regresa de un jalón de pelo, me cae.
1: 962-625-500. Vota, vota.
0: La pachanga, ¿por quién votas?
6: Mari.
0: Doña Mari, siete, Doña Mari, 7-6, 7-6. No, está duro.
1: Vota, vota. 962-62-5-22.
0: Vota.
1: De volada, papá, de volada.
0: Ahí está, señores.
1: Roberto, vota por la
0: Así Fue. 7-7. La pachanga, ¿por quién votas?
6: Doña Mari.
0: Doña Mari.
1: 8-7.
0: 8-7.
1: Vota por la de Así Fue.
0: 8-8. Aso, ya, decídanse, chamacos.
1: 8-8.
0: La pachanga, ¿por quién votas?
3: Por Doña Mari.
0: Doña Mari. 9-8.
1: 9-8. 9-8. Y Chapori, por la de Así Fue. 9-9. Sube 11.
0: La pachanga, ¿por quién votas?
6: Doña Mari.
0: Doña Mari, super. ¿Cómo vamos?
1: 10-9.
0: 10-9.
1: Miguel, vota por la Así Fue. 10-10, sube a 12.
0: No manches. La pachanga, ¿por quién votas?
4: Por Doña Mari.
0: Doña Mari, súper.
1: 11-10, a 1.
0: Un voto nada más, a señores. Uno. Y vámonos. ¿Quién, quién, quién?
1: Doña Mari.
0: La pachanga, ¿por quién votas?
6: Doña Mari.
0: Doña Mari, listo. Se acaba 11, de llevar el Gandhi. 10. A nada estuvo nuestro buen, ¿cómo se llama? Bin.
1: Bin.
0: Bin, no, hombre.
1: Por Doña Mari.
0: Te hubieras puesto abusado. La pachanga, bueno.
3: Doña Mari.
0: Doña Mari. Ahí está, señores.
1: Sí, va a ganar.
0: No, hombre.
1: Tony, se dan 39 segundos, tiempo oficial, dice. Ey,
0: chéquense qué rolón se acaban de perder.

0: Siz de açıdan isim usta. Vámonos.
1: Uy, buenísima.
0: Vámonos con la canción ganadora, Doña Mari. No, hombre, no solamente hizo llorar a Samuel Sarmiento, también lo hizo ganar en el Versus. Al apagar las luces en la pachanga, pausa y volvemos. Disfruten el Versus.

0: Pero me dijiste que eras conductor.
1: Sí, pero de la pachanga. ¡La pachanga!
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1: Son las 2:13.

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4: Ya regresamos, super. Ya estamos de vuelta. 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
5: Bueno, 962-625-500. Después de que lanzaste la rola y todo eso, el Beto votó por la Cifuentes.
4: No, Betito, ya acabó, hombre. Ya estaba sonando la otra canción.
5: Bueno, pues ahí está.
4: Hay llamada, La Pachanga, bueno.
6: No, no, pues sí fue, ¿no?
4: Mira. Champori, ya sabemos que eres tú.
6: Ay, perdón, disculpe, yo que era yo.
5: Ya, Champori, ni gracias, estás grande, güey. Agarra juicio.
7: Ay, ¿cuál juicio, gordo?
5: Pero te mando un beso.
4: Hasta fónico. ¿Qué onda, Champori? ¿Cómo andas?
7: Ganamos,
4: ¿qué tanto reza Champori que no se le entiende nada? No se te entiende nada, Champori.
7: Tira el cuento en caja.
4: No, hombre, estás mal, hombre.
7: No, bien, Champori. Como estoy diciendo, si el viernes entra mi llamada, voy a contender ahí con mi llamada y me
4: gustaría,
7: por favor.
4: Va que va, ya estás.
7: Besos a todos, los amo.
4: Bye, bye, gracias, Champori. Ahí está, listo, sí. Muchachos.
5: Bueno, pues ya lo sabes. Así como Champori, tú también. ¡Vuélvete ella!
4: 962-625-2500, ese es el número de WhatsApp y llamadas telefónicas para que te comuniques. La Pachanga, bueno.
8: Hola, buenas tardes, habla Ever.
4: ¿Qué onda, Ever?
8: ¿Quién puede participar en el verso mañana?
4: No, Ever, no se aparta nada, pareciera que eres nuevo, hombre. No, no, eso no se puede.
8: Me dijeron que tú las apartas.
4: No, yo no aparto nada, para jamás en la vida.
8: No, sí, en serio, ¿puedo participar mañana?
4: No, Ever, no, marca mañana, no te voy a apartar nada. Yo no soy así. Porque se está viendo un chiste ahí, hombre. Sale Ever. Bye, bye, bye. O sea, ¿qué se cree el Ever? Pues, o sea, ¿cómo vas a creer? Jamás en la vida está permitido eso.
5: Algo a esa, ¿eh?
4: No, La Pachanga, bueno.
8: Hola,
9: Buenas tardes.
4: Buenas, ¿quién habla?
9: Un favorzote, ¿me pueden apartar un verso para mañana, por favor?
4: No, no se puede. Este programa no se presta para apartar versos.
9: Bueno, para el lunes.
4: No, tampoco, hombre. Ay. O sea, ¿dónde se ha visto? Dijera mi abuelita. No, bye. Mal me caen, muchachos. Eso jamás se hace. No, no, no. Es más, ya vámonos del coraje, ya. Vámonos, súper.
5: Bueno, ya nos vamos. Ay, mira.
4: No, súper. Bueno, la pachanga.
10: Bueno.
4: Bueno, ¿quién habla?
10: Habla Santi.
4: ¿Qué onda, Santi?
10: ¿Cómo están?
4: Bien, ¿y tú?
10: Bien, bien, bien, aquí andamos matando el calor.
4: Qué bueno, nos da gusto, Santi.
5: ¿En qué botanero?
10: Ay, no lo puedo decir.
4: No.
10: Pero estoy por Cafetales.
4: Ah, bueno, está bien. Oiga, mi buen Santi.
10: Tenía la duda, ¿a qué cuenta tengo que...?
4: ¡Ey! No. ¡Ey, Santi, no! De plano, hombre. Adiós.
10: ¿En qué lugar voy?
4: No, nada, jamás.
10: Séptimo, ¿qué
4: no, no se aparta nada aquí. Bye, Santi, te quiero, pero bye. Ya nos vamos, súper, ya vámonos.
5: Creo que hoy será el día en que Irán pierda el juicio y en vivo se enoje.
4: Ya vámonos, bueno. Cuídense mucho, pásenla bien. La repetición de este programa las mentiras de todos ustedes a la 1:00 a.m. en extremotapachula.com. Bye bye.
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14: Son las 2:29.
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5: Son las 2:49.

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1: Son las 3 con 2 minutos.
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2: Son las 3:11.

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2: Son las 3:25.

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3: Son las 3 con 33 minutos.

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7: Son las 3:42.

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1: Son las 4 con 5 minutos.
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2: Son las 4:18.

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1: Son las 4 con 27 minutos.

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3: Son las 4:36.
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2: Son las 4 con 44 minutos.

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2: Son las 4:56.

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1: Son las 5 con un minuto.
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2: Son las 5:11.

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3: Son las 5 con 33 minutos.
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3: Son las 5 con 53 minutos.

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6 de la mañana, ya con 4 minutos, estamos en el despertador. ¡Feliz viernes, chicos y chicas que nos están escuchando, que ya están en sintonía a través de Extremo 90.7, sonando la música de tu vida! Por fin es viernes 22 de mayo y nosotros ya estamos arrancando lo que es el despertador, tu programa de las mañanas con mucha buena vibra para que te levantes con buena actitud, con el pie derecho e inicies tu día de la mejor manera, ¿verdad? Comunícate con nosotros. Para aquellos que ya están en sintonía, manden su mensaje 962-625-2500, que más adelante vamos a estar leyendo sus mensajes, escuchando sus audios y también recibiendo sus llamadas. En estos momentos nos vamos con música y regresamos. No le cambies, te dejo con algo de Patti Cantú. Esto es Suerte.

0: calor. En un momento le dejamos.
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0: 1:10, seguimos en El Despertador a través de Extremo 90.7, sonando la música de tu vida. Oigan, definitivamente hoy viernes, yo pensé que se iban a levantar un poquito más tarde, pero ¿qué creen? Desde las 4 de la mañana se anda reportando con nosotros. Mi buen Mau, un fuerte abrazo, gracias por comunicarte con nosotros. Te mandamos un fuerte abrazo y el beso tronado del despertador. ¡Mua! Muy buenos días, saludos y bendiciones para ti. Qué bueno que ya iniciaste tu jornada laboral. También por acá está reportándose el buen cabo retirado, don José Martínez Zúñiga, y también José Antonio Martínez Sánchez, que siempre están al pendiente de nuestra programación. Así que también a ellos les mandamos los saludos cordiales. Los saludos cordiales, las bendiciones, y sobre todo mucho, pero mucho amor. El beso tronado también, ¿por qué no? El Chilango reportándose igual con nosotros. Vamos a escuchar, por favor. Ahí está.
1: ¡Ali, ali! Mi estimada Sam, muy buenos días. Por fin viernes, chamacos. Hoy es el último día de clases, algunos de trabajo, pero bueno, aquí andamos iniciando la manejación, la trabajación. Saludos de su amigo El Chilango. Ya saben, pasando a saludar a ti y a todos los extremolovers, deseándoles excelente día. Coman frutas y verduras, hagan ejercicio, pero sobre todo escuchen Extremo. Hey, chamacos, tomen agua, anden en la sombrita, jalen su sombrilla, todavía está feo este asunto del calor. Pero bueno, cuídense mucho. Saludos a las niñas de Cacahuatán, a la estimada Majito y sobre todo a la niña Sam. Saludos, así que súbele, mi estimada Sam, que hoy es viernes.
0: Oye, muy buena rola. Es de Don Omar, ¿verdad? Sexy Robótica. Saludos, mi buen Chilango. Gracias por reportarse. Mira, qué bonito que andes con ese ambiente. Ese ambiente de la disco. Ay, hace mucho que no vamos a la disco, chamacos. Hay que ir. Saludos al buen Chilango. Saludos a todo el team Despertalover. Un fuerte abrazo también al buen Chepo, que se está reportando con nosotros. Dice, hola, muy buenos días, mi estimada amiga Sam. Que pases un excelente día y bonito fin de semana. Recibe un fuerte abrazo y muchas bendiciones para ti y todo tu apreciable público del Despertador. Con toda la actitud del día, ya vamos a la trabajación y a terminar la semana 2026. Te envío un gran beso tronador y espero de regreso el mío para llevarlo a la ruta. Claro que sí. Ahí te va. ¡Mua! El beso tronado para el buen Chepo. Sí, gracias por tu mensajito, Chepo. Ahora sí se reportó temprano con nosotros. Es más, antes de que iniciáramos el programa, ya se andaba reportando con nosotros. Hoy sí, como que todo el mundo dice, sí, al fin es viernes, ya por favor que inicie este día, porque ya lo quiero terminar y ya quiero dar paso al fin de semana. Así que gracias, chicos. Oye, saludos al buen Colocho. Milagro que se levanta temprano y milagro que se reporta con nosotros. Dice por acá César. Samantha, buenos días. Ya en sintonía como siempre, no sin antes desearte bonita programación y a echarle ganitas. Claro que sí, a todos ustedes hay que echarle ganas al trabajo, ¿verdad? Para todos, va para todos, chamacos. Síganse reportando 962-625-2500. Dice por acá, hola, buenos días, Sam. Felicítame a mi niña Scarlett por obtener el segundo lugar en el examen de matemáticas a nivel zona. No lo puedo creer. Muchísimas felicidades, Scarlett Irú, por obtener el segundo lugar en el examen de matemáticas. Esto hay que celebrarlo, chicos. Un segundo lugar que sabe a primero, claro que sí. Así que muchísimas felicidades. ¡Qué bonito! Esto hay que celebrarlo en grande. Un fuerte abrazo, Scarlett. Le mandamos muchos besos y bendiciones y más éxitos. ¡Qué bonito! Saludos a mis niñas hermosas de Cacahuatán. ¡Ay! ¡Qué bonito, chicos! Tenemos más mensajes. ¿Qué dice? Hola, querida amiga Sam. Buenos días y bendiciones para todos y saludos a tus compañeros de cabina. Gracias por no olvidarse de mis chicos guapos. Aquí escuchando tu programa y empezando las actividades del día. Envíale un saludo a mi esposo Ever Aquino, un beso tronador y un abrazo con mucho, mucho amor, y que se cuide mucho también. Para ti, bella Sam, un beso tronador y un abrazo con mucho cariño. Bonito fin de semana. Igualmente, Blanquita, ¿cómo te fue ayer? Platícanos, coméntanos, ¿qué tal estuvo el cuento? Yo quiero saber cómo cómo les fue a los niños, si se ganaron sus dulcitos o de plano no prestaron así completamente atención porque andaban bien distraídos con el cuento. Saludos y bendiciones, Blanquita. Saludos también para el buen Ever, que por cierto, más adelante se va a estar reportando con nosotros. Un fuerte abrazo, chicos. Bueno, dicen por acá que le enviamos saludos al nieto de Chepo, Joseph Elian, que nos va escuchando, a la esposa Cintia, mi amiga Cintia, y a su hija Berenice, que están a la escucha del despertador. Dice, ¿le puedes decir a mi nieto que se porte bonito y que haga caso? ¡Claro! Por favor, Joseph, haz caso, si no nos vamos a enterar y te vamos a quemar, ¿no es cierto? Pórtate bien, Joseph, por favor, un fuerte abrazo. Pórtate bonito, haz caso, ¿sí? Vas a ver que vas a sacar más así que portándote mal. O eso es lo que me decían a mí. Pórtate bien. Si no, no te voy a dar esto. Ay, no, la amenaza, chamaco, la amenaza. 6:16 a.m. Síganse reportando con nosotros. 9626252500. Saludos a mamá Concepción. Igual ella ya se está reportando con nosotros. ¡Qué milagro! Dice Sam, buenos días. Saludos a Gael e Iker García. Están casi listos para irse a la universidad. Saludos a mis chicos guapos. A Gael e Iker García y sobre todo a mamá Concepción. Un fuerte abrazo, cuídense mucho. Y ya con eso nos tenemos que ir a la pausa. Síganse reportando con nosotros. Repito, 9626252500. 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
2: Excelente viernes, yo soy Héctor Hernández y esta es la información nacional que debes conocer antes de iniciar tu día. La presidenta Claudia Sheinbaum informó que Roberto Lasseri ya recibió el beneplácito del gobierno de Estados Unidos para asumir como embajador de México en ese país y adelantó que viajará en las próximas semanas para iniciar funciones. Así lo señaló la mandataria en su conferencia matutina en Palacio Nacional. En otra información, la presidenta de México envió a la Comisión Federal del Congreso de la Unión una iniciativa de reforma a la Ley General de Instituciones y Procedimientos Electorales para establecer mecanismos que permitan a partidos políticos saber si sus candidatos tienen vínculos con la delincuencia organizada. Comentó que tomó la decisión de mandar esa propuesta para que se discuta en el periodo extraordinario. Y para finalizar, la Unidad de Inteligencia Financiera informó que un tribunal de Florida dictó sentencia a favor del Estado mexicano por más de 578 millones de dólares en el caso vinculado al exsecretario de Seguridad Pública, Genaro García Luna, relacionado con un esquema de contratación pública ilícita. García Luna, de 57 años, fue el máximo responsable de la seguridad pública bajo el gobierno del expresidente Felipe Calderón, época en la que lideró la estrategia de la conocida guerra contra las drogas. Muchas gracias por su atención. 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

0: Ok, estamos de regreso, 6 de la mañana, 22 minutos, y continuamos recibiendo sus mensajes, chamacones. Ya levántense, es momento de iniciar el día con el despertador. Saludamos al buen Juanito, el rayo del Necaxa. Él nos dice: hola Sam, buenos días, aquí saliendo de la velada, ya a casita, a ver qué hay de desayunar. O un tamalito, cafecito y su respectiva... No lo puedo creer. Su refresco. Una mini rola del grupo Caló. Ponte atento. O la taquiza, porque soy un chaburruco. Atentamente, Juanito el rayo del Necaxa. Saludos a Juanito, que ya va para su casita porque ya trabajó toda la noche y parte de la madrugada. Y él ya necesita combustible, o sea, desayunar. Acuérdense que el desayuno es la comida más importante del día. Y si no desayunamos bien, híjole, vamos a andar con muy poco combustible, ¿verdad? Sí, vamos a andar de mal humor. Luego está de que, ay, te da sueño, te dan ganas de no hacer nada prácticamente. Así que hay que desayunar muy, muy bien para rendir todo el día. Saludos al buen Juanito, que ya nos está presumiendo que o se va a comer un tamalito o va a tomar un cafecito y también se va a echar su refresco. No lo puedo creer. Bueno, ahí está. Saludos al buen Juanito. Cuídate mucho, Juanito. Y saludos al buen Ever. Dice: hola, hola, amiga Sam. Bendecido día y feliz fin de semana para toda tu bonita audiencia. Gracias por mis saludos de mi esposa. Sabes, me siento orgulloso porque sé que es una mamá que le pone empeño a las actividades donde tiene que participar en la escuela de mi bodoquito, Santiago Baig, y que es muy creativa para tener a los niños entretenidos contándoles el cuento. Besitos desde Macon, Georgia. Ay, no dudamos de sus capacidades. Es más, le aplaudimos a mi amiga Blanquita. Un fuerte abrazo al buen Ever. Gracias por comunicarte con nosotros y qué bueno que te sientas súper orgulloso. Nosotros también. Ay, hay que aplaudir eso. Ay, qué bonito. ¡Que viva el amor! Tenemos más mensajes. ¿Quién será que se está reportando con nosotros? Vamos a escuchar. ¿Quién será?
1: ¡Muy buenos días, Sam! ¡Feliz viernes!

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1: Gracias por el saludito, Sam.
2: Los besos, los besos.
0: Sa-

0: y a todas las extremo lovers. Y a los chicos guapos de cabina.
1: Gracias.
0: Y a mi tía Nora que nos está escuchando.
2: Gracias.
1: A todos los que nos están escuchando, claro.
0: ¿Le puedes cantar las mañanitas? Hoy a mi tía Nora, ayer cumplió.
1: ¡Claro que sí! ¿Cuántos cumplió? Por favor, chicos, póngale las mañanitas a la tía.

0: día de hoy también. ¿Qué tiene? ¿Qué tiene? Acuérdense que es una semana de celebraciones, de felicitaciones. Así que apapáchenla, mírenla y consiéntala. ¡Mua! El beso de tronado para la tía de mis niñas hermosas Scarlett y Nicole, que nos están acompañando en este bonito día viernes 22 de mayo. Seguimos recibiendo sus mensajes 962-625-2500. Nos dicen por acá, buenos días, güera. Nada más te mando este mensaje y me voy. Te deseo un día lleno de éxitos. Feliz fin de semana. Pásala bonito. Bendiciones. Es que el Colocho ya se tiene que ir al gym, acuérdense. Saludos, mi buen Colocho. Gracias por pasar a reportarte. Ah, y por enviarnos las bendiciones del día. Gracias, bebecito. Cuídate. Te queremos, Colocho. Te queremos. Dice por acá que la tía cumplió 41 primaveras. Órale, qué joven. Saludos a la tía. Ay, qué bonito, ya 41 años. Dice por acá, gracias a Dios nos fue súper bien, los niños muy atentos, calladitos, escuchando el cuento y participativos. Todos se llevaron dulces y los de las preguntas contestaron muy bien. Me hubiese gustado tener evidencias y compartirlas, pero hasta la maestra estaba muy atenta que se le olvidó tomar fotos y videos. Así pasa, los mejores momentos casi no se los tiene grabados, ¿no? En alguna fotografía o en algún video, porque está tan bueno el momento que se nos olvida, ¿sí? Muchas veces pasa eso. 6 de la mañana, 28 minutos, nos tenemos que ir a una breve pausa, pero regresando te voy a platicar qué se conmemora, qué se celebra un día como hoy, 22 de mayo. Así que quédate en sintonía a través de Extremo 90.7, sonando la música de tu vida.
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0: Ok, estamos de regreso, 6:33 a.m. Continuamos con más diversión aquí en El Despertador. Y tenemos en la llamada telefónica a mi queridísimo Julián. Julián, ¿cómo estás?
1: Bien, es Vilepe.
0: Muy bien, muy contento porque ya es viernes.
1: De viernes.
0: ¡Qué barbaridad!
1: De viernes.
0: Pero para no los lo adultos
1: hacer,
0: nada más.
1: Así sea de viernes, sea martes, sea jueves, pero jueves y martes son mi encanto.
0: No importa qué día sea, pero es
1: jueves,
0: para beber.
1: Martes y jueves, caldito de pollo todo el día.
0: Así es, ajá.
1: Ajá, sí.
0: Martes
1: y jueves.
0: Y el lunes y el miércoles.
1: Pura chamba.
0: O sea, los demás días no trabajas.
1: Sí, pura chamba. Esos días los voy a descansar martes y jueves.
0: Bueno. Perfecto. No, pues que a todo dar, ¿no? Que a todo dar, qué bueno. Sí. Ya estás con la actitud de viernes, como tiene que ser. ¿Y hoy qué vamos a comer?
1: ¿Hoy?
0: Hoy pues, no, mañana.
1: Hoy no sé.
0: Yo pensé que ibas a invitar, no sé, una carnita asada. No, esas son los domingos, ¿verdad? Los viernes, se sale a comer, ¿no? Fuera de casa.
1: Se te antoje. Se te antojó ahorita.
0: Dice el chilango que hoy toca tacos.
1: Ahí afuerita, mira, ahí afuerita, un asador y ahí... se queme el gordito.
0: Fíjate, ay, no, es mucha grasa eso, acuérdate que estamos a dieta.
1: ¿Dónde vas a creer?
0: Ya, no te creo, no te creo. Así llevamos diciendo desde el año pasado, ¿verdad? Y no más, no nos ponemos a dieta, pero ya urge. Chicos, no nos antojen así porque luego se nos hace muy difícil, es una tortura para nosotros comer eso, ¿no? Ya urge. Chicos, no nos antojen así porque luego se nos hace muy difícil. Es una tortura para nosotros.

0: también a la banda, claro que sí, están invitados.
1: No la llevamos.
0: Ah, bueno, va, están invitados porque tú nos vas a invitar, de hecho. Tú vas a poner el dinero, ¿verdad?
1: Sí, claro.
0: Ay, como que ya lo estoy pensando. Dale pues, adiós Julián.
1: Lindo día.
0: Igualmente, bye bye. Adiós. Ahí está el buen Juliancito ya presente en El Despertador, que dice que hoy nos va a invitar a comer, conste. Dice por acá, oye, el Colocho ni va al gimnasio, ¿tú qué le crees? No, yo sé que no va, yo sé que es pura boca, ¿no? Que él nada más dice, ay, sí, sí voy, pero nomás se queda en su casa, bien dormido, ahí está, en su quinto sueño seguramente, nada más se levantó para escuchar El Despertador, mandar el mensaje y se volvió a dormir. Así le hacen varios, no voy a quemar a más personas, pero sí, tenemos más mensajes, dice por acá, hola mi locutora hermosa, muy buenos días, feliz viernes, deseo que hoy te la pases de maravillas, ya sabes, como siempre, escuchando tu voz y tu carisma tan lindo que tienes, cuídate mucho, preciosa mujer amazona. Muchas gracias a José Trujillo que se está reportando con nosotros. Un fuerte abrazo para él. El beso tronado. También te deseo un bonito fin de semana, un bonito viernes, que la pases bonito y obviamente todo con medida, nada con exceso. Dice Rodrigo, va al gimnasio pero en sus sueños. Sí, está ejercitando su mente, chamacos. ¡Qué bárbaros! ¿Cómo son? Ah, pero para comer personas sí son buenos, chamacos. 6:38 PM. Ahora sí, nos vamos con la información. ¿Qué se celebra? ¿Qué se conmemora un día como hoy? Pues, ¿qué creen? Hoy es el Día Internacional de la Diversidad Biológica, que se celebra este 22 de mayo de cada año, obviamente. Fue decretado por la Organización de las Naciones Unidas con el objetivo de crear conciencia acerca de la importancia que tiene la biodiversidad para los seres humanos y también la necesidad de cuidarla y preservarla para las futuras generaciones. De hecho, en diciembre del 2022 se adoptó el marco mundial Kunming-Montreal, también conocido como el Plan de Biodiversidad, con el objetivo de frenar y revertir la pérdida de naturaleza en los próximos 25 años. Este plan, bueno, incluye varias metas, 23 para ser exactas, para el 2030 y 4 objetivos a largo plazo para el 2050. Entre ellos, restaurar el 30% de los ecosistemas, reducir a la mitad el desperdicio de alimentos e invertir al menos $200 mil millones anuales en acciones favorables para la biodiversidad. Y pues bien, en 2026, el Día Internacional de la Biodiversidad se desarrolla bajo el lema Acción Local para un Impacto Mundial. Significa que los grandes cambios comienzan a pequeña escala, ¿no? El éxito de este plan para evitar la pérdida de biodiversidad depende de la fuerza de las acciones locales, del compromiso de comunidades, de organizaciones y gobiernos trabajando conjuntamente, pero también es un llamamiento urgente, ¿no? El tiempo corre y para el 2026, bueno, quedarán solo 4 años para alcanzar las metas más cercanas del plan de biodiversidad. Para aquellas personas que no entiendan qué significa una diversidad biológica o biodiversidad, bueno, se refiere a la variedad de seres vivos existentes y las diferencias genéticas de cada especie, tanto de animales como de plantas y microorganismos que nacen, crecen, se desarrollan en un determinado ecosistema e incluye los distintos procesos y cambios evolutivos que ocurren con las especies y también todo el entorno que les rodea. Así que este término se estableció a partir del año de 1985 en el Foro Internacional de la Diversidad Biológica celebrado en Estados Unidos. Así que hoy celebramos el Día Internacional de la Diversidad Biológica, chamacos. Entre muchas otras cosas, como lo que es el Día Mundial del Pac-Man y el Día Mundial del Gótico. Feliciten a su gótico de confianza. 6:40 PM. Nos vamos a una breve pausa y regresamos. No le cambies, sigue escuchando El Despertador.

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0: mañana, 43 minutos, seguimos en el despertador. Levántense, que ya casi son las 7 de la mañana y yo sé que muchos entran a esa hora. Y sé que si se quedan dormiditos ahorita de que hay 5 minutos más, se les hará súper tardísimo, chamacos. Así que es momento de ponerse las pilas, de ponerse el uniforme, si es que van a ir a trabajar o van a ir a la escuela. Sí, hay que amarrarse bien los zapatos, perfumarse, lavarse bien los dientes e irnos rápidamente, obviamente, a realizar nuestras actividades del día de hoy, viernes 22 de mayo. Oigan, saludamos a nuestro amigo Luis, que también se está reportando y él ya va para la trabajación. Un fuerte abrazo, mi querido Luis, cuídate mucho y te mandamos las bendiciones de este día. ¡Mua! Y el beso tronado que no puede faltar. Que por cierto, dicen los chicos del despertador que porque a ellos no les envían besos, que ya están hartos. Que se sienten bien desplazados, sí, saludos y de vez en cuando les envían a ellos, pero que de plano los besos, no, y a ellos les encanta mandar besos, ajá, a ellos les encanta mandar besos, ¿verdad? Míralos nada más. Ok, oigan, tenemos una complacencia musical. Rápidamente nos vamos a ir con esa. Y en unos momentos vamos a seguir leyendo sus mensajes, que por acá ya se anda reportando más de las personitas bellas que se levantan bien tempranito para mover a México. Muy bien, nos vamos con Hakuna Matata, una forma de ser. Hakuna Matata, nada que temer. Vámonos con esa rola y regresamos.
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2: Excelente viernes, auditorio del Despertador. Yo soy Héctor Hernández y esta es la información estatal que debes conocer antes de iniciar tu día. La Fiscalía General del Estado de Chiapas informó la detención de 10 personas por su presunta participación en actos de tortura contra dos hombres, hechos que fueron difundidos a través de un video en redes sociales. Entre los detenidos se encuentra un subdirector, 3 agentes del Ministerio Público, un secretario y 5 elementos policiales, quienes ya fueron puestos a disposición del Ministerio Público para definir su situación jurídica. En otra información, actualmente hay 6 incendios activos en la entidad. La Secretaría de Protección Civil mantiene desplegada una fuerza de tarea compuesta por personal de los 3 órdenes de gobierno, realizando labores de control y liquidación. Estos incendios se encuentran en Jiquipilas, Villacorso y Cintalapa. Las brigadas no bajan la guardia y continúan con las tareas de ataque directo y brechas cortafuego. Y para finalizar, la rabia continúa siendo uno de los riesgos sanitarios que preocupan a especialistas y veterinarios en Chiapas, principalmente por la falta de vacunación en perros y gatos, situación que puede poner en peligro tanto a animales como a personas. Veterinarios señalan que uno de los principales problemas es que muchos dueños olvidan aplicar la vacuna antirrábica a sus mascotas, pese a que se trata de una enfermedad viral mortal que afecta directamente al sistema nervioso. En Chiapas, campañas de vacunación antirrábica continúan realizándose en distintos municipios para prevenir contagios y proteger tanto a mascotas como a familias enteras. Muchas gracias por su atención. Sigue escuchando El Despertador a través de Extremo 90.7.
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52 minutos, seguimos en el despertador, ya levántate. Tenemos más mensajes, saludamos a nuestro buen amigo Ángel que nos acompaña en este rico viernes. Dice, buenos días, feliz viernes, ya estamos al pie del cañón. Dios bendiga a tu familia, ya los estamos escuchando. Dos días me ausenté, andaba fuera por trabajo, pero ya andamos en Tapachula, gracias a Dios. Y qué bueno mi buen Ángel, bueno, gracias por estar con nosotros, no te preocupes, no tienes tache en tu lista de asistencias, no te preocupes. cuídate mucho, saludos a la familia y bendiciones para este día y bonito fin de semana, cuídate mucho. ¡Mua! Le enviamos el beso tronador, gracias por seguirse comunicando con nosotros. Ya en el próximo bloque, chamacones, vamos a entrar a lo que es los chororóscopos del despertador. Nos vamos a enlazar vía Bluetooth con los planetas, con las estrellas, vamos a echar el chismecito un ratito y te voy a traer toda la información para que veas, para que escuches, para que sientas cómo te va a ir el día de hoy. Pero obviamente esto nada más es un previo, ¿no? Puede que cambie. Tú tienes el control de tu destino, acuérdate. 6:52 PM. Dice por acá, buenos días, Sam. Saludos para todos los del mercado 5 de mayo. Mis amigos del mercado 5 de mayo, dice, de parte de la tía Carmen, que se nos va de nuevo de vacaciones a la antigua. Esa tía Carmen definitivamente vive la vida loca. Vive la vida loca. Como la canción, no lo puedo creer. Díganle a la tía Carmen que me lleve, por favor. Ya van dos veces. En lo que va del año, dos veces se ha ido de vacaciones. Y lo que falta, va a decir la tía Carmen. Todavía faltan mis otras dos vacaciones, Sam. ¡Qué barbaridad! ¡Qué barbaridad! Bueno, yo quisiera ser como la tía Carmen. Irme cada mes de vacaciones. ¡Saludos y bendiciones! Cuídense mucho, chicos guapos del Mercado 5 de Mayo, que siempre están en sintonía a través de Extremo 90.7. Y pues bueno, nos vamos con música. Nos vamos con otra complacencia musical aquí a través de Extremo 90.7, sonando la música de tu vida.

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2: Mañana ya con un minuto estamos de regreso en el despertador, ahora con los chororóscopos de este día 22 de mayo. Iniciamos en esta ocasión con Acuario. A ver, Acuario, si ya no tienes ese feeling con alguien, tienes que hacérselo saber. Es normal cansarse de dar todo y no recibir ni siquiera un gracias. Arcano del día, la muerte. Piscis, la claridad está empezando a aparecer en tu vida. Todo es paso a paso. Y si te sientes sensible por el cambio, recuerda que es parte del proceso. Arcano del día, la luna. Aries, sentirse confundido en ocasiones está bien. Eso te permite empezar a revisar los comportamientos de otros que ya no estás dispuesto a aceptar. Arcano del día, la ruleta rusa. Tauro, hay que empezar a pensar más en grande. Últimamente te limitas mucho y por eso es que las cosas no fluyen como hace unos años. Arcano del día, el colgado. Géminis, ya es hora de cambiar de trabajo. Las cosas no están yendo tan bien como antes. Así que es hora de cambiar de dirección. Arcano del día, el sol. Cáncer. Sentir y pensar es una función que deberías probar para los días intensos que se acercan. Arcano del día, la luna. Leo, el universo es sabio. Habla en canciones y en eventos que no estás teniendo en cuenta. Elige mejor de quienes te rodeas. Arcano del día, el diablo. Virgo, cuidado con caer en habladurías y en temas que no te corresponden. Mantente alejado de eso que siempre te ha dejado en posiciones incómodas. Arcano del día, la torre. Libra, los cambios que quieres hacer en tu vida no requieren de acelerador a fondo. Recuerda que esta acción en el pasado solo te trajo malos momentos. Arcano del día, la estrella. Escorpio, perdonaste y ahora quieres tener cargas más livianas. Lo estás haciendo muy bien. Reconocer también es vivir en armonía. Arcano del día, la ruleta rusa. Sagitario, ya basta de decir y de demostrar que las cosas no te afectan. Eres un ser humano, tienes sentimientos y si te decepcionaron, tienes que vivirlo así duela. Arcano del día, el sumo sacerdote. Capricornio, por favor, este es un buen momento para pedir ayuda. No puedes con todo al mismo tiempo. Ese afán de control solo hará que revientes emocionalmente. Arcano del día, la templanza. Hasta aquí con los chorroróscopos de este día 22 de mayo. Si tú no alcanzaste a escuchar tu chorroróscopo, envíanos tu mensaje 962-625-2500. Nos vamos, una breve pausa y regresamos. Estás escuchando El Despertador. Ya, levántate.
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4: Muy buenos días, auditorio del despertador. Excelente viernes. Yo soy Héctor Hernández y esta es la información local que debes conocer. Alumnos de la Escuela de Enfermería de Tapachula agradecieron al alcalde Yamil Melgar Bravo la construcción del sistema de alumbrado público en el acceso al fraccionamiento El Jardín, una obra que fortalece la paz y la seguridad de cientos de jóvenes. El secretario de Obras Públicas, William Penagos, informó que la obra contempla 400 metros de iluminación, 20 luminarias solares de 120 watts, 20 bases de concreto y 20 postes cónicos de 8 metros de altura, trabajos que ya se encuentran ejecutados al 100%.
5: Estas son obras que transforman, estas son obras con voluntad para transformar nuestra querida ciudad de Tapachula.
4: En otra información, el ayuntamiento de Tapachula que preside el alcalde Yamil Melgar Bravo atestiguó el convenio interinstitucional con la Secretaría de Seguridad del Pueblo, encabezada por Óscar Alberto Aparicio Avendaño, y el COVACH, dirigido por Viridiana Figueroa García, esto para fortalecer la prevención, así como la construcción de paz y seguridad en favor de las juventudes. Y para finalizar, el presidente municipal de Tapachula presidió la reunión de trabajo con parte del equipo de seguridad y las áreas administrativas y jurídicas para dar seguimiento a la agenda institucional y fortalecer la toma de decisiones en favor de Tapachula. Esto de manera coordinada, con planeación y responsabilidad. Muchas gracias por su atención. Continúa en sintonía de Extremo 90.7.
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0: la mañana, ya con 12 minutos estamos de regreso en el despertador. Tenemos más mensajes de la gente bonita, gente bella. Dice así, buenos días. Bueno, espérenme tantito porque tenemos llamada. Aló, buenos días, el despertador, ¿quién habla?
1: Buenos días, Sam.
0: Buenos días, ¿es mi amiga Teresita?
1: Sí.
0: Ay, ¿cómo estás, hermosa? ¿Cómo sigues de la tos?
1: Bien, un poco mejor.
0: Un poco mejor, qué bueno, hermosa. ¿Estás en casita con tu mami?
1: Sí.
0: Perfecto, ¿ya desayunaste?
1: Sí.
0: ¿Y qué desayunaste? Antójanos.
1: Huevito
0: revuelto. Eso, muy bien. Perfecto, ¿ya tienes energía para iniciar tu día entonces?
1: Sí.
0: ¡Excelente! Mi querida Teresita, te mandamos un fuerte abrazo y muchos besotes. Síguete cuidando de la tos, ¿sale?
1: Gracias.
0: A ti, hermosa. Saludos a tu mami.
1: Que tengas un feliz fin de semana.
0: ¡Ah! ¡Muchas gracias! Igualmente. Espero que te diviertas mucho en tu fin de semana, ¿sale? Y que descanses muy bien.
1: Sí, gracias.
0: A ti, hermosa. Te queremos. ¡Adiós!
1: ¡Adiós!
0: ¡Ay, mi querida Teresita! Ya presente en el despertador, mi niña hermosa. Gracias por tu llamada, Teresita. Que te recuperes pronto. Ahora sí, tenemos los mensajes. Dice por acá, buenos días, hermosa Sammy, los chicos guapos de cabina. Salúdame a mi niña y ella quiere la canción de las guerreras del K-pop. ¿Pero cuál de las guerreras del K-pop? ¿Cuál de todas? Saludos a Monse, saludos a Mayra, gracias por sintonizarnos, a nuestros amigos de Guatemala que siempre están al pendiente de Extremo 90.7, un fuerte abrazo para ellos. Ok, ¿cuál de todas las canciones? Porque hay un buen. Bueno, no sé cuál se refiere, a cuál se refiere. Dice por acá, gracias amiga Sam, me alegras con esa rola de los 90. Y ya estoy desayunando, nos vemos el lunes y te prometo tu tamalito, tu champurrado. Atentamente, Juanito el Rayo del Necaxa. Vamos a ver si es cierto, chamacos. Vamos a ver si es cierto, porque aquí los chicos del despertador siempre me dicen, mira, se supone que te iban a traer y no te trajeron nadota. No, para esas promesas mejor nada. Ay, no, aquí soy la comidilla de ellos nada más. No te preocupes, Juanito, gracias a ti por siempre estar al pendiente igual de nuestra programación. Tenemos más saludos, dice por acá Sam. A ver, ¿quién? ¿Qué dice? Hoy es el día del estudiante. Felicidades a mis hijos, Gael e Iker García. Dios les siga alumbrando su camino en sus estudios y los proteja siempre. Ah, no, es mañana, 23 de mayo, solo que es sábado, día del estudiante. Ah, es cierto, mañana yo no los voy a poder acompañar, así que les adelanto las felicitaciones, ¿no? Saludos y bendiciones, chicos, a los más estudiosos. Ay, a los más aplicados. Felicidades a Gael e Iker García. Gracias por siempre estar al pendiente, igual ellos. Dice por acá, Sam, ¿serías tan amable de enviarme mi signo? Aries, por favor, bendiciones, que tengas un excelente día. Claro que sí, en un momento vamos a estar enviando los chororóscopos del despertador, así que sigan en sintonía y sigan mandando su mensajito. Nos vamos con una complacencia musical. Yo me imagino, como ya no me dijeron qué canción quieren de las guerreras del K-pop, les voy a poner la de Golden, ¿verdad? Para que sigamos cantando y bailando en esta rica mañana de viernes. Así que nos vamos con esta rolita y en un momento regresamos.

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2: De regreso, 7 de la mañana con 22 minutos. Oigan, saludamos al buen Antonio Fuentes, que ya se reportó con nosotros. Un fuerte abrazo, Antonio, cuídate mucho. ¡Mua! El beso tronado. Oigan, dicen por acá en los mensajes del WhatsApp. Dice, saludos a tu tía Joyis, que está contenta porque sus Pumas están en la final de parte del tío más guapo de la familia. Yo sé quién es el tío más guapo de la familia, el tío Adán. ¡Saludos! Ok, oye, pues qué bueno, que celebre, que qué bueno que está contenta. Saludos a la tía Yoyis. Bueno, chicos, ya llegamos al final del despertador. Muchísimas gracias por habernos acompañado en esta hora y media del despertador. Saludos al buen Spider, que no se reportó vía telefónica, pero bueno, aquí se anda manifestando en el WhatsApp igual, así que le enviamos un fuerte abrazo, muchas bendiciones. Pásenla bonito en este fin de semana, nos escuchamos el día lunes, claro, con más despertador, con más buena vibra y sobre todo más información para que inicies con el pie derecho tu rutina, ¿verdad? Tu rutina del día. Cuídense mucho, pórtense bien, si se van a portar mal, ya lo sabe, nos invita. Bye, bye, arrivederci, orbu. Sayonara, los dejo con la mejor programación y recuerden que más adelante llega lo que es Notinúcleo, primera emisión. Hasta la próxima.

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9: Hectáreas de manglares en la reserva La Encrucijada presentan afectaciones por actividades humanas y fenómenos ambientales. Ambientalistas buscan recuperar el arroyo San Agustín, un pulmón verde en Tuxtla Gutiérrez. Pero olvido a la prosperidad. El gobernador Eduardo Ramírez impulsa acciones para transformar a Panteló. En acción en asuntos nacionales, jóvenes mexicanos, los que más tiempo pasan en el celular en el mundo, alerta a la Secretaría de Educación Pública. Inicia la entrega de tarjetas de la beca Rita Cetina para útiles y uniformes de alumnos de primaria. En temas del mundo, los talibanes refuerzan la discriminación de las mujeres en Afganistán. Y el suicidio entre adolescentes y adultos jóvenes aumenta en las Américas, así lo revela un estudio.

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0: ¿Qué tal? Muy buenos días. Me da mucho gusto saludarlos en esta primera emisión de Notinúcleo en cadena estatal. Muchas gracias por el favor de su sintonía. Estamos transmitiendo para todo el mundo ya en este arranque, bueno, ya viernes 22 de mayo del 2026, una mañana fresca en la capital Tuxtla Gutiérrez. Actualmente el termómetro en la ciudad marca ya los 24 grados con esta fuerte precipitación que se registró en la madrugada de este viernes. Ya hasta este momento, 142 días transcurridos del año, 223 por transcurrir de este 2026. Domingo de Asís en los controles técnicos, Daniel Torres a cargo de las plataformas digitales, en la dirección de noticias, licenciado José Ovilla. Soy Alexander Pérez y si me permite le estaré acompañando a partir de estos momentos y hasta las 8:30 de la mañana con lo mejor de la información local, estatal, nacional e internacional, transmitiendo para todo el mundo a través de nuestras plataformas digitales. Nos encuentra en Facebook, X, Instagram y YouTube como Notinúcleo. Nuestras páginas, si así lo prefiere, www.notinucleo.com y a su vez www.radionucleo.com. Y vamos de lleno con las noticias. Oiga, ¿cómo le fue con esta fuerte lluvia que se registró en las primeras horas de este viernes aquí en Tuxtla Gutiérrez, acompañado de tormentas eléctricas en la mayor parte de que duró esta fuerte lluvia aquí en la capital chiapaneca? Tengo en la línea telefónica al secretario de Protección Civil de Tuxtla Gutiérrez, Eder Mancilla Velázquez, a quien me da mucho gusto saludar a esta hora de la mañana. Secretario, muy buenos días.
1: ¿Qué tal? Muy buenos días. Igual, un gusto saludarlo, a sus órdenes.
0: Pues secretario, vaya fuerte lluvia que se registró en las primeras horas de este viernes en Tuxtla Gutiérrez después de tantos días de altas temperaturas, y tal como se prevenía desde días anteriores, el ingreso de la onda tropical número uno traería consigo fuertes lluvias. Hasta este momento, ¿cuál es el balance de las fuertes lluvias que se registraron esta madrugada aquí en la capital?
1: Claro. Pues bueno, en días pasados tuvimos la presencia de un fenómeno anticiclónico, lo que no permitía que se desarrollaran las lluvias en Tuxtla Gutiérrez. El día de ayer, pues este núcleo se rompió, lo que dio paso justamente a tormentas eléctricas y una tormenta convectiva que se generó más en el caso de la precipitación que se registró. Mayor acumulado fue justamente en el lado sur poniente de la ciudad, en el lado de Terán y toda esa zona, donde tuvimos 40 milímetros registrados. Y en segundo lugar, en registro de lluvias, fue justamente el lado norte-oriente, donde tuvimos 23 milímetros. En esa 40 milímetros registrados. Y en segundo lugar, en registro de lluvias, fue justamente el lado norte-oriente, donde tuvimos 23.

0: y pues Paseo Sabinal, ahí donde encontramos el Puente de los Conejos, como ya está bautizado ese sitio. Hasta el momento son estos registros que tenemos de caída de árboles. Sin embargo, pues bueno, pueden sumarnos en el transcurso del día. Para el día de hoy tenemos el pronóstico que vamos a tener también lluvias fuertes por la tarde noche, así que hay que estar preparados.
1: Secretario, ¿el río Sabinal en las últimas horas registró un incremento o se mantiene en su normalidad?
0: Pues bueno, no subió mayor cosa, se realizó el monitoreo que siempre tenemos nosotros en los recorridos, llegó solamente a un 30% de su capacidad hidráulica, sin representar algún riesgo de desbordamiento o alguna afección mayor a quienes ahí conviven con el río Sabinal.
1: El pronóstico, ¿van a continuar estas lluvias? ¿Hasta qué pues días se dará este ingreso de la onda tropical número uno?
0: Pues hasta el momento nos está informando Conagua que el día de hoy vamos a tener condiciones similares a las de ayer por la tarde-noche, hoy por la madrugada, pero hoy va a ser más en la tarde-noche. Entonces, eso es lo que tenemos hasta el momento, es el pronóstico de las 24 horas. No se ha emitido el pronóstico de las 26 horas, donde ya podemos decirle cómo estará el fin de semana. Ese se va a dar a conocer a la tarde.
1: Secretario, ya por último, el exhorto y recomendaciones a la ciudadanía ante esta temporada de lluvias.
0: Pues bueno, recordarles que tenemos 25 zonas de alto riesgo y de riesgo medio, donde se tiene ya previsto pues tener trabajos también preventivos en el lugar, pero acá es una recomendación mayormente a quienes transitan por esos lugares, que cuando vean presencia de lluvia fuerte, no intenten cruzar los escurrimientos, no intenten pasar por las zonas encharcadas, para evitar justamente problemas mayores como ya están dado en estos sitios. Por más comentar alguno, es en el Arroyo El Bambú, que sale hacia lo que es el libramiento norte, a un costado de la fiscalía, que ha generado mayores afectaciones. Entonces, ya conocemos qué tipo de incidentes se pueden presentar, así que le pedimos que por favor nos acerquen, y cualquier situación de emergencia al 911-72. Y una recomendación mucho más importante es que pueden sus árboles, que se hagan responsables los árboles que tengan en las banquetas o dentro de sus hogares, para que evitar justamente también la caída de ellos, porque ante un mal manejo, la mayor parte de la caída de los árboles es por ello.
1: Perfecto, secretario, le agradezco que me haya tomado la llamada en esta hora de la mañana y pues estamos atentos a lo que surja en los próximos días con referente a las lluvias aquí en la capital.
0: Pues agradecido soy yo para poder dar a conocer lo que tenemos en Tuxtla Gutiérrez, tanto en pronóstico como en afectaciones y las recomendaciones que siempre estamos muy pendientes en emitir. Muchas gracias.
1: Gracias, secretario. En la línea estuvo el secretario Eder Mancilla Velázquez, secretario de Protección Civil de Tuxtla Gutiérrez, con el balance de lluvias en esta madrugada aquí en la capital. Nada más recapitulando, 6 caídas de árboles en distintas colonias de la capital y el Sabinal alcanzó el 30% de su capacidad en las primeras horas de este viernes y mucho ojo, hay 25 zonas de riesgo en distintos puntos de la ciudad para que, pues ya bien lo mencionaba el secretario, no cruce estas zonas, están marcadas prácticamente con un aviso para que evitemos cruzar cuando esté la corriente muy fuerte y van a continuar las lluvias, les repito, en las próximas horas y pues ayer fue pues una prueba ya de esta temporada de lluvias que se está acercando, bueno, que ya estamos prácticamente hace una semana ingresó la temporada de lluvias 2026 y con esta información vamos a una pausa, pero al regresar también no solamente Tuxtla Gutiérrez se vio afectada por las lluvias, en la región costa se representaron fuertes descargas eléctricas y también los constantes apagones de luz, 7:40 en la capital.
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0: Ya estamos de regreso a las 7:45 y nos movemos a la región costa, ya que no solamente la capital se vio afectada por la fuerte lluvia, también allá hubo una fuerte lluvia con descargas eléctricas y también constantes apagones en la noche de este jueves en Tonalá. Tengo en la línea a Eduardo Espinosa, muy buenos días.
1: Hola Alex, muy buenos días y un gusto saludar también a todo el público que escucha en estos momentos Notinúcleo. Y bueno, comentarte luego de varios días de intenso calor aquí en el municipio, aquí en esta región. Este pasado jueves por la noche alrededor de las 20 horas se presentó una lluvia intensa en la cabecera municipal y que se prolongó hasta la medianoche, es decir, fueron aproximadamente 4 horas y media de lluvias. Y bueno, esas primeras precipitaciones estuvieron acompañadas de descargas eléctricas, viento y la agradable sensación en la estabilidad del clima, el cual actúa como un regulador natural ante las altas temperaturas que se han estado presentando aquí en la zona costa. La lluvia no solamente se presentó aquí en Tonalá, sino en gran parte de la región Istmocosta. El municipio de Arriaga también tuvo la dicha de esta importante lluvia que llega a recargar mantos acuíferos ante una temporada de sequía que ha golpeado fuerte a la región. Estos efectos, claro, de la onda de estas primeras lluvias. Y bueno, lo que no podía faltar también, mi estimado Alex, los apagones múltiples en cuanto a las fallas del suministro eléctrico que se presentaron en gran parte de este municipio de Tonalá, apagones constantes que duraban de 5 a 10 minutos, lo que sigue generando más inconformidad en la población. Las fallas se presentaron principalmente en colonias del centro, parte norte y barrios aledaños a las vías del ferrocarril. La luz, pues no solamente generó caos, una vez más las calles presentaron inundaciones, lo que demuestra que la ciudadanía pues no está actuando de manera responsable con el manejo de la basura, porque bueno, pues las autoridades están exhortando constantemente y piden a la población no tirar basura en la calle, y a la vez Protección Civil hace un exhorto a la población sobre las recomendaciones importantes que pues ya se están con estas lluvias que se están presentando en estos últimos días del mes de mayo, y esto fue lo que agregó.
2: Pedirle a la ciudadanía que este proceso que se lleva de lluvia, como todo, sigan las recomendaciones de las dependencias que están en ellos, las recomendaciones de los que viven en ríos y arroyos, los que viven en la parte de la parte baja de las comunidades que sufren por elevación de volumen de agua, en los esteros, mantenerse informados siempre con sus agentes municipales, comisarios ejidales y comités humanistas. Nosotros estamos así informando a través de los medios de comunicación, los medios de WhatsApp, grupos de los comités humanistas y de los agentes municipales. Cualquier duda que tengan, nos los hagan saber, y asimismo cualquier reporte que tengan, nos los hagan llegar a esta secretaría.
1: Bueno, pues las autoridades de Protección Civil piden a la población, al igual, no tirar basura en la calle, barrer frente a sus domicilios, recordando que los residuos son arrastrados por las corrientes, obstruyendo el alcantarillado y generando inundaciones o encharcamientos graves, como uno de los principales encharcamientos que se presentó con esta lluvia, Alex. Estamos hablando de la Guillermo Prieto, que en estos momentos está casi intransitable. Hay un importante encharcamiento en este punto de la ciudad, de lo que es la calle Guillermo Prieto, a la altura del crucero del ferrocarril, y están solicitando el apoyo a las autoridades municipales para que se haga algo al respecto, y a la vez también pide la propia ciudadanía el apoyo en lo que es la esquina de la avenida Rayón con la calle Libertad. Pues resulta que allí hay una pendiente importante, y bueno, lo que es grava que estaba pues ahí acumulado unos metros más hacia arriba, la lluvia hizo que pasara por completo, y justamente en la esquina se encuentra toda esa grava regada, y están solicitando también el apoyo, y a la vez exhortamos a través de este medio a los automovilistas y motociclistas que manejen con mucha precaución en la zona. Al igual también, mi estimado Alex, hubo derribo de árboles, caída de ramas. En estos momentos están también dando a conocer la caída de un árbol en el camino de Plazuelas que conduce hacia la Cerdán. También están exhortando a las autoridades para que pues se haga el retiro de este árbol que está obstruyendo la vialidad. Y bueno, en cuanto a lo que es la capacidad del río, mi estimado Alex, porque el río Zanatenco completamente seco antes de esta lluvia, y por lo tanto Protección informa que pues con la lluvia que se presentó anoche ayudó a que haya una afluencia, una fluidez, perdón, con la capacidad que en estos momentos tiene el río. Hubo ya una pequeña absorción, estamos hablando de un 10% que pues tiene agua en estos momentos el río Zanatenco, ya que en estos días, pues sí, la temporada de sequía se ha pegado muy fuerte aquí en la región, Alex.
0: Perfecto, Eduardo, pues sí, vaya que también les llovió fuerte allá en la región costa, aproximadamente 4 horas de lluvia estuvo esta fuerte precipitación en las primeras horas también de este viernes. Pues Eduardo, estamos atentos de lo que surja en las próximas horas y a prepararnos porque van a continuar las precipitaciones, sobre todo en la región costa.
1: Así es, Alex, vamos a estar muy pendientes de lo que trascienda en las próximas horas en el tema de las lluvias. Muy buen día.
0: Gracias, Eduardo. Ahí está Eduardo Espinosa desde la región costa con este tema de las lluvias. Y también en la Frailesca las lluvias se hicieron presente esta madrugada, dejando apagones de luz en la ciudad. Miguel Ángel Castro.
3: La presencia de las lluvias pues ya están en diferentes municipios de la región Frailesca. En la madrugada de este viernes pues tuvo tormentas eléctricas en lo que es el municipio de Villaflores. También nos han reportado la presencia de las lluvias en algunas comunidades y del municipio de Villacorso con rachas de vientos. Esto provoca que se les vaya la energía eléctrica por algunas horas. Los apagones han aumentado de la falta de energía eléctrica y esto está dañando aparatos electrónicos. La Comisión Federal de Electricidad les hacen los reportes al número de emergencia 071, pero nunca contestan. Hay muchas zonas dañadas y que tienen este problema. Están exigiendo urgentemente que Comisión Federal de Electricidad ponga una mesa de atención de donde se pueda atender todos los problemas que suscitan por falta de energía eléctrica, daños en los transformadores, cortocircuito en los medidores y la atención que les deben de dar cuando les hacen el reporte. Pero la paraestatal no atiende, hace caso omiso de todas las denuncias. Desde la Frailesca para Notinúcleo, Miguel Ángel Castro Martínez.
0: Gracias, Miguel Ángel. Siguen los apagones también allá en la región Frailesca. Y con esta información vamos a una pausa, 7:52 en la capital.
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0: Ya estamos de regreso a las 7:56 en esta primera emisión de Notinúcleo. Antes de avanzar con más información, recuerdo que estamos en vivo en redes sociales. Ahí nos encuentra en Facebook y YouTube como Notinúcleo. Hay más reportes con referente pues a los estragos que dejó esta fuerte lluvia en la capital. Hay falla de semáforos en lo que es el Libramiento Sur y la carretera Villaflores. Esto pues por falta de energía eléctrica, ya elementos de vialidad se encuentran brindando apoyo para agilizar el flujo vehicular. Les repito, es el Libramiento Sur y la carretera a Villaflores. Hay falla de semáforos en esta hora de la mañana. Y para nuestra audiencia de Tonalá, como bien daba mención Eduardo Espinosa, hay un fuerte encharcamiento derivado de las lluvias en la salida rumbo a Arriaga, a la altura de la Estela de San Francisco de Asís. Ahí está este fuerte encharcamiento, por lo tanto se pide manejar con cuidado y evitar la zona para evitar pues percances en esta zona de Tonalá. Le repito, es la salida hacia Arriaga, a la altura de la Estela de San Francisco de Asís, un fuerte encharcamiento a esta hora de la mañana. Y también la lluvia llegó a los altos de Chiapas, y es que una intensa lluvia acompañada de granizo sorprendió a habitantes de San Cristóbal de las Casas, provocando encharcamientos, inundaciones parciales y afectaciones en distintas colonias y barrios de la ciudad. Comunidades de Zacualpa y Pozo Colorado se vieron cubiertas con campos de hielo y ocasionó daños en los cultivos y árboles frutales de los campesinos. Pese a la intensa granizada, personal de Protección Civil reportó que no habían tenido reportes de auxilio por parte de la población. Y ante estas lluvias, actualmente hay 6 incendios activos en la entidad. Ante ello, la Secretaría de Protección Civil mantiene desplegada una fuerza de tarea compuesta por personal de los 3 órdenes de gobierno realizando labores de control y liquidación. Los siniestros se reportan en el municipio de Jiquipilas, en los predios Las Toreras y La Unión, así como en los ejidos Periconal y Liberación. Mientras, en el municipio de Villacorso se registra un incendio en el predio Polígono, paraje Palmar del Venado. Finalmente, en Cintalapa hay un incendio en el predio Los Horcones, paraje El Canelar. Y vamos con más temas a esta hora de la mañana. El reciclaje es una de las recomendaciones de los expertos para reducir la contaminación y las inundaciones en esta temporada. Alejandro Orozco.
1: De acuerdo con especialistas, los residuos sólidos causan muchos problemas ambientales y sociales, como contaminación de agua, suelo e inundaciones, pero también emisiones de gases de efecto invernadero, contribuyendo al cambio climático. Por ello, usar las famosas 3R, reutilizar, reducir y reciclar, podría abonar significativamente a reducir este impacto, señaló Andrea Venegas, profesora e investigadora.
2: El proceso de reutilización de las 3R's podemos enseñarlo desde casa. De hecho, es muy útil que nosotros separemos al menos los residuos orgánicos, que son todos aquellos que pues provienen de alimentos, de resto de comida, de hojarasca, y que los separemos del resto de los residuos, ya que podemos hacer en nuestra casa también una composta, y esa composta que podemos generar con esa composta abono útil para nuestras plantas.
1: Asimismo, podemos separar las botellas de plástico y entregarlas directamente a quienes los recogen. Cabe mencionar que la generación de residuos sólidos y líquidos contribuyen alrededor de un 11% en las emisiones de gases de efecto invernadero. Y aunque todavía falta, los tuxtlecos cada vez contribuyen más a la causa.
2: Hemos ido avanzando en el proceso de conciencia. Todavía hace falta mucho trabajo por hacer, pero creo que cada vez más hay más información disponible, ¿no? Acerca de la importancia de la separación y reutilización de los residuos. Y bueno, esto es también una invitación a que sigamos contribuyendo a primero a separar residuos desde nuestra casa y aprovechar lo que nosotros podamos aprovechar, ¿no?
1: Está comprobado que reducir los residuos reduce también la emisión de estos gases contaminantes, por lo que las buenas prácticas se deben enseñar desde casa a los más pequeños. Para Notinúcleo, Alejandra Roscuardines.
0: Gracias, Ale. Con esta información vamos a la identificación oficial a las 8:01.
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0: Ya estamos de regreso a las 8 de la mañana con un minuto. Gracias por sus videos que nos hacen llegar a través de las redes sociales. En un momento vamos a estarlos proyectando al final del noticiero de cómo se vivió esta fuerte tormenta en las primeras horas de este viernes aquí en Tuxtla Gutiérrez. Y fíjese que un dato alarmante: la reserva de la biosfera La Encrucijada, considerada uno de los sistemas de manglares más importantes del Pacífico mexicano, enfrenta afectaciones en alrededor de 3.000 hectáreas debido al ingreso de ganado, la expansión de la palma africana y la deforestación y fenómenos ambientales. Especialistas señalaron que cerca del 10% de la cobertura de manglar presenta algún grado del deterioro, lo que ha generado preocupación por el impacto en los ecosistemas y en la continuidad de los bosques de manglar dentro de esta área natural protegida. Las autoridades ambientales, en coordinación con la UNESCO y la CONAM, mantienen acciones de restauración y monitoreo en zonas prioritarias, principalmente en comunidades de Pijijiapan y Buenavista. Ambientalistas buscan recuperar el arroyo San Agustín, un pulmón verde en Tuxtla Gutiérrez. Daniela Grajales.
4: En medio de las altas temperaturas que azotan a la capital chiapaneca, un oasis urbano alza la voz. Ciudadanos y activistas se han unido para rescatar el arroyo San Agustín, un pulmón verde en Tuxtla Gutiérrez que hoy lucha por no desaparecer bajo el asfalto. A través de talleres naturalistas, los colectivos buscan demostrar la enorme biodiversidad que esconde este espacio y concientizar a la población. Carla Mancilla, integrante de la organización Suelo Vivo en Chiapas, nos explica en qué consiste en estas actividades de registro ecológico.
5: En este momento nos encontramos haciendo una actividad de ciencia ciudadana, que es un taller naturalista. Estamos organizadas en varios grupos. Hay personas que están registrando artrópodos, personas que están registrando vida acuática, plantas, aves, de manera que pongamos en relevancia la importancia ecológica de este espacio, ¿no? El arroyo San Agustín es un espacio vivo.
4: Es que basta con detenerse a mirar para descubrir la riqueza natural que resguarda este rincón tuxtleco, donde árboles centenarios y vegetación ribereña resisten al crecimiento de la ciudad.
5: A simple vista podemos ver desde capulines, obviamente sabinos, ¿no?, emblemáticos de la vegetación ribereña de nuestra ciudad. Tenemos mafafas, higuerillas, petunia mexicana.
4: El arroyo San Agustín no es solo un paisaje bonito, es una pieza clave para el agua de Tuxtla. Al formar parte de la cuenca, funciona como un filtro natural que recarga los mantos acuíferos gracias a sus suelos y raíces.
5: Nosotras vivimos en una cuenca, y esta cuenca es como un cuenquito donde todo lo que cae de agua en la parte de arriba se absorbe a través de toda la vegetación, a través del suelo, de las raíces de los árboles, y llega a recargar los mantos acuíferos, y el arroyo San Agustín es uno de ellos.
4: Ante el riesgo de que este balneario natural pierda su cobertura vegetal por proyectos urbanos, la ciudadanía ha lanzado una petición para recolectar firmas, por lo que buscan impedir la destrucción del arroyo y obligar a las autoridades a tomar decisiones con criterios ambientales y participación social. En tiempos de calor extremo, queda claro que un espacio natural no es un terreno baldío disponible, sino un patrimonio que nos defiende del clima. Tuxtla no necesita menos sombra, necesita más árboles, más agua protegida y más espacios para respirar. Para Notinúcleo, Daniela Grajales.
0: Y con esta información vamos a una pausa, 8:05 en la capital.
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0: Estamos de regreso a las 8:08 en esta primera emisión de Notinúcleo. Y ayer, aparte de la lluvia, también estuvo cardíaco el partido de ida de la final de la Liga MX entre Cruz Azul y Pumas, un partido que dejó mucho que desear. Hans Gómez Cano, muy buenos días.
1: Así es, ¿qué tal, Alex? Buenos días. Y bueno, pues sí, la verdad, hubo mucha expectativa, poco fútbol, un equipo de Cruz Azul que intentó por todas las formas poderle hacer daño a Pumas, y el equipo del Pedregal bien parado atrás, no dejó que pasara absolutamente nada. Y bueno, la figura del encuentro, Keylor Navas, sin duda, hoy Pumas, si podemos hablar de un 0-0, es gracias a este cancerbero. Al final de 90 minutos, 0-0 en el estadio de la Ciudad de los Deportes, que volvió a ser casa del conjunto del Cruz Azul. Y bueno, en un medio de un mar de incertidumbre, sobre todo para los cementeros, que salen tal vez con esta sensación de frustración, porque tuvieron llegadas por ahí, un penal que fue polémico, se lo anulan al conjunto del Cruz Azul. Y bueno, va remando contra corriente, por ahí tuvo llegadas. Keylor, decíamos, se hizo de la figura al detener varios tiros del conjunto de la máquina. Y ahora todo se estará decidiendo el próximo domingo a las 7 de la noche en Ciudad Universitaria. 0-0, no pasó a más, pero creo que sí, el conjunto de la máquina, si pierde el campeonato, creo que van a estar enojados, porque en ese primer partido tuvieron para hacer fácil 2 o hasta 3 goles, no lo lograron. Y bueno, pues ahora el conjunto de Pumas en casa tendrá que resolver esta serie. Ya no importa el tema de la tabla general, si quedan empatados 0-0, tiempo extra, y si en ese tiempo extra no anotan goles, tendremos los famosos penales.
0: Y aparte del partido Cruz Azul Pumas, Hans, hoy hay partido también.
1: Sí, hoy hay diferentes partidos que se van a estar llevando a cabo, así que vamos a estar pues al pendiente de todo ello. Obviamente el tema de la selección mexicana está siendo muy puntual, están pues al pendiente de estos ya últimos duelos que se tienen de cara a lo que es el mundial. Menos de 20 días, ya el 11 de junio, el 11 de junio ya se va arrancando el mundial, y bueno, la selección mexicana tendrá pues ya sus últimos, las últimas pruebas. Hoy Javier Aguirre tendrá que poner lo que tiene, probar ya lo último, y bueno, estar definiendo este 11 titular que va a arrancar contra Sudáfrica.
0: Perfecto, pues atentos el próximo domingo, hagan sus apuestas.
1: Domingo 7 de la noche, así que
0: Cruz Azul y Pumas
1: para armar su quiniela, así que bueno, pues usted apuéstele. 15 años tiene Pumas a ser campeón, Cruz Azul tiene un poco menos, pero creo que el más presionado por el momento debe ser Pumas por la cantidad de años, ¿no?
0: Perfecto, Hans, pues vamos a estar atentos del partido del próximo domingo. Gracias.
1: Perfecto, buenos días.
0: Vamos con más temas a esta hora de la mañana, y pues vaya situación que se dio ayer por parte de autoridades de materia de seguridad, y es que ejecutaron órdenes de aprehensión en contra de Blanca Janet N. como presunta responsable del delito de abuso de autoridad, y de Guadalupe N. como presunta responsable del delito de extorsión agravada por hechos ocurridos en el municipio de Jiquipilas. Asimismo, en contra de Olivia N., presunta responsable del delito de abuso de autoridad por hechos ocurridos en el municipio de Ocosocuautla. Las detenidas fueron puestas a disposición del órgano jurisdiccional, quien definirá su situación jurídica del término constitucional. Lo anterior, luego de que fuera aprobada la declaratoria de procedencia y el desafuero de la presidenta municipal de Jiquipilas, así como de la directora de obras públicas municipales y de 6 funcionarios más de Ocosocuautla. Vamos a temas culturales. 8:13, los días 22, 30 y 31 de mayo se llevará a cabo la muestra de arte Identidad, esto en la zona arqueológica de Palenque. Y más noticias en la sección cultural con Daniel Torres.
2: En Notinúcleo Cultura. ¿Qué tal? Un gusto poder saludarlos. Vámonos con información cultural. Este viernes 22 de mayo, la comunidad está invitada a la presentación del libro El Imaginario Limítrofe, obra de Manuel Grajales Clavel. La cita tendrá lugar en el Teatro Francisco y Madero, ubicado en la intersección de la Segunda Oriente y Segunda Norte, comenzando la actividad a las 5 de la tarde. Esta presentación literaria se perfila como un espacio de acercamiento con el autor y una oportunidad para explorar la narrativa contenida en la obra. Durante los días 22, 30 y 31 de mayo se llevará a cabo la muestra de arte titulada Identidad en la zona arqueológica de Palenque. El evento tendrá lugar específicamente en el auditorio del Museo de Sitio de Palenque y en el CADVI Palenque, ofreciendo a los asistentes una propuesta artística diversa. Las actividades están programadas para desarrollarse en un horario de 9 de la mañana a 2 de la tarde. La exposición será de carácter libre, brindando al público general la oportunidad de apreciar las obras que integran esta muestra durante las fechas señaladas. También este 22 de mayo a las 5 de la tarde se llevará a cabo la presentación de la antología titulada Ecos de Voces en el Tiempo, un aliento que mueve el alma. La velada estará amenizada por una presentación artística del grupo de danzón Somos Diferentes, dirigido por la maestra Guadalupe Cabrera. La cita tendrá lugar en la sala temporal del Museo Regional de Chiapas, ubicado en la calzada de las personas ilustres sin número en Tuxtla Gutiérrez. Informó para Notinúcleo Daniel Torres.
0: Ocho con 15 minutos, maneje con precaución, nuevamente existen, están los accidentes a la orden del día aquí en Tuxtla Gutiérrez. Hay uno en estos momentos a la altura de la colonia Yejiste por Atenas, viniendo de poniente a oriente está este accidente vehicular. Al parecer es un motociclista con un camión de carga. Está este accidente, le repito, es a la altura de Yejiste por Atenas, viniendo de poniente a oriente aquí en la capital Tuxtla Gutiérrez. En más de la agenda estatal, del olvido a la prosperidad, el gobernador Eduardo Ramírez impulsa acciones para transformar al municipio de Panteló. Carla Trujillo.
3: El gobernador Eduardo Ramírez Aguilar visitó el municipio de Panteló, considerado entre los 12 municipios de atención prioritaria en Chiapas, donde entregó apoyos sociales y productivos, además de obras de infraestructura educativa. En ese contexto destacó que uno de los principales objetivos del gobierno de la nueva era es que los pueblos históricamente olvidados transiten hacia la prosperidad.
4: Y este gobierno está empezando a donde nadie los volvió a ver nunca. Y esa es la gran diferencia de un gobierno humanista que transforma, que así es la vida. Hay que empezar por donde nadie ha hecho algo. Siempre voy a estar al pendiente de Panteló, siempre. No me voy a cansar de visitarlos. Voy a regresar este mismo año con más acciones. Panteló está dentro del programa de los 12 municipios de atención prioritaria, es decir, del olvido a la prosperidad.
3: Durante su mensaje, el mandatario convocó a la población a sumarse al programa de alfabetización Chiapas Puede, al enfatizar que nunca es tarde para aprender a leer y escribir. De igual manera, exhortó a las y los habitantes a mantenerse en unidad para que la paz continúe prevaleciendo en este municipio. Como parte de esta gira de trabajo, el gobernador entregó plantas, insumos y equipamiento a productoras y productores cafetaleros mediante el programa Café con Humanismo, con una inversión de 3 millones de pesos. Inauguró aulas y espacios en el Colegio de Bachilleres de Chiapas, plantel 59, obras en las que se destinaron 5.2 millones de pesos. Distribuyó tenis escolares a 3.500 niñas y niños a través del programa A Paso Firme y otorgó una ambulancia para fortalecer el traslado de pacientes y mejorar la atención médica. Para Notinúcleo, Carla Trujillo.
0: Gracias, Carla. Con esta información vamos a una pausa. 8 con 17 minutos en la capital.
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3: Hey Jude es una canción de la banda británica de rock The Beatles, lanzada en agosto de 1968 como el primer sencillo del sello discográfico de la formación Apple Records, acreditada a Lennon McCartney. El tema es una balada que evolucionó a partir de Hey Jude, canción que Paul McCartney escribió para consolar un poco a Julian, el hijo de John Lennon, después del divorcio de sus padres. Hey Jude, The Beatles.

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3: Presenta en el programa Vacaciones de Verano 2026 en Mapastepec. Vamos con Laura de la O.
4: En sesión ordinaria del Consejo Municipal de Protección Civil, autoridades municipales se presentaron el programa municipal Vacaciones de Verano 2026 en el municipio de Mapastepec con el objetivo de fortalecer las acciones preventivas y de atención durante la próxima temporada vacacional. Durante la reunión participaron representantes de distintas corporaciones de seguridad, salud, emergencia y dependencias municipales, quienes coordinarán esfuerzos para garantizar la seguridad y bienestar de la población local y de los visitantes. Entre los temas abordados destacaron los operativos de vigilancia en playas, carreteras y centros turísticos, así como la atención médica, auxilio vial y estrategias de prevención de accidentes ante el incremento de movilidad durante el periodo vacacional. Las autoridades municipales reiteraron el llamado a la ciudadanía a seguir las recomendaciones de Protección Civil y colaborar con las medidas preventivas para disfrutar unas vacaciones seguras y en orden. Para Notinúcleo, Laura de la O.
3: Gracias, Laura. Bajamos a la Perla del Soconusco. Intensifican campañas para la detección de VIH en bares, cantinas y restaurantes de Tapachula. Pamela Hernández.
5: La organización Brigada Callejera y autoridades de salud intensifican la aplicación de pruebas rápidas de VIH en los establecimientos de entretenimiento de Tapachula para concientizar a trabajadores y propietarios de bares y cantinas sobre la importancia de la prevención. El responsable de la organización Brigada Callejera de Apoyo a la Mujer, Elisa Martínez, en Tapachula, Cristian Gómez, dijo que se realiza una intensa campaña de salud dirigida al personal de la industria del entretenimiento y a la población en general a través de la aplicación de pruebas rápidas de VIH y VDRL que detecta la sífilis, por lo que las autoridades y activistas buscan frenar el avance de las infecciones de transmisión sexual.
6: Conjunto con el municipio, el área de salud municipal que nos está apoyando y con todo su personal que estamos aquí hoy. Ahorita llevamos un promedio de 80 o 90 negocios hechos en este mes de mayo, ¿sí? Normalmente Brigada Callejera no cubre ni el 50% del total de la industria de entretenimiento. Ahorita con el apoyo del área de salud municipal esperemos avanzar, marcar más negocios y siempre hacer la invitación a nuevos dueños de bares y cantinas a que se sumen a esta labor. Mayo, ahorita llevamos un promedio de 400 pruebas realizadas. El día de hoy esperamos hacer como 250 pruebas porque el área de Plaza Cafeto tiene una gran cantidad de empleados, que más o menos 200 empleados, si no es que más, porque se invitó a otros negocios que están a la redonda.
5: Cristian Gómez hizo un llamado enérgico a los dueños de bares y cantinas y restaurantes a sumarse a esta iniciativa, pues dijo es una labor en pro de la salud de todas las personas que trabajan en este sector. Mencionó que la organización espera romper sus propios récords de cobertura. Habitualmente, Brigada Callejera logra cubrir cerca del 50% de la industria del entretenimiento en Tapachula. Sin embargo, con el respaldo gubernamental, la meta es abarcar muchos más negocios. Tan solo lo que va en el mes de mayo, se han visitado entre 80 y 90 establecimientos, acumulando unas 400 pruebas realizadas con una proyección de sumar 250 detecciones más en una sola jornada debido a la alta afluencia de trabajadores en lugares como Plaza Cafeto y zonas aledañas. Asimismo, adelantó que ya planifican una agenda constante para llevar estas jornadas a plazas públicas como el Parque Central Miguel Hidalgo y el Parque Bicentenario, idealmente los días lunes o martes, para acercar la salud a la población abierta. Con estas acciones, en la ciudad de Tapachula se logra un avance en la cultura de la salud y la desestigmatización de la salud sexual, consolidando un frente común entre sociedad civil, sector empresarial y gobierno municipal para proteger una de las fuerzas laborales más activas de la región. Informó desde la región Soconusco para Notinúcleo, Pamela Hernández.
3: Gracias, Pamela. 8:24, invitan al Tapatón 2026. Busca apoyar tratamientos de niños con cáncer en Chiapas. Víctor Pérez.
7: Con la meta de ayudar a niñas y niños que luchan contra el cáncer, integrantes de los grupos Scouts G1, Neabalán Chiapas y Grupo Scout 4 anunciaron la realización del Tapatón 2026, una actividad solidaria que busca recolectar tapas de plástico para apoyar económicamente tratamientos médicos y al mismo tiempo fomentar el cuidado del medio ambiente.
8: Este proyecto se llama Tapatón. Aquí en Tuxtla Gutiérrez tenemos entre 380 y 400 niños que están actualmente recibiendo un tratamiento contra el cáncer. Un solo tratamiento puede costar alrededor de 400,000 pesos. Ahí es donde entra nuestro esfuerzo con las tapitas.
7: Los organizadores señalaron que los tratamientos contra el cáncer suelen ser muy costosos para muchas familias, por lo que este tipo de campañas representan una oportunidad importante para generar apoyo mediante el reciclaje. Explicaron que por cada tonelada de tapas recolectadas se obtienen aproximadamente 3,500 pesos, mientras que para cubrir algunos tratamientos pueden llegar a necesitarse hasta 114 toneladas de plástico.
8: Para cubrir un solo tratamiento necesitamos juntar 114 toneladas. Es un reto enorme, pero vale totalmente la pena. Somos Scouts. Nuestro lema es siempre listos. Y para nosotros eso significa estar siempre listos para apoyar a estos niños que lo necesitan.
7: Asimismo, destacaron que además de ayudar a pacientes infantiles, el evento también busca crear conciencia sobre la importancia del reciclaje y el cuidado ambiental.
9: Entregamos al hospital pediátrico para pagar medicinas para niños con cáncer, porque son tratamientos muy caros y sus papás no siempre pueden pagarlo.
7: La invitación fue abierta para toda la ciudadanía a participar este sábado en un horario de 4 a 6 de la tarde, llevando tapas de plástico que puede sumarse a esta causa. Para Notinúcleo, Víctor Pérez.
1: En Notinúcleo Nacionales.
3: Vamos a temas de carácter nacional. La Coordinación Nacional de Becas para el Bienestar inició la campaña nacional de entrega de tarjetas de la beca de apoyo para uniformes y útiles Rita Cetina para estudiantes de primaria. Desde esta semana y hasta julio se entregarán 5 millones de tarjetas a las familias que realizaron su solicitud en marzo pasado. Las madres y padres de familia podrán consultar la fecha que les corresponde mediante los carteles informativos colocados en las escuelas y a través de los canales oficiales de WhatsApp habilitados en cada entidad federativa, donde también se difundirá la programación correspondiente.
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3: El suicidio entre adolescentes y adultos jóvenes aumenta en las Américas. Victoria Fernández.
10: Suicidio entre adolescentes y adultos jóvenes en el continente americano ha aumentado en las últimas dos décadas. Tiene como la tercera causa de muerte entre quienes tienen 10 a 24 años, según un nuevo estudio publicado en la edición regional de The Lancet. En 2021, más de 18,000 adolescentes y adultos jóvenes murieron por suicidio en la región, aunque 3 de cada 4 defunciones por suicidio correspondieron a personas del sexo masculino. El incremento ha sido más rápido entre las mujeres. El aumento más pronunciado se observó en el grupo más joven, de 10 a 14 años, lo que plantea una preocupación urgente para la salud pública. El artículo subraya que varios factores pueden estar asociados con este aumento, incluidos problemas de salud mental, el consumo de sustancias, la exposición excesiva a entornos digitales y el ciberacoso. La evidencia también indica que muchos de estos factores son prevenibles o tratables, especialmente si se identifican de manera temprana. En respuesta, la Organización Panamericana de la Salud lanzó en 2025 una iniciativa que busca fortalecer los planes nacionales, ampliar el acceso a servicios de salud mental, reducir el estigma en torno a estos temas.
3: Temas de carácter local, fíjense que el rector Osvaldo Chacón Rojas participó como ponente en la 10ª Asamblea Regional de la Unión de Universidades de América Latina y el Caribe, que se desarrolla en la Benemérita Universidad Autónoma de Puebla. Chacón Rojas formó parte del panel Alcances y Desafíos de la Inteligencia Artificial para la Educación Superior. Se abordó el rol transformador de la inteligencia artificial en las universidades y los retos que se tienen en el futuro para una educación más inclusiva y de calidad en América Latina y el Caribe. El presidente municipal Ángel Torres encabezó el arranque de la obra de pavimentación integral de la Avenida Rubí de la colonia Jardines del Pedregal en Tuxtla Gutiérrez. El proyecto contempla más de 125 metros lineales de pavimentación que contará con servicios básicos, contribuyendo a la movilidad, la conectividad y a la imagen urbana de la zona. También al asistir a la inauguración del segundo piso del hospital denominado Centro de Orientación Familiar de Tapachula, el presidente municipal Yamil Melgar reconoció la confianza de empresarios e inversionistas que continúan apostando por Tapachula con proyectos que fortalecen la economía local. Finalmente le informo que la presidenta municipal de Cintalapa, Evaelia Guzmán Gutiérrez, agradeció a los jóvenes por el interés y su participación en el festival Raíces Jóvenes por la Conciencia Social. En otro momento, la alcaldesa realizó la entrega de apoyo social a una familia que resultó afectada en la comunidad del Porvenir, luego de registrarse un incendio donde se quemó la totalidad de su vivienda, quedando en estado de indefensión. Y antes de despedirnos, le dejamos esta cápsula del Mundial 2026 para conocer más detalles de esta justa de fútbol.
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12: México 70 fue el primero en muchas cosas. El primero en ser transmitido a color en televisión a todo el mundo.
13: El primero donde se implementaron los cambios en el juego y las tarjetas amarilla y roja.
12: El primero en que salió el álbum de estampas y el primero en que el balón dejó de ser café y de gajos. Ya que Adidas realizó el modelo Telstar, blanco con dos hexágonos negros, que sigue siendo la representación más común de un balón de fútbol. El nombre de Telstar se inspiró en el primer satélite espacial. Soy Geo González y el balón rueda para todos.
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3: Nos pasamos a retirar de esta primera emisión de Notinúcleo en cadena estatal. Muchas gracias a usted por el favor de su sintonía a lo largo de estos 60 minutos con lo mejor de la información local, estatal, nacional e internacional. Domingo de Asís en los controles técnicos, Daniel Torres a cargo de las plataformas digitales, en la dirección de noticias, licenciado José Ovilla. Soy Alexander Pérez y mañana sábado usted tiene una cita a partir de las 7:30 de la mañana, la primera emisión, hoy a las 2:30 la segunda y a las 8 de la noche la tercera emisión de Notinúcleo. Con estos videos que estamos proyectando en redes sociales, así se vivió la intensa lluvia esta madrugada en distintos puntos de Chiapas, la capital Tuxtla Gutiérrez fue uno de ellos, pues que dejó afectaciones, bien lo decía el secretario de Protección Civil, 6 árboles caídos y el Sabinal registró el 30% de su capacidad en esta lluvia que se registró aquí en Tuxtla Gutiérrez. Con estos videos nos pasamos a retirar. Que tenga usted un excelente viernes.

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9: Muy buenos días. Esta es la información. En lo local, con el propósito de sembrar la semilla de la prevención en la niñez y juventud de Tuxtla Chico, el gobierno municipal que encabeza Julio Gamboa, a través de la Coordinación de Prevención del Delito y con apoyo de la Guardia Vía Estatal Preventiva, llevó a cabo la plática Circuito Vial para la Prevención en la Escuela Primaria 12 de Octubre de la comunidad La Granja. En lo estatal, en Panteló, el gobernador Eduardo Ramírez entregó apoyos del programa Café con Humanismo, con una inversión superior a los 3 millones de pesos para fortalecer a las y los productores. Además, entregaron más de 3.500 pares de tenis para niñas y niños. También una ambulancia para que puedan brindar atención digna a quienes la necesiten. En lo nacional, la presidenta Claudia Sheinbaum recibió en Palacio Nacional al secretario del Departamento de Seguridad Interior de Estados Unidos, Mark Wayne Mullie, con quien acordó mantener la cooperación bilateral en el marco de respeto entre ambos países en medio de las recientes tensiones por las presiones de Washington para reforzar la lucha contra el narcotráfico. Para más información en Notinúcleo, segunda emisión, le informó Héctor Hernández. Que tenga un excelente día.
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0: días, muy buenos días, 9:01 a.m, señoras y señores, ¿cómo están? Me da muchísimo gusto saludarle esta mañana y bueno, pues le envío su café virtual, por si usted no lo ha tomado, su café radiofónico para que pues iniciemos esta mañana este espacio dedicado a pues incomodar uno que otro político, a decir las cosas como son, a tocar las cosas pues como estamos ahorita en el país, a nivel mundial y todo esto. Y bueno, pues para que esta chorcha no me deje usted solito, también sea parte de nuestra conversación. Mi nombre es Pamela Hernández y agradecemos a Javi con X, a Javier, por estar en los controles técnicos. Y bueno, pues vaya mañana, la verdad es que un poco movida, a pesar de que ya es viernes, ya el cuerpo lo sabe, bueno, en algunos, pues ligeramente lo sospechan que es viernes, lo sospechamos que es viernes, y ya sabe, el típico, dormí pero no descansé, o descansé pero ligeramente dormí, y bueno, muchas de las situaciones que la verdad, pues ya sufrimos después de considerada edad, ¿no? Después de los 30, 40, ¿no? Y ya los amigos de más 50 más ya, pues ya sabemos, ¿no? ¿Cómo es esto de la dormida, ¿no? De que dormí pero no descansé. Y bueno, pues gracias por estar con nosotros esta mañana, 9:02 a.m, arrancamos la chorcha, hoy viernes 22 de mayo del 2026, ya prácticamente la última semanita de mayo, ya los últimos días de mayo, ya huele a quincena. No, todavía no. Mayo trae 31, así que la quincena va a ser hasta el próximo, de este hasta el otro lunes. Así que aguantar, aguardar, a deshilar como quesillo esos últimos, ¿qué serán? 1,000 pesos, 300, 500, 200 pesos que tenemos todavía, hay que guardarlo, todavía no se dé ese lujito, porque sí faltan algunos días más para la quincena. Y bueno, pues vamos a arrancar esta mañana recordando la cuestión del clima, cómo amanecimos hoy en Tapachula, cómo amanece la región. Efectivamente hace muchísimo calor, tenemos una sensación térmica de 34 grados en esta mañana, 29 es la temperatura. Y bueno, pues hoy la verdad es que como a las, ¿qué será? 5 o 6 de la mañana, hasta las 7 se veía un poco nublado. No se veía tanto la presencia de los rayos del sol. Ya ahorita empezó a salir un poquito más el sol y pues obviamente ya se siente el bochorno, el calor, así que no es usted, no son sus, no es su cabeza, no son las hormonas. Efectivamente sí hace demasiado calor, ¿no? Sí hace bastante calorcito en esta mañana, así que la invitación de la mañana es que te hidrates bien, que bueno, pues aunque no tengas sed, sabemos que las autoridades nos están diciendo que tenemos que tomar agua, 8 vasos es el límite que tenemos que tomar, 8, o puede ser de 8 a 10 vasos. Si usted es bebedor de agua, pues excelente, está perfecto. Y bueno, si es bebedor de otra cosa, bueno, pues también se vale, ¿no? A mediodía, con respectiva botanita, que ya es viernes y bueno, lo amerita, ¿verdad? Pero eso sí, tiene que estar bien hidratado, tiene que tomar agüita para no contraer un golpe de calor en la vía pública y en la calle, en el trabajo también, en las escuelas, pues ya sabe, la recomendación es pedirle a los maestros que no saquen a los niños, pues obviamente no los van a sacar debajo del sol a hacer ejercicio, a hacer actividad deportiva, porque pues les puede traer consecuencias como golpes de calor, deshidratación a nuestros niños. Pues ahí está el tema, entonces hoy va a ser una mañana, una tardecita un poco calurosa, pues para que se lo anticipe usted y pueda pues tomar las medidas necesarias. Pero también recuerde que ya estamos en la temporada de lluvias, así que hay pronóstico de lluvias, hay probabilidad de lluvias para este día. A partir de las 2 de la tarde nos indican las autoridades meteorológicas que hay un 50% de probabilidad de lluvia para las 2 de la tarde, y bueno, después a las de las 2 hasta las, híjole, la verdad es que hasta las 8 de la noche está esta, pues, alerta de lluvias, ya para las 3 de la tarde es un, para las 4 ya es un 80% de probabilidad de lluvia, con descargas eléctricas. Ya ve ayer, Ayer, la verdad es que sí, pues, no llovió tan fuerte. En algunos puntos, pues fue la verdad es que fue fuerte, pero rápido. Y en otros lugares más fue llovizna, en otros lugares no llovió. La verdad es que, pues, es triste, pero ya en Tapachula ya no llueve parejo. Ya no llueve, ya se acabaron pues esos días o esas épocas donde llovía parejo, pero parejo en todos los lugares de la ciudad, hablamos desde la zona alta hasta el puerto, o sea, había parejo toda la, ahorita es por cantidades, ¿no? Por lugares, por zonas, es la cabecera, obviamente hablamos del centro, la zona alta, lo que es 5 de febrero, lo que es Colinas, allá llueve más. Y ya, pues, cuando llueve allá, simplemente al sur de la ciudad, ya no llueve, por donde está el Tecnológico, donde está Libramiento, todas estas colonias que están allá al sur. Y bueno, ya no hablamos de las que están al sur oriente, como son Laureles, como Santa Clara, Bonanza, todas estas colonias que están por ahí, pues igual ya no es pareja la forma de llover. Pero bueno, usted tome sus debidas precauciones, para sí o para no. Y bueno, ¿cómo están los municipios? Pues igual es la verdad es que es el mismo tema parecido al de Tapachula. Por ejemplo, en Mazatán, no, ahí se hace más calor hoy. Están a 37 grados en estos momentos de sensación térmica en Mazatán. Híjole, se hace más calorcito allá en este municipio. Y bueno, pues también hay alerta de lluvia a partir de las 5 de la tarde, lo que es Mazatán, para que usted tome sus debidas pues precauciones. Huehuetán, saludos a los amigos de Huehuetán, pues también hace calorcito, 35 grados y pronóstico de lluvia para las 2 de la tarde en lo que es Huehuetán. Nos vamos a la ciudad de la Piedra, Huixla, rapidísimo. Allá pues están teniendo 34 grados de sensación térmica, parecida a la de aquí de Tapachula, y efectivamente también a las 2 de la tarde pronóstico de lluvia. Entonces, pues este es el alertamiento, la verdad, que se tiene en la mayor parte de los municipios de la región, pues para que usted lo considere. Unión Juárez, ¿cómo está Unión Juárez en estos momentos? A ver, tenemos sensación térmica de 24 grados, pues está fresco allá en Unión Juárez. No me aparece pronóstico de lluvia allá en Unión Juárez, se me hace un poco raro porque pues es zona montañosa. Igual lo que es Cacahuatán, me indica a las 3 de la tarde un 30% de precipitación para allá lo que es Cacahuatán, y en estos momentos pues indica que está un poco soleado ese municipio. Villa de las Hortensias, están a 29 grados. Bueno, vamos a cambiar a Tuxtla Chico, allá también pues caen unos aguaceros, pero aguacerazos bien ricos, la verdad es que sí se antoja estar en Tuxtla Chico en estos momentos. A ver, pues está haciendo calor, 33 grados centígrados es la sensación térmica, y a partir de las 4 de la tarde, un 30% de probabilidad de lluvia para los amigos de Tuxtla Chico. Bueno, pues ahí está la información en cuanto al clima, pues para que usted lo considere, lo tome en cuenta. Pero nos tenemos que ir a la primer pausa comercial, y regresando de la pausa comercial vamos a comentar pues algunas cuestiones en torno a la vida, actividad política de Chiapas. Hay una información muy buena que sí tengo que compartirles. Por lo pronto nos vamos a la pausa, 9:09 a.m.
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0: ¿Cómo les fue a los Pumas, a los Felinos y a los Azules? 0-0, empate. La verdad es que fue un partido que dicen que dejó mucho que desear. Muchos espectadores ahí en las redes sociales. En las redes sociales que la verdad es que pensaron que iba a ser un partido, pues bueno, ¿no? Que valía la pena, ¿no? Ver, pero bueno, vamos a ver cómo va a estar pues el avance del tiempo. Y bueno, pues Cruz Azul y Pumas, pues bueno, disputarán este primer partido de la final de clausura 2026, pero bueno, así se vivió ayer. Y bueno, empatan sin goles el final de ida y dejan la definición para la vuelta. Así les fue ayer a los de Pumas. Pumas contra Cruz Azul. Usted tuvo la oportunidad de ver el partido, si lo vio, dónde lo vio. Ya por ahí veía muchos negocios que pues la verdad es que sí tenían algo de... Estaban llenos, la verdad es que sí hubo mucha afición ayer pues disfrutando de este partido. Bueno, empataron sin goles en la ida de la gran final de la clausura 2026. Y bueno, pues no sé, muchos conocidos pues simpatizan con la máquina. Y bueno, fue el único equipo que se mostró en la cancha, dicen, ¿no? Muchos, pero bueno, aunque no supieron concretar algunas oportunidades del gol que tuvieron, pero bueno, además pues los Pumas, pues también algunos dicen que con la buena actuación de Keylor Navas fue clave para que los auriazules guardaran el cero y no se fueran con desventaja a casa, ¿no? Pues ahí está, usted a quién le fue, a quién y cómo calificó el partido también. Pero bueno, ahí está la información en cuanto al tema deportivo. En la chorcha también lo tocamos, lo manejamos, no así al 100%, pero pues no nos rajamos. sí vemos lo que es el tema de deportes, ¿no? Cómo no, con todo gusto. Bueno, pues estamos de regreso, gracias por estar con nosotros en la chorcha en esta mañana. De dónde nos estás escuchando, dónde nos estás sintonizando, ya estás pues rumbo al trabajo, estás en el trabajo, en el hogar, repórtense a través del 962-625-2500. Bueno, pues quiero comentar una situación en torno a la vida política de Chiapas, ¿no? Ayer, bueno, vamos a empezar por una situación que trascendió la verdad pues a nivel nacional, el tema de un video que fue expuesto por en redes sociales, ¿no? Salían pues dos elementos adheridos a la fiscalía y elementos adheridos a la Secretaría de Seguridad del Pueblo, donde estaban torturando a un sujeto, ¿no? Una persona. Entonces todo esto pues trascendió en las redes sociales. Obviamente salió el fiscal ya Venamarca, y bueno, pues en esto ya hubo una respuesta rápida de las autoridades. Se logró la detención de 14 elementos de seguridad, pues en relación con videos que mostraban actos de tortura. Los implicados pertenecían a la Fiscalía General del Estado y a corporaciones de seguridad estatal, en este caso pues de la Secretaría de Seguridad del Pueblo. Y bueno, pues en este video mostraban de qué forma estaban torturando a esta persona, ¿no? Estaban de alguna forma pues teniendo una actitud que pues sin duda alguna viola los derechos humanos, ¿no? De cada persona, recuerde que pues, híjole, es que es un tema a veces delicado, porque pues los delincuentes al final del día tienen derechos humanos, entonces no son los protocolos adecuados para pues la tortura, no es algo adecuado, ¿no? Entonces salió el fiscal, pues ya ven, salió a declarar, salió a decir que pues iban a hacer se iban a hacer las investigaciones correspondientes. Este video, pues él mismo le preguntaron en una entrevista qué estaba pasando con estos elementos, y bueno, pues ya señaló que son 9 hombres y una mujer, los detenidos por los casos de tortura, los elementos de la Fiscalía General del Estado, por lo que, pues bueno, ya iniciaron las investigaciones y ya están los 10 detenidos. Pero les voy a poner el audio del fiscal, pues para que lo puedan escuchar.
1: En donde se aprecia que presuntos servidores públicos se encuentran torturando a una persona del sexo masculino. De manera inmediata ordené el inicio de una carpeta de investigación. Quiero comentarles que este video que circula en redes sociales es derivado de un operativo que se llevó a cabo el día 14 de marzo del presente año en la colonia Loma Bonita, en la ciudad de Tuxtla Gutiérrez, Chiapas. Era un operativo para combatir el delito de robo de vehículo, donde participaban diversas corporaciones. Se han llevado a cabo ya algunas diligencias y se han aportado algunos datos de prueba. Tenemos ya identificado a las personas que aparecen en el video y quiero también informar al pueblo de Chiapas que tenemos hasta este momento a 10 personas detenidas, 9 personas del sexo masculino y una persona del sexo femenino presentados ante el Ministerio Público. Vamos a seguir ahondando en las investigaciones para determinar si existe la responsabilidad de más personas quienes participaron en estos lamentables sucesos. Queremos mandar un mensaje claro y contundente que no va a haber impunidad ante cualquier conducta delictiva que cometa un servidor público de la institución que sea. Vamos a ser implacables y no habrá impunidad en estos hechos lamentables. Quienes cometieron el delito de tortura van a enfrentar la justicia.
0: Bueno, pues ahí está la información. Bueno, pues ya el mismo fiscal dijo que, pues bueno, se confirmó la autenticidad de los videos que circularon en redes sociales, donde pues se puede ver, le voy a poner de fondo tantito, donde pues están dos, bueno, varios elementos de la fiscalía, efectivamente salen con sus uniformes y pues salen torturando a estos sujetos, ¿no? Y entre risas y diversión, pues el uso excesivo de, pues del uniforme, ¿no? O de la famosa sangre azul, ¿no? Ser elementos de alguna corporación policial, pues no debió de ser el caso. Pero bueno, salió este video en la que pues se aprecia a un comandante regional de la Policía de Investigación e Inteligencia Ministerial de Combate a Robo de Vehículos de la Fiscalía, pues encabezar estos actos de tortura contra dos personas con elementos también de la FRIP, de la Fuerza de Reacción Inmediata Pacal, policías estatales y agentes ministeriales quienes realizaban la tortura con bolsas de plástico. Pero bueno, ya pues esto ya trascendió, ya se dio a conocer la detención de 9 hombres y una mujer por estos casos de tortura que ocurrieron. Y bueno, hay un pedacito de este audio que les enseñé, donde pues sale declarando el fiscal que no habrá impunidad y que van a seguir las investigaciones y van a seguir estas investigaciones y que se tenga que castigar a quien se tenga que castigar contra los servidores públicos. Bueno, pues ayer también trascendió un caso en el cual pues les comparto y de esta forma nos vamos a la pausa, y es que ¿cómo pueden cambiar la vida de las personas en un momento? En la mañana, pues bueno, ayer fue detenida la expresidenta de Jiquipilas. Ya la fiscalía aprehendió a presuntas responsables por el delito de abuso de autoridad y extorsión agravada, hechos ocurridos en el municipio de Jiquipilas y Ocosocuautla. ¿Cómo es que la expresidenta pues tuvo eventos en la mañana, tuvo eventos ayer y pues hoy, pues ayer mismo se llevó a cabo su detención por estos delitos que se le señalan, que es abuso de autoridad y extorsión agravada? Y bueno, con esto nos vamos a la pausa porque pues realmente pues ayer hubo este movimiento y ya hay una presidenta pues de alguna forma pues que ya está bajo el cargo que ocupaba la expresidenta de Jiquipilas. Pero esto, regresando de la pausa, lo vamos a comentar. Nos tenemos que ir al corte comercial, 9:22 a.m.
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1: ¿Sabías que el animal nacional de Escocia es un unicornio? Aunque los unicornios son criaturas míticas, Escocia los ha adoptado como un símbolo nacional. Esta elección se debe a que en la Edad Media, los unicornios eran vistos como criaturas puras, fuertes e indomables, lo que representaba perfectamente el espíritu escocés. Hoy en día, se pueden encontrar estatuas y emblemas con unicornios en todo el país.
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5: De regreso, 9:24 a.m. Gracias por seguir con nosotros. Y bien, pues tenemos mensajitos. Buenos días a todos. Estos cambios de calores altos y lluvias que ya son muy escasas, pues son consecuencia de la gente sin educación y sin conciencia, claro, que siguen con todo tipo de quema de basura, pero como a algunas autoridades no les interesa, vamos de mal en peor en todo aquí en Tapachula. Ay, cambio climático, la verdad es que sí, todo influye, ¿no? La contaminación, el talar los árboles, muchas personas dicen que allá en la zona, pues en las zonas montañosas hay mucha tala que no debe de ocurrir, y la pregunta aquí es dónde está la Fiscalía Ambiental, dónde está la Semarnat, dónde están para, pues, hacer su debido trabajo, ¿verdad? Pero bueno, pagamos las consecuencias. Dice por aquí, buenos días, siempre escucho La Chorcha, quiero mandar saludos a usted, Pamela, siempre recibe los mensajes con gusto, ya por fin viernes, bonito día. Sí, ya viernes, ya es viernesito, y bueno, pues ya muchos están pensando en qué hacer ya el fin de semana con los chicos en casa, entre amigos, pero bueno, como lo mencioné hace un momento, los mortales, quienes cobramos hasta el 31 de marzo, pues no se desesperen y no malgasten la quincena o lo que queda todavía, ¿no? Bueno, pues así está la información. Bueno, vamos a regresar al tema que les estaba comentando hace un momento. Esta, pues, alcaldesa de Jiquipilas, ¿no? Que, pues, la detuvieron ayer y la acusan de cobrar aproximadamente, es presunta de cobrar 1,000,000 de pesos para dejar operar a, bueno, ciertas cosas allá en Jiquipilas, ¿no? Ya usted sabrá. Bueno, Blanca Janet N., alcaldesa de Jiquipilas, fue detenida la tarde de ayer jueves por agentes ministeriales luego de que el Congreso del Estado, el Honorable Congreso del Estado de Chiapas, aprobara horas antes retirarle el fuero constitucional, y la edil fue capturada en su domicilio, pues ubicado en una colonia allá en lo que es la cabecera municipal de Jiquipilas, en medio de un fuerte operativo. Junto a ella también fue detenida Guadalupe N., directora de obras públicas de ese ayuntamiento de Jiquipilas. Ambas, pues, están siendo investigadas por presunta extorsión y abuso de autoridad, luego de que una empresa denunciara que se le había exigido el pago de 1,000,000 de pesos para permitirle instalarse dentro del municipio. Pues en este mismo contexto también fue detenida Olivia N., regidora del Ayuntamiento de Ocoso Cuautla, señalada junto a otros integrantes del cabildo por presuntamente pedir dinero a la presidenta municipal para aprobar obras públicas. Y tras el desafuero de Blanca Janet N., el Congreso local nombró como presidenta municipal sustituta a Benérita Vela Avendaño. Y bueno, pues con este caso se comenta que ya en lo que va de esta administración, pues ya son 4 alcaldes en funciones que son detenidos desde el 2025. Ya con esta alcaldesa, pues ya van 4 alcaldes en esta administración desde el 2025 que han sido, pues, detenidos en medio de operativos contra funcionarios acusados de corrupción, extorsión y abuso de poder. Y bueno, pues ya sabe, así está la cuestión en Chiapas. Ya, pues, el fiscal dijo, ¿no?, que pues no iba a haber impunidad, ¿no? No iba a haber impunidad. Y sí quisiera ponerles lo que menciona, ¿no? Lo que menciona Yaven Abarca, lo que trascendió ayer con informar a la ciudadanía sobre la prisión preventiva a Janet Chiu. Les voy a poner el audio, pues, para que ustedes pues lo escuchen.
6: Hola, muy buenas tardes. Quiero informar a toda la ciudadanía que hace algunas horas hemos solicitado como Fiscalía General del Estado dos peticiones de declaratoria de procedencia para poder ejercitar la acción penal en contra de servidores públicos municipales. Se ha solicitado al Congreso del Estado el desafuero de la presidenta municipal de Jiquipilas, así como también la correspondiente orden de aprehensión en contra de la directora de Obras Públicas Municipales por los delitos de extorsión agravada. Toda vez que derivada de la investigación realizada hasta este momento, la víctima le fue exigida la cantidad de $1,000,000 para poder establecer una empresa dentro del territorio de Jiquipilas. Así también se ha solicitado la declaratoria de procedencia y por ende el desafuero de 6 servidores públicos del Ayuntamiento de Ocosocuautla, que son ellos la síndico municipal, 2 regidoras y 3 regidores del Ayuntamiento. Esos 6 servidores públicos de Ocosocuautla están siendo investigados por los delitos de extorsión agravada, ya que estaban solicitando diversas cantidades a la presidenta municipal para poder realizar las obras a beneficio del pueblo de Ocosocuautla.
5: Pues ahí está la información, ya ve, pues a lo mejor estaban pidiendo, no sé, para dónde iba a llegar ese recurso, ya será la autoridad quien deslinde las responsabilidades. Nos vamos a la pausa comercial de la media, regresamos a la chorcha.
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5: Estamos de regreso, gracias por seguir con nosotros en La Chorcha, 9:36. Oiga, por cierto, ha tenido nuevamente problemas con el tema de la luz. En este momento me gustaría que si usted nos está escuchando de alguna colonia, algún negocio o algo, pues bueno, que nos diga, ¿sabe qué, Pamela? Sí, hemos tenido apagones, ayer tuvimos apagones. La verdad es que mi zona ya disminuyeron, aunque lo dudo, ¿no? Que pues este problema, pues... ya lo comentamos en la semana con el Colegio de Ingenieros. Es una situación en la cual, pues, el plan poblacional de CFE, pues, se le salió de las manos para 2024-2026. Yo creo que, no sé, ellos pensaban que no se iba a disparar el número de habitantes en la ciudad, cuando la realidad, pues, es simple y sencillamente otra. Pero bueno, a quienes les están afectando en su salud, este tipo de apagones, obviamente que a todos, ¿verdad? Todos ciudadanos, a toda nuestra economía, quienes, bueno, pagamos puntualmente el recibo, que no se nos hace un descuento, este tipo de apagones, obviamente que a todos, ¿verdad? Todos ciudadanos, a toda nuestra economía, quienes, bueno, pagamos.

interrumpen sus tratamientos médicos. Y esto, pues, no es como que estás cargando tu celular, que, ah, bueno, se fue la luz, quedó en el 30%, voy a esperar que llegue, ya lo... No, o sea, aquí ponen en riesgo su vida y su salud. Entonces, muchos pacientes que dependen de los tratamientos de hemodiálisis, pues, están denunciando las afectaciones severas que deja los constantes apagones al interrumpir el tratamiento, al momento en el que están haciendo su tratamiento. Y bueno, situación que aseguran pone en riesgo a su salud y a su vida. Los afectados señalan que desde las 8 de la mañana se han registrado varias interrupciones del servicio eléctrico y bueno, pues hasta varias horas después la energía no, incluso en estos días no había llegado, provocando la suspensión parcial de los tratamientos médicos que son indispensables para personas con insuficiencia renal. Varios de estos pacientes señalan que la hemodiálisis no es un procedimiento opcional, o sea, y no puede ser interrumpido, como les menciono, sin consecuencias, ya que cualquier pausa puede generar complicaciones muy severas, como crisis médicas e incluso poner en peligro la vida. Por lo que, pues, pacientes y familiares de y personas que llegan a aplicar el servicio de hemodiálisis, pues criticaron muy fuerte la postura de la Comisión Federal de Electricidad, que pues continúen sin resolverse de fondo las constantes fallas. Y bueno, pues la clínica también de pacientes con hemodiálisis, pues no se salva, ¿no? No se salvan los hospitales de precisamente de los apagones. Pero bueno, ahí está la información. Mándenos sus mensajes. Y por cierto, quisiera lanzar una pregunta también. ¿Ya registró de casualidad usted su celular? ¿Ya hizo este registro que se tiene que hacer? Sabemos que México, pues, está implementando un registro obligatorio de líneas móviles vinculados a la CURP. Esto con la finalidad, pues, nos dicen las autoridades, para reducir fraudes y extorsiones. Recuerde que desde el 1 de septiembre México puso en marcha el programa para registrar todas las líneas telefónicas, telefonía celular con la CURP de los usuarios. Según el gobierno, las autoridades es reducir el número de extorsiones y fraudes al saber que quién está detrás de cada número. Aunque por ahora pues es voluntario, pues se está diciendo que ya son pocos días que dieron de límite para pues darse de alta. ¿Pero qué pasa si no vinculas tu celular con la CURP? Bueno, pues la nueva ley de telecomunicaciones y radiodifusión establece que cualquier línea que no esté asociada a un usuario identificado será suspendida una vez concluido el periodo de registro. Las líneas suspendidas solo podrán usarse para llamadas de emergencias y para contactar números de atención ciudadana definido por las propias autoridades. Es decir, pues yo creo que el 911. Esto significa que si usted no registra su línea, no podrá hacer ni recibir llamadas normales, enviar mensajes, ni usar datos móviles para navegar en internet. Supuestamente la fecha límite para completar el registro es hasta este mes de junio. Y bueno, quienes no lo hagan, pues dice aquí que enfrentarán esta consecuencia directa. El registro, pues dice, se hará más fácil después del periodo piloto, es decir, pues ya pasó, ¿no? Fue de septiembre a octubre, cuando las compañías habilitaron pues modalidades remotas para registrar la línea. Bueno, en el caso de pues algunas compañías, la prueba piloto ya exige que los usuarios acudan a un centro de atención a clientes para vincular su CURP. Sin embargo, durante esta fase no hay sanciones inmediatas para quienes no completen el proceso. Y bueno, pues la ley aclara que los datos serán almacenados por las compañías telefónicas y las autoridades solo podrán acceder a ellos mediante una plataforma digital específica, garantizando que la información personal permanezca bajo el control de los operadores. Mi pregunta es aquí, ¿alguien de aquí de la región ya registró su teléfono? Porque pues la fecha límite según es hasta el mes de junio de este 2026 y es decir que ya prácticamente está a la vuelta de la esquina. Bueno, pues ahí está la información. Bueno, tenemos mensajes, dice, dice aquí, fuera tan amable de informar a CFE que se explotó un transformador en la colonia 16 de septiembre y todo el sector está sin luz. El transformador está localizado en la décima oriente entre 11 y 13 sur, colonia 16
de septiembre. Esto fue temprano. Muchísimas gracias por pasarnos el dato. En estos momentos se lo vamos a pasar a las autoridades. En este caso nos están diciendo que sí, efectivamente.

0: precisamente esta mañana se explotó un transformador en la colonia 16 de septiembre. Pues muchísimas gracias y no olvide que a mediodía también en nuestra ciudad usted puede enviarnos sus reportes, pues para que podamos darle seguimiento, ¿verdad?, a las diferentes denuncias. Pues ahí está la información, gracias por mandarnos su mensaje. Y ya que estamos dando mensajes de avisos, pues le comento que si usted va a circular o está circulando por lo que es la Cuarta Sur, donde están las plazas, por ahí donde está Calzada Las Palmas, pues en estos momentos nos están reportando también que los semáforos no funcionan, por lo que no olvide, pues, hacer el uno por uno, tratar de no tener la preferencia, decir quítense que ahí les voy, también ser muy precavidos, no ser imprudentes, no meterse, y bueno, pues esperemos que este tema lo pueda solucionar la autoridad, o bien que pueda llegar alguien de vialidad, pues a coordinar. Digo, en estos momentos está muy tranquilo el tráfico, pero recuerde que ya después de mediodía ya empieza la carga vehicular y ya empieza el tráfico, y bueno, pues si no hay un semáforo en este punto que es tan importante y que bueno, pues es salida de estudiantes más en horas más tarde, los que salen del Tecnológico, los de la UNACH, los de las otras universidades y escuelas, pues sí se llega a hacer un caos en esa zona. Agregarle el tema de los colectivos que van pasando, los colectivos que de la ruta de puerto, que también algunos son imprudentes para manejar. Y bueno, pues ahí está el dato. Le paso que no hay semáforo, no sirve el semáforo en lo que es la Cuarta Sur y Calzada Las Palmas, para que usted tenga su debida precaución. Bueno, nos tenemos que ir a una pausa comercial más, 9:45. Regresamos con las breves nacionales, todo lo que ocurrió importante en esta semana a nivel nacional. Corte y regresamos.
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7: Estamos de regreso, gracias por seguir con nosotros aquí en este espacio. Y bueno, pues nos están diciendo que también hay unos apagones en Colonia Lomas de Sayula. Los apagones inician a partir de las 7 de la noche. Precisamente el martes hubieron 3 apagones consecutivos. El último fue en domicilio de la persona que nos denuncia y algunos vecinos ya no llegó la luz. Lo reportamos y nos comentaron que fue una línea. Nos afecta porque usamos aparatos como refrigeradores, computadoras, televisiones. Afortunadamente no se han tenido problemas con los aparatos. Pero dice aquí, mi cuñada mandó a reparar su refrigerador, ya que los apagones pues afectaron el refrigerador, que apenas lo acababa de comprar. Es que esa es otra de las situaciones pues difíciles, cuando a veces uno acaba de comprar sus aparatos. Y bien, en este tema de los apagones, la verdad es que es un tema muy, muy triste, la cual pues no vamos a ver hasta cuándo van a dar tregua ya. Ya la ciudad está creciendo, la población. También hay que ver el papel de los fraccionamientos, que como comentábamos, algunos pues quieren tener un solo transformador para todo el fraccionamiento, para toda la colonia, y pues no es así, no debería de ser así. Y bueno, pues ojalá pues se pueda resolver algo en este año. Vemos que ya van pasando pues los años y no se logra escuchar o saber que se tiene un plan en cuanto a la capacidad de suministro de energía de CFE. Pero bueno, para uno pues tiene que seguir trabajando y juntando para pagar el recibo, que pues llega sin descuento, ¿verdad? Ojalá esto fuera que en el Buen Fin, que nos dijeran, ay, va a haber un Buen Fin, pero que es el Buen Fin, pero para descuento de muchos de los pagos que hacemos los mexicanos, ¿verdad? Pero bueno, ahí está la información. Vamos a pasar a temas pues nacionales, vamos a pasar a otros temas, en la agenda nacional, pues, que tenemos para estos días. Déjeme decirle que, bueno, pues, la Fiscalía General de la República imputó cuatro asesinatos a red de huachicol de la Marina. Les comento que esta mañana, pues, bueno, está en investigación contra, pues, sobrinos del exsecretario de Marina, que se señala el uso de violencia extrema. Les comparto que la Fiscalía General de la República atribuye a la organización delincuencial liderada por hermanos Farías Lagunas, pues sobrinos políticos del extitular de la Secretaría de Marina, Rafael Ojeda Durán, y bueno, la muerte de 3 marinos y una exempleada de la Fiscalía General del Estado de Colima. En la solicitud de la orden de aprehensión contra 14 personas acusadas por delincuencia organizada y algunos por contrabando, cuya reformulación pidió un juez de control. Pues Marina Viera Valdés, Valdés de la Fiscalía General de la República, expone que la célula delictiva recurre a métodos de extrema violencia para proteger sus intereses, al grado que las personas se niegan a colaborar o que intentan denunciar el modus operandi de la empresa criminal y bueno, pues son privadas de la vida como mecanismo de intimidación, control y silenciamiento y bueno, efecto de evitar su detección y desarticulación. Entonces, investigaciones refieren que la organización criminal del vicealmirante, pues, Manuel Roberto Farías, quien permanece en el penal del altiplano, y el contraalmirante Fernando Farías, detenido en Argentina para su extradición a México, están relacionados a una red de huachicol fiscal que podía identificar de manera inmediata a las personas que los denunciaban, así como anticiparse a las acciones de la autoridad, particularmente en las aduanas, donde ejercían el control. Bueno, en este informe se identifican como víctimas de ejecución al contraalmirante. Pues bueno, se está ocurriendo en este momento, ¿no? Quienes habían sido privados de la vida por denunciar el funcionamiento irregular de esta empresa criminal. Bueno, pues ahí está la información que, bueno, pues esta mañana circula en las redes sociales. Bueno, también algo que sí aplaudimos mucho, algo que se dio el fin de semana es que, pues bueno, allá en lo que es Quintana Roo, la Semarnat canceló, y esto, la verdad que bueno, esto sí es de aplaudir, la Semarnat canceló el proyecto Perfect Day en Majahual, tras varias protestas. Llevó a cabo la Semarnat un análisis técnico, ambiental y jurídico correspondiente a proyectos vinculados al desarrollo turístico. La Semarnat, Secretaría de Medio Ambiente y Recursos Naturales, a través de la Dirección General de Impacto y Riesgo Ambiental, informó que se concluyó conforme a derecho el procedimiento ambiental del proyecto Perfect Day de Royal Caribbean en Majahual, Quintana Roo, y argumentó que la decisión de no aprobarlo, pues bueno, era obvio que se sustentó en criterios técnicos, jurídicos y científicos, privilegiando la protección de los ecosistemas y el interés público. A través de un comunicado, la Semarnat pues explicó que llevó a cabo el análisis técnico, ambiental y jurídico de este proyecto vinculado al desarrollo turístico denominado Perfect Day, entre ellos Beach Club, Perfect Day México y construcción de un muelle para cruceros del uso privado de una terminal portuaria en Majahual, Quintana Roo, promovidos en Majahual, municipio de Otón, Quintana Roo, por Royal Caribbean mediante las razones sociales, pues de estas empresas, ¿no? Cabe destacar que en un primer momento la Semarnat no acompañó el freno del proyecto turístico con un documento oficial, solo el anuncio por la titular de esta secretaría, quien es Alicia Bárcena, y durante una conferencia de prensa señaló que la secretaria, que el proyecto no fue aprobado y la protección de arrecifes. Ay, se me coloque un audio. Perdone usted. Pero bueno, esto es una buena señal porque, bueno, sin duda alguna gana la protección de arrecifes, de manglares y de ecosistemas del Caribe mexicano, que señalan es una prioridad ambiental para México. Entonces, la verdad es que, pues enhorabuena para todos los ambientalistas. Ojalá así esté más de cerca la Semarnat en diferentes proyectos y lugares que volteen a ver el sureste mexicano, que volteen a ver aquí esta región, pues que también necesita de la protección ambiental. Y bueno, de esta forma, pues ya nos despedimos. Muchísimas gracias por estar con nosotros en La Chorcha, por estar esta semanita más, pues aquí echándole los kilos también, igual que usted, echándole a todo ganas y empeño. Nos escuchamos mañana sábado con más temas, más información, entrevistas. Mi nombre es Pamela Hernández y nos vemos a las 12 del día en nuestra ciudad para que también nos comparta su denuncia y su reporte ciudadano. Agradecemos a Javier, Javi con X en los controles técnicos. Nos despedimos, que tenga usted un excelente día y bueno, recuerde conducir con mucha precaución y cuidarse de las altas temperaturas. Hasta pronto, nos vemos.
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12: La reserva de la biosfera La Encrucijada, considerada uno de los sistemas de manglares más importantes del Pacífico mexicano, enfrenta afectaciones en alrededor de 3.000 hectáreas debido al ingreso de ganado, la expansión de la palma africana, la deforestación y fenómenos ambientales. De acuerdo con especialistas, cerca del 10% de la cobertura de manglar presenta algún grado de deterioro, lo que ha generado preocupación por el impacto en los ecosistemas y en la continuidad de los bosques de manglar dentro de esta área natural protegida. Autoridades ambientales, en coordinación con la UNESCO y la CONAM, mantienen acciones de restauración y monitoreo en zonas prioritarias, principalmente en comunidades de Pijijiapan y Buenavista. El proyecto busca recuperar el flujo hidrológico natural de los humedales para favorecer la regeneración del manglar, además de implementar medidas para evitar el avance del ganado y contener la propagación de la palma africana, cuyas semillas se dispersan fácilmente a través del agua y representan una amenaza para la vegetación nativa. Hasta el siguiente comentario.
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13: Muy buenos días. Esta es la información.
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13: En lo estatal, en Panteló, el gobernador Eduardo Ramírez entregó apoyos del programa Café con Humanismo, con una inversión superior a los 3 millones de pesos para fortalecer a las y los productores. Además, entregaron más de 3.500 pares de tenis para niñas y niños. También una ambulancia para que puedan brindar atención digna a quienes la necesiten. En lo nacional, la presidenta Claudia Sheinbaum recibió en Palacio Nacional al secretario del Departamento de Seguridad Interior de Estados Unidos, Marwin Mully, con quien acordó mantener la cooperación bilateral en el marco de respeto entre ambos países en medio de las recientes tensiones por las presiones de Washington para reforzar la lucha contra el narcotráfico. Para más información en Notinúcleo, segunda emisión, le informó Héctor Hernández. Que tenga un excelente día.
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14: Ladies and gentlemen, 1996.

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2: Hey Jude es una canción de la banda británica de rock The Beatles, lanzada en agosto de 1968 como el primer sencillo del sello discográfico de la formación, Apple Records, acreditada a Lennon McCartney. El tema es una balada que evolucionó a partir de Hey Jude, canción que Paul McCartney escribió para consolar un poco a Julian, el hijo de John Lennon, después del divorcio de sus padres. Hey Jude, The Beatles.

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13: La nueva etapa musical de Sandra Echeverría no solo marca un regreso, sino una declaración emocional sin filtros. Con esta me despido, la artista apuesta por una narrativa íntima que pone al centro una decisión de regreso. Sino una declaración emocional sin filtros. Con esta me despido, la artista apuesta por

0: Maluma volvió a hablar sobre una de las escenas más polémicas y comentadas de su colaboración con Madonna en el video de Medellín, tema que ambos lanzaron en 2019 como parte del álbum Madame 10. El colombiano recordó entre risas cómo se grabó la famosa secuencia en la que la llamada reina del pop le chupa un dedo del pie mientras interpretaban una de las escenas más sensuales del video. Y entre risas confiesa: es algo canijo, yo no me lavé ese dedo por años, bromeó el cantante antes de aclarar inmediatamente: mentira, mentira.
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0: Bien, bien, bien. Comenzamos Extremo Retro Hits. No soy Mario Blas. Le enviamos un gran saludo. Está ya en ese momento cubriendo la fiesta más grande del fútbol que se va a llevar a cabo en el mes de junio. Por ahí está Mario Blas ya en las ciudades sedes aquí en nuestra República Mexicana. Soy Marcos Capistrán. Bienvenidos a Extremo Retro Hits 90.7 FM. Obviamente el día de hoy les vamos a estar comentando para ti, amigo, amiga o papá que me estás escuchando a través de la frecuencia de 90.7 FM, obviamente la mejor educación, las mejores licenciaturas. 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
0: Oiga, Lick, ¿algún número de WhatsApp disponible en este momento? 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Bueno, de WhatsApp.
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0: A ver, repíteme de nuevo porque aquí no alcancé a apuntarlo.
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0: Ok, ahí les va. Atento a esta pregunta que les voy a lanzar en este momento. Tienen que enviar la respuesta correcta con su nombre completo al 964-623-00631. ¿Cuándo fue la última vez que nuestro equipo de fútbol mexicano se enfrentó contra Sudáfrica? ¿Y cuánto quedó ese resultado en la fiesta más grande del fútbol? ¿Cuándo fue la última vez que México se enfrentó a Sudáfrica y cuánto quedó el encuentro? Envía tu respuesta correcta al WhatsApp que te acabo de dar, 964-623-00631, con tu nombre completo, y al final de ese control remoto sabremos quién será el ganador o ganadora que se va a ir con boleto doble por cortesía de VG Campus Tapachula y obviamente con grandes promociones.
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0: Oiga, Lick, para los chavos que obviamente ya van a salir de preparatoria en este momento y están indecisos qué estudiar, papá, bueno, más bien, el papá que también nos va escuchando a través del 90.7 Extremo FM, pues también que puede orientar al hijo, pero la mejor manera de, y la mejor orientación es, ¿sabes qué? ¿Qué necesitas estudiar? 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
0: Oiga, qué padre, porque la verdad cuando yo estudié la preparatoria yo andaba como medio indeciso si esta licenciatura o la otra licenciatura, y qué padre que con esos test vocacionales pues obviamente uno va mejor orientado hacia lo que realmente quiere estudiar, y qué bueno que obviamente los amigos de VG lo tienen.
1: Sí, también fíjate que, bueno, esta herramienta es totalmente gratuita y es nueva. 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
0: Perfecto, ahí está toda la información. Recuerda, ¿cuál es la pregunta, Marcos, para que yo me gane los boletos dobles por cortesía de VG Campos Apachula? Es muy fácil. ¿Cuándo fue la última vez que se enfrentó México contra Sudáfrica? ¿Cómo quedó el partido? ¿Cómo quedó el marcador? Y con tu, obviamente, nombre completo, y lo envías al WhatsApp. Apunta muy bien, si se te pasó, apunta muy bien, que es el 964-623-00631. Y ya con eso, obviamente, estarás participando, porque antes de que terminemos el control remoto con los amigos de VG, saquemos al ganador o ganadora, y puede ser tú la fiesta más grande del fútbol. También, obviamente, si bien con los amigos de VG Campus Tapachula. Vamos a una pausa y regresamos a través de Extremo FM.
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2: Muy buenos días. Esta es la información más importante. Al asistir a la inauguración del segundo piso del Hospital COFAT, el presidente municipal Yamil Melgar reconoció la confianza de empresarios e inversionistas que continúan apostando por Tapachula con proyectos que fortalecen la economía y contribuyen al bienestar de las familias tapachultecas. El edil expuso que Tapachula crece cuando existen personas comprometidas que creen e invierten en el potencial de nuestra gente, por lo que reconoció al fundador del Hospital COFAT, José Ignacio Ábalos Hernández, así como a todos quienes hacen posible el proyecto hospitalario que fortalece la economía local y contribuye al bienestar y la salud de las familias tapachultecas. En información estatal, Blanca Janet N., la alcaldesa de Jiquipilas, fue detenida por agentes ministeriales luego de que el Congreso de Chiapas aprobara horas antes retirarle el fuero constitucional. La edil fue capturada en su domicilio ubicado en la colonia Vista Hermosa, en la cabecera municipal. Junto a ella fue detenida Guadalupe N., directora de obras públicas del ayuntamiento, y ambas son investigadas por presunta extorsión y abuso de autoridad. En información nacional, el secretario de Seguridad y Protección Ciudadana de México, Omar García Harfuch, informó sobre la reunión que sostuvo con Kaya Kallas en el marco de la visita oficial de la funcionaria europea a México. A través de sus redes sociales, García Harfuch destacó que el encuentro estuvo enfocado en fortalecer la cooperación bilateral en materia de seguridad, intercambio de información e investigación contra redes criminales internacionales. Esta y más información en la segunda emisión de Notinúcleo, informó Pamela Hernández.
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0: 1-305-678-910-1112. Ya estamos de regreso a través de Extremo FM 90.7 FM. 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
0: 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Y cada vez que me invitan aquí a la cuestión gastronómica, Lick, yo feliz de la vida. Oiga, coménteme un poco acerca de qué onda con la cuarta colegiatura totalmente gratis.
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0: Es correcto, perfecto. Oiga, ya estamos a pocos días de la fiesta más grande del fútbol, y recuerda la dinámica, tengo boleto doble para que participes. La gente ya está participando, pero también algo importante es que pongas tu nombre, coloques tu nombre en el mensaje. ¿Qué es lo que tienes que hacer para las personas que apenas acaban de prender el radio? Tengo boleto doble para el cine, para que el día de hoy vayas a ver tu película favorita por cortesía de VG Campus Tapachula. ¿Y cuál es la dinámica? Me tienes que mencionar cuándo fue la última vez que jugó México contra Sudáfrica y cómo quedó ese partido, cuál fue el resultado de ese partido. Lo envías al WhatsApp 964-623-00631 con tu nombre completo. Al final de esta hora vamos a dar a conocer quién es el ganador, y puede ser tu amigo o tu amiga. Ahí te vas de nuevo el WhatsApp 964-623-00631. ¿Cuándo fue la última vez que jugó México contra Sudáfrica y cómo quedó el resultado de ese partido? Lo envías con tu nombre completo al WhatsApp 964-623-00631. La verdad es que, Lick, las mejores licenciaturas, y sobre todo las que ya mencionó, es bien importante que los padres de familia que nos están escuchando, que tengan dudas en una práctica que tengan con su hijo, es importante que vengan, le armamos el test completamente gratis, y al mismo tiempo pues les damos un tour por el campus aquí en Tapachula.
1: 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Para poder decidir esa licenciatura.
0: Perfecto, muchísimas gracias. Vamos a cabina, recuerda, ahí te va para que puedas participar, boleto doble para que vayas hoy al cine, o el próximo lunes, un boleto doble para que vayas acompañado en Cinépolis Plaza Galería Tapachula. ¿Cuándo fue la última vez que se enfrentó México contra Sudáfrica? ¿Cómo quedó ese partido? Lo envías a ese WhatsApp que te voy a dar, 964-623-00631, con tu nombre. Es indispensable que coloques tu nombre para que puedas participar. Y con esto me voy a cabina y regreso con más a través de Extremo FM.
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0: 11 de la mañana con 20 minutos a través de Extremo 90.7. Continuamos con más música y más información, por supuesto. Del otro lado del micrófono tenemos al buen Marcos Capistrán, que se encuentra con nuestros amigos de VG Campus Tapachula, que tiene mucha información para nosotros. Así que adelante, por favor, con toda la información que tienes para nosotros.
1: ¡Muchísimas gracias! Oigan, como dice el Chavo del 8, póngale cero. Parece que no estudió la universidad Marcos Capistrani. Estaba dando mal el número. Por eso es que no llegaban los mensajes. Pero ahí les va, ahora sí. Ahí les va el número. 964-623-0631. 964-623-0631. La fiesta más grande del fútbol está muy cerca y obviamente... por eso decía, híjole, pero ¿por qué no llegan mis mensajes allá con ellos? Es que estaba dando mal el número, en lugar de 11 dígitos. Bueno, estaba dando 11 dígitos en lugar de 10. Pero ahí va, 964-623-0631. Para poderte llevar boletos dobles por cortesía de VG Campus Apachula, me tienes que responder para poder participar. La siguiente pregunta: ¿cuándo fue la última vez que México se enfrentó a Sudáfrica? ¿Y cómo quedó ese partido? ¿Qué resultado tuvo ese partido? ¿Tienes la respuesta correcta? Envíala con tu nombre completo al 964-623-0631 y participa, porque esos boletos dobles para que vayas a Cinépolis de Plaza Galerías Tapachula pueden ser para ti, amigo pambolero, amiga que también le gusta el fútbol. Es más, muchos ya lo andan buscando en Google. Yo lo sé, pero bueno, ahí está, haz la dinámica. ¿Cuándo fue la última vez que nuestro equipo mexicano se enfrentó a Sudáfrica? ¿Cómo quedó el partido, el resultado? Y envíalo con tu número completo al 964-623-0631. La verdad es que sí, está súper interesante. Licenciada Yesenia, la verdad es que sí está increíble todo esto. Estaba dando mal el número, parece que no fui a la universidad. Ahora sí, ya están llegando los mensajes. Estaba dando 11 números en lugar de 10. Pero ahí está, ya la gente está participando. 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Y recuerden, estamos a pocos días que se lleve a cabo la fiesta más grande del fútbol, y yo quiero que te lleves boletos dobles para el cine. Tienes que enviarme tu, obviamente, respuesta de la siguiente pregunta. ¿Cuándo fue la última vez que nuestro equipo mexicano se enfrentó contra Sudáfrica? ¿Y cómo quedó ese partido? ¿Qué resultado tuvo ese partido? Envíalo con tu nombre completo al 964-623-0631 y participa, porque al final de esta hora daremos a conocer si tu amiga o tu amigo que estás en el taxi colectivo, en casa, en la oficina, en el automóvil, escuchando por internet o por Alexa, te puedes ir al cine el día de hoy, viernes, o lo puedes ocupar para la próxima semana, de lunes a viernes, cualquier película en Cinépolis de Plaza Galerías Tapachula. Tienes muchas licenciaturas y la verdad es que tienes que venir con la familia, tienes que venir con el niño, con la niña, con tu hijo, con tu hija, para que cheques todo el ambiente que se vive en VG Campus Tapachula. ¿En dónde estamos ubicados, Marcos? 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Y pues obviamente VG Campus Tapachula tiene la mejor opción. Así que, comunidad de Extremo FM, recuerda la pregunta: ¿cuándo fue la última vez que se enfrentó México contra Sudáfrica y cómo quedó el resultado de ese partido? Envíalo con tu número completo, 964-623-0631, y de esa manera estarás participando para boleto doble, para que te vayas al cine, Choco Bonito. Oigan, por cierto, ¿Cómo va a quedar el partido del domingo? ¿Quién va a ganar? ¿Pumas o Cruz Azul? Lick, Yesenia, ¿quién va, que aquí le va?
2: Yo digo que Cruz Azul es la última.
1: ¿Cómo que? Mire, aquí este lado es Goya, Goya, es cierto. 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
1: Perfecto, ya lo saben, ahí todas las promociones y obviamente la recomendación a que vengas con tu hijo, con tu hija y explores el campus aquí en UVG, Campus Apachula. Vámonos a una pausa a través de Extremo aquí en Faranduleando. Muchísimas gracias, Mario Blas, que anda en las sedes donde se va a llevar a cabo los partidos de la fiesta más grande del fútbol. Esperemos que se ande por allá. Si no, les envío un gran saludo en este Faranduleando de Extremo FM. Vamos a una pausa y regresamos. Recuerda la dinámica. Participa, porque tengo boletos dobles para que te vayas al cine por cortesía de UVG Campus Apachula.

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2: La nueva etapa musical de Sandra Echeverría no solo marca un regreso, sino una declaración emocional sin filtros. Con esta me despido, la artista apuesta por una narrativa íntima que pone al centro una decisión radical: elegirte a ti mismo, incluso cuando duele. La cantautora mexicana Julieta Venegas revela que tomó terapia para poder escribir su primer libro y habla de la culpa por ser mamá y cantante. Norteña, Memorias del Comienzo es el título del libro con el que Julieta Venegas debuta como escritora tras una larga trayectoria en la música como cantante y compositora. Hace unos días Maluma volvió a hablar sobre una de las escenas más polémicas y comentadas de su colaboración con Madonna en el video de Medellín, tema que ambos lanzaron en 2019 como parte del álbum Madame 10. El colombiano recordó entre risas cómo se grabó la famosa secuencia en la que la llamada reina del pop le chupa un dedo del pie mientras interpretaban una de las escenas más sensuales del video. Y entre risas confiesa: es algo canijo, yo no me lavé ese dedo por años, bromeó el cantante antes de aclarar inmediatamente: mentira, mentira.
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0: Llegará nuestro México lindo y querido al quinto partido en esta fiesta más grande del fútbol. Esperemos que sí, la verdad es que esperemos que sí. Oigan, me encuentro con los amigos de VG Campus Tapachula y el día de hoy, recuerda, tengo boleto doble para que vayas al cine el día de hoy. Marcos, ¿pero cuál es la dinámica? Muy fácil, apunta muy bien, escucha muy bien. ¿Cuándo fue la última vez que se enfrentó México contra Sudáfrica y cómo quedó el resultado de ese partido? Envíalo al WhatsApp 964-623-0631 con tu nombre completo. Y listo, ya con eso estarás participando, porque antes de que terminemos con los amigos de VG Campos Tapachula, te vamos a dar a conocer quién es el ganador y ya pues obviamente tenemos el número también de la persona y le vamos a marcar. Así que no pierdas esta gran oportunidad. 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
0: Perfecto, lo importante es que vengas con tu hijo, con tu hija, para que puedas darte este rol por el campus aquí en Tapachula. Oigan, la verdad es que muchísimas gracias a todos los que están participando en esta. Es más, vamos a lanzar una dinámica mucho más fácil. Si estás muy cerca, esquí en VG Campus Tapachula, en Hortalizas Japonesas, y tienes la respuesta de la pregunta, acércate a la primer persona. Bueno, los que enviaron mensajes están participando. ¿Pero qué creen? Tengo otro boleto doble. A la primer persona que venga en este momento y se acerque a la unidad móvil de Extremo FM 90.7 FM y me diga la respuesta de la pregunta de la fiesta más grande del fútbol, que es: ¿cuándo fue la última vez que México se enfrentó contra Sudáfrica y cómo quedó el partido? Se lleva boleto doble a la primera persona que venga y se acerque aquí a nosotros. Las que están participando por mensaje de texto todavía están participando, pero si estás muy cerca, lánzate para que no te ganen los boletos. ¿Cuándo se enfrentó México contra Sudáfrica la última vez y cómo quedó el partido? Y ya con eso, si vienes en este momento, estás escuchando la radio 90.7 FM y dices, ya tengo la respuesta, te llevas automáticamente, y es la correcta obviamente, te llevas automáticamente el boleto doble para el cine. Sigue enviando mensajes de texto, también están participando al WhatsApp que ya te di con tu nombre completo y con la pregunta del día de hoy. La verdad es que tienes grandes facilidades para poder estudiar con los mejores aquí en VG Campus Tapachula. Así que voy a una pausa y regreso rápidamente. Recuerda que soy en vivo desde VG Campus Tapachula a través de Extremo FM.

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3: Tan, tan, tan, tan, tan, tan, tan. Ya estamos de regreso, amigos de Extreme FM 90.7 FM. Oigan, tenemos un americanista en este momento, apasionada del fútbol, que dijo: a ver, yo me la sé de todas, todas, y voy a ir a la unidad de Extreme FM y voy a decir la respuesta correcta. La pregunta que fue: ¿cuándo fue la última vez que jugó México contra Sudáfrica y cómo quedó el partido? Y la respuesta es:
4: 11 de junio del 2010, con el marcador 1-1.
3: Ahí está, muchísimas felicidades. ¿En qué minuto y segundo?
4: En el minuto 10.
3: ¿Qué comió el que metió el gol? Oiga, ¿cuál es su nombre?
4: De aquí a la vuelta. Mi nombre es Araceli.
3: Oiga, doña Araceli, muchísimas felicidades. Lástima que le va a la América. Oiga, pero para la final del día domingo, ¿quién gana?
4: Pumas.
3: Eso, Goya, Goya.
4: Cachún, cachún, ra, ra.
3: Eso, pues ahí está. Muchísimas felicidades. Ya tienen sus boletos. La recomendación es que cuando vaya a Cinépolis de Plaza Galerías, vaya a los kioscos, ahí coloque esos números, el código, y listo. Perfecto, muchísimas felicidades, ¿eh? Tienes que cuando vaya a Cinépolis de Plaza Galerías, vaya a los kioscos, ahí coloque esos números, el código, y listo.

0: licenciaturas, también para licenciatura, también para bachillerato. Entonces, el arranque de clases 23 y 24 de mayo.
1: Correcto, 23 y 24 de mayo y pues en septiembre. Si aún no finalizas tu bachillerato, recuerda, tenemos licenciatura en ejecutivas, licenciaturas presenciales, manejamos psicología, derecho, gastronomía, diseño gráfico digital, criminología, comercio internacional, ingeniería industrial, ingeniería en sistemas y también pues nuestro inicio de bachillerato.
0: Oiga, también con respecto a las plataformas, pues también ustedes están totalmente bien adelantados a eso.
1: Sí, justo traemos esta plataforma del test vocacional totalmente gratuito y también, pues bueno, traemos la plataforma del simulador de examen en las escuelas públicas.
0: Perfecto, oigan, saludos a los amigos de La Paquetería, que cómo los queremos cada vez que lleguen a entregarnos el paquete. Oigan, recuerden, mira, ya dio la respuesta, pero ahí va la pregunta. Puedes seguir participando, nos quedan un corte más, Marlon, un corte más para que puedan participar. ¿Cuándo fue la última vez que México se enfrentó a Sudáfrica y cuál fue el resultado de ese marcador? Envíalo a través de WhatsApp, aquí les voy a dar WhatsApp ahorita para que no me equivoque, porque pónganme cero, 964-623-0631, con tu nombre completo y listo, ya estás participando. Ya se llevó la señora por escuchar y venir, la verdad es que muchísimas gracias, pero ahora tú que vas en el automóvil y puedes enviar tu mensaje de WhatsApp, obviamente en semáforo en rojo o estacionado, envía tu mensaje de WhatsApp para evitar accidentes y ser parte de esos boletos dobles para que vayas el día de hoy al cine o en la próxima semana de lunes a viernes en Cinépolis de Plaza Galerías Tapachula. Vamos a una pausa y regresamos. Recuerda que estamos en VG Campus Tapachula a través de Extremo.

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5: ¿Sabías que el animal nacional de Escocia es un unicornio? Aunque los unicornios son criaturas míticas, Escocia los ha adoptado como un símbolo nacional. Esta elección se debe a que en la Edad Media, los unicornios eran vistos como criaturas puras, fuertes e indomables, lo que representaba perfectamente el espíritu escocés. Hoy en día, se pueden encontrar estatuas y emblemas con unicornios en todo el país.
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7: Hey Jude es una canción de la banda británica de rock The Beatles, lanzada en agosto de 1968 como el primer sencillo del sello discográfico de la formación, Apple Records, acreditada a Lennon McCartney. El tema es una balada que evolucionó a partir de Hey Jude, canción que Paul McCartney escribió para consolar un poco a Julian, el hijo de John Lennon, después del divorcio de sus padres. Hey Jude, The Beatles.

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10: Gracias, gracias, gracias. Estamos de regreso a través de Extremo FM, 90.7 FM, sonando la música de tu vida. Así que, pues bueno, recuerden que estamos en VG Campus Apachula y ya casi estamos dando a conocer quién será el ganador o ganadora de este boleto para que se vaya al cine el día de hoy o la próxima semana, del lunes a viernes. Y ya, Yesenia, la verdad es que muy buenas dinámicas, muy ad hoc a la fiesta más grande del fútbol. Oigan, y paren todo, porque acaba de llegar un comunicado para los amantes de lo retro, de los videojuegos, y es que ya está en producción la película número 3 de Super Mario. Adivinen cuándo se va a estrenar. 2029. Van a decir, ah, todavía falta un montón, pero cuando vengas a ver y te despiertes, ya estamos en el 2029. Así que ya está en producción en esos momentos la tercera película de Super Mario. Ya ven, primero que era Super Mario, Super Mario Galaxy. Ahora no sabremos de qué se va a tratar, pero ya está en producción y se va a estrenar en el 2029, seguramente en el mes de abril, en donde pues obviamente es el mes del niño, es el mes de, que ya superó, ya es millonario. Los amigos de Nintendo con Super Mario Galaxy superó muchísimas expectativas. Y dice Yesenia, ya nos vamos a despedir. Muchísimas gracias. 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preparatoria a universidad, que vengan con ellos para que se den la vuelta en el campus, chequen el test de evaluación, el test psicológico también, y sepan qué licenciatura les conviene según el 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
10: Perfecto. Ahora sí, Lick, la mano santa de VG Campus Tapachula, que nos dé el nombre del ganador o ganadora que se va a llevar boleto para que vaya al cine el día de hoy o la próxima semana. Y es
11: Pablo Adrián Gutiérrez Romero.
10: Eso, muchísimas felicidades, Pablo Adrián. Muchísimas felicidades, te ganaste. Contestó correctamente, así es. Fue en el 2010, en el Mundial del 2010, y quedó 1-1. Que por cierto, dato curioso, que el gol que metió Sudáfrica fue un super golazo, ¿eh? Y con eso fue el empate a nuestro equipo de fútbol mexicano. Muchísimas felicidades, Pablo Adrián. Tienes que venir aquí a VG Campos Tapachula. ¿En qué horario el día de hoy, Lick?
11: Nos vamos hasta las 7 de la noche.
10: Bueno, tiene todavía chance. Y que pregunte por la licenciada Yesenia, para que obviamente le den el boleto para que vaya al cine el día de hoy o la próxima semana. Muchísimas gracias, Lick, también. Muchísimas gracias a toda la gente que participó el día de hoy.
11: Sí, muchísimas gracias. Se vio muy entusiasmada ahí. Saludos para el taxi 1122, que también participó, Eliseo Reina. También saludos para Graciela Mantilla Aguilar, que también participó, para Juan Carlos Pérez Díaz y Liz Mesa Bárbara. Así que pues muchas, muchas gracias por participar y felicitaciones al ganador.
10: Ahí está, perfecto. 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Lick, muchísimas gracias. ¿Algo más que desea agregar?
11: 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Somos la única universidad donde está totalmente gratuito, y también pues la aplicación para simulador de la escuela pública.
10: Perfecto, señores, soy Marcos Capistrán. Muchísimas gracias a Faranduleando por ese espacio, y obviamente nos escuchamos más adelante. 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
2: Muy buenas tardes. Esta es la información más importante. Acompañado del secretario de Obras Públicas, William Antonio Penagos Caballero, el presidente municipal de Tapachula supervisó los trabajos de alumbrado público en el acceso al Hospital de Alta Especialidad Ciudad Salud y la Universidad Politécnica de Tapachula. Se instalaron 20 luminarias solares y postes para brindar mayor seguridad a estudiantes, trabajadores y familias.
3: Me encuentro aquí a las afueras del Hospital Ciudad Salud. Cabe señalar que este hospital tiene de construcción más de 20 años y nunca se había alumbrado a las afueras.
4: Instalamos 20 luminarias solares de 120 watts. Aunado a eso, no existían completamente con postes de altura de 8 metros y bases.
3: Con este alumbrado, seguimos trabajando en la percepción de seguridad. Estas son obras con voluntad para transformar.
2: En información estatal, los jóvenes y niños son el grupo al que se enfocan los narcomenudistas para adentrarlos al mundo de las adicciones. Y es que hoy en día, hasta en dulces que parecen comunes, puede haber sustancias alucinógenas. Aida Jiménez Sesma, coordinadora de los Centros para la Prevención y Tratamiento de Adicciones en Chiapas, señaló que han decomisado gomitas, frituras, dulces de tamarindo, de marcas reconocidas e incluso dulces caseros como brownies que contienen extracto de marihuana, entre otras sustancias tóxicas. En información nacional, la presidenta de México, Claudia Sheinbaum, calificó como raro el acuerdo dado a conocer por la gobernadora de Chihuahua, Maru Campos, respecto a un convenio de colaboración entre el gobierno estatal y el estado de Texas, mediante el cual presuntamente existirán mecanismos de coordinación e intervención de autoridades estadounidenses en territorio chihuahuense. Durante la conferencia matutina de este viernes, la presidenta fue cuestionada sobre las implicaciones del convenio y sobre la posibilidad de que agencias de seguridad estadounidenses participen en tareas relacionadas con seguridad pública y combate al crimen en Chihuahua. Esta y más información en la segunda emisión de Notinúcleo, informó Pamela Hernández.
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2: ¿Qué tal? Muy buenas tardes, 12 del día con un minuto. Gracias por estar con nosotros en nuestra ciudad. Quiero darle la más cordial de las bienvenidas a este su espacio de denuncia ciudadana. Denuncia, comentario, opinión y bueno, pues buscar juntos una solución a los diferentes conflictos que día a día nos aquejan a nosotros los tapachultecos y habitantes de esta hermosa región Soconusco. Buenas tardes nuevamente, mi nombre es Pamela Hernández y gracias por estar con nosotros en este viernes 22 de mayo del 2026. Pues saludamos y agradecemos a Iram Nava por estar con nosotros en los controles técnicos. Y bueno, pues a usted le invitamos a que a partir de ya se comunique con nosotros. Las líneas telefónicas están disponibles para que usted se enlace, usted marque a cabina y bueno, pues nos diga, nos plantee la situación por la que en estos momentos está atravesando su calle, su colonia, algún comentario. Pues bueno, sabemos que también nos escuchan nuestros amigos transportistas. Alguna situación que quiera comentar en este espacio, pues es bien recibida y atendida y sobre todo canalizada con las autoridades correspondientes. Bueno, pues vamos a iniciar en esta tarde comentando que durante el programa de La Chorcha nos llegaron algunos mensajes con respecto a la energía eléctrica. Preguntarle a los habitantes de lo que es la 16 de septiembre si ya se restableció la luz o todavía no se ha restablecido. Porque pues en la mañana nos reportaron que un transformador se había pues estallado ahí en lo que es la colonia 16 de septiembre y que todo este sector estaba sin luz. El transformador ubicado en la décima oriente entre 11 y 13 sur en la colonia 16 de septiembre. Entonces, para que nos comuniquen si ya está reparado, si ya hay personal pues de CFE realizando esta pues falla que tuvo este transformador. De todas formas, la denuncia pues ya está atendida con las autoridades correspondientes. Esperemos que CFE pues haga de las suyas, haga de su intervención, sobre todo porque pues en estos momentos, pues aunque esté la temporada de lluvias, pues continúa la onda de calor, ¿verdad? Y bueno, pues también preguntarle a los habitantes de Colonia Lomas de Sayula si ya llegaron también por ahí. Me parece que pues ayer nos habían reportado temas con respecto al agua. Igual a los amigos del fraccionamiento universitario, preguntar si ya llegó Coapatap pues para reparar estas fugas de agua que se habían registrado. Y bueno, pues preguntarles a los amigos, a los habitantes, si ya llegó Coapatap o si no ha llegado, para que pues bueno, en este día, en este momento, pues vamos a seguir tocando pues este tema, que la verdad es que toda la semana nos han estado denunciando la fuga de agua que se ha registrado en estos lugares. Bueno, pues vamos a iniciar con las denuncias. Como es de costumbre, está circulando algo en redes sociales, una información que la verdad es que pues sí pone mucha preocupación en los habitantes, en los ciudadanos, sobre todo que pues ahorita ya viene lo que es fin de semana. Ya sabe que cuando hay fin de semana pues reduce o aumenta, más bien aumenta el número de accidentes vehiculares, accidentes pues motociclistas, automovilistas, todo este tipo de accidentes. Y bueno, pues las personas se lesionan y obviamente tienen que ir a recibir atención. Nos estaban llegando mensajes con respecto al servicio que está dando el Hospital General de Tapachula. Preguntarle a la ciudadanía si tiene alguna cuestión o algo con respecto a la atención que se está dando en ese hospital, ya que pues bueno, llegó esta mañana la denuncia que supuestamente pues hay pacientes y familiares desesperados, hay ambulancias detenidas durante horas, bueno, y dice que es como se está llevando a cabo ahorita en estos momentos la situación en el Hospital General de Tapachula. Sin embargo, pues necesitamos también la opinión de usted, si usted tiene algún familiar, algún conocido al cual pues no se le esté dando un buen trato, pues también que nos comente esta situación para buscar la solución con las autoridades de salud. Recuerde que el hospital pues depende de lo que es la Secretaría de Salud pues del estado, ¿verdad? Así que bueno, pues en estos momentos coméntenos si usted ha tenido algún contratiempo, ya que hay paramédicos que señalan que hay ambulancias que bueno, que están esperando recuperar una camilla. Ya un grupo de rescatistas, el grupo SAE, lanzó un comunicado hace unas horas en cuanto a que actualmente una de sus camillas está ocupada dentro del hospital derivado de la saturación del hospitalaria. Entonces, compártanos esta información, pero nos tenemos que ir a la pausa comercial. Regresamos en breve, nuestra ciudad.
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2: La identificación
5: identificación y localización de cerca de 2.000 menores en Quintana Roo que aseguran ser originarios de Chiapas, pero que no cuentan con actas de nacimiento ni documentos oficiales que acrediten su identidad, encendió las alertas durante la instalación de la Mesa de Seguridad y Justicia para Mujeres, Niñas, Niños y Adolescentes en la entidad. Recientemente fueron localizados en Tabasco alrededor de 20 adolescentes chiapanecos en circunstancias similares, lo que reforzó la necesidad de establecer mecanismos de coordinación interestatal para seguimiento y protección de menores. De acuerdo con datos presentados durante el encuentro efectuado recientemente, en lo que va de 2026, se han contabilizado alrededor de 460 denuncias relacionadas con menores desaparecidos, situación que generó inquietud entre las instituciones de protección y organismos de derechos humanos. También existe preocupación por casos de menores chiapanecos localizados en otros estados sin documentos de identidad, además de riesgos asociados al reclutamiento forzado, violencia familiar y trabajo infantil. Ante esta situación, organizaciones civiles urgen a fortalecer la coordinación entre fiscalías y corporaciones de seguridad para garantizar protección y acceso a la justicia. Hasta el siguiente comentario.
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6: Estamos de regreso, gracias por seguir con nosotros en Nuestra Ciudad. Y bueno, pues ya las personas están comunicando acerca de que, pues cuando estaba el hospital, en lo que antes eran Los Cerritos, ahora es jurisdicción sanitaria, bueno, pues muchos señalan que sigue todavía la mala atención, desde guardias de seguridad, desde muchas medidas que se toman, que antes pues no se ve realmente un cambio. Entonces, pues es lo que se está circulando en redes sociales, que en estos momentos pues hay una saturación en el hospital. La verdad es que no quisiera hablar sin antes, como siempre, investigar las cosas. Sin embargo, pues son las denuncias que a veces dicen que una fotografía dice más que mil palabras. Entonces, en redes sociales están circulando fotografías de lo que es los pasillos del hospital, pues donde se ve que hay pacientes pues en plenos pasillos, así como antes estaban en Los Cerritos. La verdad es que pues quien ha ido al hospital sabe que no es un parque de diversiones, ¿verdad? A nadie le gusta estar pues enfermo, esperando. Me acuerdo que hace unos años circulaban fotos de cuando se estrenaban películas en los cines y las grandes filas, y por ahí comparaban las filas de los hospitales, pero bueno, es una diferente situación. Digo, a nadie le encanta andar enfermo esperando, estar ahí horas y horas y horas y demorándose. Pero bueno, el grupo SAE anunció que va a limitar y suspender parcialmente sus servicios de atención prehospitalaria. ¿Por qué? Debido a la saturación que, pues, según en redes sociales, se muestra que está en estos momentos el Hospital General de Tapachula, donde una de sus camillas permanece retenida desde hace 3 días porque, según, no existen disponibles para recibir al paciente trasladado. Bueno, la subdirectora administrativa del Grupo SAE, Yadira Osorio, explicó que la problemática inició desde el día miércoles, cuando el personal de la corporación realizó el traslado de un paciente al Hospital Regional de Tapachula. Sin embargo, pues al llegar al hospital no contaba con el espacio disponible para recibirlo. Detallan que paramédicos permanecieron entre 4 y 5 horas en espera de que el hospital liberara un área para el paciente, pero pues esto no ocurrió, por lo que la persona continúa utilizando la camilla perteneciente del grupo de emergencias. Entonces, pues indican que actualmente el grupo SAE cuenta con 3 ambulancias, aunque únicamente 2 operan de manera regular debido a fallas mecánicas en la unidad. Con la retención de una de las camillas, ahora solamente disponen de un carro, camilla, para atender emergencias en la ciudad. La representante de esta corporación explica que esta situación reduce considerablemente la capacidad de respuesta, ya que diariamente llegan a atender entre 7 y 8 emergencias, muchas relacionadas con los traslados urgentes. Por lo que, bueno, pues esta mañana recibieron una solicitud de auxilio de un ciudadano, pero ante la falta de equipo, el paciente tuvo que trasladarse por sus propios medios, es decir, de manera privada, recibiendo únicamente atención básica por parte del personal pues motorizado. Asimismo, señalan que la saturación hospitalaria también provoca largas esperas para ambulancias, pues las unidades no pueden retirarse hasta que el médico receptor entregue una camilla o un espacio disponible, situación que ocasiones pues supera las 3 horas de espera. Y bueno, ante ello el grupo SAE pues emitió este comunicado donde informa a la ciudadanía que algunos servicios podrían verse limitados mientras se normaliza la situación y recuperación del equipo indispensable para continuar operando por, bueno, por la ciudadanía. Entonces, pues esto es lo que señalan, ¿no? Un hospital, el hospital general con saturación. Pero bueno, aquí está el comentario que sí teníamos que mencionar y aclarar. Entonces, pues este espacio de denuncia nuevamente está disponible por si usted ha tenido alguna situación en el hospital, pues para que nos comparta su experiencia, si realmente están así las condiciones del hospital. Sin embargo, también recuerde que siempre queremos saber la otra parte, lo que nos dicen las autoridades. En este caso, pues estamos tratando de contactar a los directivos responsables del Hospital General de Tapachula, al director, pues para que nos plantee esta situación, si realmente existe un caso de ocupación, de saturación en el Hospital General de Tapachula. Y lo que sí me preocupa es que, como le vuelvo a comentar, nadie quiere estar ahí por gusto. Muchas de las personas pues tienen la necesidad, ¿verdad? Y esta situación, pues en los hospitales de la zona es muy común. Vemos que pues aún no se le atiende como quisiera a una persona cuando llega enfermo, y pues sí es de molestia y es de desesperación. Pero pues esperemos que las autoridades de salud pues puedan comentar lo que está pasando realmente en estos momentos en el Hospital General de Tapachula. Pues ahí está la información, pues bueno, que circula hoy en redes sociales, en las diferentes pues páginas, grupos de noticias y de comentarios, esta posible pues saturación del Hospital General. Pero bueno, vamos a estar muy al pendiente de este tema y yo le invito a usted que nos comparta su denuncia. Nos vamos a la pausa comercial, 12 del día con 16 minutos.
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6: Del día, 20 minutos, gracias por seguir con nosotros en Nuestra Ciudad. Nos acaban de llegar pues más mensajes. Agradecemos a las personas que se están comunicando. A ver, dice por aquí, buenas tardes, saludos a todos. Quiero hacer hincapié en relación a unos oficios correspondientes para lo de la atención de Protección Civil con el profesor Demetrio, aquí en la colonia Montenegro, callejón La Ceiba, esquina con Orquídeas. Una ceiba que está de lado y está a punto de caerse. Ahorita con los torrenciales o las inclemencias del clima puede ser que se caiga. Aparte de eso, ocasiona algún accidente también. Por favor, si son tan amables, para también lo que es alumbrado público, que ahora está en el palacio, que se llama Obras Públicas. Igual pendiente la iluminación de 3 luminarias en Callejón La Ceiba, en la entrada principal. Se los comunico para que hagan hincapié y bueno, pues se pongan cartas en el asunto si son tan amables. Sí recuerdo esto, esta denuncia de esta ceiba, y estoy buscando aquí en nuestro archivo pues el oficio, un oficio que efectivamente pues ya nos habían compartido precisamente de esta ceiba, la cual me llama la atención que todavía no le den atención, no le pongan el debido interés, no sé si por parte de Protección Civil, municipal, no sé qué pasa ahí, pero pues vamos a comunicarnos con el secretario Demetrio, pues este fin de semana, estos días, pues para que vaya, pues dé la instrucción de mandar a elementos de Protección Civil a esa zona, pues para que verifiquen el estado de la ceiba, sobre todo porque efectivamente, pues con estos cambios de clima, no sabemos en qué momento el paso de las ondas tropicales, pues ya ve que a veces puede ser la misma lluvia, o pueden ser los fuertes, las rachas de viento, que llegan hasta los 60 kilómetros por hora, entonces y con los calores, pues efectivamente hacen que los árboles pues puedan caer muy fácil. Entonces sí vamos a poner con todo gusto la atención a esta denuncia para que pues llegue a las autoridades. En cuanto al alumbrado, pues esto le corresponde parte a CEDURBE y parte a lo que es la Dirección de Obras Públicas, este tema de lámparas que nos están solicitando. Le pido de favor, si está en su condición, enviarnos una foto, por favor, una foto de la ceiba. No le pido más que una foto. Con esa fotografía usted me facilita el que yo pueda desplazarme a la zona. O pues de ponerlo de pretexto a los elementos de Protección Civil, el decirle, mire, ya no es necesario que vaya, digo, con la imagen que nos acaban de mandar, con el ver cómo está el estado de la ceiba, pues sí es necesario, urge que lo vayan a atender. Entonces yo le pido a la persona que está denunciando este tema de la ceiba, si nos puede enviar una fotografía para que sea más rápida y más ágil la denuncia que nos está haciendo, sobre todo porque sí, efectivamente, pues ya estamos en la temporada de lluvias. Bueno, tenemos otro mensaje más, dice, el tema de los apagones nuevamente en Colonia Lomas de Sayula, apagones que inician a partir de las 7 de la noche, precisamente el martes hubieron 3 apagones consecutivos, y bueno, pues aquí señalan que ya hay daños a sus aparatos, como refrigeradores, computadoras, televisiones. Y bueno, mencionan que aquí en Lomas de Sayula una persona ya se le descompuso su refrigerador debido a tantos apagones y que apenas lo acaban de comprar. Pues esa es otra de las situaciones también por las que toda esta semana nos han llegado los mensajes en cuanto a al tema de los apagones que persiste. Bueno, dice por aquí, buenas tardes, en la calle Francisco Mújica, en la colonia de Sayula, seguimos sin agua, no nos han dado solución a este problema. Ok, perfecto, claro que lo recuerdo. Dice por aquí, se hizo el reporte con el director y dijo que probablemente sea del operador de válvula. Dice, dicen que el problema es por la reparación de la calle de la 17. Y ahora por eso, que es, este es el detalle, que no les envían agua. Dice aquí, no es justo que nos traigan así y no dan solución al problema. Mi vecina, una señora mayor de edad, está dializándose y tiene que lavar bolsa y ¿dónde si no hay agua? Mil gracias, esperemos que nos escuchen y atiendan. Bueno, vamos a volver a compartir este mensaje con Coapatab. Este fin de semana, pues la verdad que sí tenemos tarea en cuanto a las denuncias. Ya se lo pasé al área de comunicación social para que nos apoyen con el tema del agua en lo que es la calle Francisco Mújica, colonia de Sayula, que todavía mencionan aquí que no hay agua, no ha llegado el agua. Y pues, ¿cómo es posible, verdad? Porque pues ya varios, ya creo que una semana llevan ya con este problema y que no lo atiendan. Entonces sí, se lo vamos a pasar a Coapatab y espero que tener la respuesta posible. Pero pues recuerde que al aire ya se dijo, ya se mencionó. Vamos a meterle más énfasis y bueno, pues según aquí es que por el tema de la obra de la 17. Puede que sí, puede que no, pero también pues lo vamos a investigar con mucha facilidad. Ya nos contestó la autoridad, lo que es comunicación social. Esperemos que llegue a Coapatab. Nos tenemos que ir a la pausa comercial, 12 del día con 26 minutos.
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7: ¿Sabías que el animal nacional de Escocia es un unicornio? Aunque los unicornios son criaturas míticas, Escocia los ha adoptado como un símbolo nacional. Esta elección se debe a que en la Edad Media, los unicornios eran vistos como criaturas puras, fuertes e indomables, lo que representaba perfectamente el espíritu escocés. Hoy en día, se pueden encontrar estatuas y emblemas con unicornios en todo el país.
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15: Del día con 30 minutos, gracias por estar con nosotros. Bueno, como lo mencionaba, este fin de semana incrementan el número de accidentes automovilísticos. En estos momentos nos están reportando que hay un accidente en la Séptima Sur esquina con 16 Oriente. Así que, pues bueno, tome sus debidas precauciones, porque pues andan a la orden del día los accidentes. Igual allá sobre la calle Nueva rumbo a Las Vegas y calle Enomoto ocurrió un accidente en la cual pues un automóvil y un motociclista, pues bueno, ya sabes, se dieron ahí con todo. Bueno, pues ahí está la información. Hablando de vialidad, nos acaban de llamar para pedir la colaboración de las autoridades, en este caso pues a la constructora encargada de la obra de la 17, pues que se agilice nuevamente con los trabajos, porque están comentando que en lo que es la 12, la décima, la octava, las calles aledañas, como quien dice, si te metes al centro, pues son horas y horas para no poder salir. Pues están señalando que pues algunos vehículos están dando vueltas, creo donde no deben de dar o no sé, pero hay agentes de vialidad multando. Entonces, pues la molestia es que ya se tardaron mucho para que puedan agilizar la obra, el encargado de la obra de la 17. Tenemos una llamada telefónica. Buenas tardes, Nuestra Ciudad, díganos.
16: Buenas tardes, Rick. Mira, habla Juan Carlos Morales, de Solidaridad 2000. Fíjense que los estuve molestando durante mucho tiempo por el alumbrado público. No recuerdo si fue usted la que me dijo que había ido a una reunión de Sedurre donde dijeron que tenían un proyecto para alumbrar desde el Cobas y todos los perritos.
15: Sí,
16: no
15: sí,
16: recuerdo.
15: Sí.
16: Que ya está alumbrado todo.
15: Sí.
16: Entonces,
15: sí.
16: Bueno, no quiero hacer esta denuncia, no quiero dar un agradecimiento por todas las intervenciones del programa de Nuestra Ciudad, porque siempre que yo hablaba, a la semana me ponía la luz, o nos ponía la luz en la colonia. Ahorita, afortunadamente, la parte que le decía yo siempre, de ahí del Teatro de la Ciudad hacia la entrada Raimundo Enríquez, llegó con luminarias convencionales, no pusieron las solares, pero afortunadamente todos los días nos las están extendiendo, ¿verdad? Entonces, quería yo agradecerle a usted principalmente.
15: No, al contrario, muchísimas gracias, y la verdad es que pasar por ahí de noche, de tarde, de noche y de madrugada, pues era muy feo, porque estaba muy oscuro, la verdad sí era necesario.
16: La verdad que sí, la verdad, y cuando, no sé si usted me dijo, fíjese que hay un proyecto por ahí, yo dije, ya no voy a molestar, y sí, afortunadamente, como al mes y medio, se dio la iluminación a toda la colonia de Solidaridad 2000, aunque a nosotros nos dejaron con luces convencionales, pero creo que hay una persona que se encarga de encenderlas y apagarlas, nada más el domingo, como creo que se va temprano, el domingo sí no hay luz en la noche, pero bueno, los demás 3 días de la semana tenemos luces. Así que mi llamada es para no denunciar, sino que agradecer el día de hoy por su intervención de ustedes, de cada uno de ustedes, contra la autoridad correspondiente, y gracias por habernos atendido, y ya en solidaridad ya tenemos luz. Le agradezco esta mañana, que tengan excelente tarde.
15: Igualmente, gracias, hasta luego. Pues ahí está la información, y sí, efectivamente, pues ya hay luz, se hizo la luz allá en solidaridad. Sí, sí, de hecho, pues la verdad es que era un tema añejo, una denuncia añeja, esto de la iluminación. Ya ve que hay varios puntos de la ciudad que poco a poco se están iluminando, lo que es la carretera costera, pues ya está, hasta el entronque elegido Viva México, el libramiento, ya mencionar que ya está muy iluminado, lo que es hacia el puerto también, y ayer justo pues las autoridades se encontraban realizando también iluminación en lo que es hasta Ciudad Salud, hasta allá, también era parte de una demanda añeja. Digo, ayer tuvimos al presidente Yamil, que mencionó los puntos en los cuales se están poniendo las luminarias, faltan más obviamente, faltan más lugares, pero considero que poco a poco ya el tener lámparas en nuestra cuadra, en nuestra colonia, en nuestra ciudad, la verdad es que ya nos da un respiro o una confianza ciudadana por caminar y recorrer pues las calles. Pues ahí está la información, y bueno, pues gracias a usted, porque sin sus denuncias, simplemente esta flor llamada nuestra ciudad pues no tuviera su esencia, ¿verdad? Entonces es todo gracias a usted, que pues tiene la confianza de compartirnos pues las cosas, los denuncias, los comentarios, y bueno, pues nosotros siempre dándole ahí a las autoridades para que pues hagan lo suyo, ¿no? Nos vamos a la pausa comercial, nos están llegando más mensajes, pero los vamos a leer regresando del corte comercial, son las 12:36.
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1: Del día, 40 minutos. Gracias por estar con nosotros en Nuestra Ciudad. Y bueno, vámonos con el reporte del clima en estos momentos. ¿Cómo estamos en la intemperie? A ver, 41 grados, Señor, Padre bendito, 41 grados de sensación térmica en estos momentos en Tapachula. En efecto, muchísimo calor. Así que hidrátese bien, tome su agüita pura. También trate de no tomar, así como dicen los chiapanecos, no agua con harto hielo, porque luego vienen las enfermedades respiratorias. Están a todo lo que da, las gripas, dolores de garganta, infecciones en el estómago. Entonces trate de buscar un equilibrio y no tenga estos cambios pues tan bruscos de temperatura. No mezcle. Pues obviamente si usted está en la intemperie, está todo sudado, rápido, se sube al vehículo a encender el clima, pues trate un poquito de pues ahora sí que normalizar su temperatura corporal, porque pues estos son los cambios bruscos, ¿no? De temperatura. Y bueno, amenaza con llover, sí, en efecto. A las 4 de la tarde hay un 30% de probabilidad de lluvias, 5 de la tarde un 30% también. Y bueno, para este fin de semana pues también amenaza con llover para el día sábado, para el día domingo y hasta para el día lunes. Está el paso de esta onda tropical que está en estos momentos pues en el sureste de México, atravesando estos momentos nuestra región, lo que es Soconusco. Entonces es para que usted extreme sus debidas precauciones, es lo que nos indican las autoridades de Protección Civil en estos momentos, este tema de pues las lluvias. Tenemos una llamada telefónica, la vamos a atender muy rápido. Buenas tardes, Nuestra Ciudad, díganos.
2: Buenas tardes, mire, quería ver una queja sobre la vialidad. En la mañana habló sobre la que se estaba descompuesto los semáforos de la calle por Plaza Cristal.
1: Ajá, sí.
2: Bueno, yo pasé más o menos un rato después y vi que estaban arreglando y estaban unos agentes de vialidad.
1: Ay, qué bueno, bendito Dios.
2: Sí, pero posteriormente creo que sería una hora después, por casualidad volví a pasar y estaba un gran relajo que no había ninguna persona dirigiendo el tráfico. Pero lo más ahora sí que indigna, es que adelantito, ahora sí, en donde está un negocio ahí de hamburguesas, que está, no tiene ni media cuadra, estaba una patrulla de vialidad infraccionando en la moto. ¿Sí? Que tuvo que haber pasado esa área en ese momento para poder infraccionar esa moto. Entonces digo, si está viendo cómo estaba el tráfico atorado, que con posibilidad de un accidente, un choque y todo, les interesará más la infracción de una moto.
1: Sí, perfecto. Bueno.
2: No sé, ¿verdad? Aunque a usted le dé risa y nos dé risa, pero yo creo que eso no es para risa.
1: No es para risa, pero se lo vamos a comunicar al director de vialidad, porque ya, como usted
2: no puede anotar el número de la
1: unidad. Mire, no es una cuestión de que me burle.
2: Yo le reconozco que la mañana estaban trabajando, había unos agentes, ahora sí que coordinando el tráfico, que estaba muy bien, pero posteriormente ya no había nada y les digo, pues, la patrulla tuvo que haber pasado en ese momento ahí, que vio cómo estaba el tráfico, era por lo menos para que se pararan.
1: Sí, claro.
2: Más.
1: A dirigir el tráfico.
2: Infraccionar a una moto y no dirigir el tráfico y no evitar un posible
1: accidente. Sí, esa fue mi risa, ¿no? Pero bueno, hace cuánto tiempo fue eso, a qué hora fue que pasó y vio
2: creo que tendría como una hora que pasé.
1: Una hora, okay, bueno, sí. Eran dos agentes, un agente,

0: la vialidad municipal.
1: En la patrulla eran dos los que estaban en la patrulla, como siempre andan los dos. Pero bueno, pues le digo, era para que ellos...
0: Ok, ¿era Guardia Estatal Preventiva o...?
1: Como decimos vulgarmente, ese es su trabajo, ¿no?
0: Sí, ¿era Guardia Estatal Preventiva o era Vialidad?
1: Porque su eslogan dicen protección y prevención.
0: Así es. Oiga, una pregunta, ¿era Guardia Estatal Preventiva o era Vialidad Municipal?
2: Vialidad.
0: Perfecto, bueno, se lo vamos a pasar el reporte al director de Vialidad.
1: Precisamente por eso sé que digo, es Vialidad supuestamente los que están a cargo de esas cosas. Entonces, si fuera una patrulla de policía, pues yo creo que no sería el caso de hacer un reclamo, porque quizás estaban haciendo otras cuestiones, ¿verdad? Que muchas veces también la policía, pues, cuando quieren, nos dicen que también hacen el trabajo de Vialidad cuando no traen el logo en la patrulla de Vialidad, dice Policía Municipal.
0: Sí, claro, perfecto. Pues ahorita se lo vamos a mandar a autoridades de Vialidad.
1: Otra molestia dentro de lo que es, porque ellos cuando requieren asumen cierta responsabilidad, y cuando no nos dejan al aire.
0: Así es, señor. Pues le agradezco mucho su comentario y su denuncia que usted pudo percibir esta mañana.
1: Le digo, porque su eslogan dice protección y prevención.
0: Sí, claro, y es prevenir accidentes. Precisamente. Bueno, pues muchas gracias. Igualmente, bonita tarde. Nos vamos a la pausa, 12:46.
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2: La nueva etapa musical de Sandra Echeverría no solo marca un regreso, sino una declaración emocional sin filtros. Con esta me despido, la artista apuesta por una narrativa íntima que pone al centro una decisión radical, elegirte a ti mismo, incluso cuando duele. La cantautora mexicana Julieta Venegas revela que tomó terapia para poder escribir su primer libro y habla de la culpa por ser mamá y cantante. Norteña, Memorias del Comienzo es el título del libro con el que Julieta Venegas debuta como escritora tras una larga trayectoria en la música como cantante y compositora. Hace unos días Maluma volvió a hablar sobre una de las escenas más polémicas y comentadas de su colaboración con Madonna en el video de Medellín, tema que ambos lanzaron en 2019 como parte del álbum Madame 10. El colombiano recordó entre risas cómo se grabó la famosa secuencia en la que la llamada reina del pop le chupa un dedo del pie mientras interpretaban una de las escenas más sensuales del video. Y entre risas confiesa, es algo canijo, yo no me lavé ese dedo por años, bromeó el cantante antes de aclarar inmediatamente, mentira, mentira.
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4: Hey Jude es una canción de la banda británica de rock The Beatles, lanzada en agosto de 1968 como el primer sencillo del sello discográfico de la formación, Apple Records, acreditada a Lennon McCartney. El tema es una balada que evolucionó a partir de Hey Jude, canción que Paul McCartney escribió para consolar un poco a Julian, el hijo de John Lennon, después del divorcio de sus padres. Hey Jude, The Beatles.

0: del recuerdo.
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5: Del día con 50 minutos. Gracias por seguir con nosotros en Nuestra Ciudad. Tenemos mensajes que nos llegaron en estos momentos. Dice, por aquí en las instalaciones del Estadio Olímpico nos envían la fotografía. Está este poste a punto de caer y me llama la atención que está donde están las carpas de donde reciben a las personas deportadas, a los migrantes, a los connacionales deportados. Bueno, pues está cerca Protección Civil también. Esto ya se lo mandamos a las autoridades, en este caso que nos apoyen, pues para checar este poste que pues efectivamente representa un peligro para las personas. También sabemos que en el estadio, pues cuando hay eventos, pues es de algún peligro latente este poste, que bueno, pues está como bomba de tiempo en estos momentos. Así que ya la denuncia ya la pasamos con la autoridad pertinente. Dice, por aquí nos envían una imagen de una calle sobre la Sexta Sur entre 12 y 14 Poniente. Es una barbería, pero dice, igual componen motos en la banqueta y está obstruyendo al peatón. Bueno, vamos a tener una llamada telefónica porque ya nos tenemos que despedir. Buenas tardes, Nuestra Ciudad, díganos.
6: Sí, buenas tardes. Mire, hace unos días ustedes se platicaron por un problema que hay en el camino a la pita por unos hoyos que hicieron los de Cuapatá.
5: Ajá, sí.
6: Hoy en día todavía están esos hoyos, no han ido a arreglarlos y ya según habían tenido conocimiento ciertas personas para irlos a arreglar y siguen ahí.
5: Ok, perfecto. Le agradezco mucho que me lo esté reportando y en estos momentos voy a comunicarme a Cuapatap pues para que lleguen a tapar estos pues agujeros, esto que representa un peligro, sobre todo porque en esa zona se encharca cuando llueve.
6: Sí, por favor.
5: Sí, claro, claro que sí, con todo gusto. Ahorita se lo vamos a pasar a Cuapatap, pues para que pueda atender este tema. No se preocupe.
6: Ok, gracias.
5: Muchísimas gracias a usted. Bueno, pues ahí está la denuncia. Pedimos a Cuapatap pues terminar algunos trabajos pendientes que realizó en lo que es el camino a la pita. Estos trabajos que efectivamente nos denunciaron hace una semana. Bueno, entonces estábamos comentando que sobre la Sexta Sur, entre 12 y 14 Poniente, está la barbería, pero igual componen motos en la banqueta y obstruyen el paso al peatón. Pues sí, efectivamente me llama la atención en esta calle porque pues si uno va caminando, pues va a tener que bajar, obviamente tiene que bajarse de la banqueta. Y bueno, pues efectivamente están las motos obstruyendo la banqueta y vuelvo a repetir, ¿qué tal es una persona, un adulto mayor, una persona con algún niño que va caminando? Y bueno, pues ahí en la Sexta Sur, pues es una calle, una vialidad muy concurrida y peligroso porque también se estacionan carros al lado de esta calle, de la banqueta, porque pues tiene está pintada de color blanco, esto quiere decir que se pueden estacionar los vehículos, pero las motos no. Entonces, no estamos en contra de que se pongan estos tipos de negocios, simple y sencillamente que las cosas como tienen que ser. O sea, si es una barbería, está bien, pero ¿qué tiene que ver que estén ahí de taller componiendo motos y sobre todo pues arriesgando a las personas que transitan por esa zona? Esto ya se lo pasamos a las autoridades y esperamos que pues tomen cartas en el asunto. A ver, un mensaje más, dice, buenas tardes, ¿me podrías apoyar con CFE? En el fraccionamiento Los Coquitos no tenemos luz desde las 5 de la mañana, ya se reportó y aún no llega. Perfecto, bueno, se lo vamos a comunicar a las autoridades, este problema que no hay luz en lo que es fraccionamiento Los Coquitos. Pues ojalá que ya llegue la luz, porque pues imagínense desde las 5 de la mañana que no tienen energía, cuántas familias no dependen en esa zona, ¿verdad? Y bueno, ya para despedirnos también nos llega la denuncia en el municipio de Cacahuatán, que solicitan a las autoridades pues arreglar al parecer unas lagunas, unas albercas naturales que están impidiendo el libre tránsito al transporte público y privado. La ubicación es periférico, 2 cuadras abajo de la primaria 13 de septiembre. Piden la atención del presidente Víctor Pérez Aldaña para llegar a reparar esos baches, a componer esa calle, ya que pues en temporada de lluvias no se ve. Y bueno, pues varios vehículos ya han sufrido afectaciones en sus llantas, en el daño de su suspensión y sobre todo que por la noche pues no se puede distinguir. Nos piden que se arregle la calle en lo que es periférico, 2 cuadras abajo de la primaria 13 de septiembre del municipio de Cacahuatán. Pues ahí está la información. Y bueno, nosotros ya nos despedimos, pero no sin antes agradecerle a usted su confianza de enviarnos sus mensajes, sus denuncias, sus comentarios. Recuerde el eslogan de este programa, juntas y juntos buscar una solución a las diferentes problemáticas. Y bueno, pues esperemos que la autoridad componga algunas de las situaciones de las cuales hoy se abordaron en esta tarde. Mi nombre es Pamela Hernández, es un placer estar con ustedes, que tenga buen provecho, una excelente tarde, pásela muy bien en familia, tenga mucha precaución al circular en las carreteras, y nos escuchamos el día lunes con más información y más temas. Agradecemos a Irán Nava en controles técnicos, que tenga un extraordinario fin de semana.
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0: 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Bienvenidos. Esta es La Pachanga, transmitiendo en vivo y a todo color. 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Comienza a comunicarte con nosotros al WhatsApp 962-625-2500. Ese es el WhatsApp. Y me acompaña en cabina más desligada, mi queridísima, sensualísima, casta, virginal, jamás tocada, Iram Nava.
1: ¿Qué onda, Superman? ¿Cómo estás, gente de La Pachanga? Bienvenidos y bienvenidas. Es un gustazo estar con ustedes en una emisión más a través del 90.7. Aquí andamos, mi buen Super.
0: Y quiero también mandar una feliz... permíteme. Oye. Ya se dio el lujo de venir la patrona.
1: Ya se dignó, ¿sí? La patrona a venir.
0: Muñeco, ¿a qué se debe tu presencia hoy? Disculpa.
2: Hola, gente hermosa. Pues, ¿qué crees? Es que no andaba yo fallecido ni nada, ni me había ido. Simplemente, pues, andaba con un bajón emocional. Pero resulta y resalta que me llegaron muchos mensajes, muchachos.
1: ¿Y qué te decían?
2: Que soy el más icónico de La Pachanga, que dónde estaba, que no pueden vivir sin mis chistes, que yo me extrañaban mucho. Me mandaban mensajes al privado. La verdad es que, mira, anduve desaparecido unos días por cuestiones y personales, pero de veras, que la raza escribiéndome y todo. ¡Qué bonito!
0: Mira, tú, muñeco.
2: ¿Qué onda?
0: Hoy es viernes. Lunes, martes, miércoles, jueves. Aquí estoy viendo el grupo de La Pachanga. Ajá. No hay ningún mensaje que diga
2: sí
0: eso.
2: Sí hay, y pero lo que pasa es que no los ves porque tu celular no lo ha de agarrar bien. Pero mira, sí hay, y aquí en el privado, mira cuántos tengo.
0: A ver,
2: mira,
0: muéstramelo.
2: No, porque no, es mío. Verlo. Mira, aquí de lejito si quieres, mira, aquí están, mira. 1, 2, 3, 4. Te voy a leer uno. A muñeco, ver. Nos haces mucha falta cuando vas a regresar. No es lo mismo sin ti, ¿viste?
0: Déjame leerlo.
1: Ahí, llamada.
0: ¿Aló?
3: ¿Qué onda, Superman?
0: Buenas tardes.
1: ¿Quién es, Vaya.
0: Ah, qué casualidad que llama primero.
2: O sea, ¿no había llamado?
0: No.
4: ¡Hola, pero... muñeco! Hola,
2: ¿qué onda? Muñeco. ¿Cómo estás?
4: Qué milagroso, si yo milanesa.
2: Pues ya ves, si no vengo al programa ni me hablas tampoco. ¿Dónde andas? Cuéntame.
4: Aquí estoy, muñeco, aquí en la frontera, aquí dije yo cuando te presentaron, ay, ya llegó mi muñeco.
2: Ándale, ya llegó la cosa buena del programa. ¿Qué?
4: Yo pregunte por ti, muñeco, como 20,000 veces, ¿dónde está mi muñeco?
2: Ya ves, y mira, y aquí tengo a Super Irán, que dice que nadie preguntó por mí. ¿Cómo ves?
4: No, la plena preguntando por ti, ¿dónde está el muñeco? ¿Dónde está?
2: Yo sabía. ¿Qué onda, chiquito? ¿Vas a participar en el versus?
4: Sí, muñeco, mira, voy a participar con la rola la que dice, hace un mes que no bailo, muñeco.
2: Hace un mes, ay, qué buena rola. O sea, en honor a mí.
4: Ándale, no.
2: Perfecto. Conste, ya está participando Héctor, ahí pone el de una vez. ¿Qué? ¡Mucha suerte!
4: Dale, pues, muñecos. Te mando un kiss en la comensura de tus labios.
2: Ay, besotes para ti también.
0: Ay, no. Engañado va a venir el muñeco, dice, ni quien pida sus chistes, dice Paco, ¿ya ves?
2: Ay, no, qué bárbaro. Espérame, Pacón.
0: Déjame hacer la pregunta en el grupo de La Pachanga. ¿Alguien de La Pachanga sí extrañó el muñeco, en serio?
2: Claro.
0: Quiero ver.
1: Ha llamado, muchachos.
0: ¿Aló?
4: Bueno. Qué bueno que regresó el muñeco, ya nos hacía mucha falta. Qué tiempo, te extrañábamos. ¿Cómo estás?
2: ¿Verdad que sí?
4: Sí, muñeco, la verdad igual marcaba todos los días a La Pachanga preguntándole al Super y a la Iram que ya iba a regresar.
2: Ay, gracias, qué lindo. Pues ya andamos de vuelta por aquí otra vez.
4: Qué bueno, papito. Cuéntate un chiste, pues.
2: Un chiste. A ver, dime, ahí va para ti. ¿Por qué sacaron al perro del circo?
4: ¿Por qué, tacho? No sé, ¿por qué?
2: Porque se metió.
4: Ay, no. Eres bien gracioso, muñeco.
2: Yo sé, bebé, mía, yo sé.
4: Fíjate, muñeco. Bye.
2: Igualmente, te mando un abrazote.
0: Ay, ay, ay. Bueno. Está bien. ¿Sí? Sí. Ok, bueno. Dice, también que estaba el programa sin el muñeco.
2: Ay,
0: ese,
2: no, qué bárbaro. ¿Quién es?
0: Alfredo.
2: Alfredo, qué bárbaro.
0: Super, soy René. El muñeco estaba encerrado conmigo todos estos días.
2: A su mecha. Oye, no me quemes.
0: ¿Aló?
5: También que estábamos.
2: ¿Quién habla? A la mecha, se pasa la banda.
0: No, está bien, no te lo voy a valer porque no dijo el nombre.
2: No dijo el nombre.
0: Sí. Ya llegó el chacal de la... A ver, ¿sí puso nombre o no? Así. Ya llegó el chacal de la trompeta, dice el famoso muñeco.
1: ¡Turu, turu, turu, turu!
0: Percho.
2: Eso.
0: Bueno, ahí está. Saludos,
2: mira, me llegó un mensaje.
0: Así que dice.
2: Dice, hola muñeco precioso, qué bueno que ya estás en el programa nuevamente. Iluminas todos nuestros días con tus bellos chistes y tu hermoso rostro. ¡Hala!
0: ¡Hala! ¿Aló?
6: ¿Aló?
7: ¿Aló? Habla la voz oficial de la luz. El club de fans de la obrera feliz de que me dejó estar de vuelta.
6: Ay, qué linda, muchas gracias.
7: Cuídate mucho, muñeco, y recuerda, ya más tarde sin comandar a luz. Saludos aquí de la voz que me la oficial club de fans de la quinta poniente.
6: Ok, perfecto. Saluditos para ahí, hermosa. Te mando un beso.
2: Ya ves,
0: bueno.
2: Qué bárbaro. Sí. Todo un hitazo. Ay, ¿qué?
0: Me encanta mucho el programa. Muñeco, cuenta tu... ¿En serio? ¿Viste? ¿Quién eres?
2: ¿Viste que te dije?
0: Rey León. Bah, ni nombre ponen.
2: ¿Viste que te dije?
0: Esos son... Yo sé que son bots tuyos, tú. Bueno, dice ese muñeco. Ah, no pusieron nombre.
2: Dice, oye, no... mami, ¿por qué me llamo Gabriel? Y le dice, ay, hijo, tú te llamas Gabriel porque yo me llamo Gabriela. Ay, qué bueno, mamá. Menos mal no te llamas Ana.
0: No.
2: ¿Qué? Oye, qué icónicos. Sí, icónicos.
0: Sí, ay, tú. No. Doña Soco. Pienso que solo se fue para buscar más chistes.
2: Es que
0: malos.
2: No encontraba.
0: No.
2: Dice que estaba la pera esperando el camión, ¿no? Así desesperada. Y llega la manzana, así que acababa de salir del trabajo, bien estresada. Y le dice, ay, no, qué estrés, el camión no pasa. Sí, no pasa. Y le dice, ¿tiene mucho que espera? Sí, desde que nací.
0: No, en serio, no manches.
2: Wow, mira, un mensaje. Ya extrañábamos esos icónicos chistes. Ah, yo no, sé.
0: A ver, déjame leerlo.
2: Aquí está. Es que es mi celular, súper. No puedo darte mi teléfono. ¿Comprende eso?
0: Ah, su. Bueno. Oye, entre en cuenta una tienda. Don Pepe, deme una caja de cigarros. No grites que no soy sordo. Además, aquí no vendemos almanaques. En los ciertos días llegó un niño acá a la esquina, ¿no? Y llega con el tortero, que tenía mucha gente el tortero, y dice, me da una torta de jamón. Y como había mucha gente, toda la gente estaba pidiendo, me da una torta de jamón. Llegó un señor, ¿y qué te la están haciendo de pets?
8: Yo la quería de jamón.
2: Wow, qué icónicos chistes, ¿eh? Somos muy buenos. Dice que estaba el león, ¿no? Y que de repente estaba y se resbala con el jabón y que se lo traga.
0: Ajá.
2: Y ahora espuma. Vámonos a una pausa, señores.
0: Voy a buscar aquí en el grupo de la pachanga.
2: La pachanga.
0: ¿Quién fue el que te pidió?

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9: La nueva etapa musical de Sandra Echeverría no solo marca un regreso, sino una declaración emocional sin filtros. Con esta me despido, la artista apuesta por una narrativa íntima que pone al centro una decisión radical, elegirte a ti mismo, incluso cuando duele. La cantautora mexicana Julieta Venegas revela que tomó terapia para poder escribir su primer libro y habla de la culpa por ser mamá y cantante. Norteña, Memorias del Comienzo es el título del libro con el que Julieta Venegas debuta como escritora tras una larga trayectoria en la música como cantante y compositora. Hace unos días Maluma volvió a hablar sobre una de las escenas más polémicas y comentadas de su colaboración con Madonna en el video de Medellín, tema que ambos lanzaron en 2019 como parte del álbum Madame 10. El colombiano recordó entre risas cómo se grabó la famosa secuencia en la que la llamada reina del pop le chupa un dedo del pie mientras interpretaban una de las escenas más sensuales del video. Y entre risas confiesa, es algo canijo, yo no me lavé ese dedo por años, bromeó el cantante antes de aclarar inmediatamente, mentira, mentira.
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0: estamos de regreso, muchas gracias. Ese muñeco dicen que estaba enfermo de la garganta.
1: poquito.
0: Saludos al Bebetín y a la Poletina, dice Deus. Eso.
1: Bueno. Oye, por cierto, te voy a contar algo que me pasó.
0: ¿Ah, sí?
1: Bueno, pero tenemos llamadita ahí, dice.
0: ¿Aló?
2: Bueno. Sí, ¿quién habla? Habla Jorge.
3: ¿Qué onda, Jorge?
4: ¿Qué onda, hermano?
2: Saludos, muñeco. Saludos, Iram.
1: Saluditos.
4: Ahora ya no soy muñeco.
2: Hay que admitir que los chistes del muñeco son malos, pero eso le da un poco de sabor al programa. ¡Ey, Iram! ¡Quiero un corte! ¡Un corte de cabello!
1: Sí, un corte. Ahorita Iram no nos acompaña en los controles. Por el momento está Héctor.
2: Ah, bueno, ahí le comento entonces.
1: Ahí le comento, yo le digo.
2: Saludos,
1: pachanero. Saludos.
0: Bueno, queda un lugar en el Versus todavía.
1: Queda un lugar en el Versus, chicos. Así es, para que marquen ahorita en este momento y puedan participar. Nada más tenemos a Héctor. Así es que, márquenos. Y dice, ¿aló?
0: ¿Aló?
5: Hola, buenas tardes, super.
3: Sí, ¿quién habla?
5: Habla Javier.
3: ¿Quién es Javier?
5: Oye, también que estábamos sin el peluche.
1: ¡Ay, qué bárbaro! ¡Qué malo!
5: Así decía todo el mundo.
1: ¡Hombre!
3: No, es que él dice que estaba preguntando por él, por eso vino.
5: Sí, ¿verdad?
3: Sí.
5: Ándale.
3: Dale.
5: Te oye para el Versus.
3: A ver, ¿con cuál?
5: Con los tucanes.
3: ¿Cuál? Sí. ¿Cuál de ella?
5: El tucanazo.
3: Órale.
1: Canción más vieja.
3: Eso.
1: Ay, no, qué bárbaro. Ok, oye, entonces te platico lo que me pasó cuando venía yo para acá. ¿Sí? Salgo de mi casa y venía yo, ¿no? Y que me paran unos oficiales.
0: Ajá.
1: Y me dicen, disculpa, ¿para dónde vas? Y yo, pues que vengo de mi casa, voy para la radio. Ay, ¿verdad que eres el de la radio? Ya sabíamos. Y yo así, ay, sí, ay, qué gusto. No, pásale. Mira, qué bonito. Se siente que, por cierto, me dijeron que me iban a estar escuchando. Les mando ahí un fuerte abrazo, un saludo y que, pues, qué padre que estén velando por nuestra seguridad, ¿no? En las carreteras y todo. Ándale.
0: ¿Qué número patrulla era?
1: No recuerdo porque la verdad yo no me fijo en esas cosas. Estaba fijado en otras. ¿Qué? No, pero sí, la verdad es que un fuerte abrazo y un saludo a todos los que nos cuidan en esta bella ciudad.
0: ¿Qué color de la patrulla era?
1: No me acuerdo, fíjate. Híjole. Yo creo que roja. ¿Qué?
0: ¿Aló?
6: Oye, Chepe.
3: Sí.
6: ¿De dónde se cae tanta mentira?
1: No, no es mentira.
6: Invento, pues, invento.
1: ¡Qué bárbaro!
0: Ya está. Híjole, entonces eso te pasó.
1: Eso me pasó viniendo.
0: ¿Qué color era el uniforme del que andaba?
1: Como gris, creo, mira, así. Con pues. Plata, así. ¿Qué?
0: ¿Aló?
7: Hola, buenas tardes.
3: Buenas tardes, José.
7: Hola, ¿cómo estás, súper?
3: Bienvenido.
7: Saludos al muñeco, ya qué bueno que ya apareció.
1: Ay, ¿qué onda? Buenas tardes.
7: Estabas enfermo.
1: Sí, fíjate que tuve unos problemitas ahí de salud, pero ya andamos por aquí.
7: ¿Pero en la garganta?
3: No creo.
1: ¿Verdad?
7: Sí, qué bueno que ya llegaste, muñeco.
1: Sí, qué bueno.
7: Súper, Irán. Bueno, aquí, a ver, y ahorita que me acuerdo de un chiste, se lo voy a contar.
1: Vale, ya está, nos marcas.
7: Cuídense.
1: Vale, te mandamos un fuerte abrazo. Bye, bye.
0: Bueno, pues ahí está. 962-625-2500. Estoy tratando de buscar algún mensaje donde diga regresa muñeco, pero no.
1: Yo tengo varios.
0: No. Bueno. Ay, híjole. Dice este cuate. Yo leyendo la carta de Santa Claus de mis hijos pidiendo iPhones y el Play 5. Mientras yo ponerle un poquito de agua al frasco de champú.
1: No, sí están bien caros.
0: ¿Y tú?
1: Sí. Oye, pero a ver, dime algo, a ver si tú sabes. ¿Tú sabes por qué los huevos no cuentan chistes?
0: No sé por qué.
1: Porque se romperían de la risa.
3: ¡Aló!
8: Oye, milagro que ya llegó el chiste sin chiste.
1: ¡Ay! ¡Hola!
8: ¡Ay! Por ahí está. Acabo de encender el sol porque estaba yo pintando. Pero escuché que dice que estaba enfermo de la garganta.
1: Un poquito, bebé, porque como me dedico a cantar, ya sabes.
8: ¿Tú estás como el chiste aquel?
9: A ver, cuéntamelo.
8: Que dije que llega una muchacha al doctor y dice, ¡ay, doctor, fíjese que no puedo hablar!
9: Ajá.
8: A ver, abra la boca. Y le saca un mogote.
9: Ajá.
8: ¡Ay, doctor, ¿quién hizo que ahora sí ya puedo más o menos hablar? Sigue abriendo la boca. Y le saca otro. ¡Ay, doctor, ya casi puedo hablar! Ah, sí, Gabriela, le voy a quitar el último poco y le saca el último poco. Ay, doctor, ya puedo hablar bien. ¿Qué me hizo? Señora, le recomiendo que ya no siga haciendo esos actos. Así te pasó a ti. Hiciste esos actos, por eso quedaste enferma de la garganta. Ay, no.
9: No, lo que pasa es que tuve mucho trabajo el fin de, entonces me afectó.
8: Y ese que habló, qué hipócrita. Yo no soy hipócrita. Porque dijo, ay, el muñeco ojalá ya no venga. Ay, porque puro chiste que no sé qué. Le digo, ay, si tú se parece, le digo a Super, a uno que cómo le cantaba contar chiste. Que no voy a decir nombre porque luego dicen, no se vale decir nombre.
9: Ah, ya sabes que
8: ay, le digo, se pare, igualito, le digo.
9: ¿Sabes que
8: no será el reencarnado? ¡Saludos, Super!
9: ¡Saludos!
8: ¡Cuídense! ¡Bye!
9: ¡Bye!
10: ¡Qué bárbaro ese Luis!
0: Pero bueno, ahí está. Saludos, Luigi. Ay. Hablando de mentirosos.
1: Ajá.
0: ¿No? ¿Suena teléfono?
1: De Garfield no. Ah, no, perdón. Ok. Ajá. De Garfield no vas a estar hablando, ¿eh? O sea, sí está bien. Él miente, él le gusta mentir, presumir cosas que no son. Pero a ver, una cosa es eso y otra cosa es que ya lo estemos mencionando a cada rato.
0: Sí, sí.
1: ¿Verdad?
0: No. Sí, no. Sí, pero no lo voy a...
1: Lo dejemos en paz, sí. De Garfield no van a estar hablando.
0: Bueno... que esta era una muchacha que andaba con un soldado, pues, ¿no? Todo. Pero resulta que el chavo, pues, andaba fuera de la ciudad, ¿no?
1: Uh-huh.
0: Entonces suena el teléfono y contesta, bueno, hola, gordo, ¿cómo estás? Amor, no te puedo contestar ahorita porque estoy en guerra. ¿En guerra? ¿Y por qué no se oyen los balazos? Es que, mi amor, están usando silenciadores. ¿En serio? A veces es cierto, pásame al Rambo.
1: Y se lo pasaba, no. Bueno, ¿qué? A ver, ahí te va Rambo. Hola, soy Rambo. ¡Hala! ¡Me espanté! Ay, no. Oye, y hablando de... ¿Tú sabes qué hace un pez en una oficina?
0: Nada.
1: Nada. Ay, Dios mío.
0: Carlita, con mi sobrina de gemelas. A ver, nombres, Carla, nombres. Pero dice ay, dice, Super, ¿tú eres guapo? No, yo nunca he dicho que soy. Yo soy feo, güey. Y bueno, dices tú que yo era tan feo, fíjate, muñeco, que cuando nací,
1: ajá,
0: hazte cuenta que me sacaron. Uh-huh. Y le dice, mamá, ya, señora, ya, en serio, ya. ¿Dónde está la cámara oculta? A ver, dígame.
1: Dice que eras tan feo cuando naciste que el doctor te puso en la pared y dijo, esta madre tiene que escalar. Y aparte dice que también dijo, pues entonces que vuele. ¿Qué?
0: Yo era tan feo que cuando nací, en lugar de darme una nalgada al doctor, me dio un cachetadón fuerte. De ahí se fue a la sala de espera. Le dijo a mi mamá, señora, hicimos lo que pudimos, pero ¿vivió?
1: ¿Aló?
11: Hola, chamacos, ¿cómo están?
9: Hola.
3: José Luis.
11: ¿Qué pasó, Super? ¿Qué pasó, muñecazo? ¿Yo ese milagro, muñeco?
9: Pues ya ves, las estrellas volvieron a vivir. ¿Qué?
11: Ay, ni tú te la crees.
9: ¿Cómo estás?
11: Bien, les voy a contar un chiste, pero soy malo como el muñeco contando chistes.
9: Ay, tú échatelo, que ese es mi gran éxito. Ay, ¿qué?
11: Dice que había uno que encontraron un muerto envenenado.
9: Uh-huh.
11: Y que le preguntan a la mujer, dice, ¿y de qué murió su marido? Pues de envenenamiento. Pero si ahorita lo acabamos de revisar y está todo lleno de moretones. Es que no se quería tomar el veneno.
9: Lo obligó.
11: Pero bueno. Digo, pues, que soy malo como el muñeco.
9: Con aguas. Oye, no te vaya a pasar a ti, ¿eh?
11: Órale, pues, chamacos. Saludos para los dos, ¿eh?
9: Saludos.
0: Ellas son las gemelas Naoki y Natsuki.
1: Ah.
0: Y Axel, hijo de Carlita Montserrat. Saludos.
1: Saluditos ahí para todos los que nos están escuchando.
0: Mira cómo es la Carla egoísta, güey.
1: A ver.
0: Vienen con el marido.
1: Ajá.
0: Por lo que dijo. Mi esposo dice, ese es el super. Además, el esposo me ¿Sabe quién soy?
1: Ok.
0: Saludó a todos, a ella y al marido ahí que lo orine el chiste.
1: ¡Qué bárbaros! Ay, no.
0: Me da gusto que esté el muñeco. Tal vez sus chistes no son tan buenos, pero en lo personal su risa me contagia y me hace reír mucho. ¿Quién es?
1: Ay, ¿quién qué sabe? Linda. Te mando un fuerte abrazote no, por no, ahí. Vale. Anónimo, no, pero no, está bien. Anónimo, no. Señoras y señores, nos vamos a un corte. Esto es La Pachanga.
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24: Hey Jude es una canción de la banda británica de rock The Beatles, lanzada en agosto de 1968 como el primer sencillo del sello discográfico de la formación Apple Records, acreditada a Lennon McCartney. El tema es una balada que evolucionó a partir de Hey Jude, canción que Paul McCartney escribió para consolar un poco a Julian, el hijo de John Lennon, después del divorcio de sus padres. Hey Jude, The Beatles.

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0: Bueno, estamos de regreso. Ah, ya puso su nombre, ya ves qué bonito es.
1: ¿Quién es?
0: Raquel.
1: Ay, Raquel, te mando un fuerte abrazo.
0: Desde Puerto Madero.
1: Puerto Madero. Qué rico, imagínate súper estar en Puerto Madero con unos camaroncitos, esa bebida amarguita. Ah.
0: Ahí está Raquel. Raquel, ¿verdad? Repórtate, Raquel.
1: Raquel, repórtate, por favor. ¿Qué? Oye, mira, me llegó un mensaje y dice, muñeco, qué guapo eres. No, hombre, para guapos el súper, ¿yo qué?
0: Feo yo.
1: ¡Hombre!
0: Fíjate que
1: ¿A poco si sí eras muy feo, super?
0: Ah, fíjate que yo era tan feo, tan feo. Yo aprendí a caminar a los 3 meses.
1: ¿Qué? ¿Por qué?
0: Nadie me quería cargar.
1: Oigan, dice que super era tan feo que en lugar de tomar leche le daban agua de bicarbonato con limón.
0: ¿Cómo sería yo tan feo que...? Me estás atacando ahora, yo te voy a atacar a ti.
1: ¿Qué?
0: ¿Cómo sería tan feo el muñeco?
1: A ver.
0: Que cuando jugaba a las escondidas, a él nadie lo buscaba.
1: Tenemos llamadita y dice,
2: bueno. ¿Aló? Super.
3: ¿Sí?
2: Habla Luigi.
3: ¿Qué onda, Luigi?
2: Oye, a ti te haber pasado como aquel que llegó al restaurante, comió, bebió, y ayer no le diste a la mesera, ¿cuánto le debo? Dice, bueno, hoy tenemos una promoción y por ser tan feo, la comida es gratis. Y se queda el señor así mirando malamente a la muchacha. Y dice, Corre, no, dice, es gratis para los que están feos. Y sí, y mire, y le tenemos un postre, sope su velita. Así te había pasado a ti, súper, pero no, tú estás bello, súper así gordito, hermoso.
4: Ay, ya.
0: Mira, Luigi, me está atacando el muñeco.
4: Ay, ya,
2: no, mira. Voy a la repostrera. ¿Sí? Que te hizo. Ay, tu mamá la felicito porque es una buena repostrera, ¿eh?
0: Pero me está atacando el muñeco, míralo.
2: Ay, pero muñeco, ahí no, muñeco.
4: Ay, no, hombre, ya. Ven a darle su beso mejor.
0: Bye. No le digas así a Puerto Madero, dice Raquel. A ver, muñeco, dime qué dice aquí. No, porque ella lo puso, ¿eh?
1: A ver, nadie va a ofender a mi Raquelita ahí. Preciosa. Dice, saludos de Puerto. Sí, mi amor, pusiste Puerto Madero.
0: Puerto Madero pusiste,
1: sé, a ver,
0: Raquel.
1: Pero yo sé que Raquel quiso poner Puerto, ¿verdad, claro, Raquelita? Claro, sí.
0: Yo lo leí tal cual porque ella lo puso, no es que yo le esté diciendo así.
1: Llamadita y dice, bueno.
0: Raquel, repórtate, Raquel.
2: ¿Aló? Ya puedo contar mi chiste.
4: A ver,
2: ¿ya sabes por qué las mujeres menstruan cada mes?
4: ¿Por qué?
2: ¿Mandé?
4: ¿Por qué?
2: Mira, es que mira, Diosito encontró a Adán y Eva haciendo cosas indebidas.
4: Ajá.
2: Entonces, como ya se los había advertido que no hicieran cosas indebidas, porque los iba a castigar, le dijo a Adán, a ver tú, Adán, desgraciado, chamaco, no me hiciste caso, ahora pagarás con el sudor de tu fuente el trabajo de tu comida. Dice, y tú, Eva, tú eres la más culpable, me lo vas a pagar con sangre. ¿Y qué crees que le dijo Eva? ¿Qué? Tu fuente, el trabajo de tu comida. Dice, y tú, Eva, tú eres la más culpable, me lo vas a pagar.

0: y todo el rollo, ¿verdad, Super?
1: Sí, pues claro.
0: Así es. Ay, no, mira, me llegó un mensaje y dice, sí, el Super era muy feo. Dice, mira,
1: ¿ya ves?
0: Ay, mira, Super. Sí. Dice que nadie lo quería cuidar de chiquito, dice. Por eso aprendió a volar. ¿Qué?
1: Oye, ay, no.
0: Y mira, yo era todo lo contrario. Yo era muy guapo. Ajá. Que tenía yo 9 niñeras. ¿Tú crees?
1: Ah, las 9 niñeras.
0: Claro, que me cuidaban. Cuando vivía yo en Suiza y todo ahí, y estudié en el convento y todo así. Uh-huh. 9 niñeras tenía yo que me cuidaban. Híjole. Y todas se peleaban por cuidarme, ¿tú crees?
1: No, ya me imagino tú. Sí. Es lo malo de ser guapo, ¿no?
0: Me decían niño Dios casi, casi. ¿Qué?
1: Yo era tan feo que cuando era pequeño me acariciaban. Ajá. Pero con una rama de árbol.
0: Para que no los fueras a morder.
1: Una vez me llevaron al Cerro Tacaná, ajá, según a pasear, sí, ¿no? Y en la noche los coyotes prendían fogata para que yo no me acercara a ellos.
0: También me contaron por ahí que te llevaron al zoológico. ¿Sí? Y que no te querían dejar salir después. Que de dónde habían agarrado esa especie tan exótica. Casi, casi era un pingüino.
1: Yo era tan feo que una vez fuimos al zoológico, ¿es cierto? Cuando pasamos por la jaula de los monos, los monos me tiraban galletitas a mí.
0: Imagínate. Llamadita dice, aló.
2: Aló.
3: ¿Sí? ¿Quién habla? Hola.
2: Soy Charlie Brown.
3: ¿Qué onda, Charlie?
2: Es aquel que era tan feo, tan feo, tan feo, que cuando nació, le preguntaron, doctor, ¿qué fue? Y contesta el doctor, mire, lo voy a soltar. Si salta es sapo y si vuela es murciélago.
0: Ándale.
3: Órale.
1: Saludos, Charlie. Bueno, todavía hay tiempo, sí. Resulta que una chica subió una foto de una mano con unas uñas muy bonitas, dando su teléfono. Viene la vecina, le marca, ¿no? Dice, vecina, vi que subió una foto de uñas muy bonitas. ¿Cuánto vale? 2,500. ¡Hala! Pero si se mira bien sencillito, está muy caro. Vecina, es que cobro por lo que sé, no por lo que hago. Sí, pero ni que fueran de otro mundo, güey, ni que tuvieran mano de oro, güey. Así es, pero lo que yo sé es que el hombre que entró a su casa anoche no era su marido. ¿Y para cuándo tiene turno?
0: Deme la cita para el lunes. Llamadita y dice, aló.
2: Super.
3: Sí.
2: Yo tengo un amigo.
3: Ajá.
2: Y ese güey nació bien feo. Ajá. Y le preguntaron a su papá y a su mamá, oye mamá, ¿lo quieres? ¿Me quieres? Pues nos caes bien.
0: ¡Qué bárbaro!
2: Saludos,
0: viejo.
2: Saludos, Super.
0: ¡Saludos!
1: Bueno, pues ahí está, 962-625-2500. Ay, ay, ay. Bueno, dice este, saludos de la Colonia Centro, ok.
0: Saludos, saludos a todos. Oye,
1: ¿sí?
0: ¿Tú sabes qué le dijo un chino a un piano?
1: Un chino, no sé qué le dijo.
0: Ay, espérame, que ya se
1: me olvidó. No sé qué le dijo.
0: No te creo.
1: Dicen que mi suegrota es como las estrellas, entre más lejos, más bella, dice Adriana Molina.
0: Entre más lejos, mejor. ¡Aló!
2: Ya regresé otra vez.
0: A ver. ¿Qué
2: crees que era tan feo, que en lugar de traerme la cigüeña me trajo el pato Lucas? ¡Órale! ¡Bye! ¡Saluditos!
1: Eso del feo lo vamos a hacer un tema para otro día.
0: ¿Verdad? Para otro, sí, día está muy bueno.
1: Hay mucho material ahí. Bueno, dice este, los niños, tan chulos los niños. Allá en la casa.
4: Oye, papi, ¿cómo nací yo?
1: Bueno, hijo, este, pues a ti te trajo la cigüeña.
4: ¿Y cómo nació mi hermanita?
1: Ah, híjole, híjole, rascándose la cabeza. Bueno, a ella la encargamos de París.
4: ¿Y cómo nació mi hermanito?
1: Hijo. Bueno, a él lo trajo el niño Jesús.
4: O sea que tú nunca te acostaste con mi mamá.
0: ¡Qué bárbaro! Es que los niños ya vienen ahorita, mira, al 4x4 revolucionados. Hay que tener ahí cuidado con ellos.

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1: Ah, caray. 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
0: ¿Pikachu?
1: No. Oh, la pausa mejor.
0: ¡Ay, vámonos!
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10: Así es, pues, pero si está bien agujereada.
9: ¿Y qué? 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
5: Hey Jude es una canción de la banda británica de rock The Beatles, lanzada en agosto de 1968 como el primer sencillo del sello discográfico de la formación, Apple Records, acreditada a Lennon McCartney. El tema es una balada que evolucionó a partir de Hey Jude, canción que Paul McCartney escribió para consolar un poco a Julian, el hijo de John Lennon, después del divorcio de sus padres. Hey Jude, The Beatles. Hey.

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2: La nueva etapa musical de Sandra Echeverría no solo marca un regreso, sino una declaración emocional sin filtros. Con esta me despido, la artista apuesta por una narrativa íntima que pone al centro una decisión radical, elegirte a ti mismo, incluso cuando duele. La cantautora mexicana Julieta Venegas revela que tomó terapia para poder escribir su primer libro y habla de la culpa por ser mamá y cantante. Norteña, Memorias del Comienzo es el título del libro con el que Julieta Venegas debuta como escritora tras una larga trayectoria en la música como cantante y compositora. Hace unos días Maluma volvió a hablar sobre una de las escenas más polémicas y comentadas de su colaboración con Madonna en el video de Medellín, tema que ambos lanzaron en 2019 como parte del álbum Madame 10. El colombiano recordó entre risas cómo se grabó la famosa secuencia en la que la llamada reina del pop le chupa un dedo del pie mientras interpretaban una de las escenas más sensuales del video. Y entre risas confiesa: es algo canijo, yo no me lavé ese dedo por años, bromeó el cantante antes de aclarar inmediatamente: mentira, mentira.
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4: del cine, pues sí,
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0: Bueno, estamos de regreso, muchas gracias. Ay, papá, bueno.
1: Ay, sí, pero así con el kilo de tomate y el kilo. Ah, ¿ya estamos al aire? Ya estamos al aire. Ah, ok, ok, avísenme. Ya estamos. Qué bárbaros, mira, me llegó un mensajito. Ya extrañábamos tu icónica personalidad. Ah, yo sé, preciosos también, yo los extrañé mucho.
0: Déjame ver el grupo, voy a ver
1: no,
0: eso.
1: No, fue al privado. Mira, me escribieron al privado también. Ay, qué gusto y qué bien te ves de rojo. Ay, muchas gracias. Muchas gracias.
0: A ver, déjame verlo, güey.
1: Mira, aquí está, mira, así de lejitos porque no te lo puedo prestar. Ajá. Y mira, dice, ese de rojo, ey, ey, eso no lo puedo decir al aire, por favor, chicos. Pero bueno, basta. Mira, me dicen, ay, ¿será Luis Miguel? No, soy el muñeco, ¿qué te pasa? luego la gente confundiéndome.
0: Híjole.
1: Ay, no, qué bárbaro.
0: Saludos en cabina, dice Miki. Saludos, Miki.
1: Miki, te mandamos un fuerte abrazo. Ay, sí. No, qué bárbaro.
0: Yo te conozco personalmente. Ay, está chulo el Alfredo. Saludos, Alfredo.
1: Alfredo, saludos.
0: Sí, está chulo.
1: Mira, me llegó otro mensaje. Muñeco, ¿cuándo vas a hacer una rueda de prensa para... ¡A la mecha! ¡Ay, qué bárbaro!
0: Eso sí necesito verla.
1: Sí, mira, aquí está, pero es que... ¡Ay, ya lo acabo de perder! ¡Ay, por tu culpa lo perdí! Es que, ¿sabes qué pasa? Me lo mandan en fotos efímeras. Esas que se eliminan y si sueltas el dedo se va. Ah, mira, aquí está otra vez, otra foto efímera. Dice, muñeco, haz una rueda de prensa. Queremos tener más conectividad contigo. Ah, yo sé, pronto la voy a organizar. Voy a hablar aquí con Radio Núcleo para que se haga y todo el rollo. Ya si venga la patrona. ¿Qué? Ay, no, ya mira. Mucho bla bla, chacachá, chacachú. Vámonos a lo que nos truje, chencha. Ay. Vámonos al versus.
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0: Ok. Te voy a presentar en la primera esquina. Él es Héctor con la de El Muñeco.
7: Pues.

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1: Pero en la otra esquina, él es Javier con la del tucanazo.
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0: En este momento comienza la votación. 962-625-500. Sandy, vota por Javier. 1-0.
1: Aprovecha, venga, Nico, chicos. Llévenos a cabina.
2: ¿Aló? ¿Aló?
0: Charlie Brown por Javier, 3-0.
1: A la mecha.
0: José Luis Mesa, la de Tucanazo.
1: ¿Aló? 4-0. ¿Por quién votas?
3: Por Javier.
0: 5-0.
1: A la.
0: Shay vota por Javier. 6-0.
1: 6-0, no, hombre.
0: Vota por la del Tucanazo.
1: Oye, ya. 7. Héctor, tan siquiera marca por la tuya, bebé.
0: Se vota por Héctor, vaya.
1: ¿Aló? ¿Por quién votas?
4: Javier.
1: Por Javier.
0: 8.
1: 8-1.
0: Víctor, el Tucanazo, 9. ¡Hala!
1: A su mecha. Está a 1. Estamos a 1, chicos. Venga la llamadita. Esto va a romper ya. Esto se va a decidir aquí y ahora. ¿Quién es el que va a ganar? Y dice, ¿aló?
4: Vámonos con el muñeco, señor.
1: ¡Eso!
0: 9-2.
1: Venga, chicos, todavía tengo esperanza. 9-2. Venga, venga.
0: 9-6-2-6-2.
1: Échenle la llamadita.
0: 962-625-500. ¿Aló?
3: Voto por Javier.
4: ¡Listo!
1: ¡Eso! ¡Tenemos un ganador! ¡Qué bárbaro!
0: 10-2. ¿Vas a pedir el tiempo
1: sí,
0: oficial?
1: Sí, sí. Este, chiquillo bebé, Tony, por favor, ahí. El tiempo oficial. ¡Ah! ¿Qué? ¿Cómo?
0: Vicky, por Javier. ¡Hala! Ya contestó el Tony.
1: Ya contestó y
0: ¿qué
1: dice,
0: te dice? ¿Qué te dice?
1: Precioso, hermoso. Te extrañaba mucho. ¿Ves? Tus chistes son icónicos. El, por cierto, el tiempo 10 segundos. Así, mira, así de simple. 10-2. Felicidades para Javier. ¡Yeah! Bueno. Oye, pues es que la verdad eran dos muy buenas canciones, ¿eh? Sí. Pero la verdad es que el Tucanazo es el Tucanazo. Sí. Señoras y señores, vámonos con el ganador del versus. Esto es Javier con el Tucanazo.

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0: Ya estamos de regreso. Felicidades, Javier. Ganó el Tucanazo.
1: Así es. Oye, qué buena canción, ¿eh? Y hablando de buenas canciones, ¿qué crees, Súper? ¿Sí? Pues te vengo también a patrocinar a la... Te vengo a promocionar a la patrona.
0: Así.
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1: es.
0: 962-625-2500. Quiero mandar saludos a alguien. Mándamelo de volada, papayito lindo. Saludamos al el grupo de la Pachanga Fans. Y si no estás ahí, ni mándame vos tu número, te agregamos de te volada. Agregamos.
1: Se pone muy bueno el relajo, con los chicos.
0: Sí, ahí está toda la banda comentando. Ahí vas a encontrar de todo. Hasta marido, si quieres. Hay muchos mucho solteros ahí. Muchos solteros, dice.
1: Muchos solteros,
0: sí, sí, dice, yo me uní al grupo de la pachanga para conseguir novio, dice. ¿Ahí ves? Es más, un pachanguero.
1: Ay,
0: gracias,
1: no.
0: Grupo de la pachanga, aquí conseguí novia, dice.
1: Ay.
0: Ojalá no se entere mi esposa.
1: Dice, gracias, grupo de la pachanga, el más guapo es el muñeco. ¡Ay, ya basta!
0: ¿Dónde dice eso? Si yo lo estoy leyendo, muñeco.
1: Oye, dice, me llegó un mensaje y dice, la patrona sale fuera de Tapachula. Claro que sí, chicos, la patrona tiene servicios para lo que es Tapachula y sus alrededores. Hemos estado en Suchiate, hemos estado en Tuxtla Chico, hemos estado en Huehuetán, hemos estado en Villa Comatitlán y podemos ir a donde ustedes quieran. 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
0: Eso, Rafaelito de Jesús, saludos. Saludos para ti, Rafaelito, ¿dónde andas? Recuerda que no es necesario ponerte las pilas para realizar tus metas en la vida. Acuérdate de Chucky, no tenía pilas. Mira todo el despapalle que hizo.
1: ¡Ahí viene Chucky! Oye, y hablando de terror, vámonos con el último chiste de la tarde y dice, ¿tú sabes qué hace un vampiro manejando un tractor?
0: ¡Ah, caray! Manejando, no, no sé qué hace.
1: Pues sembrando el miedo. Oye, de verdad es que tengo un talento muy nato para todo esto. Y te digo algo, tengo mucho miedo que un día de estos me hable guerra de chistes o algo así y me tengan que llevar, ¿tú crees? Porque mira, la verdad es que me lo piden mucho.
0: ¿Quién?
1: Dicen, ¿para cuándo la gira de los chistes? ¿Para cuándo la gira de los chistes? Pero pues ya ves que ando metido también en muchas cosas. Mira, me acaba de llegar un mensaje justo hablando de verdad tienes un gran talento para los chistes. Creo que vas a tener la corona en este pro. Ay, ya qué bárbaros. Oigan, la corona la tiene el súper, no la tengo yo.
0: Híjole, no manches.
1: Ay, no.
0: Bueno, Lucy, recomendando al equipo de atletismo Panteras, dice, Eliezer, ¿puedes ir a Brasil? Ahí no hay extradición. Ah, sí, por si la pasan. ¿Aló?
2: No se afama el muñeco, ¿quién más lo va a afamar, barato?
1: Sí,
2: ¿cuándo se va de vacaciones el muñeco o qué?
1: Todavía, bebé, voy a estar un tiempecito aquí con ustedes, dándoles lata.
2: Entonces ya se fue de vacaciones, creo.
3: Saluditos. Igualmente.
0: Rafaelito, anda el taxi 1591. Saludos, Rafaelito.
1: Rafaelito, saluditos ahí, nada más. Préndete el aire porque hace mucho, mucho calor.
0: Sí.
1: Gente bonita, gente hermosa, hay que tener mucho cuidado con el calor que está haciendo. Hay que hidratarnos bien, tomar mucha agua, mucho suerito.
0: ¿Aló?
4: Buenas tardes.
1: Hermosa, buenas tardes.
4: Ay, aquí andamos apoyándonos con la nava. en Alder, bien padriuri.
1: Ah, no, por eso no está aquí, ¿verdad?
4: Obvio, nos venimos al río.
1: Álame, pues no, pues pónganse bronceador, porque la verdad está bien fuerte el sol.
4: El agua está bien fría, aquí estuvieras peluche con nosotros.
1: ¿Verdad? Oye, ¿qué llevaron para comer? ¿Carnita asada o qué?
4: Obvio, la Nava trajo sándwich, carnita asada, refresco, la chista de la vida.
1: ¡Hala, qué padre!
4: El agua está bien fría, creo que aquí vamos a quedarnos a acampar.
1: Qué padre, la verdad.
4: Beso, súper, te quiero mucho.
5: Igualmente, Lucy, un abrazo para ti, un besote.
4: Gracias, bye.
1: Gracias, preciosa.
0: Gerard, al muñeco Guerra de Chistes se lo va a llevar, pero al bote.
1: ¡Ay, qué bárbaro!
0: Al Garfield, imagínate si el Garfield fuera a la playa, dice Rocco. Al Garfield que le pongan aceite en lugar de bronceador para que ande doradito.
1: ¡Ey, no hablemos de mentirosos ahorita, por favor! ¿Qué?
0: Pero ya nos vamos, mi gente, muchas gracias.
1: Señoras y señores, que pasen un fin de semana espectacular. Recuerden, nosotros somos sus amigos de La Pachanga.
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0: tal? Buenas tardes, bienvenidos a la cadena auditiva más grande y de mayor cobertura noticiosa en todo el sureste de la República Mexicana. Árboles derribados dejó la lluvia de esta madrugada en Tuxtla. Las precipitaciones y tormentas eléctricas continuarán en Chiapas. Sale mini caravana migrante de Tapachula. Buscan llegar al centro y norte de México. Aseguran droga, armas y combustible durante cateos en la costa de Chiapas. Del olvido a la prosperidad, el gobernador Eduardo Ramírez impulsa acciones para transformar a Panteló. La inflación se moderó en la primera quincena de mayo y se ubicó en 4.11%, informó el INEGI. Advierte el Banco de México sobre una posible alza en el precio de los alimentos mayor a lo previsto. El ébola es elevado a riesgo máximo en República Democrática del Congo por la Organización Mundial de la Salud. Confirma Estados Unidos avances en las negociaciones de paz con Irán. Y en los deportes, esta noche habrá duelo amistoso. La selección mexicana enfrenta a Ghana previo al Mundial 2026.
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0: Buenas tardes, muy buenas tardes. Me da muchísimo gusto saludarlos en este viernes 22 de mayo del 2026. Gracias por acompañarnos, gracias por acudir a la cita. El tiempo continúa su marcha inexorablemente. Gracias por acompañarnos. Fabián Samayoa se encuentra en los controles técnicos. Elena Zúñiga en la redacción. Rosso Merovilla Martínez en la dirección de noticias. Soy su servidor y amigo Francisco Javier Figueroa Niño. Como siempre, el abrazo a la distancia acompañado de mis mejores deseos para mis compañeros que están en turno en cada una de las estaciones que conforman la gran cadena Radio Núcleo. Estamos transmitiendo para todo el mundo a través de nuestras plataformas digitales Facebook, X, Instagram y YouTube, donde nos encontrará como Notinúcleo. Nuestras páginas web www.notinúcleo.com y www.radionúcleo.com para escucharnos en vivo y encontrar la información que a usted le interesa. Vamos a pasar rápidamente a las noticias. Continuarán las lluvias y tormentas eléctricas en territorio chiapaneco. Las precipitaciones de esta madrugada dejaron árboles derribados en Tuxtla Gutiérrez. Vamos con el reporte de Juan Jesús Toledo.
2: Las lluvias registradas durante la madrugada de este viernes en Tuxtla Gutiérrez dejaron como saldo la caída de 6 árboles y uno de ellos sobre un automóvil, además de fuertes corrientes de agua en diferentes zonas de la capital chiapaneca, informó Protección Civil Municipal. Eder Mancilla, secretario de Protección Civil, dio a conocer que hasta el momento solo se tiene reportes de caída de árboles sin ninguna afectación más. Reiteró a la ciudadanía estar pendiente de los reportes que se emitan por parte de las autoridades. Las lluvias continuarán durante el fin de semana.
3: De igual manera, comentarles que no tuvimos mayor problemas con algunas vialidades que hubieran encharcamientos o demás. Sí tuvimos un poco de material de arrastre, que pero que es en la colonia Patria Nueva, donde ya personal de obras públicas va a empezar con el retiro de este material, no afectando nada en su momento un cierre de vialidad o demás. Es material de arrastre que se quedó a las orillas. Está el pronóstico del día de hoy, de acuerdo a lo que emite con agua, están lluvias en la tarde noche. Pues bueno, tormentas eléctricas sí están previstas dentro de este pronóstico, así que pues bueno, hay la posibilidad de que esto se presente.
2: El fenómeno meteorológico estuvo asociado al desplazamiento de un núcleo de tormenta que provocó lluvias fuertes a muy fuertes, con acumulados estimados de entre 15 y 25 milímetros por hora, acompañados de actividad eléctrica y rachas intensas de viento. Aunque las precipitaciones generaron importantes escurrimientos en calles y avenidas, hasta el momento no se reportan viviendas afectadas por inundaciones ni personas lesionadas. Las autoridades señalaron que la disminución de la circulación vehicular durante la madrugada ayudó a evitar incidentes mayores. Informó para Notinúcleo Juan Jesús Toledo.
0: Bueno, Bueno, en Villaflores la lluvia se hizo presente esta madrugada, dejando apagones de luz en la ciudad. Vamos en este momento con nuestro corresponsal, Miguel Ángel Castro. Buenas tardes, Frailesca.
4: La presencia de las lluvias pues ya están en diferentes municipios de la región Frailesca. En la madrugada de este viernes pues estuvo tormentas eléctricas en lo que es el municipio de Villaflores. También nos han reportado la presencia de las lluvias en algunas comunidades y del municipio de Villacorso con rachas de vientos. Esto provoca que se les vaya la energía eléctrica por algunas horas. Los apagones han aumentado de la falta de energía eléctrica y esto está dañando aparatos electrónicos. La Comisión Federal de Electricidad les hacen los reportes al número de emergencia 071, pero nunca contestan. Hay muchas zonas dañadas y que tienen este problema. Están exigiendo urgentemente que Comisión Federal de Electricidad ponga una mesa de atención de donde se pueda atender todos los problemas que suscitan por falta de energía eléctrica, daños en los transformadores, cortocircuito en los medidores y la atención que les deben de dar cuando les hacen el reporte, pero la paraestatal no atiende, hace caso omiso de todas las denuncias. Desde la Frailesca para Notinúcleo, Miguel Ángel Castro Martínez.
0: Bueno, una fuerte lluvia con descargas eléctricas y constantes apagones se registró la noche de ayer jueves en Tonalá. El reporte de nuestro corresponsal Eduardo Espinosa.
5: ¿Qué tal? Es un gusto saludarlos con la información desde la región Istmocosta. Luego de varios días de intenso calor en el municipio, este pasado jueves por la noche, alrededor de las 20 horas, se presentó una lluvia intensa en la cabecera municipal y que se prolongó hasta la medianoche. Estas primeras precipitaciones estuvieron acompañadas de descargas eléctricas, viento y la agradable sensación en la estabilidad del clima, el cual actúa como un regulador natural ante las altas temperaturas. Las lluvias no solamente se presentaron en Tonalá, sino también en gran parte de la región Istmocosta. El municipio de Arriaga también tuvo la dicha de esta importante lluvia que llega a recargar mantos acuíferos ante una temporada de sequía que ha golpeado fuerte a la región. Ante estas primeras precipitaciones, el secretario de Protección Civil de Tonalá, Ricardo Marroquín, emite las siguientes recomendaciones.
6: Pedirle a la ciudadanía que este proceso que se lleva de lluvia, como todo, sigan las recomendaciones de las dependencias que están en ellos. Las recomendaciones, los que viven en ríos y arroyos, los que viven en la parte de la parte baja de las comunidades que sufren por elevación de volumen de agua, los esteros, mantenerse informados siempre con sus agentes municipales, comisarios ejidales y comités humanistas. Nosotros estamos así informando a través de los medios de comunicación, los medios de WhatsApp, grupos de los comités humanistas y de los agentes municipales. Cualquier duda que tengan, nos los hagan saber, y asimismo cualquier reporte que tengan, nos los hagan llegar a esta secretaría.
5: Y lo que no podía faltar, los apagones, múltiples fallas en el suministro eléctrico se presentaron en gran parte del municipio de Tonalá. Apagones constantes que duraban de 5 a 10 minutos, lo que sigue generando más inconformidad en la población y comunidades que hasta el momento siguen sin energía eléctrica desde esta pasada noche. Las fallas en la cabecera municipal se presentaron principalmente en colonias del centro, parte norte y barrios aledaños a las vías del desde esta pasada noche. Las fallas en la cabecera municipal se presentaron principalmente en colonias del centro, parte norte.

0: También en la entrada de la ciudad del tramo Arriaga-Tonalá, así como caída de ramas y un árbol en la colonia Cerdán, que fueron parte de las afectaciones de esta lluvia que se presentó la noche de este pasado jueves. Para Notinúcleo, Eduardo Espinosa.
1: Bueno, una intensa lluvia acompañada de granizo sorprendió a habitantes de San Cristóbal de las Casas, provocando encharcamientos, inundaciones parciales y afectaciones en distintas colonias y barrios de la ciudad. Comunidades de Zacualpa y Pozo Colorado se vieron cubiertas con campos de hielo y ocasionó daños en los cultivos y árboles frutales de los campesinos. Pese a la intensa granizada, no se reportaron llamados de auxilio por parte de la población, informó Protección Civil Municipal. La Asamblea General de las Naciones Unidas proclamó el 22 de mayo como el Día Internacional de la Diversidad Biológica, con el propósito de informar y concientizar a la población y a los estados sobre la importancia del cuidado de nuestra riqueza natural y la protección de la flora, fauna y microorganismos existentes en el planeta. Soy Javier Figueroa. Hacemos una pausa. Volvemos.
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0: Bueno, continuamos con más información en esta segunda emisión de Notinúcleo. Alerta roja en Chiapas. Los golpes de calor encienden las alarmas en las regiones Istmo Costa, Centro y Frailesca. Vamos con el reporte de Daniela Grajales.
1: Las altas temperaturas no dan tregua en Chiapas. La ola de calor que azota a la entidad ya muestra sus efectos más severos en la salud pública, obligando a las autoridades sanitarias

0: encender los focos rojos. El panorama es crítico, especialmente en las regiones costa, Itmocosta, centro y Frailesca, donde el termómetro ha alcanzado niveles peligrosos. De acuerdo con el último Boletín Nacional de Epidemiología correspondiente a la semana 18, en Chiapas ya se registran 28 casos oficiales asociados a las altas temperaturas. De este total, 25 corresponden estrictamente a golpes de calor, concentrándose la mayor afectación en tres municipios clave: Tapachula, Tonalá y Arriaga. Al respecto, el doctor Alejandro Hernández Hernández, jefe de Centro de Atención de Urgencias Epidemiológicas y Desastres, explica que el riesgo este año se ha incrementado drásticamente.
1: ¿Qué pasa? Actualmente, estas altas temperaturas que estamos percibiendo, de acuerdo al análisis epidemiológico, representan un 30% más que el año pasado. Entonces, esto es importante hacerlo de conocimiento de la población para tomar cartas en el asunto y sobre todo para tomar conciencia en medidas preventivas.
0: El especialista detalló que el golpe de calor ocurre cuando el organismo pierde la capacidad de autorregular su temperatura al llegar a 40 grados, lo que puede provocar desde la pérdida de conciencia, sudoración excesiva y dolores de cabeza hasta una falla orgánica múltiple. Ante esta situación, las autoridades piden extremar precauciones con quienes trabajan al intemperie y regular las actividades al aire libre en las escuelas de educación básica durante los horarios pico, de 10 de la mañana a 4 de la tarde. El llamado más enérgico es a proteger a los niños y adultos mayores, quienes al ser dependientes sufren los estragos de la deshidratación, incluso estando bajo la sombra.
1: Personas que dependen de nosotros son los que en ocasiones se vulneran más, porque el recordar que la deshidratación se produce por muchos mecanismos fisiológicos, y uno de ellos es la evaporación. Entonces, aunque tú estés sentado bajo una sombra y teniendo un espacio no ventilado, también te expones a perder ese electrolito, esa sudoración excesiva, y eso hace que te deshidrates. Entonces, personas que no pueden moverse por sí solas, hay que estar atentos, hay que estar pendientes también de sus medicamentos, por supuesto, y de la hidratación, que en este caso es lo que más nos importa.
0: La situación en la entidad ha escalado a niveles trágicos. La combinación de temperaturas extremas y la falta de prevención ya cobró la vida de dos personas en Chiapas. El reporte epidemiológico confirma que estos decesos por golpe de calor ocurrieron de forma específica en los municipios de Tila y Tapachula. Las autoridades insisten, el sentido común, el resguardo y la constante hidratación con agua son la única defensa, porque el calor ya está matando. Para Notinúcleo, Daniela Grajales.
2: Cuatro incendios se mantienen activos en la entidad. Se espera que la presencia de lluvias aminore este impacto. Vamos con el reporte de Alejandra Orozco.
3: Saludarte. Precisamente cuatro son los incendios que se mantienen activos en la entidad este viernes, tres de ellos en Jiquipilas y uno en Tonalá. De acuerdo con el último reporte de la Secretaría Estatal de Protección Civil, se mantienen los incendios activos en el predio Las Toreras, Periconal y Unión, muchos de ellos ya con más de un 90% de control y entre el 80 y 90% de liquidación, por lo que se espera que en las próximas horas sean totalmente liquidados, así como en Tonalá se mantiene un 60% de control y un 30% de liquidación en el paraje El Bachoco. Cabe mencionar que al día de ayer había todavía más incendios activos, había un par de incendios más en Jiquipilas, otro más en Villacorso y otro en Cintalapa, que ya fueron liquidados en su totalidad en las últimas horas. Y es que de acuerdo con el sistema de alerta temprana por lluvias, hay alerta verde por lluvias muy fuertes en esta región de la costa, por lo que se espera que estas condiciones ayuden a poder mitigar estos incendios en las próximas horas. Cabe señalar que estos son propiciados por las altas temperaturas, las altas o las fuertes rachas de vientos y la baja humedad en el ambiente, por lo que esta onda tropical podría ayudar a que por fin se liquiden estos incendios. Vamos a seguir muy pendientes de la situación actual en el estado de estos fenómenos para mantenerlo bien informado. Regreso con ustedes.
2: El estiaje y las quemas ahogan la calidad del aire en Tuxtla Gutiérrez. Las lluvias prometen tregua ambiental. Daniela Grajales, adelante.
0: En la zona metropolitana de Tuxtla Gutiérrez, el aire que respiramos se ha convertido en un tema de alerta constante. De acuerdo con la Secretaría de Medio Ambiente e Historia Natural, SEMAN, los días con mala calidad del aire son cada vez más recurrentes en la capital. Sin embargo, a diferencia de las grandes megalópolis del país, el enemigo aquí no es el parque vehicular, sino los intensos incendios y el factor del estiaje.
4: El año que creo que para nosotros fue muy crítico fue el 2024. En este año hubo mucha sequía, una temporada de estiaje muy complicada, niveles altos de calores y por supuesto demasiadas quemas que se presentaron.
0: El funcionario también explicó que si bien la percepción es de mayor contaminación, esto se debe en gran medida a que las normas oficiales mexicanas de salud ambiental se han vuelto mucho más estrictas.
4: Los niveles hoy en día cada vez de alguna manera va a ser más recurrente el hecho que tengamos mala calidad del aire. Una de las razones por las cuales esto está pasando es porque está más estricta la norma oficial. Una de las cosas que desafortunadamente en el estado pues nos afecta es el hecho de que hay quemas constantes o recurrentes, sobre todo en la temporada de estiaje. Entonces estas quemas están provocando que también aumente considerablemente la contaminación del aire.
0: Estas quemas agrícolas y forestales, localizadas principalmente en Cintalapa, Arriaga y la región Frailesca, terminan arrastrando los contaminantes directos hacia el Valle de Tuxtla. Frente a este panorama, muchos ciudadanos se preguntan, ¿sería viable implementar un programa como el de Hoy No Circula en nuestra capital? La respuesta técnica de los expertos es no. El Hoy No Circula es una medida diseñada para metrópolis grandes, donde el problema principal son las emisiones de los automóviles. En Tuxtla Gutiérrez, restringir los autos no solucionaría la crisis, ya que el origen de la contaminación está en el humo de la quema de pastizales y bosques, no en el escape de los vehículos. Afortunadamente, a pesar de las densas capas de humo, la SEMAN confirmó una buena noticia para la zona metropolitana.
4: Actualmente sí hemos tenido mala calidad de aire, pero no hemos tenido que recurrir a una contingencia o precontingencia en la zona metropolitana.
0: Las alternativas para pacificar esta situación no están en las calles, sino en el campo. Se requiere transitar con urgencia hacia una agricultura sin fuego, aplicar sanciones severas a las quemas clandestinas y fortalecer el manejo preventivo de incendios. Por lo pronto, el alivio ya viene desde el cielo. El inicio de la temporada de lluvias traerá un impacto sumamente positivo, ya que el agua ayudará de forma natural a lavar la atmósfera, disipar las partículas suspendidas y extinguir por completo los focos de incendios en las regiones aledañas. Informo para Notinúcleo, Daniela Grajales.
2: Bueno, se pronostican lluvias muy fuertes en Puebla, Oaxaca y Chiapas. Ese es el reporte meteorológico.
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6: El Servicio Meteorológico Nacional de la CONAGUA le informa el pronóstico del tiempo. Para hoy, 22 de mayo, persistirá el ambiente vespertino caluroso a muy caluroso, manteniendo la onda de calor en 14 estados de la República Mexicana. Por su parte, una línea seca originará lluvias puntuales fuertes en Coahuila, Nuevo León, Tamaulipas y San Luis Potosí, así como rachas fuertes de viento con posibles tolvaneras y torbellinos en el noreste de México. A su vez, una vaguada de niveles altos de la atmósfera y la corriente en chorro subtropical propiciarán intervalos de chubascos acompañados con descargas eléctricas en Sinaloa, Durango y Zacatecas, y lluvias aisladas en zonas de Baja California Sur, Chihuahua y Aguascalientes, así como rachas fuertes de viento con posibles tolvaneras en el noroeste y norte del país. Finalmente, un canal de baja presión, así como inestabilidad atmosférica y el ingreso de aire húmedo del Océano Pacífico, Golfo de México y Mar Caribe, ocasionarán lluvias puntuales muy fuertes en Puebla, Oaxaca y Chiapas, puntuales fuertes en Querétaro, Hidalgo, Tlaxcala, Guerrero y Veracruz, y lluvias con intervalos de chubascos en Michoacán, Guanajuato, Morelos, Estado de México, Ciudad de México y Tabasco, todas acompañadas con descargas eléctricas y posible caída de granizo, además de lluvias aisladas en zonas de Nayarit, Jalisco, Colima, Campeche, Yucatán y Quintana Roo.
2: En 1861, en un día como hoy, el Congreso autoriza $1,000,000 al presidente Juárez para sostener la lucha contra gavillas conservadoras. Una pausa, volvemos.
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0: con más información, autoridades estatales ejecutaron órdenes de aprehensión en contra de Blanca Janet N., como presunta responsable del delito de abuso de autoridad, y de Guadalupe N., como presunta responsable del delito de extorsión agravada por hechos ocurridos en el municipio de Jiquipilas. Asimismo, en contra de Olivia N., presunta responsable del delito de abuso de autoridad por hechos ocurridos en el municipio de Ocosocuautla. Las detenidas fueron puestas a disposición del órgano jurisdiccional, quien definirá su situación jurídica dentro del término constitucional. Lo anterior, luego de que fuera aprobada la declaratoria de procedencia y el desafuero de la presidenta municipal de Jiquipilas, así como de la directora de Obras Públicas Municipales y de 6 funcionarios más de Ocosocuautla. Bueno, sale mini migrante de Tapachula. Buscan llegar al centro y norte de México. El reporte de nuestro corresponsal Pedro Monzón.
1: Tal y como en días pasados lo anunciaron, un reducido grupo de migrantes de diferentes nacionalidades salieron del municipio de Tapachula, partiendo del Parque Bicentenario y enfilándose sobre la carretera costera. La mini caravana, de reportes oficiales indican que no rebasan el centenar de migrantes, salieron con consignas de sí se puede, portando la bandera de México, acompañados de autoridades de seguridad y de ayuda a migrantes como Grupo Beta, entre otros organismos. Con el lema de la caravana migrante Dios nos guía, esta tercera caravana del 2026 pretende avanzar hasta el centro del país, indicando que la lentitud con la que resuelven los trámites en la Comar los obliga a buscar otras formas de salir de la frontera sur, incluso arriesgando su vida. El grupo descansó en el municipio de Huehuetán la noche del jueves y la tarde del viernes estarían pernotando en el municipio de Huixtla para después, según las condiciones, continuarían su paso por la costa. Para Notinúcleo informó Pedro Monzón.
0: En 1909, en un día como hoy, profesionales, intelectuales y periodistas independientes encabezados por Francisco I. Madero fundan el Centro Partido Nacional Antirreeleccionista de México. Son las 15 horas 3 de la tarde con un minuto. Esta es la hora central de México.
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1: Secretaría de Marina y autoridades estatales aseguraron en los municipios de Pijijiapan y Tonalá diversas cantidades de narcóticos, armas y combustibles. La SEMAR informó que ejecutó 4 órdenes de cateo en las comunidades costeras de Chocohuital, Playa Grande y Paredón, en cuyas acciones fueron detenidos 4 presuntos delincuentes. Los detenidos y todo lo asegurado fue puesto a disposición del Ministerio Público Federal de la Fiscalía General de la República. Bueno, la insuficiencia en equipo y personal de salud colapsan al Hospital General de Tapachula. El reporte es de Pedro Monzón.
2: Un secreto a voces de la incapacidad de atención médica que ahora tiene el Hospital General de Tapachula por una alta demanda de pacientes mexicanos inmigrantes. Hoy se vio evidenciado de manera pública por un comunicado expuesto por un grupo de rescate y auxilio denominado SAE, quienes indicaron que reducirían el número de atenciones a los servicios de emergencias, ya que uno de sus equipos, especificando una camilla, estaba en el Hospital General de Tapachula, luego de que acudieron a realizar un traslado de un paciente y el hospital no les devolvió el equipo por no tener donde atender al paciente. El foco rojo de esta problemática ha estado encendido desde hace mucho tiempo, sin embargo, no se le ha dado la atención que requiere. En denuncias en redes sociales se han expuesto a la falta del equipo y materiales médicos y de personal de salud, incluso pacientes tirados en el piso a falta de una cama hospitalaria. El Hospital General de Tapachula tiene una capacidad promedio de atención de 40 adultos y 15 pediátricos, sin embargo, ahora tiene un sobrecupo de alrededor de 90 adultos y 40 pediátricos, más del doble de su capacidad, situación que está colapsando al hospital, que requiere inversión, infraestructura, personal de salud y no solo un paracetamol. Para Notinúcleo informó Pedro Monzón.
1: Se llevará a cabo el conversatorio poético entre Rosario y Sabines en Tapachula. Un encuentro dedicado a honrar el legado literario y la memoria de ambas figuras emblemáticas. Los detalles en la sección cultural con Daniel Torres.
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4: ¿Qué tal? Un gusto poder saludarlos. Vámonos con la información cultural. Este sábado 23 de mayo, el Teatro de la Ciudad Emilio Rabasa será el escenario para la presentación de la obra de danza inclusiva titulada Soñando como los Grandes. El espectáculo, que destaca por su enfoque en la inclusión a través del movimiento artístico, comenzará puntualmente a las 7 de la tarde. Para presenciar este evento, se informa que se requiere cubrir una cuota de recuperación con boletos disponibles a través de la plataforma de venta de boletos en línea o directamente en la taquilla del teatro. El próximo 25 de mayo a las 10 de la mañana se llevará a cabo el conversatorio poético entre Rosario y Sabines, un encuentro dedicado a honrar el legado literario y la memoria de ambas figuras emblemáticas. La actividad tendrá lugar en la preparatoria Tapachula, situada en la Primera Oriente entre Quinta y Séptima Norte, en el centro de Tapachula, Chiapas. Este evento, organizado en el marco del natalicio de Rosario Castellanos, contará con la participación especial del escritor, editor y gestor cultural Eduardo Briones. También el próximo 25 de mayo, la ciudad de Palenque se une a la conmemoración del Día Naranja con una jornada cultural titulada Folclor con Causa, bajo el lema Danza, Cultura y Conciencia. El evento tiene como objetivo principal sumar esfuerzo en la lucha contra la violencia hacia mujeres y niñas. La cita es en el patio interior de la Casa de Cultura de Palenque, donde los asistentes podrán disfrutar de esta muestra artística de forma gratuita. Y también el lunes 25 de mayo, el Teatro Francisco y Madero será el escenario para la presentación de Colitas de Algodón. La función, programada para iniciar a las 6 de la tarde, ofrece al público la oportunidad de disfrutar de una propuesta en escena que combina dramaturgia, música y talento escénico en una velada diseñada para toda la familia, informó para Notinúcleo Daniel Torres.
1: En 1922, en un día como hoy, Adolfo de la Huerta emprende negociaciones en Nueva York para consolidar la deuda pública. Hacemos una pausa, volvemos.
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10: La nueva etapa musical de Sandra Echeverría no solo marca un regreso, sino una declaración emocional sin filtros. Con esta me despido, la artista apuesta por una narrativa íntima que pone al centro una decisión radical, elegirte a ti mismo, incluso cuando duele. La cantautora mexicana Julieta Venegas revela que tomó terapia para poder escribir su primer libro y habla de la culpa por ser mamá y cantante. Norteña, Memorias del Comienzo es el título del libro con el que Julieta Venegas debuta como escritora tras una larga trayectoria en la música como cantante y compositora. Hace unos días Maluma volvió a hablar sobre una de las escenas más polémicas y comentadas de su colaboración con Madonna en el video de Medellín, tema que ambos lanzaron en 2019 como parte del álbum Madame 10. El colombiano recordó entre risas cómo se grabó la famosa secuencia en la que la llamada reina del pop le chupa un dedo del pie mientras interpretaban una de las escenas más sensuales del video. Y entre risas confiesa, es algo canijo, yo no me lavé ese dedo por años, bromeó el cantante antes de aclarar inmediatamente, mentira, mentira.
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5: Alrededor de 3.000 hectáreas debido al ingreso de ganado, la expansión de la palma africana, la deforestación y fenómenos ambientales. Especialistas señalaron que cerca del 10% de la cobertura del manglar presenta algún grado de deterioro, lo que ha generado preocupación por el impacto en los ecosistemas y en la continuidad de los bosques de manglar dentro de esta área natural protegida. Autoridades ambientales, en coordinación con la UNESCO y la CONAM, mantienen acciones de restauración y monitoreo en zonas prioritarias, principalmente en comunidades de Pijijiapan y Buenavista. Ambientalistas buscan recuperar el arroyo San Agustín, un pulmón verde en Tuxtla Gutiérrez. Vamos con Daniela Grajales.
6: En medio de las altas temperaturas que azotan a la capital chiapaneca, un oasis urbano alza la voz. Ciudadanos y activistas se han unido para rescatar el arroyo San Agustín, un pulmón verde en Tuxtla Gutiérrez que hoy lucha por no desaparecer bajo el asfalto. A través de talleres naturalistas, los colectivos buscan demostrar la enorme biodiversidad que esconde este espacio y concientizar a la población. Carla Mancilla, integrante de la organización Suelo Vivo en Chiapas, nos explica en qué consiste en estas actividades de registro ecológico.
7: En este momento nos encontramos haciendo una actividad de ciencia ciudadana, que es un taller naturalista. Estamos organizadas en varios grupos, hay personas que están registrando artrópodos, personas que están registrando vida acuática, plantas, aves, de manera que pongamos en relevancia la importancia ecológica de este espacio, ¿no? El arroyo San Agustín es un espacio vivo.
6: Es que basta con detenerse a mirar para descubrir la riqueza natural que resguarda este rincón tuxtleco, donde árboles centenarios y vegetación ribereña resisten al crecimiento de la ciudad.
7: A simple vista podemos ver desde capulines, obviamente sabinos, ¿no?, emblemáticos de la vegetación ribereña de nuestra ciudad. Tenemos mafafas, higuerillas, petunia mexicana.
6: El arroyo San Agustín no es solo un paisaje bonito, es una pieza clave para el agua de Tuxtla. Al formar parte de la cuenca, funciona como un filtro natural que recarga los mantos acuíferos gracias a sus suelos y raíces.
7: Nosotras vivimos en una cuenca, y esta cuenca es como un cuenquito donde todo lo que cae de agua en la parte de arriba se absorbe a través de toda la vegetación, a través del suelo, de las raíces de los árboles, y llega a recargar los mantos acuíferos, y el arroyo San Agustín es uno de ellos.
6: Ante el riesgo de que este balneario natural pierda su cobertura vegetal por proyectos urbanos, la ciudadanía ha lanzado una petición para recolectar firmas, por lo que buscan impedir la destrucción del arroyo y obligar a las autoridades a tomar decisiones con criterios ambientales y participación social. En tiempos de calor extremo, queda claro que un espacio natural no es un terreno baldío disponible, sino un patrimonio que nos defiende del clima. Tuxtla no necesita menos sombra, necesita más árboles, más agua protegida y más espacios para respirar. Para Notinúcleo, Daniela Grajales.
5: Del olvido a la prosperidad. El gobernador Eduardo Ramírez impulsa acciones para transformar a Panteló. Carla Trujillo nos informa.
8: El gobernador Eduardo Ramírez Aguilar visitó el municipio de Panteló, considerado entre los 12 municipios de atención prioritaria en Chiapas, donde entregó apoyos sociales y productivos, además de obras de infraestructura educativa. En ese contexto destacó que uno de los principales objetivos del gobierno de la nueva era es que los pueblos históricamente olvidados transiten hacia la prosperidad.
9: Este gobierno está empezando a donde nadie los volvió a ver nunca. Y esa es la gran diferencia de un gobierno humanista que transforma, que así es la vida. hay que empezar por donde nadie ha hecho algo. Siempre voy a estar al pendiente de Panteló, siempre. No me voy a cansar de visitarlos. Voy a regresar este mismo año con más acciones. Panteló está dentro del programa de los 12 municipios de atención prioritaria, es decir, del olvido a la prosperidad.
8: Durante su mensaje, el mandatario convocó a la población a sumarse al programa de alfabetización Chiapas Puede, al enfatizar que nunca es tarde para aprender a leer y escribir. De igual manera, exhortó a las y los habitantes a mantenerse en unidad para que la paz continúe prevaleciendo en este municipio. Como parte de esta gira de trabajo, el gobernador entregó plantas, insumos y equipamiento a productoras y productores cafetaleros mediante el programa Café con Humanismo, con una inversión de 3 millones de pesos. Inauguró aulas y espacios en el Colegio de Bachilleres de Chiapas, plantel 59, obras en las que se destinaron 5.2 millones de pesos. Distribuyó tenis escolares a 3.500 niñas y niños a través del programa A Paso Firme y otorgó una ambulancia para fortalecer el traslado de pacientes y mejorar la atención médica. Para Notinúcleo, Carla Trujillo.
5: El INE en Chiapas presenta su nuevo sistema de consultas estadísticas de elecciones y conteos censales de participación ciudadana 2009-2024. Vamos con el reporte de Juan Jesús Toledo.
0: Instituto Nacional Electoral presentó la plataforma de los conteos censales de participación ciudadana 2009-2024, así como la actualización de estos ejercicios, con la misión de dar cuenta de los hallazgos más relevantes relacionados con la participación ciudadana en la elección federal 2024 y analizar su significado en perspectiva comparada con procesos electorales anteriores. El conteo censal correspondiente al proceso electoral federal 2023-2024 precisaron que permite llevar a cabo un ejercicio de comparación con las bases previas y de tendencia a nivel distrito, sección o casilla, lo que significa una gestión del conocimiento institucional para tomar decisiones específicamente sobre el acervo de los procesos electorales 2009, 2012, 2015, 2018 y 2021.
1: Presentaremos este sistema que integra más de 3 décadas de información electoral y que refleja el compromiso del Instituto Nacional Electoral con la transparencia, rendición de cuentas y máxima publicidad. En este centro de ayuda proporciona recursos claves como un glosario de términos, una lista de acrónimos, material de apoyo adicional en formato en video, el manual de usuario del sistema que nos guía paso a paso de cómo podemos hacer una consulta y todos los componentes de este sistema. Y estos elementos facilitan la interpretación de la información electoral y optimizan la experiencia de navegación.
0: La construcción de esta base censal tiene como fuente la información de los cuadernillos de la lista nominal electoral y electores definitivos, con fotografía, y se integra con la información de las marcas de voto anotadas en el recuadro respectivo, así como de las listas adicionales de las y los votantes que acudieron a emitir su sufragio durante la jornada electoral. Informó para Noticlub Juan Jesús Toledo.
5: La Secretaría de Salud Estatal reforzará la vigilancia epidemiológica en centros turísticos de Chiapas ante el Mundial de Fútbol. Vamos con Daniela Grajales.
4: Con la mirada puesta en el próximo Mundial de Fútbol, Chiapas ya afina sus estrategias de prevención. Aunque la entidad no será sede directa de los encuentros, su enorme atractivo cultural y natural la convierte en un paso obligado y un destino clave para miles de aficionados internacionales. Por ello, las autoridades de salud comenzarán a reforzar las estrategias para blindar el estado. Chiapas se reporta listo para recibir la ola turística que atraerá la justa mundialista. Al ser un estado con conectividad estratégica y destinos de gran relevancia, la Secretaría de Salud local asegura que comenzarán con la capacitación intensiva de personal en puntos clave para la detección oportuna de riesgos sanitarios. Al respecto, Yasmín Pérez Martínez, jefa del Departamento de Vigilancia Epidemiológica de la institución, detalló el panorama de prevención que se activa ante el arribo de visitantes extranjeros.
10: Pues ahorita va a ser una alta movilidad de personas de origen internacional. Aquí pues obviamente el riesgo, a pesar de que es bajo en este momento en el país y en nuestro estado, pues esto nos va a emitir una alerta, ¿no? De que estemos muy pendientes, activando pues obviamente dentro de los filtros sanitarios a personal que esté capacitado para poder identificar signos y síntomas de alarma que nos puedan orientar a un diagnóstico sospechoso o probable de hantavirus.
4: La funcionaria estatal precisó que estas acciones operan de manera continua, reforzando impulsando una estrategia que se intensifica en terminales aéreas, terrestres y marítimas para identificar cualquier sintomatología de forma inmediata.
10: Pues los filtros, de hecho, en aeropuertos, en terminales marítimas, en terminales de autobuses, han estado implementados durante todo el tiempo, sobre todo en la detección desde el uso de termómetros digitales para identificar pues fiebre o presencia de fiebre en algunas personas, el uso de gel antibacterial y sobre todo si alguna de estas personas llegase a tener un síntoma, abordarlo de manera inmediata para poder hacer pues una descripción a través de sus síntomas generales y poder detectar no solamente este virus, ¿no?, sino como bien menciona, otro tipo de enfermedades sujetas a vigilancia epidemiológica.
4: Con la aplicación de estas medidas, que incluyen termómetros digitales, distribución de gel antibacterial y el monitoreo constante, las autoridades buscan garantizar un entorno seguro tanto para los viajeros como para la población local durante toda la temporada deportiva. Para Notinúcleo, Daniela Grajales.
5: En 1942, en un día como hoy, el presidente Manuel Ávila Camacho ofrece al general Lázaro Cárdenas, comandante de la región militar del Pacífico, el cargo de secretario de Defensa Nacional. Una pausa, volvemos.
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2: Hey Jude es una canción de la banda británica de rock The Beatles, lanzada en agosto de 1968 como el primer sencillo del sello discográfico de la formación, Apple Records, acreditada a Lennon McCartney. El tema es una balada que evolucionó a partir de Hey Jude, canción que Paul McCartney escribió para consolar un poco a Julian, el hijo de John Lennon, después del divorcio de sus padres. Hey Jude, The Beatles.

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3: Chiqui Amazonas de Montebello en categoría Dientes de Leche, secundadas por Real del Valle de Cintalapa. Realizó su debut de la charra Ocotza en categoría Infantil B, un equipo de reciente creación que bajó las notas musicales y presentó una rutina ambiciosa que le redituó varios puntos. La afición, marcada por diferentes colores, apoyaron a cada una de ellas. Ese fin de semana, la capital chapaneca se convertirá en el epicentro del baloncesto regional con el nacimiento de un proyecto tan ambicioso como innovador. Es la primera edición de la Merce Asociación Tuxtla. Inspirado en exitosos formatos de estados como Michoacán, Puebla e Hidalgo, los torneos tipo Merce, que es un concepto que evoca la tradición de jugar por una recompensa económica, mueve masas y apasiona a miles. Este certamen llega a Chiapas con una mentalidad diferente. El deporte ráfaga se va a estar disputando a máximo nivel. El campeón se llevará a casa 7,500 pesos, el subcampeón 5,000 y el tercer lugar 2,500. Hasta el momento se reporta la inscripción de 7 equipos listos para la batalla. Se espera llegar hasta un mínimo de 20 escuadras para esta histórica primera edición. Vamos con temas de la final del fútbol mexicano. Cruz Azul y Pumas empataron sin goles en la ida de la gran final del Clausura 2026. Pese a la superioridad de la máquina y que fue el único equipo que mostró cancha, pues no supieron concretar oportunidades de gol que tuvieron. Además, los Pumas contaron con una buena actuación de Keylor Navas, quien fue clave para que los aerazules quedaran en cero. Hay que tener carácter como entrenador, fue lo que dijo Efraín Juárez tras el empate en la final de ida.
4: Espectacular todo lo que de verdad soñé, pensé, junto con mi cuerpo técnico, todo el análisis que hicimos, cómo podíamos contrarrestarlos a ellos. Sabíamos que los primeros 15, 20 minutos, por la inercia de que ellos estaban en el local, iban a venir con todo.
3: Hay que ensuciar la final y el resultado es justo, fue lo que dijo Joel Wiki, técnico de la máquina.
5: No hay que ensuciar la final, ¿no? Ha sido una final maravillosa. Me parece a mí que los dos equipos están justamente en la final porque se lo merecen.
3: Kyle Busch, dos veces campeón de la Cup Series y el piloto que ha ganado más carreras en las tres series nacionales de la historia, ha fallecido a la edad de 41 años, según anunció la NASCAR. NASCAR informó que Busch había sido hospitalizado a consecuencia de una grave enfermedad. La familia NASCAR dijo estar devastada tras el anuncio y el repentino y trágico fallecimiento de este piloto.
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3: Con temas del mundial, y es que la cuenta regresiva se hace cada vez más corta y el inicio del mundial 2026 está a menos de 20 días. Por ello, Javier Aguirre se le agota el tiempo para definir la lista de 26 jugadores. El Vasco ha dejado la puerta abierta para que todos los futbolistas que conforman la prelista entregada ante FIFA, y afirmó que ningún jugador tiene asegurado su lugar en la convocatoria final.
7: Lo que habíamos contemplado con los dueños de los equipos, incluido Chivas y Toluca, era que iban a jugar la liguilla sin seleccionados, y así fue. Claro, no sé, lo que han publicado usted, lo que se ha leído, ¿no? Que terminó con esa salida.
3: Esta noche tendrán un compromiso contra Ghana, un partido amistoso más de cara al mundial. Ha sido inaugurada la escultura de Pelé como parte de las actividades previas a la Copa del Mundo y tener un lugar de reunión para los aficionados que vengan de distintas partes del mundo al Estadio Jalisco para hacer un punto de reunión para los seguidores que irán a Guadalajara. La escultura fue nombrada como la Caniriña y fue inaugurada por autoridades estatales y municipales del área metropolitana de Jalisco. No se pudo usar el nombre del histórico futbolista Edson Arantes do Nascimento, mejor conocido como Pelé, por temas de derechos de imagen del exfutbolista brasileño. En la información para Núcleo Sports, Hans Federico Gómez Cal.
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8: Rector Osvaldo Chacón Rojas participó como ponente en la 10ª Asamblea Regional de la Unión de Universidades de América Latina y el Caribe, que se desarrolla en la Benemérita Universidad Autónoma de Puebla. Chacón Rojas formó parte del panel Alcances y Desafíos de la Inteligencia Artificial para la Educación Superior. Se abordó el rol transformador de la inteligencia artificial en las universidades y los retos que se tienen en el futuro para una educación más inclusiva y de calidad en América Latina y el Caribe. El presidente municipal Ángel Torres encabezó el arranque de la obra de pavimentación integral de la avenida Rubí de la colonia Jardines del Pedregal en Tuxtla Gutiérrez. El proyecto contempla más de 125 metros lineales de pavimentación que contará con servicios básicos, contribuyendo a la movilidad, la conectividad y a la imagen urbana de la zona. La Dirección de Medio Ambiente Municipal llevó a cabo actividades de sensibilización y regulación dirigidas a establecimientos comerciales de Cintalapa. Como parte de esta campaña, se exhortó a los establecimientos a mantener niveles adecuados de volumen en bocinas, equipos de sonido y actividades comerciales. El objetivo es prevenir y reducir la contaminación acústica, promoviendo un ambiente más saludable y ordenado para la ciudadanía. Antes de despedirnos, le dejamos esta cápsula del Mundial 2026 para conocer más detalles de esta justa de fútbol.
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10: México 70. México 70 fue el primero en muchas cosas. El primero en ser transmitido a color en televisión a todo el mundo.
11: El primero donde se implementaron los cambios en el juego y las tarjetas amarilla y roja.
10: El primero en que salió el álbum de estampas y el primero en que el balón dejó de ser café y de gajos. Ya que Adidas realizó el modelo Telstar, blanco con dos hexágonos negros, que sigue siendo la representación más común de un balón de fútbol. El nombre de Telstar se inspiró en el primer satélite espacial. Soy Geo González y el balón rueda para todos.
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8: Ya nos vamos, gracias mil por habernos acompañado una vez más en esta segunda emisión de Notinúcleo, en espera de que usted haya quedado debidamente informado de los acontecimientos más sobresalientes ocurridos en las últimas horas. Gracias a mi compañero Fabián Samayoa, que estuvo en los controles técnicos, Elena Zúñiga en la redacción, Rosso Verovilla Martínez en la dirección de noticias. Soy Francisco Javier Figueroa Niño, que tenga un excelente viernes, buen fin de semana. El lunes por aquí nos encontraremos.
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12: 3:34.

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3: 350.

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5: La reserva de la biosfera La Encrucijada, considerada uno de los sistemas de manglares más importantes del Pacífico mexicano, enfrenta afectaciones en alrededor de 3.000 hectáreas debido al ingreso de ganado, la expansión de la palma africana, la deforestación y fenómenos ambientales. De acuerdo con especialistas, cerca del 10% de la cobertura de manglar presenta algún grado de deterioro, lo que ha generado preocupación por el impacto en los ecosistemas y en la continuidad de los bosques de manglar dentro de esta área natural protegida. Autoridades ambientales, en coordinación con la UNESCO y la CONAM, mantienen acciones de restauración y monitoreo en zonas prioritarias, principalmente en comunidades de Pijijiapan y Buenavista. El proyecto busca recuperar el flujo hidrológico natural de los humedales para favorecer la regeneración del manglar, además de implementar medidas para evitar el avance del ganado y contener la propagación de la palma africana, cuyas semillas se dispersan fácilmente a través del agua y representan una amenaza para la vegetación nativa. Hasta el siguiente comentario.
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2: ¿Qué tal? Esta es la información. En lo local, con el propósito de sembrar la semilla de la prevención en la niñez y juventud de Tuxtlachico, el gobierno municipal que encabeza Julio Enrique Gamboa Altúzar, a través de la Coordinación de Prevención del Delito y con el apoyo de la Guardia Vial Estatal Preventiva, llevó a cabo la plática Circuito Vial para la Prevención en la Escuela Primaria 12 de Octubre de la Comunidad La Granja. En lo estatal, en el marco de los acuerdos alcanzados tras la segunda convención financiera del Estado, la Secretaría de Finanzas reafirmó su compromiso con el desarrollo regional al acompañar a la Comisión Estatal de Agua y Saneamiento y a tres ayuntamientos en la firma del convenio de colaboración en materia de obra hidráulica. Con esta alianza estratégica, el gobierno de Chiapas asegura la asignación de un financiamiento directo, ordenado y transparente, destinado exclusivamente a la ejecución de infraestructura que optimice y garantice mejores servicios de agua potable y saneamiento en los municipios participantes. En lo nacional, la presidenta Claudia Sheinbaum expresó su desacuerdo con la acusación penal en Estados Unidos contra el expresidente cubano Raúl Castro, al considerar que responde a una visión injerencista histórica de Washington hacia otros países. "Nosotros no estamos de acuerdo con esa visión", afirmó la mandataria al ser cuestionada sobre los cargos presentados contra Castro, de 94 años, por el derribo de dos avionetas civiles en 1996. Muchas gracias por su atención. Le informó Héctor Hernández.
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2: ¿Sabías que el animal nacional de Escocia es un unicornio? Aunque los unicornios son criaturas míticas, Escocia los ha adoptado como un símbolo nacional. Esta elección se debe a que en la Edad Media, los unicornios eran vistos como criaturas puras, fuertes e indomables, lo que representaba perfectamente el espíritu escocés. Hoy en día, se pueden encontrar estatuas y emblemas con unicornios en todo el país.
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0: ¡Ya estamos de regreso! Su dúo dinámico de las tardes en Extremo 90.7, sonando la música de tu vida. ¡Bienvenidos! Ah, no es tu... perdón, una disculpa. Ahí está.
1: Ahí está. Ya. ¡Otra vez!
0: ¡Bienvenidos a De Chile Mole!
1: ¿Y? ¡Y guacamole!
0: ¿Y qué pasó, Master? Master, no me dejes así con la emoción ahí nada más. Oigan, chamacones, ya es viernes, por fin es viernes y el cuerpo lo sabe. La billetera lo sabe, los niños lo saben. Bienvenidos, bienvenidas y bienvenidas a todos. A todos, a toda la gente bonita, gente bella que nos acompaña en estas horas de la tarde, nubladita. Miren, chamacos, este es el clima perfecto, el clima que merecemos.
1: El tema de Crepúsculo, por favor.
0: Ese, pues para qué quieres que lo ponga ya con mi melodiosa voz. Ya sabemos que estamos en la película de Crepúsculo. Así como ayer que estábamos diciendo, si estuviéramos en una película, en una serie o en una historia, ¿con cuál te gustaría estar? ¿En cuál te gustaría estar?
1: ¿En una historia?
0: La que quieras. Te dejo elegir.
1: Hijo, mano.
0: Que no sea de zombies, por favor. Que no sea de zombies. Algo de fantasía, pero que no sea de zombies.
1: No sé si viste la película Medianoche en París.
0: Medianoche en París.
1: Owen Wilson.
0: Ay, me suena.
1: ¿No?
0: Me suena, pero no me acuerdo.
1: Con Rachel McAdams también.
0: Rachel McAdams, Owen Wilson, ok, ya, sí los ubicó.
1: Se van a París antes de su boda.
0: Ajá.
1: Entonces,
0: ¿y qué pasa?
1: Owen Wilson está enamorado de París.
0: Ajá.
1: Y siempre ha querido visitar París, entonces está en París.
0: Ajá.
1: Y una noche sale a caminar.
0: Ajá.
1: Bajo la lluvia después de catar vinos.
0: Ok.
1: Y de repente está parado en una ubicación exacta y llega un carro de esos viejitos de los años 60.
0: Ok, ¿y qué pasa?
1: Y lo invitan a que se suba porque van a ir a una fiesta y no sé qué.
0: Y él se sube.
1: Ay,
0: no, nunca se suben cuando, a carros de los de extraños, chamaco.
1: Pero cuando el carro llega a su destino, se encuentra con sus autores favoritos, o sea, como que viaja al pasado.
0: Ajá, viaja en el tiempo.
1: Ajá, donde él siempre había querido
0: estar, vivir, conocer a sus autores.
1: Conoce a Picasso, conoce a...
0: ¡Wow!
1: Hemingway y así.
0: ¡Wow!
1: Entonces, me gustaría estar ahí. Fíjate.
0: Ok, y quisieras conocer a tus autores, ¿verdad? ¡Órale! Ok, está padre. Es de fantasía, pues sí, porque viajas en el tiempo. Bueno, sí, es correcto. Muy bien. Me gusta. Oye, pues bueno, nosotros seguimos invitando a la gente bonita, gente bella que se reporte con nosotros. Recuerden mandar su mensaje al 962-625-2500. Con este clima, chamacos, de verdad, se antoja quedarse en cama, tapadito, con el ventilador en el número 3 o 4, si es que tienes hasta el número 4.
1: Que no existe.
0: ¿Cómo de que no? Claro que existe, claro. No, hay ventiladores que llegan al 4.
1: No, al número,
0: claro que sí. Es que tú no te has actualizado, bebé. No, tú no te has actualizado. Por eso es que tu ventilador ya está, ya es del pasado. Ya vive en el futuro, por favor. Saludamos al buen César. Dice, hola Samantha, buenas tardes.
1: ¿Qué? Ya lo leí.
0: ¿Qué? Aquí como siempre en la sintonía de la mejor programación. Échale ganitas, mi mecha corta. Es que así me anda diciendo, chama. Así me anda diciendo el buen César. Sí, que soy la mecha corta. Y sí, tiene razón.
1: Sí es.
0: Es correcto. Dice Beto, saludos, Samantita. ¿Me puedes poner una canción? Vete con ella, de Lucero.
1: Beto,
0: vete con ella.
1: Beto, ¿o es otro Beto?
0: Creo que es nuestro Beto. ¿Tú tienes un Beto?
1: Claro, DJ Pepeyo.
0: Vete con ella de Lucero. Claro que sí, Betito. DJ Pepeyo. Nos vamos. Ay, si ustedes no tienen un Beto en sus vidas,
1: no,
0: les saco. Ah, ¿no?
1: No.
0: Ah, yo pensé que sí era Betito. Betito, nuestro Betito. Si no tienen un Beto en sus vidas, por favor, consíganse uno. Nos vamos a la pausa y regresamos. Dale cambie. Sí, en sintonía a través de Extremo 90.7. Esto es de Chile Mole.
1: Y guacamole.

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0: 5 de la tarde, ya con 11 minutos, estamos de regreso en De Chile Mole y Guacamole. Ay, ese ánimo, no, hombre, no, me contagias con ese ánimo, Dios mío, no, me siento muy feliz, muy contenta por ese ánimo que se carga Héctor.
1: Ella me dijo, no quieres el programa.
0: Pero lo estoy haciendo a pesar de que te dije eso. Sí, chavicos, es que uno sabe que cuando llega viernes, bueno, uno quiere... Uno quiere pues estar ya en casita, ¿no? O sea, ya quiere irse.
1: Quiere salir a lo que
0: quiere salir. No, ese eres tú. Déjame no, te digo, no. Ese eres tú. Lo podrán escuchar así como de que, ay, no, se escucha tranquilito, como que es de casa, niño de casa, niño bien, claro. Niño que no hace maldades, que no, que se porta aquí, ¿no? No. Chamacos, déjenme decirles que. Eso es completamente falso. Los más tranquilitos, no, los más calladitos son,
1: bueno, eso sí,
0: los más bandidazos, chamacos. Y esto está científicamente comprobado por la...
1: Aplica para hombres y para mujeres.
0: Ah,
1: confirmado por Chayanne.
0: Fíjate que claro puede que sí. Dice Beto.
1: Los calladitos.
0: Dice Beto, con este clima ya se quiere dormir, Héctor. No, con este clima y todos los días, chamaco.
1: Oye.
0: Sí, pero pues aquí anda. Aquí
1: Beto
0: anda.
1: No
0: sacando la casta. ¿Qué? ¿Cómo?
1: Mi Betito no me hablaría de esa forma.
0: Mi Betito. Bueno, por algo es nuestro Betito. Y así como ustedes lo escuchan, los más callados son los más bandidazos. ¿Sí o no? ¿Sí o no? ¿Sí o no? Sí, ven, sí. Ven aquí, ven, confírmalo en el micrófono. Te lo voy a, ahí está.
2: Sí, confirmo.
0: ¡Ah!
2: Pero aplica para callados y calladas.
0: Sí, está, sí, ya. Ya, o sea,
2: tampoco
0: ya.
2: Te hagas, ¿no?
0: No me estoy haciendo. Ay, yo por eso, como no soy callada, pues yo no opino. Ahí está, pues, ya lo dijo el máster de máster. Los callados y las calladas son los más bandidazos y bandidas.
1: Exacto, confirmo.
0: Sí, ¿verdad? Sí, me queda claro. Me queda claro. Cuando yo conocí a al buen Héctor, yo dije, ay, mi padre, qué bonito, mi paye quellillo, ay, hay que protegerlo, hay que cuidarlo, está chiquito, qué cosa. Ya después, cuando salimos con los chamacos y con las demás personas, no voy a decir nombre, no, hombre, que se ponía aquí, miren, chamacos, ¡woo! locuas, como diría.
1: Héctor, repórtate, por favor, porque con él tengo una queja.
0: ¿Por qué? ¿Qué pasó con él?
1: Porque
0: ¿qué?
1: Cuando vino salió a loquear y no invitó.
0: Él salió a loquear y no te invitó.
1: Y él no invitó. ¿Qué? ¿A ti te invitó?
0: No, a mí no.
1: Ahí está,
0: no.
1: Ya ves, tampoco me invito.
0: A mí nunca me invitan a ningún lado. Porque saben que no voy. Porque saben que yo soy niña de casa. Dicen por acá, soy extremomaníaca y en el fraccionamiento Buenos Aires ya empezó a llover. Ya cayó el agua, ya cayó, sí. Chamacos. Ay, cuidado, chamacos. Tengan precaución al momento de salir de casita.
1: El centro está chispeando. Antes está de que más o menos. Aquí a la radio ya estaba todo mojado.
0: ¿Ya estaba todo mojado?
1: Sí.
0: Ok, entonces, sí, ya estaba el chipi chipi. Con cuidado, chamacos, no se me vayan a enfermar, por favor. Saludos a Kena, por cierto, gracias por avisarnos, Kena. A mis reporteros no oficiales, gracias por reportarnos donde ya
1: está.
0: Geografía chiapaneca. Falta eso, chamacos, falta que digan eso. Para De Chile Mole y Guacamole, les informo, les anuncio que por el fraccionamiento Buenos Aires ya empezó a llover. Hasta aquí mi reporte, Joaquín. Les falta hacer eso, chamacos. Póngale creatividad a su nota. Como dice Héctor, ¿cómo dices? Hasta aquí, no, es la información. Sí, es el de la voz sexy, es el. Aló, buenas tardes de Chile Mole y Guacamole, ¿quién habla? Bueno. Ya.
1: Creo que ya sé quién es.
0: ¿Qué persona es? ¿Qué personaje es? A ver.
1: No es una persona, pero sí es alguien que está pendiente.
0: ¿A poco?
1: ¿Por qué?
0: ¿Por qué?
1: Cuando no hay programas en vivo, marca y me ofrece una línea telefónica. Entonces siento yo que es la misma persona, pero como habla y escucha que está al aire, no dice
0: lo cuelga.
1: Cuelga.
0: ¿A poco? Vamos a ir detrás de ti, persona que no dice nada cuando está al aire. Sí, persona desconocida, vamos a ir por ti.
1: Pero que me está marque y marque para...
0: ¿Por qué haces eso, persona desconocida?
1: Sí, te vamos a reportar.
0: Te vamos a reportar con mi mamá. Vámonos a la pausa, en un momento regresamos. No le cambies, esto es de Chile Mole.
1: Y guacamole.
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8: Hey. Hey Jude es una canción de la banda británica de rock The Beatles, lanzada en agosto de 1968 como el primer sencillo del sello discográfico de la formación, Apple Records, acreditada a Lennon McCartney. El tema es una balada que evolucionó a partir de Hey Jude, canción que Paul McCartney escribió para consolar un poco a Julian, el hijo de John Lennon, después del divorcio de sus padres. Hey Jude,

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0: 5 de la tarde con 20 minutos. Oye, que sueltes ya ese gallo, Héctor. Ya, suéltalo, suelta esa. Suelta esa bestia que traes dentro. Ay, ese Beto de plano. Beto dice, le falta que suelte más, apenas si dice guacamole. Sí, es que es la única frase que le digo. Yo di guacamole, ya, guacamole, di guacamole. Ay, no, chamacos. Oigan, estábamos platicando acerca de nuestras canciones, nuestra playlist que no puede faltar. Tú, yo sé que eres fanático de la música, si no, no trabajarías aquí.
1: Claro.
0: Pero ponte, tú tienes una playlist para cuando te sientes triste, cuando te sientes feliz, cuando vas al gym, cuando estás manejando y pues necesitas estar escuchando, ¿no?, una canción, cuando vas camino al trabajo, en las mañanas cuando necesitas power. Uh-huh. ¿Sí? ¿Sí tienes?
1: Fíjate que tenía.
0: Tenías.
1: Pero luego me enfocaba mucho en la triste y dije, no, me voy a deprimir mucho.
0: Te enfocabas mucho en la triste.
1: Entonces, mejor balanceado, todo revuelto.
0: Y todo revuelto. Y lo que caiga. Y lo vas a dejar en manos del destino, ¿no?
1: Sí, porque luego decía, esta va en la playlist triste o en la playlist feliz.
0: Ok.
1: Porque a veces decía, bueno, esta canción me puede poner feliz, entonces va en la triste porque me puedo poner feliz. O en la feliz para que me pongan más feliz.
0: Porque negativo y negativo da positivo. Ok.
1: Entonces ya todo revuelto ya.
0: Ah, ok. Revuelto como los huevitos. Dice por acá César Samantha, ¿será que podrás complacerme con una canción? No. Ay, claro que sí. No, pues así es.
1: Pues ya que,
0: ¿qué te digo? Dice, una de Jarabe de Palo, agua, gracias. Claro, mi buen César, solo que aguántanos porque teníamos una canción pendiente por aquí de nuestro amigo Mau. Así que...
1: Es cierto.
0: Sí, nuestro amigo Mau estaba pidiendo una canción. Mau Bravo. Mau Bravo. Él quería la de la tortura de Shakira y se la vamos a poner en un momento, ¿ok? Bueno, yo no me preguntaste, gracias, pero
1: así
0: yo...
1: No,
0: ya no quiero que me preguntes, yo lo voy a decir porque yo quiero. Yo tengo una playlist de canciones tristes, pero que con esas canciones tristes, nostálgicas.
1: ¿Te pones más triste o es para ponerte feliz?
0: Es para imaginarme. Ajá. Escenarios ficticios. Sí, chamacos, porque yo en mi mente estoy en un video musical, ¿ok? Yo en mi mente estoy interpretando al personaje principal, claro, porque si no eres el personaje principal, pues ¿qué eres, no? ¿El qué?
1: Ella jura.
0: Ella jura. Claro, claro. Todos somos personajes principales. Solo hay que creérsela. Ay, de plano tú. Héctor, es que no tienes visión. No tienes visión. No ves más allá. Obviamente somos los personajes principales de nuestra propia vida y hay que creérnosla. Entonces yo tengo esa playlist. Ajá. Donde me siento el personaje principal, ¿no? Y voy, pues, puedo ir en el carro, puedo ir caminando, puedo ir en la chombi, ¿no? En el taxi. Y voy escuchando esta playlist y digo, ala, ¿qué haría el personaje principal en esta situación? Uh-huh. Y ya me invento una historia donde digo, ay, acabo de terminar con el amor de mi vida y voy por otra, a otra ciudad, me cambio de ciudad. Y todo eso está en mi mente, ¿no? Así que si me ven así con un ojo al gato y el otro al garabato, es porque estoy imaginando cosas. Estoy imaginándome una gran historia, chicos.
1: Está malita de su cabeza.
0: Estoy malita de mi cabeza. Bueno, pero
1: todos los días a las 5 de la mañana.
0: Ya me estaba pasando factura. Así es. Ah, bueno, pues por ejemplo, para levantarme pongo pues música un poquito más movida.
1: ¿Qué canción tienes de despertador? Es una alarma.
0: Es una alarma, es normal, pero es alarma sísmica. De esas que te levantas así, bien rápido. Sí, esa es una alarma súper, súper potente que te levanta porque te levanta, ¿verdad? Entonces, una de las canciones que me gusta poner es la de Glorious. I feel glorious, Clark. Esa canción que luego le voy a poner, por cierto, para que se den una idea, porque pues obviamente tienes que manifestar cosas buenas en tu día, y más si es tempranísimo, que apenas está arrancando. Y para empaparme de la vibra positiva y sobre todo, pues darles ese ánimo a las demás personas que nos escuchan desde bien temprano. Claro, claro. También yo me empapo de buena música, chamacos.
1: Claro.
0: Sí, y también para ir al gym antes de que lo abandonara, porque decidí ser un poco feliz, ya lo voy a volver a retomar. ¿Tenemos tiempo?
1: Años. Sí.
0: En 10 tal vez. También teníamos nuestra playlist medio movidona, pero era más como música en español, reggaetonera.
1: Reggaetón
0: del viejo, del bueno, de esas, Daddy Yankee. Esa sí es cierto. Es que todos tenemos una playlist. Tengo una amiga que tiene una playlist para cada situación de su vida, imagínate. Puede estar pasando un momento de dolor, un momento nostálgico, un momento feliz.
1: ¿Ese Baby Driver?
0: Sí. Ay, muy buena peli. Él tenía sus cassettes, ¿no? Pero también tenía sus cassettes.
1: Bueno, también, pero él se los grababa él.
0: Ah, sí, eso sí,
1: pero
0: es cierto.
1: Pero tenía un iPad de cada color diferente que representaba una emoción.
0: Una emoción y buscaba, ¿no? Y si no ponía una canción específica, híjole, no arrancaba o no servía, ¿no? En la manejación. Oigan, pues así estamos nosotros. ¿Ustedes tienen alguna playlist en específico? Sí, la pueden compartir, por cierto. 5:27 PM, nos vamos a una breve pausa y regresamos. Esto es de Chile Mole.
1: Y guacamole. Así quiere que grite el Beto.
0: Sí, sí.
1: Guacamole.
0: Guacamole. Nos vamos con canción. En un momento regresamos.

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4: ¿Sabías que el animal nacional de Escocia es un unicornio? Aunque los unicornios son criaturas míticas, Escocia los ha adoptado como un símbolo nacional. Esta elección se debe a que en la Edad Media, los unicornios eran vistos como criaturas puras, fuertes e indomables, lo que representaba perfectamente el espíritu escocés. Hoy en día, se pueden encontrar estatuas y emblemas con unicornios en todo el país.
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0: eso. 5 de la tarde, 46 minutos, chicos. Pero bueno, pero pues, ¿qué le hacemos? ¿Qué le hacemos? Justo me estaba comentando el buen Héctor, Héctorini, que ya le estaba dando el bajón. ¿Cómo? Si esto apenas se está encendiendo. Apenas se está encendiendo el viernes. Acuérdate, acuérdate.
1: Ay, como ella no viene a trabajar mañana.
0: ¡Qué bendición! Ay, bebé, pero si tú ya, aunque sea lunes, martes, miércoles, jueves, viernes, sábado, domingo, pues tú te la vives fuera, en la calle te la vives, sí, ahora resulta. Ay, como tú no vienes a trabajar mañana. Ay, esas son excusas, sí, eso he visto y eso también me ha llegado por unos pajaritos. Ahí me vienen a cantar. No sabes lo que hizo el Héctor ayer.
1: Ay, ya, qué
0: motivo. No sabes qué hizo el Héctor hace una semana. No sabes, no, hombre. Ay. Desde el lunes, mira, si hay pachanga el lunes, fiesta, merequetengue, despapalle,
1: oye,
0: reventón.
1: Me estás dando mal aquí, que está pasando.
0: Él va, sí, hasta él dice, antes de que nos vayamos a la casa, dice, bueno, ¿y qué plan se va a armar?
1: Ay, ya, ese eres tú.
0: Ay, ahora yo. No, bebé. Acuérdense que los callados son los más aventados, más traviesos.
1: No es cierto, gente.
0: Eres travieso.
1: Me está levantando falsos.
0: No, ¿cuál falso? Si tengo falsos. Testigos, tengo testimonios.
1: Dime quién es.
0: Ay, tú los conoces.
1: Ahorita operando cabina.
0: No sé, no te voy a decir. ¿Quién sabe? Pero es verdad, chicos, eso de que saquen plan, que se va a armar, vas a

0: ¿Ir con los amigos o qué show este fin de semana, Héctor?
1: No, vengo a trabajar.
0: Ay, pobre alma, va
1: Te
0: a
1: vengo a cubrir
0: trabajar.
1: mañana.
0: Ah, me va a cubrir mañana. Resulta y resalta que va a cubrir, sí.
1: Claro, de 6 a 6.
0: De 6 a 6, desde que sale el sol hasta que se mete.
1: Hasta que se mete.
0: Ah, de
1: Así
0: sol a
1: como
0: sol.
1: ves.
0: De sol a sol.
1: En la
0: Ok.
1: mañana soy uno y en la noche otro.
0: Y en la noche eres otro. Ok, aló, buenas tardes, de Chile Mole y Guacamole, ¿quién habla?
2: Hola, doña Juana, buenas tardes.
0: Don Héctor, don Tocayo
1: ¿Qué
0: del
1: me Héctor?
0: Héctor. ¿Qué pasó? Enojón ahorita no estoy, ¿eh? No, no
1: Más o
0: soy.
1: menos. No,
0: No.
2: sí, Sam, con todo respeto, no eres bipolar, no, estamos todo tranquilo.
0: ¿Qué?
1: Pégate el
2: No,
1: teléfono.
2: aquí está Leto, el tocayo.
0: Aquí
1: Ay, ¿quién
0: anda,
1: anda?
0: aquí anda, aquí está, te está escuchando.
2: Ya, tocayo, que yo, por ahí me dijo un pajarito mensajero que no sé qué, que tenías que decirme, que algo por ahí, qué sé yo.
0: ¿Algo por ahí?
1: Ah, sí, te íbamos a reclamar que cuando viniste no nos invitaste. Nada más te fuiste con los pachangueros. Y a nosotros
2: Ah,
1: aquí que nos coma el perro.
0: De lo que uno se
2: Oye,
0: entera.
2: tocayo. Oye, tocayo, pues ya trabajabas este y siempre pasó en Radio Núcleo, pues tú eres que yo sepa, según yo, según. Tú eres nuevo ahí trabajando, ¿no?
0: Nuevo como
1: Nuevo
0: hace
1: como
0: 2 años.
1: dos
2: Mira,
0: Sí,
2: la más de
0: sí.
2: ríe,
0: Pues sí, está recién salido del paquete. Pues ahí
1: Todavía
0: dos
1: tiene la
0: tres.
1: garantía.
0: Sí, todavía podemos devolverlo.
2: Pero no te había escuchado, tocayo, la neta. Bueno, yo tengo poco, yo te digo esto porque tengo poco escuchado, te que sales así al aire.
0: Sí, ahorita estamos explotando su potencial.
2: Órale.
0: Ya que nos
2: Sí.
0: faltan voces en de Chile Mole y Guacamole. Por eso anda aquí con nosotros. Lo van a escuchar muy seguido.
2: En diciembre toqué ya, es que está mi hija, es hija de Poppy y Mami.
1: Ajá.
0: ¿De qué?
1: Pero un sábado
2: Eres
1: que no
2: hija
1: viene a
2: de
1: trabajar ni
2: Poppy
1: de
2: y Mami,
1: principal.
2: por eso. Ya ves, no lo niega, ya ves. Y es que ella le dejara la
0: Síguele,
2: colegio
0: porque
2: ahí
0: me
2: la
0: quedé
2: escuela
0: esperando
2: todavía.
0: el pollo
2: Ay,
0: asado, los
1: torero.
0: tenis,
1: Yo quiero $2. Nada.
0: los 200.000 dólares que me ibas a
1: Un
0: enviar.
1: billete de $2 quiero nada más.
2: Oye,
0: ¿Ya
2: también
0: ves?
2: ese día que estaba transmitiendo ahí de la Rosca de Reyes, que estabas a una vista, ¿va? Del pollo campero. Y guagua, ¿cómo no te?
1: Fíjate, te vamos a
0: fíjate, te
1: cobrar
0: vamos a cobrar la
1: 20
0: mención.
1: dólares por la mención.
0: Sí, ya. Oye, tú muchos goles ya has metido, ¿eh? Ahí te vamos a pasar la lista de la cuenta que te estamos haciendo.
2: Y dije a la san, pobrecita, y
0: Sufriendo en
2: comiendo
0: el sol.
2: con hambre el pollo.
0: Pues sí, pues sí. Pero bueno,
2: Pero
0: entonces yo ya sé que contigo
2: comiste
0: solo
2: tu
0: es
2: rosca, pues comiste de
0: mentir.
2: rapearto pan, bastante pan con coca, con todas. Bueno, te llenaste,
0: Pues sí, ni modo, me llené de aire nada más.
2: ¿no? Bueno, no olvidar, vete una cocina, ahí te vino, tocayo.
1: Sale
2: Ahí para que
0: pues.
2: llegues con el Cris y
0: Ni le
2: nadie, con tu
0: creas.
2: hermano.
0: No le creas, no le creas, se meto en pura boca.
1: No es cierto.
2: Ay, Dios mío.
0: Ay, Dios
1: Ya no
0: mío.
1: le invites a ella.
0: No, ni me invita nada.
2: Casi la dan la jala desde las greñas, por eso.
0: Ahorita yo te voy a ir a encontrar allá, vas a ver. Vas a ver.
2: Pero ahora te van con el fin de semana, toca yo.
1: Dale, toca
0: Bye.
1: yo, bye.
0: Adiós,
2: Dale,
0: Héctor.
2: también.
0: Ay, no, cómo nos gusta recibir llamadas de nuestros
1: De
0: radioescuchas.
1: Héctor.
0: Del buen Héctor,
1: Ay,
0: ¿no?
1: pero ¿sabes de quién no he escuchado el chupadulce?
0: Ahorita, ¿sabes a quién tampoco he escuchado? A Teresita, seguramente anda
1: Ah,
0: por
1: es
0: ahí, pero
1: cierto,
0: no
1: va a
0: se ha
1: estar durmiendo capaz tu climita.
0: reportado. Sí, le mandamos un saludo a Teresita y también a la familia de Teresita que luego nos escuchan ahí en Oaxaca. Así que un fuerte abrazo también para esas personas. Por cierto, no se olviden de seguirnos en nuestras redes sociales, Extremo Tapachula, en Facebook, en TikTok, en Instagram, porque tenemos próximos eventos y aparte dinámicas para que tú puedas participar si tienes familia en Tapachula y nos estás escuchando desde otra parte de la República Mexicana. Bueno,
1: Así
0: avísale,
1: como ayer,
0: así
1: que
0: como
1: nos
0: ayer,
1: escuchaban
0: en
1: a ver
0: Oaxaca.
1: si te acuerdas, ¿dónde?
0: En Oaxaca.
1: ¿Cómo se llamaba la señora?
0: No me acuerdo.
1: Aurelia.
0: Aurelia,
1: Aurelia
0: Aurelia.
1: Salinas Cruz. Bueno.
0: Salina Cruz. No, dijo otro lugar. Ella dijo otro lugar, ¿no?
1: Ah, no sé.
0: Ya ves.
1: A mí me llegó la información que era de Salinas Cruz.
0: Ah, bueno. Bueno, saludos, Aurelia. Saludos, Aurelia, por cierto. También tenemos a... bueno, les comentaba, es que me interrumpiste, bebé. Me interrumpiste. Ya perdí el hilo de las cosas, del asunto. Ya ves cómo es. Aló, buenas tardes, de Chile Mole.
3: Hola, Sam.
0: ¡Ay! Manifestamos a Teresita. ¿Cómo estás, Teresita?
3: Bien.
0: Bien, bien. ¿Cómo sigues de la tos?
3: Un poco mejor.
0: Un poquito mejor. ¿Ya tomaste tus medicamentos?
3: Ya.
0: Perfecto. Oye, ¿qué andas haciendo ahorita?
3: Comiendo.
0: ¿Comiendo? ¿Qué estás comiendo?
3: Alitas.
0: ¿Alitas? ¡Ay, qué rico! ¡Qué rico! Ya nos dio hambre, Teresita. Perfecto, buen provecho para ti, tu mami, ¿eh? Qué bueno que nos estás escuchando. ¡Hola, Fabi! ¿Cómo estás?
4: Bien, aquí comiendo.
0: ¡Ay, qué bueno! Disfruten su comidita. ¿Y el clima qué tal? ¿A gusto?
4: Muy rico.
0: ¿Verdad? Ay, sí, también nosotros nos gusta aquí el climita.
1: El clima.
0: Que tengan bonito fin de semana, Fabi. Cuídate mucho.
4: Sí, gracias igualmente. Gracias por los saludos.
0: No, a ti. Saludos a la familia.
4: Saludos a Héctor.
0: Saludos a Héctor. Al guapo del Héctor, ¿eh?
4: Le quiero conocer.
0: ¡Ay! Ya te quieren conocer, Héctor. Conste, ahí sí, ahí luego te lo presentamos. Adiós, Fabi, cuídense. Bye, bye. Ya ves, sí, nos estaban escuchando, nada más que estaban esperando el momento justo para llamarnos. Perfecto. El momento perfecto. ¡Ay, chamacos! Sí, hay varios personajes que nos están sintonizando en estos momentos, así que les mandamos un fuerte abrazo y muchos besotes. Que tengan un excelente fin de semana, chamacones. Nosotros ya nos estamos despidiendo. Ya llegamos al final de Chile Mole Guacamole. Quisiera quedarme un poquito más, pero no. Ya tenemos que despedirnos. No se nos ha acabado el presupuesto, sino que viene Pepe Cárdenas. Ay, sí, así claro. Que tenemos que ya despedir el programa. Por cierto, por acá, nuestros informantes, nuestros reporteros no oficiales de Chile Mole y Guacamole nos dicen que hay lluvias fuertes en Mazatán. Entonces, tomen precauciones, chamacones. Dice, no hombre, por la lluvia no hay Pepe Cárdenas hoy.
1: Hasta crees.
0: Pepe Cárdenas, no importa si llueve, truene, el relampaguee. Pues sí, no importa si cae una tormenta tropical, que cae granizo, se cae el cielo, nos
1: hora de la verdad expuesta.
0: Nos atacan los extraterrestres. El señor siempre da la información, porque ¿cómo es el eslogan?
1: Todas las noticias, todas las voces.
0: Así es, así que, bueno.
1: ¿Qué
0: pasó?
1: Algo así decía.
0: Ok, bueno, a las 6 de la tarde inicia Pepe Cárdenas para que se queden en sintonía con Extremo 90.7. Nos vamos, nos despedimos. Chau, chau, bye, bye. Arrivederci, or wasayonara. Nos escuchamos el día de mañana.
1: Mañana no, porque no vienes él.
0: Yo no, pero Héctor sí. Así que se quedan con él. Bye, bye.
1: Bye.
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